0: En Dinámica son las 8 y un minuto.
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0: Dios te bendiga, amigo, amiga, hermano, hermana. Bienvenidos a su programa Camino de Esperanza. Les habla Miguel Zavala, pastor misionero de la iglesia Camino de Esperanza. Reciban nuestro cordial saludo en el nombre de nuestro Señor y Salvador Jesucristo, deseando que allí donde se encuentre y cómo se encuentre, la bendición de Dios esté sobre su vida. En la musicalización, nuestra hermana Eleonora Martínez de Zavala. En la postproducción del programa, nuestro hermano Emilio López. Este programa es producido por la Fundación Camino de Esperanza, productor nacional independiente 4469, y todos bajo la dirección de Manuel Felipe García. Mientras ministramos la palabra de Dios, usted puede enviarnos su mensaje de texto o WhatsApp al 0424-277-3033. Y si usted tiene acceso al servicio internet, usted puede escucharnos con mucha fidelidad por la www.radiodinamica.com.be. Una vez más, bienvenidos a Radio Dinámica 1490, la señal del mensaje diferente. Gracias por sus mensajes de texto, gracias por sus llamadas telefónicas, porque es nuestro objetivo que usted sea edificado, consolado y fortalecido por la palabra del Señor. Estábamos escuchando a Paul Wilbur en la alabanza Tu Nombre es Santo. Dios bendiga a los hombres y mujeres que Dios ha llamado para alabarle y glorificarle a través de ese hermoso talento como es el canto. ¿Qué dice la Biblia sobre el arrebatamiento? Hermoso tema de mucha actualidad y que inquieta la mente de muchas personas, y que es muy importante para la iglesia tomarlo en cuenta y estar muy claro para poder tomar posición y decisiones con respecto a ese evento que está por ocurrir. Dice la palabra del Señor en primera carta a los Tesalonicenses 4:14 en adelante, porque si creemos que Jesús murió y resucitó, así también traerá Dios con Jesús a los que durmieron en él. Importante esa palabra, durmieron en él, porque cuando el apóstol Pablo habla de cuando un cristiano muere, digámoslo de esa manera, para el apóstol Pablo espiritualmente no está muerto, está durmiendo. Mientras que aquel que muere sin ser seguidor de Cristo, de su mensaje, de haber recibido el perdón de sus pecados, para el apóstol Pablo está muerto, muerto también para Dios. Dice, por lo cual os decimos esto en palabra del Señor, que nosotros que vivimos, que habremos quedado hasta la venida del Señor, no precederemos a los que durmieron. Porque el Señor mismo, con voz de mando, con voz de arcángel y con trompeta de Dios, descenderá del cielo, y los muertos en Cristo resucitarán primero. Luego nosotros, los que vivimos, los que hayamos quedado, seremos arrebatados juntamente con ellos en las nubes para recibir al Señor en el aire, y así estaremos siempre con el Señor. Por tanto, alentaos los unos a los otros con estas palabras. La iglesia de los Tesalonicenses, una iglesia muy joven, fundada por el apóstol Pablo, aparentemente bien doctrinada, en función de que, a pesar de ser una iglesia muy joven y siendo altamente perseguida, conocieron de estas doctrinas y preguntaban a Pablo acerca de los que ya habían fallecido. El apóstol Pablo alienta a esta iglesia y deja esa información, esta carta tan hermosa, que atraviesa los siglos por la gracia del Señor y nos llega a nosotros para decirnos qué acontecerá en estos últimos tiempos. La palabra del Señor habla de acerca del arrebatamiento de la iglesia. Y el arrebatamiento de la iglesia es un tema muy cautivador. Pero ¿qué sabemos realmente sobre esto? La meta para todo cristiano es ser parte del arrebatamiento. Ese momento glorioso en que Jesús toma a los que le pertenecen para ir al cielo y estar con Él eternamente y para siempre. Dice que vendrá como ladrón en la noche, sin advertencia. Dice que vendrá a buscar a su pueblo, a sus hijos, en un acto que se llama el arrebatamiento. Zarpazos, en griego, es un término militar en el cual se da a entender que hasta ese momento la iglesia estará en batalla contra las tinieblas, porque a partir de ese momento se irá con Cristo al reino de los cielos. La meta entonces es estar preparado para ese día, para ese evento, como prioridad para nosotros, al saber que estamos ya entrados en principios de dolores, aquellos del cual proféticamente habló nuestro Señor Jesucristo. ¿Qué es el arrebatamiento en sí mismo? Es el nombre dado a la ocasión en que Jesús descenderá del cielo a buscar a los que le han amado por sobre todo en esta tierra, han reconocido como su Dios y han sido fieles discípulos. Primera carta a los Tesalonicenses. Vuelvo a leerles para que se afirme ese conocimiento tan importante en el capítulo 4, versículos 16 al 18. Porque el Señor mismo no va a mandar a nadie a buscar a la iglesia. El Señor se va a personar él mismo con voz de mando, con voz de arcángel y con trompeta de Dios. Descenderá del cielo y los muertos en Cristo resucitarán primero. Luego nosotros, los que vivimos, los que hayamos quedado, seremos arrebatados juntamente con ellos en las nubes para recibir al Señor. Y así estaremos siempre con el Señor. Por tanto, alentaos los unos a los otros con estas palabras. Primera de Tesalonicenses, capítulo 4, versículo 16 al 18. Los discípulos de Cristo, que ya han muerto, resucitarán primero. Y los que aún viven en aquel momento en Cristo se unirán a ellos en segundo lugar. Todos juntos serán arrebatados en cuerpos incorruptibles, cuerpos glorificados, para encontrarse con Jesús en el aire. Dice la palabra del Señor, primera carta a los Corintios, capítulo 15, versículos 52 al 53, porque se tocará la trompeta y los muertos serán resucitados incorruptibles y nosotros seremos transformados, porque es necesario que esto corruptible se vista de incorrupción y esto mortal se vista de inmortalidad. En eso consiste una de las facetas del arrebatamiento, es la transformación de un cuerpo a un cuerpo incorruptible, de la misma naturaleza de nuestro Señor Jesucristo, para poderle ver a Él cara a cara. Este cuerpo todavía está sujeto a las enfermedades, al desgaste. Todavía dice la palabra que no ha sido redimido. Por eso dice la palabra que la creación gime aún esperando la redención de los hijos de Dios, porque la maldición del pecado también alcanzó a la creación. Ahora, ¿quiénes serán arrebatados? Jesús dice a sus discípulos, y si me fuere, Juan capítulo 14, versículo 3 al 4, dice, y si me fuere, os prepararé lugar, vendré otra vez y os tomaré a mí mismo, para que donde yo estoy, vosotros también estéis, y sabéis a dónde voy y sabéis el camino. Esto significa que hay un camino por el cual podemos ir a la presencia de Dios, un camino que nos guía hacia Él para estar junto con Él por toda la eternidad. Los que aman a Jesús saben a dónde va el camino. Apocalipsis capítulo 14, versículo 4 y 5 dice la palabra, estos son los que siguen al Cordero por donde quiera que va. En sus bocas no fue hallada mentira, pues son sin mancha delante del trono de Dios. Estos son los que por la gracia de Dios han seguido las pisadas de Jesús, han hecho lo que es correcto y bueno y agradable a Dios y se han convertido en aquello a lo cual estaban llamados a ser luz y sal de este mundo. Eso aparece allí en Mateo capítulo 5, versículo 13 al 16. Esto significa que ni injusticia, ni insatisfacción o queja, ansiedad ni desánimo, por ejemplo, ni pereza, ni mundanalidad o vanidad se ha encontrado en ellos. Todos juntos, entonces, somos llamados la esposa de Cristo. Han mantenido firme su fe sin fluctuar en lo que es correcto, bueno y verdadero en cada circunstancia. así como Jesús lo hizo en sus días de la tierra, de modo que son puros y dignos de ser la esposa del Cordero, gocémonos y alegrémonos y démosle gloria, porque han llegado las bodas del Cordero y su esposa, la Iglesia, se ha preparado y a ella se le ha concedido que se vista de lino fino, limpio y resplandeciente, porque el lino fino es las acciones justas de los santos. Apocalipsis capítulo 19, versículo 7 al versículo 8. Si esto es así, si nosotros estamos apercibidos acerca de el arrebatamiento o la venida de Cristo, esta no es la segunda venida de Cristo. En la segunda venida de Cristo, en Zacarías capítulo 14, versículo 4, dice textualmente que el Señor pondrá sus pies sobre el monte de los olivos. Eso es en su segunda venida. Pero en el arrebatamiento, Jesús no va a tocar la tierra. Somos nosotros los que seremos levantados por el poder de resurrección de Jesús y seremos transformados en cuerpos glorificados para encontrarnos con el Señor, para alcanzar al Señor en las nubes y estar desde ese momento eternamente y para siempre en su presencia. Esto implica, por supuesto, que para poder estar en ese momento, nosotros tenemos, si hemos fallecido, fallecer con Cristo en el corazón. Porque esa es la garantía de nuestra resurrección. Romanos capítulo 8, versículo 11 dice que si el espíritu de aquel que levantó a Cristo de entre los muertos mora en vosotros, vosotros también seréis resucitados, vivificados por el mismo poder. Es decir, que la morada del Espíritu Santo es tu garantía de que tú vas a ser levantado entre los muertos cuando Cristo venga a levantar a sus hijos, a su pueblo, a su iglesia. Por eso es necesario mantener en todo tiempo la comunión con el Señor, porque precisamente el apóstol Pablo llama la morada del Espíritu Santo en nuestras vidas las arras del Espíritu, la garantía. Cuando usted va a comprar un inmueble, usted da una parte del costo del inmueble como una garantía de que usted va a hacer ese negocio, está cerrando el negocio. No hay nada que lo pudiera echar para atrás y realmente usted puede perder hasta ese dinero. Cuando el apóstol Pablo habla de esa garantía, de la morada del Espíritu Santo que nos garantiza a nosotros el ser levantado entre los muertos o ser transformados en cuerpos glorificados igualmente cuando Cristo venga a levantar a su iglesia en el arrebatamiento, esa morada es la manifestación del poder de la resurrección que de Cristo que está en tu vida. En tu vida está el poder de la resurrección de Cristo. Ese poder que levantó a Cristo de entre los muertos está allí en tu vida esperando cuando Cristo, con voz de mando y voz de arcángel y trompeta de Dios, venga a levantar a sus hijos. Los muertos en Cristo resucitarán primero. Los que estemos vivos en ese momento seremos transformados en un abrir y cerrar de ojos en cuerpos glorificados para estar con Él eternamente y para siempre. Ese evento corresponde a los primeros 13 versículos de Mateo capítulo 24, que podemos llamar una primera tribulación, porque luego entonces viene la gran tribulación y después posteriormente viene el día del Señor. Son tres eventos bien importantes donde hay diferentes eventos que van a ocurrir, hechos que van a ocurrir, el de las cuales la iglesia del Señor Jesucristo no va a atravesar la gran tribulación, no. Ya Cristo pagó la ira por nuestro pecado. Nosotros no estamos guardados para la ira del Señor, no. Nosotros estamos viviendo el tiempo de la gracia que corresponde desde la muerte y resurrección de Cristo hasta el arrebatamiento de la iglesia. Sin embargo, el Señor nos habla a nosotros de que en ese lapso de tiempo habrán guerras, rumores de guerra, pestilencias, terremotos. Y si Jesús dijo que habrá terremotos, esa palabra profética se está cumpliendo. Vendrán terremotos. Si Él dijo que venían pestilencias, vendrán pestilencias. Si Él dijo que vendrían calamidades, enfermedades, que vendrían juicios sobre la tierra, se van a cumplir. Ahora bien, ¿qué ocurre durante ese tiempo? La iglesia estará aquí y han de manifestarse dos cosas bien importantes. La manifestación de la apostasía de la iglesia es un problema interno de la iglesia, la negación de la fe. Aquellos que están dentro de la iglesia como ministros de Satanás disfrazados de ángel de luz, confundiendo a la iglesia, luchando contra la sana doctrina, confundiendo con doctrinas de demonios. Y también vendrá una gran persecución contra la iglesia. Entonces, si esto es así, entonces nosotros necesitamos prepararnos. Nosotros debemos de estar preparados para ese momento. Nosotros debemos de estar cuidando nuestra salvación con mucho temor y temblor. Nosotros no podemos estar jugando al evangélico. Nosotros no podemos estar viviendo en la carne, en nuestra propia voluntad. No, nosotros tenemos que estar humillados delante de la presencia del Señor. Mantener esa comunión en santidad, porque sin paz y sin santidad nadie verá al Señor. Y eso debe estar claro completamente con todos nosotros. Vamos a escuchar una alabanza para la gloria del Señor y regresamos con Camino de Esperanza.
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Estábamos escuchando a Belén Loza en la alabanza Muerte por Vida del grupo Vino Nuevo. Estamos hablando acerca del arrebatamiento de la iglesia, un evento importantísimo. El próximo evento en la palabra profética del Señor es el arrebatamiento. Acontecerán cosas que quizás nosotros no estamos acostumbrados a vivir, no la hemos visto jamás, pero que el Señor les llamó principios de dolores. Eso quiere decir que cuando ese tiempo comienza, como creo yo ya ha comenzado, el sufrimiento de la mujer cuando ya entra en trabajo de parto, ese sufrimiento va creciendo a medida que pasan los minutos, y ese sufrimiento no lo detiene nadie. Ese momento del alumbramiento cuando ya comienza el trabajo de parto no lo puede detener nadie, con sus eventos que impactarán a la humanidad a medida que se acerca precisamente el evento del arrebatamiento del pueblo del Señor, de la iglesia de Jesucristo. Muchas cosas van a acontecer. En Mateo capítulo 24, versículo 1 al 13, allí usted podrá leer y aprender todo lo que va a acontecer. Prepárese entonces para que Dios fortalezca su corazón, le llene de fe y de esperanza. Y lo que nos toque vivir, que Dios nos dé la gracia de vivirlos por encima de esas circunstancias, en la fe y la esperanza y la seguridad que en cualquier momento el cielo se abrirá y Cristo vendrá a levantarnos para estar juntamente con Él en una nube, dice la palabra del Señor. Cuando el apóstol Pablo habla a Timoteo acerca del carácter de los hombres de estos tiempos, es muy importante considerar el consejo y básicamente cuál sería el estilo de vida que el cristiano debe de vivir. Dice la palabra del Señor en la segunda carta de Pablo a Timoteo, capítulo 3, versículo 1. Dice: también debes saber esto, que en los postreros días vendrán tiempos peligrosos. La palabra traducida como peligroso lleva la idea de problemas, dificultades, situaciones estresantes, etc. Este tipo de ambiente marcará el ambiente de los postreros días. Y hay una condición muy importante que el apóstol Pablo le habla a Timoteo, y es el carácter de los hombres de esos tiempos. Versículo 2 al versículo 5 de la segunda carta de Pablo a Timoteo, capítulo 3, le dice: porque habrá hombres amadores de sí mismos, avaros, vanagloriosos, soberbios, blasfemos, desobedientes a los padres, ingratos, impíos, sin afecto natural, implacables, calumniadores, intemperantes, crueles, aborrecedores de lo bueno, traidores, impetuosos, infatuados, amadores de los deleites más que de Dios, que tendrán apariencia de piedad, pero negarán la eficacia de ella. A estos, dice Pablo, evita. Esto es ciertamente característico de nuestra época presente, cuando los hombres y las mujeres son motivados a amarse a sí mismos. Se le dice a la gente que se ame a sí mismo incondicionalmente y que este tipo de amor es el fundamento para una personalidad humana saludable. Más adelante, en el versículo 10 y versículo 12, habla de cuál es la conducta que él debe de seguir, cuál debe ser la conducta de Timoteo para enfrentar esos tiempos que el apóstol Pablo le está diciendo vendrán en el futuro. Dice, versículo 10 al versículo 12: pero tú has seguido mi doctrina, conducta, propósito, fe, longanimidad, amor, paciencia, persecuciones, padecimientos, como los que me sobrevinieron en Antioquía, en Iconio, en Listra, persecuciones que he sufrido y de todas me ha librado el Señor,
y también todos los que quieren vivir piadosamente en Cristo padecerán persecución. Pablo acaba de describir el tipo de personas que amenazarán la tierra en los postreros días y a los que Timoteo tenía que hacer frente en su propia época. Pablo trazó una clara línea imaginaria entre Timoteo y los que van a tratar de gobernar el mundo de entonces, el mundo de los últimos tiempos. Pero Pablo le dice a Timoteo, pero tú has seguido. Y esto es lo que hacía a Timoteo diferente del espíritu de su época. Había seguido la doctrina de Pablo, su conducta, propósito, fe, longanimidad, amor, paciencia, persecuciones y padecimientos. Es decir, una vida santa, aferrada a la comunión con el Señor para poder hacer frente con dignidad, con valor, porque el sufrimiento también va a alcanzar a la iglesia de Dios. Pero nosotros sufriremos en el gozo y la esperanza de que en cualquier momento los cielos se abrirán y nosotros seremos levantados para estar eternamente con el Señor. El apóstol Pedro, en la segunda carta, capítulo 3, versículo 11 al 13, hablando del apóstol Pedro acerca de la nueva Jerusalén, sin embargo, un tiempo mucho más allá del cual estamos refiriendo Pablo a Timoteo, le dice también cuál debe ser la forma, el estilo de vida que el cristiano debe tener en esos tiempos. Dice la segunda carta de Pedro, capítulo 3, versículo 11 al 13, puesto que todas estas cosas han de ser desechas, ¿cómo no debéis vosotros andar en santa y piadosa manera de vivir, esperando y apresurándoos para la venida del día de Dios, en el cual los cielos encendiéndose serán deshechos y los elementos siendo quemados se fundirán? Pero nosotros esperamos, según sus promesas, cielos nuevos y tierra nueva en los cuales mora la justicia. Puesto que todas estas cosas han de ser desechas, ¿cómo no debéis vosotros andar en santa y piadosa manera de vivir? Todo este tiempo terrible que se acerca a la tierra, debemos de recibirlo precisamente con una actitud de vida piadosa, una vida que agrade al Señor, que garantice para nosotros participar en ese evento tan importante que viene a ocurrir en cualquier momento, porque nadie sabe cuándo va a ocurrir, de ser levantados por el poder del Espíritu Santo que levantó a Cristo de entre los muertos, nos levantará también a nosotros o nos transformará en cuerpos glorificados para ser levantados y ser llevados a la presencia del Señor para estar con Él desde entonces y para siempre en la vida eterna. Quiero orar en esta noche por los amigos y amigas que me están escuchando con atención y pedirle al Señor que bendiga grandemente su vida. Quiero decirles que lo que leemos de las Escrituras, nosotros mismos los cristianos lo estamos esperando y nos estamos preparando para enfrentar cada día el incremento de las cosas como principios de dolores que va a ser cada día más intenso. Y yo le pido por favor que entregue su corazón al Señor y le diga: Señor, yo quiero ser levantado también por tu poder cuando tú vengas a levantar a tu pueblo. Ora conmigo allí, amigo, donde te encuentres y cómo te encuentres. Señor Jesús, vengo en esta tarde delante de ti, Señor, a pedirte perdón por mis pecados. Reconozco que he sido un pecador, que he vivido, Señor, toda mi vida de espalda a ti, pero hoy vengo humillado delante de tu presencia a pedirte perdón por mis pecados, a que los borres de tu presencia, Señor, y me des la vida eterna. Señor, perdóname, hazme templo y morada de tu Espíritu Santo. Yo abro mi corazón y te recibo como mi Señor y Salvador desde ahora y para toda la eternidad. Señor, que mi nombre esté allí inscrito en el libro de la vida. Señor, cuando tú vengas a levantar a tu pueblo, cuando tú vengas en el arrebatamiento, Señor, yo también quiero ser levantado por tu poder. Por eso te pido, Señor, que me guardes, que me des fuerzas para vencer las tentaciones y el pecado, para guardarme en santidad para ti, que tu Espíritu Santo cada día me ayude a crecer y a madurar en ti, a llenarme de tu conocimiento, a fortalecerme, Señor, para vencer
toda dificultad que se me pueda presentar. Desbarata todo plan y estratagema de Satanás contra mi vida. Señor, bendice mi hogar, mi matrimonio, mi familia, mis hijos. Señor, mi empleo. Padre, obra en mi vida. Oh Dios, dame un ministerio para servirte, que donde quiera que tú me puedas permitir estar, Señor, yo dé testimonio de tu gloria, yo dé testimonio de tu grandeza, de tu amor y tu bondad para con nosotros, Señor. Amén, Señor, amén y amén. Hermano y hermana que estás descarriado, ora conmigo en esta noche. Señor, vengo delante de ti en humillación de corazón, Señor, a pedirte perdón por mi rebeldía, por mi desobediencia, y a rogarte, Dios, que me levantes y me restaures. Borra mis pecados delante de ti y lléname, Señor, de tu Espíritu Santo. Mi nombre siga allí inscrito, Señor, en el libro de la vida, y que yo pueda honrarte. Levántame, Señor, que yo pueda retomar el arado del ministerio que tú me has mandado a servirte, Señor, a hacerlo para ti. Glorifícate, Señor, obra en mi vida. Dame fuerzas, Padre, alienta mi vida. Abre puertas nuevas de bendición en el nombre de Jesús, Señor, para gloria tuya, Padre. Amén, Señor, amén y amén. Vamos a orar por nuestro país, Venezuela. Vamos a pedirle al Señor que nos bendiga de una manera especial. Padre, queremos poner a nuestro país, nuestra hermosa nación, Venezuela, en tus manos. Señor, esto no es problema de gobierno. Esto no es problema, Señor, de ingeniería. Esto no es problema de economistas. Señor, es problema de pecado. Hoy, Señor, te pido perdón por Venezuela. Hemos vivido de espalda a ti en la idolatría, la hechicería, la santería, la brujería, en el materialismo, Señor. Nunca hemos escuchado tu voz y hemos prestado atención para voltear nuestro rostro hacia ti. Pero hoy, Señor, te pedimos misericordia por nuestra nación. Señor, venimos delante de ti porque tu palabra dice que tu misericordia triunfa sobre el juicio, Señor. Mira nuestros hogares, mira la familia, restáurala, Señor. Mira los matrimonios, la familia, cómo se va destruyendo, desmembrando. Provee toda necesidad en los hogares. Mira el alto costo de la vida, Señor. Mira la falta de empleo, de trabajo. Mira cada necesidad de cada hogar. Extiende tu mano de poder, Señor, en el nombre de Jesús, para gloria tuya. Bendecimos los mares de esta nación y te pedimos que multiplique los peces al 100 por 1. Bendecimos la tierra y le ordenamos que produzca grandes y fructíferas cosechas para gloria tuya, Señor. Bendice los vientres de nuestros rebaños en los campos. Restaura nuestra economía. Bendícenos, oh Dios, guárdanos para ti, en el nombre de Jesús, para tu gloria. Señor, resguarda nuestras fronteras. Mira cuántas naciones se han levantado en alianza para venir a destruirnos y causarnos daño, pero en tu gracia y misericordia nunca jamás lo permitas, Señor. Jamás permitas que naciones pisen nuestro suelo para hacernos daño y para traernos mal, Señor. En el nombre de Jesús, ponga a nuestros enemigos en nuestras manos. Danos la sabiduría y la gracia de saber vivir y defender esta tierra para gloria tuya, mi Dios. Bendícenos por tu poder. Señor, limpia Venezuela de coronavirus. Limpia nuestro país de tanta pestilencia. Señor, mira cómo están nuestros centros de salud, los hospitales. Oh Dios, ten misericordia, sana a los enfermos, provee los insumos. Ten misericordia, mira cuánto luto, cuánta tristeza, cuánto pánico, miedo, Señor, hay ahora en los corazones, pero nuestro corazón se llena de paz y la esperanza de que tú siempre nos acompañarás, de que tú extenderás tu mano de bondad sobre nuestras vidas, Señor. Obra, Padre, levantamos nuestras manos delante de ti en humillación, clamando, Dios, que tengas misericordia de nosotros, Señor. Bendícenos, Padre, escúchanos por tu poder y por tu gracia. En el nombre de Jesús, Señor, bendice a cada oyente que ahora está allí atento a la oración. Señor, bendice a cada hogar. La gloria tuya desciende en cada hogar, Señor, sanando a los enfermos, proveyendo toda necesidad, libertando, Señor, de la opresión de las tinieblas. En el nombre de Jesús, y que la gloria y la honra sea para ti, Señor. Amén, amén y amén. Damos gracias a Dios y esperamos que Dios responda cada día. No deje de orar, ore al Señor, haga su vida devocional. Si usted no es cristiano, si usted nunca ha entregado su corazón al Señor, de todas maneras, ore y pídale a Dios misericordia por sus hijos, por su familia, por su ministerio. No deje que Satanás destruya tu vida.
No dejes que Satanás destruya tu hogar y tu familia. Toma la mejor decisión. Escoge el camino de la bendición para ti y para tu familia. En el nombre de Jesús, Él escuchará tu oración y responderá con mucha bondad y amor para ti, para glorificar su nombre. Si este programa ha sido de bendición para tu vida, le pido a Dios que resguarde y te ayude a crecer y a madurar. Puedes contactarme a través del 0424-277-3033. Puedes enviarme tu mensaje de texto o WhatsApp, que lo recibiremos con mucha gratitud y haremos contacto para orar, para darte un consejo, para que entregues tu vida al Señor, para que te reconcilies con el Señor. Nuestro corazón está dispuesto para escucharte. Toda vez que sientas la necesidad de que alguien pueda ayudarte, cuenta con nuestra oración, cuenta con nuestra ayuda, con la palabra que Dios puede darnos a nosotros para tu vida. No deje de leer la palabra del Señor, léala siempre, acostúmbrese y dígale al Señor que le dé hambre y sed de la palabra, y que el nombre de Jesucristo de Nazaret esté siempre en tu corazón. Dígale al Señor que le dé fuerzas para vencer las tentaciones y el pecado, y que esa palabra no vuelva vacía a la presencia del Señor, sino que haga lo que Dios quiere en tu vida. Que esa palabra sea prosperada en todo ámbito de tu vida. Que la palabra quebrante tu corazón endurecido por el pecado, por la desobediencia. Que la palabra te purifique. Que la palabra gobierne tu corazón. Y que tu corazón siempre esté dispuesto, comprometido. Un corazón limpio, un corazón perfecto, un corazón maduro para adorar al Señor, alabar y glorificar y darle gloria a su nombre. Igualmente, recuerda, como dice la palabra, ¿por qué se lamenta el hombre? Laméntese el hombre en su pecado. ¿Por qué? Porque de allí vienen todos tus males. Busca al Señor en todo tiempo y momento. Y ahora, cuando estamos oprimidos por esta situación de esta pandemia, la mejor medicina y la mejor vacuna es nuestra comunión con el Señor. Tenemos hermosísimas promesas de las cuales Dios está comprometido a darnos esa vida y esa vida de bendición a cada uno de nosotros. Hay muchos miedos y muchos temores, pero la palabra del Señor dice en el Salmo 112:7, porque el justo no tiene temor de malas noticias, porque su corazón está firme confiando en el Señor. Esa es la verdadera confianza. Si sientes que tienes depresión, estás oprimido por las circunstancias, eso es señal de que no estás confiando en el Señor. Necesitas fortalecer tu fe metiéndote en oración con el Señor para que te consuele, te fortalezca, te dé la palabra. Únete a otros hermanos y a personas a orar al Señor. Une a tu familia en oración delante de Dios para que Dios resguarde tu hogar, resguarde y provea todas tus necesidades. Las promesas del Señor están allí para estos tiempos difíciles, para estos tiempos de angustia, de temores, para estos tiempos tan terribles que estamos viviendo. No tengas miedo. No tengas temor, no dejes que el miedo te arrope tu corazón, no dejes que el temor arrope tu corazón. Al contrario, levántate en gozo, en alegría y esperanza, mucho más allá de estos tiempos. La palabra del Señor dice que esta breve tribulación momentánea no es comparable con la gloria venidera, con la gloria que Dios tiene para bendecirnos. Que Dios te bendiga, que Dios te guarde. Hemos llegado al final del programa de hoy, dándole gracias al Señor por su bondad y por su misericordia. En la musicalización, nuestra hermana Eleonora Martínez de Zavala. En la postproducción, Emilio López. Este programa es producido por la Fundación Camino de Esperanza, productor nacional independiente 4469, y todos bajo la dirección de Manuel Felipe García. Que Dios le bendiga, que Dios le prospere.

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1: En Dinámica 9, 0 minutos.

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1: Ahora, en 1 Corintios capítulo 9, vamos a ver los versículos 19 al 27, estudiando esta carta realmente, realmente emocionante. Estaba pensando sobre todo el tema del evangelismo, porque Pablo en este pasaje habla sobre ganar personas. En el versículo 19 al final, para ganar a más. En el versículo 20, para ganar a los judíos. Más adelante, en el versículo 20, para ganar a los que están bajo la ley. En el versículo 21, para ganar a los que están sin ley. En el versículo 22, para ganar a los débiles. Continuamente él habla sobre esto, él habla sobre correr para obtener, habla sobre una recompensa. Él tiene algo en mente, y lo que él tiene en mente aquí es ganar a personas para Cristo. Ese es el objetivo de todo este pasaje. Y así, conforme pensaba en este aspecto del ministerio de Pablo, el aspecto del evangelismo, que por cierto es solo una faceta de un ministerio múltiple que tenía de discipular y edificar iglesias y capacitar líderes y hacer muchas, muchas cosas. Pero realmente el corazón de todo era estar de ganar personas para Cristo, y conforme lo pensaba, pensé que podría ser útil para todos nosotros si pudiéramos entender las razones por las cuales él fue tan eficaz. Y reuní varias razones por las cuales yo creo que el apóstol Pablo fue eficaz en el evangelismo, y creo que todas estas son aplicables a la vida de cualquiera. En primer lugar, él tenía el mensaje correcto. Y así, Pablo fue eficaz porque él realmente conocía el mensaje. En 1 Corintios 15, él dijo que el Evangelio le fue entregado, como el Señor Jesús murió y al tercer día resucitó y cubrió todo eso. Él conocía el mensaje. La segunda cosa que hizo que Pablo fuera eficaz en misiones, en evangelismo, fue que tenía un motivo convincente. Él dijo en 2 Corintios capítulo 5 que todos debemos comparecer ante el tribunal de Cristo para recibir por las cosas hechas en el cuerpo, ya sean inútiles o valiosas. En otras palabras, sabía que iba a enfrentar el registro de su vida y su servicio. Y más adelante dijo en el mismo capítulo que el amor de Cristo lo constreñía. Así que tenía motivos profundos, el deseo por amor a Cristo, de algún día encontrarse con Cristo y que Cristo le dijera: bien hecho, Pablo. Había una tercera cosa, y es que tenía un sentido de un llamado divino. En el capítulo 9, justo donde están ahí en el versículo 16, él dijo: ay de mí si no predico el Evangelio. Una necesidad se me impone. Él sabía que Dios lo había llamado, sabía que Dios lo había comisionado. Él sabía que simplemente estaba llamado a obedecer un llamado divino que ocurrió en el camino a Damasco. Y ese es el gran testimonio que dio a lo largo de su vida, que Dios simplemente lo levantó y lo puso en el ministerio. Él tiene un sentido del llamado divino para evangelizar. En cuarto lugar, él tuvo éxito porque tenía una gran audacia. En Romanos 1:16, él dijo: no me avergüenzo del Evangelio de Cristo, porque es poder de Dios para salvación a todo aquel que cree, al judío primeramente y también al griego. Y esta tremenda audacia que le permitió decir: porque para mí el vivir es Cristo y el morir es ganancia, fue otra razón de su éxito. En quinto lugar, él contaba con la capacidad del Espíritu Santo. Él sabía lo que era caminar en el Espíritu. Él sabía lo que era estar siendo lleno del Espíritu. Él sabía lo que era obedecer al Espíritu. Él sabía lo que era evitar apagar o entristecer al Espíritu. Así que él experimentó poderosamente el poder del Espíritu de Dios en su vida. Desde Hechos 13, donde el Espíritu Santo dijo: apartadme a Bernabé y a Saulo para la obra a la cual los he llamado, hasta el final de su vida él siempre experimentó el poder del Espíritu Santo. Una sexta razón por la que él tuvo éxito en el evangelismo fue que tenía una estrategia. Él fue capaz de tomar todas estas realidades espirituales y canalizarlas a través de un método, a través de un enfoque que funcionaba. Y usted recuerda, si ha leído Hechos 18 y su ministerio en Corinto, que usted tiene una muestra de cómo él trabajaba. Primero iba a la sinagoga, ganaba algunas personas para Cristo, luego tenía un grupo de coevangelistas y atacaban a la comunidad gentil, pero tenía esa misma estrategia donde quiera que iba. Él tenía un método, él tenía un enfoque, él había trazado un camino a seguir y cómo llegar allí. En séptimo lugar, y creo que esto es importante, lo vemos una y otra vez en él, tenía un deseo inquebrantable.

0: de ver a las personas salvadas. Él amaba a las personas. Le importaba que las personas no fueran al infierno. Digo, realmente le importaba. Le importaba que vinieran a Cristo. Él dijo en Romanos 1, soy deudor. En otras palabras, yo les debo una deuda porque yo sé algo que desesperadamente ellos necesitan saber. Eso me hace responsable de decírselos. Yo los veo en un camino hacia la perdición y yo conozco la respuesta que puede cambiar eso y al menos les debo el mensaje. Lo que hagan con él puede ser su prerrogativa, pero lo que hago con él es una deuda. Y luego él tenía un ingrediente más, creo yo, que lo hizo increíblemente exitoso, y es lo que vemos en 1 Corintios 9, 19 al 27. Él había decidido sacrificar cualquier cosa y todo en su vida si eso significaba que podía ganar a más personas para Cristo. Él estaba dispuesto a hacer un lado todo para ganar personas. Así que aquí tenemos un hombre exitoso en el evangelismo, tenía el mensaje correcto, él tenía el motivo profundo de amor por Cristo, él tenía un sentido del llamado divino, él tenía una gran audacia, tenía la capacidad del Espíritu, tenía una estrategia, tenía un gran deseo de ver a gente salva. Y por último, y coronándolo todo, él haría cualquier cosa para que eso sucediera, cualquier cosa. Y eso nos lleva a este texto. El versículo 19, véalo, va a aclarar este punto mismo. Porque aunque soy libre de todos, me he hecho esclavo para ganar a más. Yo haría absolutamente cualquier cosa para ganar a personas para Cristo. Ahora, ese es el corazón de este texto. Para ganar más. Versículo 20, para ganar a los judíos. Nuevamente, versículo 20, para ganar a los que están bajo la ley. Versículo 21, para ganar a los que están sin ley. Versículo 22, para ganar a los débiles. Este es el punto. Ganar a personas para Cristo es el punto. Eso es lo que él está diciendo. Ahora le está ilustrando un principio a los corintios, y es el principio de que el amor limita nuestra libertad. Lo hemos visto ya delineado en el capítulo 8, capítulo 9, hasta el versículo 18. Ellos estaban preguntando si un cristiano debería simplemente hacer lo que sintiera que tenía la libertad de hacer, y Pablo dice, no, tienes la libertad de hacer algunas cosas técnicamente, pero si las haces, vas a hacer que alguien más tropiece, y debes limitar tu libertad por tu amor hacia esa persona. Ese es todo el punto aquí, y eso es lo que está diciendo en el versículo 19. Eso es lo que hago. Yo soy libre de hacer lo que quiera, pero me hago esclavo de todos para ganarlos. Yo voy a renunciar a mi libertad para ganar a alguien para Cristo. Si alguien se ofende con algo en mi vida, dejaré de hacer eso, sea lo que sea. No lo haré. Para que yo sea inofensivo, para ganarlos para Cristo. Eso es lo que está diciendo. Todo surgió porque los corintios le estaban preguntando si deberían comer carne ofrecida a los ídolos. Y él dijo, bueno, no está mal en sí mismo, pero está mal si cuando haces eso ofendes a otros cristianos. O si haces eso y otras personas piensan que está mal, entonces realmente te has puesto en una posición equivocada, incluso haciendo algo que en sí mismo no está mal. Pero ese no es el problema, dice, de ese pequeño problema de la carne ofrecida a los ídolos, el extremo principio que es aplicable para todo el tiempo, y es este. El cristiano tiene un área, gris entre lo correcto y lo incorrecto, donde tiene la libertad de hacer cosas, y las puede hacer técnicamente, pero tiene que guiarse si las hace o no por el hecho de cómo afectarán a otra persona. Ahora, eso está detrás de lo que dice en el versículo 19, y aquí él comienza a explicar su propia actitud hacia este principio. Él dice, básicamente hay dos elementos cruciales que te permitirán limitar tu libertad. Uno es la negación de lo mismo y el otro es el autocontrol. Y realmente son muy similares. Pero él va a mostrar que para nosotros como cristianos, para poder decir, oye, tengo la libertad de hacer eso, tengo la libertad de hacer eso, eso no es pecado en la Biblia. Eso no es algo que esté prohibido. Yo puedo hacer eso si quiero hacerlo y al mismo tiempo decir, pero no quiero hacerlo porque podría ofender a alguien. Para que realmente estemos dispuestos a hacer eso, vamos a tener que ejercer la negación de uno mismo en primer lugar y en segundo lugar el autocontrol. Veamos en primer lugar la abnegación en los versículos 19 al 23. Y esto simplemente reafirma el mismo principio con ilustraciones diferentes. Versículo 19. Porque aunque soy libre de todos los hombres, en otras palabras, él está diciendo, mira, yo he aprendido que una relación con Dios no es una relación que está relacionada en ningún sentido con el ritual. No es una relación relacionada en ningún sentido con la costumbre, o la tradición, o las ceremonias. Así que no estoy obligado a mantener ceremonias judías. Y está hablando de las cosas ceremoniales. No estoy obligado a mantener el día de reposo. No estoy obligado a comer ciertas cosas y no comer otras. No estoy obligado a ciertos patrones de cocina y ciertos patrones de lunas nuevas y fiestas y etcétera, etcétera, etcétera. Ya no estoy circunscrito a la ceremonia judía y la tradición judía. Por otro lado, también soy libre de toda ceremonia de la tradición gentil. Yo soy libre de todas las rutinas y rituales de la vida gentil. Yo soy libre en el hecho de que yo tengo una relación con Dios que está basada en la obra de Jesucristo y que es personal, interna y separada de todo lo externo. Yo tengo la libertad, entonces, de rechazar toda ceremonia y todo lo externo y todos los asuntos secundarios. Y eso es correcto, ¿verdad? Esa es absolutamente la verdad. Él tiene esa libertad, al igual que usted y yo. Él está diciendo la palabra de, allí literalmente en el griego, a partir de soy libre de todo, todo, soy libre de todo, he sido liberado de todos esos tipos de limitaciones. Como todo cristiano, soy libre de disfrutar esa libertad, puedo hacer prácticamente lo que quiera, técnicamente hablando. No tengo necesidad de ceder a la opinión humana, no tengo necesidad de ceder a la costumbre o la ceremonia. Sin embargo, y aquí está la clave, sin embargo, me he hecho a mí mismo esclavo de todos. ¿No es interesante eso? Eso es muy paradójico. Él no tiene que hacerlo, técnicamente, pero lo ha hecho. Él es libre, pero también es esclavo. Es una paradoja. Pero no es una paradoja poco común. Si usted regresa a Éxodo 21, en los primeros 6 versículos, solo haré un comentario al respecto. Él dice que si un esclavo llega al punto donde tiene el derecho de ser liberado, y usted dice, eres libre, él también tiene el derecho de volver hacia usted y decir, pero no quiero ser libre. Te amo, mi servicio hacia ti no es un acto de obediencia, tanto como es un acto de amor. ¿Podría quedarme? Luego Éxodo 21 dice, lleva a tu esclavo hasta el poste de la puerta, pon su oreja contra la puerta y toma una lesna y hace un agujero en su oreja. Y una vez que el agujero esté en su oreja, él tiene una señal para que todos vean que sirve por amor. No porque tenga que hacerlo, sino porque quiere hacerlo. Él realmente es libre. Libre para elegir. Eso es lo que Pablo está diciendo. Él, por así decirlo, tiene espiritualmente un agujero en su oreja. Yo no tengo que hacer esto, dice, pero quiero hacerlo porque te amo. Ahora, la palabra ya esclavizarse, el verbo de hacerse a usted mismo esclavo, es muy fuerte. Es la misma palabra utilizada en 1 Corintios 7:15 en relación con el vínculo matrimonial. Es la misma palabra utilizada en Romanos 6:18-22 para hablar de nuestra unión con Cristo. Por lo tanto, es una palabra de vital importancia, es una palabra del tipo de unión más estrecha. Él está diciendo, yo simplemente me voy a poner en tu contra y hacer lo que sea necesario para alcanzarte, para servirte, para satisfacer tus necesidades. Él verdaderamente es un esclavo. Él se está negando a sí mismo, en el sentido más verdadero. Él sigue el patrón de Jesús, quien dijo, el que quiera ser primero entre vosotros, sea vuestro ¿qué? Vuestro siervo, Marcos 10:44. Y eso es precisamente lo que Jesús era, porque en el siguiente versículo dice, ni siquiera yo vine para ser servido, literalmente, sino para servir y dar mi vida en rescate por muchos. Así que Pablo dice, estoy dispuesto a sacrificarlo todo para ser tu siervo. La gente a menudo me pregunta, bueno, ¿hasta dónde llega esto, John? Llega hasta donde sea necesario para alcanzar a alguien. ¿Cuántas cosas haces a un lado para alcanzar a alguien? Cualquier cosa que se interponga en el camino. Ahora eso está claro. Y Pablo da la razón en el versículo 19. Aquí hay una cláusula de propósito para que pueda ganar más. Mi objetivo es ganar más personas para Cristo. Él conoce Proverbios 11:30, el que gana almas es sabio. Él dijo en Romanos 11 y versículo 14, esencialmente lo mismo. En referencia a Israel, él dijo, haría cualquier cosa para que de alguna manera provocara celos a los de mi carne y salvar a algunos de ellos. Yo haría cualquier cosa para alcanzar a Israel. En ese caso, le estaba predicando a los gentiles, lo que se convirtió en un punto de celos. Y en realidad terminó con los judíos diciendo, oye, ¿qué es esto que están recibiendo y nosotros no? Y estaban investigando y ser salvos. Él dice, yo haría cualquier cosa para provocarlos. En 2 Timoteo capítulo 2, versículo 8, él dice, recuerda a Jesucristo y luego continúa por el cual sufro penalidades, hasta prisiones, pero la palabra de Dios no está presa. Pero está bien, yo todo lo soporto por amor a los elegidos, para que ellos obtengan la salvación que está en Cristo Jesús. En otras palabras, yo haría cualquier cosa para que la gente sea salva. Yo sería un prisionero, yo me iría a la cárcel, yo dejaría a un lado mi vida, moriré, haré cualquier cosa. Y excepto por esas cosas, ciertamente sacrificaré algunos derechos. Y aquí en los Corintios solo estaban diciendo, bueno, es mi derecho, y así salían y hacían lo que querían hacer. Y claro, el hermano débil y el incrédulo no podía rectificar eso y resolverlo con la fe que testificaban, y se convirtió en un tropiezo. Así que Pablo dice, así es como vivo ahora. Pero el versículo 20, y aquí entran algunas aplicaciones prácticas, simplemente mostrándole las áreas en las que trabajo de esta manera. A los judíos me hice como judío. Ahora está hablando de la raza de los judíos. Bajo los judíos racialmente me hice como judío. En otras palabras, adapté sus costumbres. ¿Por qué, Pablo? Aquí está la segunda cláusula de propósito. Para ganar a los judíos. Escuche, cuando estaba con los judíos, Dice, hacia todo lo que su ley ceremonial dictaba, yo lo hice. Digo, si era importante para ellos tener cierta comida de cierta manera, muy bien, lo hacía. Si era importante para ellos celebrar un cierto día de cierta manera, bien, también hacía eso. Si era importante para ellos seguir cierto patrón, también hacía eso. ¿Por qué? Para ganarlos. ¿Qué estás diciendo, Pablo? ¿Estás diciendo que ganas a personas para Cristo al adaptarte? No, estoy diciendo que ganas el derecho de hablar la verdad al adaptarte. Si entras y ofendes a esas personas, pierdes eso. Permítame darle una ilustración. Ve a Hechos 15. Esta es una ilustración muy práctica. El concilio de Jerusalén se estaba reuniendo, el primer concilio de la iglesia aquí se estaba reuniendo para tratar de determinar qué debían hacer con los convertidos gentiles. En otras palabras, todavía estaban atorados en algunas tradiciones judías y así los gentiles se estaban salvando y estaban diciendo, bueno, ya sabes, los gentiles se están salvando y están recibiendo el Espíritu Santo y hombre, ¿qué vamos a hacer al respecto? Y los judaizantes decían, pero no pueden ser cristianos reales, no han sido circuncidados. Y así el concilio de Jerusalén discute el asunto y decide en esto, versículo 19. Este es Santiago, quien era el presidente del consejo hablando, y él resume en cierta manera la discusión. Por lo tanto, mi juicio es este, que no molestemos a aquellos que de entre los gentiles se han convertido a Dios. En otras palabras, eso lo resuelve. No vamos a añadir nada, se han convertido a Dios, lo hemos visto, eso es hermoso. No hay nada que añadir, no los molestemos. No necesitamos decir, oh, lo siento, realmente no eres salvo porque no te hiciste judío primero, como si el judaísmo fuera la única forma de salvación. Olvídalo, aceptémoslos tal como son. Pero, versículo 20, esto es bueno. Escribamos una carta para recordarles cuatro cosas de las que deben mantenerse alejados. Ahora dice usted, espera un minuto. ¿Es esto algo necesario para la salvación? Bueno, veremos, observe. En primer lugar, absténganse de la contaminación de los ídolos. Eso significa carne ofrecida a ídolos. Ese es precisamente el problema corintio. Manténganse alejados de la carne ofrecida a los ídolos. Eso no solo era un obstáculo para los convertidos gentiles, sino escuche, eso también era un obstáculo para el pueblo judío. Los judíos despreciaban la idolatría pagana. Los judíos despreciaban la idolatría de todas las religiones gentiles, y habían varias. Y así lo que simplemente le está diciendo aquí es, número uno, mantente alejado de lo que ofende no solo a los nuevos creyentes gentiles, sino aún más a lo que ofende a los judíos, porque los judíos se sentían ofendidos por los dioses falsos. Mantente alejado. En segundo lugar, manténganse alejados de la fornicación. Dice usted, bueno, eso es obvio, no es un asunto de área gris. Sí, pero creo que la idea aquí es que la fornicación es una palabra amplia, significa pecado sexual, y conectado con la adoración gentil estaba el pecado sexual, mucho de ello. Y así él está diciendo, no tenga nada que ver con las ofrendas gentiles y no tenga nada que ver con estar cerca de la adoración gentil o actividades gentiles donde estas cosas suceden. En tercer lugar, manténganse alejados de las cosas estranguladas o ahogado. Los gentiles comerían ciertas cosas que habían sido estranguladas como forma de matarlas. Y eso significa que nunca habrían sido cortadas con una herida abierta. Y eso estaba mal para un judío porque un judío tenía que tener la sangre drenada antes de poder comer cualquier cosa. Y si no había una herida abierta, la sangre no se había drenado y así estarían comiendo algo estrangulado, tendría sangre en él. Y eso sería una violación de su ley tradicional, su ceremonia. En cuarto lugar, manténganse alejados de la sangre. Los gentiles en muchas de sus ceremonias bebían sangre, digo, simplemente la bebían. Ahora, ¿por qué les impusieron esto a estos gentiles? ¿Por qué dijeron, ahora está bien, los aceptamos en la familia, pero harían estas cuatro cosas, ustedes cristianos harían estas cuatro cosas, por favor? Aléjense de la carne ofrecida a los ídolos, aléjense de las actividades fornicarias y idolátricas, aléjense de las cosas estranguladas y de la sangre. ¿Por qué? Versículo 21, porque Moisés de antaño tiene en cada ciudad a los que lo predican. Dice usted, ¿quiénes son ellos? Judíos, siendo leído en las sinagogas cada día de reposa. ¿Sabe por qué deberían abstenerse de esas cosas? Porque ofenderían ¿a quién? A los judíos. Y si alguna vez comenzaban a hacer eso, los judíos ni siquiera comenzarían a escuchar lo que tenían que decir. Así que, aquí está una forma en la que no hay nada malo en comer ese tipo de cosas. No hay nada malo en comer cosas estranguladas, cosas que eran parte de algo ofrecido a un ídolo. La fornicación sí tiene implicaciones morales. Pero estas cosas eran básicamente cosas que eran muy abiertamente ofensivas para los judíos. Aléjense, dice. No hagan nada que vaya a eliminar la posibilidad de ganarlos. Ve el capítulo 16, versículo 1, que hay otra ilustración. Él llegó a Derbe y Listra. Esto es en el área de Galacia. Y aquí había allí un cierto discípulo llamado Timoteo, hijo de una cierta mujer que era judía y creyó, una dama cristiana judía, pero su padre era un gentil. Ahora, eso es un matrimonio mixto. Timoteo es hijo de un matrimonio mixto y para todos en el mundo judío será considerado un gentil, porque su padre era un gentil y su madre sería considerada una traidora, porque se había casado con un gentil. Pero daban buen testimonio de Timoteo los hermanos que estaban en Listra y Iconio, y a él quería Pablo llevar consigo. Ahora, a Pablo realmente le caía muy bien este joven y dijo: quiero que esté conmigo, yo quiero que viaje conmigo. Entonces lo tomó y lo circuncidó, porque, deténgase ahí, dice usted, oh no, pero ¿por qué hizo eso? ¿Creía que tenía que ser circuncidado para ser salvo? No. ¿Por qué lo circuncidó? En primer lugar, el ministerio de Pablo en su estrategia era, en primer lugar, en cada ciudad ir a quién, a los judíos. Él sabía que su compañero tendría que tener aceptabilidad. Aquí hay un hombre de un matrimonio mixto, y ese matrimonio mixto va a ser muy desagradable, y él es considerado un hijo incircunciso de un gentil. Así que Pablo dice, necesitamos circuncidarlo, no para salvación, sino para tener entrada, para evangelizar al judío, para que al menos el judío lo acepte como un prosélito, como alguien que ha adoptado el judaísmo. ¿Viola la gracia? No, Timoteo no lo estaba haciendo para ser salvo, y eso es muy claro aquí. Había un cierto discípulo en el versículo 1. Él ya era un discípulo de Cristo. Él ya era un creyente. Solo era para permitirle tener entrada en la comunidad judía. Así que usted ve aquí que Pablo se adapta a los judíos. Esto debe haber sido un poco doloroso para Timoteo. Digo, ¿realmente es necesario esto, Pablo? Pero era necesario. Y aquí estos hombres estaban dispuestos a llegar a ese extremo porque se dieron cuenta de que esto era vital para abrir líneas de comunicación. Así que usted puede ver que esta es una ilustración, regrese a 1 Corintios 9, esta es una ilustración de Pablo adaptándose a la costumbre de Israel para ganar una audiencia entre ellos y ganarlos para Cristo. Ahora, él dice además en el versículo 20, y a los que están bajo la ley, ¿cómo bajo la ley? No estando yo mismo bajo la ley, lo cual incidentalmente aparece en los mejores manuscritos, aunque está en cursivas en ciertas versiones como bajo la ley, no estando yo mismo bajo la ley, para ganar a los que están bajo la ley. En otras palabras, cuando me encuentro con personas bajo la ley, está hablando de judíos aquí, y esta adición a la declaración de judíos anteriormente en el versículo puede referirse a prosélitos, realmente no lo sabemos. O puede ser simplemente una forma adicional de declarar lo que ya declararon en el versículo 20, llamándolos una vez judíos, una vez aquellos bajo la ley, pero simplemente está diciendo, aunque no estoy bajo la ley ceremonial, y eso se refiere, aunque no estoy bajo esta cosa, me someteré a sus ceremonias, haré lo que dicen para ganarlos, para convencerlos. Ahora, él no quiere decir que voy a comprometerme y voy a seguir sus cosas malas, el mal que hacen, o seguir sus hipocresías, no. Pero mantendré esas cosas neutrales en áreas grises, esas cosas ceremoniales que no importan de ninguna manera si eso me dará entrada en sus mentes y corazones. Y él estaba realmente serio acerca de esto. En Romanos 14, versículo 5 dice, uno hace diferencia entre día y día, otro juzga iguales todos los días. Cada uno esté plenamente convencido en su propia mente. El que hace caso del día lo hace para el Señor, y el que no hace caso del día para el Señor no lo hace. El que come para el Señor come, porque da gracias a Dios, y el que no come para el Señor no come, da gracias a Dios. En otras palabras, tienes algunas personas que piensan que las leyes dietéticas están vigentes, algunos piensan que no, algunos piensan que el día de reposo está vigente, algunos piensan que no. Bien, no conviertas eso en un problema, sigue la corriente con quien estés. Eso es una cosa en área gris, eso no es un tema de correcto o incorrecto, y puedes hacer una concesión allí y ganar una audiencia. Ese era su estilo. Luego en el versículo 21 pasa de los judíos a los gentiles. A los que están fuera de la ley me comporto como si yo también estuviera fuera de la ley. Ahora alguien podría malinterpretar esto y decir, oh, él es antinominiano. Realmente está disfrutando de la vida. Paso mi tiempo como apóstol de los gentiles porque es más divertido. Ellos no tienen la ley, así que yo tampoco la tengo. No, no. Él no está hablando de la ley moral. Ve el paréntesis. No estando sin ley para con Dios. No estoy diciendo que estoy ignorando la ley de Dios, sino que estoy bajo la ley de Cristo. Y eso, claro, es la ley del amor. Él dice, no estoy hablando de cosas morales, estoy hablando de ceremonias. A los que están fuera de la ley, estoy sin ley para ganar a los que están fuera de la ley. Por favor, no me malinterpreten, no quiero decir que estoy ignorando la ley moral de Dios, no quiero decir que rechazo la ley del amor dada por nuestro Señor Jesucristo. ¿Sabe usted que cuando Pablo estaba con los gentiles tendía a caer en los patrones gentiles? Él tendía a hacer esas cosas que no ofendían a los gentiles. Estoy seguro de que evitaba algunas cosas judías que normalmente hacía. Por ejemplo, cuando él estaba en Jerusalén, él seguía las costumbres judías. Cuando él fue a Antioquía, en el capítulo 2 de Gálatas, él comía con los gentiles, y comía con los gentiles, comían, ¿sabía eso? Y cuando Pedro subió allí, y estaba comiendo con los gentiles, y disfrutando, y aparecieron los judaizantes, y Pedro volvió con los judíos, Pablo lo reprendió en su cara. Él le dijo, estás comprometiéndote en este punto, te estás metiendo en el patrón de los judaizantes. Eso es interesante. Pablo había caído directamente en los patrones gentiles de Antioquía y no le molestaba en absoluto. Y podía seguir así, pero todavía le molestaba la conciencia de Pedro, él no estaba tan liberado como Pablo. Y para aclarar el malentendido, simplemente dice: no estoy hablando de la ley moral para con Dios, sino estoy hablando de la ley de amor con respecto a Cristo. Entonces Pablo hizo a un lado algunas cosas, no comía carne ofrecida a los ídolos, usted puede creer eso. No bebía ciertas cosas que ofenderían, Romanos capítulo 14, cuando estaba en territorio gentil, no haría eso porque él sabía que eso los ofendería.
1: Y de esta forma, el pastor John MacArthur nos enseñó que un cristiano renuncia a sus libertades cuando sea necesario, sabe que el objetivo final no es la comodidad, sino la salvación de los demás y la difusión del Evangelio, parte de la serie Renunciando para Ganar, aquí en Gracia a Vosotros. Le damos las gracias por su tiempo y sintonía, en nombre del personal de este organismo, y le comento que estamos orando para que Dios continúe extendiendo su gracia en usted, mientras nos acompañe en la próxima edición, para continuar desatando la verdad de Dios un versículo a la vez, aquí en Gracia a Vosotros.

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1: En Dinámica 9, con 32 minutos.
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4: Cuando usted oye la palabra deslizarse, con toda posibilidad, se imagina un desliz alejándose de algo, en lugar de hacia algo. 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
5: Gracias por acompañarnos hoy. Hoy pasamos al capítulo 2 en uno de los mensajes más importantes de toda la Carta a los Hebreos. Lo he titulado El peligro del desliz. Así que empecemos con la lección de hoy. Vamos a hablar sobre el tema de el peligro del desliz basándonos en Hebreos, capítulo 2, versículos 1 al 4.

0: William Parry, explorador inglés, dirigió una expedición al Océano Ártico con el propósito expreso de cartografiar territorio no cartografiado. Quería avanzar más al norte para continuar su cartografía, así que calcularon su ubicación usando las estrellas, y así empezaron una marcha muy difícil y traicionera hacia el norte. Caminaron hora tras hora, y finalmente, totalmente agotados, se detuvieron. Volviendo a calcular su posición usando las estrellas, descubrieron que estaban mucho más al sur del punto en que habían empezado. Habían estado caminando sobre un hielo flotante que se movía hacia el sur más rápido de lo que ellos caminaban hacia el norte. Cuando leí esto, me pregunté cuántas personas hay que piensan que sus buenas obras y su asistencia a la iglesia y su justicia los están acercando paso a paso a Dios, y están caminando lo más rápido que pueden, cuando en verdad lo que están es alejándose de Él más rápido de lo que supuestamente están acercándose a Él. Esta es la tragedia de esto. Un día se van a despertar para hallar, como la expedición de Parry, que todo el tiempo habían estado caminando en la dirección equivocada. Uno no puede dejar de preguntarse cuántos en el infierno mirarán hacia atrás y considerarán que estaban tan cerca de la salvación, y cuántos miles habrán estado a punto de llegar a puerto y anclar con toda seguridad, tan solo para alejarse para siempre debido a que no recibieron lo que oyeron y, en muchos casos, estuvieron andando en la dirección errada mientras que estaban convencidos de que estaban acercándose a su destino. El mensaje de hoy habla en cuanto a desviarse o deslizarse, palabra que aparece en el primer versículo del pasaje de Hebreos que consideramos. Y deslizarse, amigos y amigas, es tan callado, es tan fácil, pero también es tan condenador. Todo lo que se necesita hacer es no hacer nada. Los primeros cuatro versículos de Hebreos capítulo 2 tiene palabras para los que se deslizan. El escritor humano de Hebreos da una advertencia severa que hay que atender con atención cuidadosa. Para él, no basta que sus lectores aprecien a Cristo, desea que se apropien de Cristo. No quiere simplemente que sepan más en cuanto a Jesucristo, según lo ha declarado en el capítulo 1. Desea que ahora que conocen quién es Cristo, lo reciban por fe y se entreguen a Él. Los versículos que vamos a considerar hoy son parte de la primera de muchas exhortaciones en la carta a los Hebreos. Hebreos es un libro de exhortación. Una exhortación es una motivación para avanzar. Es avanzar en la fe y no dejarse arrastrar por las olas y corrientes que lo alejarán de la meta. Los lectores del libro a los Hebreos son un grupo interesante. Están entre dos aguas, por así decirlo. Muchos habían crecido en el judaísmo. Todo lo que habían conocido era rituales y regulaciones. Luego alguien les habló de Jesucristo y ellos, por el poder del Espíritu Santo, confesaron a Cristo como su Salvador. Otros escucharon y se interesaron por quién era Jesús, pero todavía no estaban en el lugar de dejar su antiguo ritualismo y llegar a ser parte de la iglesia genuinamente cristiana. Así que la carta fue escrita para ellos. De paso, esta carta se dirige a los Hebreos. Fue escrita para los Hebreos, para los judíos y, por aplicación, para todos nosotros. Así que al leer estas palabras en los capítulos 1 y 2 de Hebreos, recuerde quiénes estaban recibiéndolas y en dónde estaban ellos en su vida. Hay una sección en el capítulo 10 de Hebreos que describe a sus destinatarios en maravillosos términos. Esto es lo que estas personas eran. Hebreos capítulo 10, versículos 32 al 33. Pero recuerden los días pasados, cuando después de haber sido iluminados, ustedes soportaron una gran lucha de padecimientos. Por una parte, siendo hechos un espectáculo público en oprobios y aflicciones, y por otra, siendo compañeros de los que eran tratados así. En otras palabras, se habían convertido a Cristo, habían sido iluminados, habían oído la palabra de Dios y muchos decidieron que Jesucristo era su Mesías y lo habían recibido. Pero sus amigos no recibieron eso de buen grado. Los consideraban traidores que se habían alejado de su fe para convertirse en cristianos, y así estaban recibiendo maltrato y persecución. Habiendo profesado la fe en Cristo, ahora los hostigaba la persecución, y algunos estaban pensando, tal vez debería olvidarme de todo este asunto de ser creyente y volver a lo anterior. Otros se aferraban a la fe, pero pagaban un alto precio por su convicción. Es a este grupo de personas y a otros en nuestras iglesias actuales como ellos a quienes se escribe este libro. Este es un llamado a la consagración, es una súplica por una decisión. No se descarríen del puerto de la salvación, es el mensaje. Esta sección que consideramos hoy, en primer lugar, habla de los que están cerca a la salvación, pero nunca, jamás entran a puerto. Están a la deriva y están deslizándose al margen del Evangelio y están perdidos. También, a mi modo de ver, es una aplicación a los que son creyentes y que han estado en comunión con Cristo y han andado con Cristo, pero en algún punto en el camino se han alejado de Cristo. Así que tenemos a estos dos públicos en mente mientras estudiamos estos versículos. Deslizarse, según se utiliza aquí, es una cosa interesante. Un escritor dice en uno de sus libros que la gente no se desliza hacia la santidad. ¿Alguna vez lo han notado? La gente no se desliza hacia la santidad. Si no hacen esfuerzo, la gente no se deja llevar hacia la santidad. No van a la deriva hacia una mejor vida de oración. No se dejan llevar por la corriente hacia la obediencia a las Escrituras o a la fe o a deleitarse en el Señor. Siempre nos deslizamos hacia los acomodos. Nos deslizamos hacia la tolerancia. Nos deslizamos hacia la desobediencia y la llamamos libertad. Nos deslizamos hacia la superstición y la llamamos fe. Nos encanta la indisciplina de la falta de dominio propio y la llamamos relajación. Holgazaneamos hacia la falta de oración y nos engañamos pensando que hemos escapado del legalismo. Nos deslizamos. Deslizarse siempre es alejarse de algo y hacia algo. En estos cuatro breves versículos, el escritor de Hebreos va a decirnos tres cosas en cuanto a deslizarse. Así que, todos ustedes que están a la deriva, atención, vamos a aprender hoy algo en cuanto a esto de deslizarse. En primer lugar, deslizarse es irresponsable. Noten lo que dice en Hebreos capítulo 2, versículo 1. Por tanto, debemos prestar mucha mayor atención a lo que hemos oído, no sea que nos desviemos. Las palabras iniciales de Hebreos 2 contienen la primera de cinco advertencias cruciales que constan en el libro a los Hebreos, y todas estas advertencias se hallan dentro del contexto del mensaje de la superioridad de Jesucristo. Estas advertencias nos son dadas a fin de que no simplemente recibamos la información que se nos da y sepamos más en cuanto a Jesús, sino que entendamos que cuando uno conoce a Jesucristo, siempre hay un requisito que viene al corazón debido a ese conocimiento. Las advertencias y exhortaciones del libro a los Hebreos no son simplemente para que leamos en cuanto a Cristo, y tampoco simplemente para que apreciemos quién es Él, sino que hagamos algo respecto a lo que hemos aprendido. Los cristianos hebreos del primer siglo estaban vacilando entre los beneficios de la salvación y el ritualismo y sacrificios de la ley mosaica. El escritor de este libro procura animarlos a que se consagren a Cristo. Ahora bien, cuando se lee la expresión, por tanto, al mismo comienzo del versículo 1 del capítulo 2, uno sabe que tiene que buscar por qué está allí esa expresión y notar que está allí para indicarle a uno que tiene que mirar hacia atrás. Por tanto, ¿qué? ¿Qué quiere decir con eso de por tanto? Por todo lo que hemos aprendido ya en cuanto a quién es Jesucristo. El escritor de Hebreos nos ha presentado en el capítulo 1 a Jesucristo en su persona gloriosa y en su obra maravillosa. Él es el Creador, Él es el Sustentador, es el Redentor. Su dominio es de eternidad a eternidad y de acuerdo al Padre Celestial es Dios. Es superior a los profetas del Antiguo Testamento y está exaltado por sobre todos los ángeles. ¿Cómo pudiera alguien pasar por alto a este maravilloso Salvador? Pero noten cómo empieza el versículo. ¿Por tanto qué? En razón de todo lo que saben en cuanto a quién es Jesús. Por tanto, debemos prestar mucha mayor atención a lo que hemos oído. En otras palabras, debido a quién es Jesucristo, no se queden dormidos. No den por sentado que saben quién es Jesús y consideren que eso es todo lo que necesitan hacer. Noten que dice aquí que debemos prestar atención a estas cosas. ¿Qué quiere decir eso? Pues bien, la palabra atender en el vocabulario del Nuevo Testamento significa aplicar mente, corazón y vida a lo que se ha oído. Se nos insta a que tomemos con toda seriedad el mensaje de Jesucristo. Así que el escritor dice: presten atención con diligencia, porque es responsabilidad de ustedes hacerlo. A la luz de la grandeza de Jesucristo, esto quiere decir que debemos aplicar nuestra mente a quién es Jesús, y no simplemente a conocerle, sino a recibir esa verdad en nuestro ser más íntimo. Si no hacemos eso, de acuerdo a este escritor, estamos en peligro de deslizarnos. Ahora, la palabra deslizarse, según se usa aquí, significa flotar pasivamente. Es el cuadro de un barco que se ha soltado de sus amarras y está flotando y simplemente se lo lleva la corriente o el viento. No tiene ningún control sobre su propio destino. Ha perdido su capacidad para dirigir su rumbo. También la palabra se usa para describir lo que pasa cuando un anillo se sale del dedo. Uno no se da cuenta cuando sucedió. Simplemente uno se mira la mano y el anillo ha desaparecido. ¿Cómo sucedió? Pues bien, simplemente se me cayó. Un comentarista dice que esto de dejarse llevar a la deriva es el pecado que plaga nuestra generación. El escritor C.S. Lewis escribe: a decir verdad, si uno examina a 100 personas que han perdido su fe, uno se pregunta a cuántos de ellos en verdad los ha convencido una argumentación honrada. ¿No es acaso que la mayoría de personas simplemente se desliza? Un predicador contemporáneo dijo: la mayoría de personas no le dan la espalda a Dios, ni lo maldicen de manera deliberada, intempestiva. La mayoría simplemente, casi imperceptiblemente, se deslizan fuera del puerto de la salvación y a la destrucción eterna. El cuadro no es de un marinero ignorante, sino de un marinero descuidado. Así que será mejor que prestemos toda atención con diligencia, por consiguiente, a fin de que no resulte que sin intención e inesperadamente, un día hallemos que nos hemos alejado para siempre de la bahía de la salvación. Hay muchos que piensan que el infierno estará lleno de personas que han rechazado a Cristo. Ustedes lo han oído, y probablemente incluso yo lo he dicho en algún mensaje, pero esa afirmación no es totalmente acertada. No pienso que la mayoría de personas que no llegan al cielo se perderán el cielo debido a que han rechazado a Cristo, sino que se perderán el cielo debido a que dejaron a Cristo por descuido. La mayoría de personas que no son creyentes, no son creyentes debido a que hayan despotricado contra Cristo, como lo hacen algunos de los críticos modernos. Simplemente lo dejan en el descuido. Simplemente se han deslizado, dejando atrás el mensaje de quién es Jesucristo. Ahora, ¿no es interesante meditar por qué es tan fácil deslizarnos, no solamente en este caso, sino deslizarnos en cualquier otro sentido? No tengo todas las respuestas, pero sí tengo dos pensamientos en cuanto a por qué es fácil deslizarnos. En primer lugar, nos deslizamos debido a que la arrogancia nos hace deslizarnos. No queremos hacer lo que debemos hacer, porque pensamos que algún otro ya lo está haciendo. Y la relación con Dios y con Cristo es más o menos así. W. Tozer dijo que algunos dicen: Dios debe tomar la iniciativa, yo no tengo que hacer nada. Pero luego dijo que opina que Dios siempre será el agresor. Yo pienso que Dios ya ha tomado la iniciativa al enviar a su Santo Hijo, Jesucristo, a este mundo. Y si Dios ya ha tomado la iniciativa, entonces nuestra responsabilidad es responder. Oigo a algunos predicadores hablar de esto y pienso que entiendo lo que quieren decir. Dicen: simplemente abandónese en las manos de Dios. Usted no tiene que hacer nada, simplemente descanse. Hay algo de verdad en eso, y en su momento hablaremos de eso en este estudio de Hebreos. Pero también hay que considerar que Dios ya ha tomado la iniciativa, y que esa iniciativa exige una respuesta de parte del pueblo de Dios, y de los que todavía tienen que conocer a Jesucristo. Una de las razones por las que nos deslizamos es porque simplemente tenemos la presunción de que no tenemos que hacer nada. El comentarista Tozer, en el mismo libro del que ya cité, da unas cuantas aplicaciones personales de actualidad, y entre ellas dijo: la medicina en el anaquel que nunca se toma jamás ha curado a nadie. El alimento dejado en el refrigerador y que nunca se come jamás ha nutrido a nadie. El calor que no se enciende jamás ha calentado a nadie. Y la misma Biblia, aunque es nutrición, aunque es luz, aunque es calor, aunque es medicina para el alma, jamás ayuda a nadie cuando no se le presta atención seria. Y cuando no le damos atención seria, es como si Cristo no hubiera venido al mundo y muerto por la humanidad. Lo mismo hubiera dado que no hubiera venido ni muerto por nosotros, puesto que nosotros dejamos al descuido lo que significa que Él vino y murió. Nos deslizamos porque sabemos cosas que son verdad, y en lo más íntimo de nuestra mente damos por sentado que debemos realizar alguna acción, pero más bien suponemos que algún otro ya la ha hecho o que Dios va a hacerlo y que eso es todo. Somos arrogantes. Pero en segundo lugar, de una manera más práctica, pienso que para muchos de nosotros aquí presentes y que me están oyendo por la radio, nos deslizamos debido a que la preocupación hace que nos deslicemos. Simplemente nos preocupamos. Me quedé sentado y traté de imaginarme mentalmente lo que nos cuesta en nuestra cultura actual simplemente funcionar. La vida es un ajetreo, ¿verdad? ¿Alguien que lo ha sentido? La vida es ajetreada y las parejas jóvenes especialmente lo saben. Todos lo sabemos, pero especialmente las parejas jóvenes con hijos tienen trabajo que hacer, hijos que criar y relaciones personales que exigen atención. Tienen padres a los cuales deben cuidar, cumpleaños que celebrar, educación que terminar, cuentas por pagar. Es fácil caer presa del ajetreo de la vida y perder nuestra perspectiva de Cristo. Cuando nos preocupamos por la vida al punto en que nos queda escaso tiempo para cultivar nuestra esencia espiritual, entonces el deslizamiento es inevitable. Y este es el problema que enfrentamos en nuestra cultura. Como alguien lo dijo, la diferencia entre las cosas espirituales y las cosas terrenales es que las cosas del espíritu son tan modestas. Las cosas del espíritu no se nos imponen, no se nos exige que uno las haga. No hay cuñas comerciales que le canten a uno las cosas del Espíritu. No hay nadie llamando a la puerta instándole a que lea su Biblia hoy. Simplemente están esperando que uno las note. Lo que sucede en este mundo, en esta cultura sobresaturada por los medios de comunicación masiva, es que todos los días y a toda hora nos ensordecen comerciales que nos urgen a hacer las cosas que son parte del mundo. Por eso, si me permite recalcarlo, es importante que usted asista a una iglesia en donde se predica la Biblia y se ensalza a Jesucristo tanto como le sea posible, porque la iglesia es la cuña comercial de las cosas espirituales en sus oídos, animándole a que haga lo que debe hacer. Es importante ser parte de un grupo pequeño en donde hay un cierto sentido de responsabilidad, en donde usted no está tratando de hacerlo todo por cuenta propia, sino que está marchando en su fe y hay otros que lo acompañan y lo animan cuando llega a lugares difíciles. Así que no va a sucederle naturalmente. Tiene que ser algo predeterminado, tiene que ser algo proactivo de nuestra parte, si es que vamos a alejarnos de la cultura a la deriva de nuestros días. Si no hacemos esto, corremos el peligro de permitir que estas verdades se pierdan. A menos que nos dediquemos a ellas, podemos deslizarnos. Como ve, la diferencia es que usted no tiene que hacer nada para deslizarse, simplemente se desliza. La palabra misma es pasiva. Es una palabra que debería conectarse con la palabra descuido en el pasaje. ¿Cómo me convierto en un creyente de corazón frío? No haga nada. No asista a la iglesia, no lea la Biblia, no ore. No participe en grupos pequeños, no sirva a Dios, no. Todo lo que tiene que hacer es no hacer nada, pero si no quiere deslizarse, no puede hacer eso. Y por eso este pasaje es tan urgente. Por tanto, debemos prestar mucha mayor atención a lo que hemos oído, no sea que nos desviemos. Debemos aferrarnos a estas cosas, no sea que nos deslicemos. No se olviden, amigos y amigas, que la ambición del diablo para todos nosotros es mantenernos lejos de la palabra de Dios. Esa es su prioridad número uno. Por cuanto si logra hacerlo, ha ganado la batalla. No es posible triunfar en la vida como creyente si usted cierra el libro de Dios y nunca lo lee, porque allí está la nutrición que Dios nos ha dado para que podamos ser victoriosos en nuestro andar espiritual. El diablo sabe que si puede alejarlo de la verdad de Dios, ha ganado la batalla. Por otro lado, Dios sabe que si uno permite que el Espíritu Santo asuma el control de la vida de uno, ¿qué es lo que dice el Evangelio de Juan, capítulo 14, versículo 26? Que Él nos guiará a toda la verdad. Él le dará las cosas que necesita para avanzar en la vida, a fin de que no se deslice. Esto es lo que quiero que aprendan de este primer punto. Presten atención. Esto quiere decir que es nuestra responsabilidad no deslizarnos. Si nos hallamos deslizándonos, eso es irresponsabilidad de parte nuestra. La versión Reina Valera contemporánea lo dice de esta manera: por tanto, es necesario que prestemos más atención a lo que hemos oído, no sea que nos extraviemos. Algunos piensan que es casi como si la palabra de Dios fuera a alejarse de nosotros. Pero déjeme decirle algo, la Biblia nunca se va a deslizar para alejarse de usted. La Biblia es sólida, es el ancla, siempre va a estar donde ha estado. No va a moverse. El deslizarse no le ocurre a la palabra de Dios. El deslizarse no es asunto de estas cosas. El deslizarse es asunto de nosotros. Debemos prestar atención para que no nos deslicemos. Así que esto es lo primero. Deslizarse es irresponsabilidad. Ahora noten, en segundo lugar, que el deslizarse es irreversible. Noten lo que dice en Hebreos 2, versículos 2 al 3. Porque si la palabra hablada por medio de ángeles resultó ser inmutable, y toda transgresión y desobediencia recibió una justa retribución, ¿cómo escaparemos nosotros si descuidamos una salvación tan grande? Ahora, escuchen la argumentación del escritor. Primero, trae a colación a los ángeles. Volvemos de nuevo a los ángeles, y hace referencia a la palabra hablada por medio de ángeles. ¿Cuál es esa palabra? Pues bien, es evidente que se trata de la ley que le fue dada a Moisés en el monte Sinaí. Se nos dice que los ángeles participaron en la promulgación de la ley. Esteban lo dice en Hechos capítulo 7, versículo 53, y Pablo lo dice en Gálatas capítulo 3, versículo 19. Todos esos judíos, los hebreos, habrían entendido de qué está hablando el escritor. Aquí dice: si la palabra hablada por medio de ángeles resultó ser inmutable. ¿Cuál palabra es esa? Esa fue la ley del Antiguo Testamento. Lo que el escritor está diciendo es esto. En el Antiguo Testamento hay una ilustración a la que necesitamos prestar toda atención. Esta es la argumentación que presenta. Bajo la ley que fue dicha por medio de los ángeles, todo pecado recibió castigo, toda transgresión, toda desobediencia recibió justa retribución. Como alguien dice, la ley de Moisés no solo presentaba preceptos y principios, sino también castigos. Cuando uno lee la ley mosaica, encuentra que esa ley dice que uno tiene que hacer esto y esto otro y lo demás allá, y que si no lo hace, esto y aquello es lo que va a suceder. Dice que bajo la ley toda desobediencia, toda transgresión recibió justa retribución. Pues bien, volveremos el día lunes de la semana entrante para la segunda parte del tema, el peligro del desliz. Esperamos que nos acompañe. Antes de despedirme, quiero recordarle, como lo he hecho en otras ocasiones, desde ya haga planes para estar presente este día, domingo próximo, en la casa del Señor, su iglesia local. Que tenga un día maravilloso. Les habló David Jeremiah. Gracias por amar al Señor Jesucristo, amar la palabra de Dios y acompañarnos todos los días. Volveremos a vernos el próximo lunes por esta misma estación y a esta misma hora.
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2: En Dinámica 10, con 5 minutos.
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1: La tentación es parte de la vida. Por donde vea, hay personas siendo tentadas a hacer esto y tentadas a hacer aquello y lo otro, y por lo general defienden sus acciones. Y en este mensaje quisiera que hablemos de cómo confrontar sabiamente la tentación. Y para eso le invito a acompañarme a 1 Corintios capítulo 10, versículo 13. No os ha sobrevenido ninguna tentación que no sea humana, todos la han tenido, pero fiel es Dios, Dios no cambia, que no os dejará, le pone un límite, que no os dejará ser tentados más de lo que podéis resistir, sino que dará también juntamente con la tentación la salida para que podáis soportar. Pablo aquí escribe a los creyentes. Para el no creyente, esto no funciona. No tienen la promesa de que Dios les ayudará en la tentación si han rechazado a su Hijo Jesucristo, quien es la fuente de todo lo bueno en nuestra senda, fuente de nuestra salvación y de nuestra fortaleza diaria mediante la presencia del Espíritu Santo. No pueden usar este versículo. Para el creyente en Cristo, esto debe ser parte de su vida diaria, parte de su armadura, parte del muro de protección que usa a diario cuando sea que llegue la tentación. Y con eso en mente quiero que veamos varios aspectos de la tentación que creo que si escucha con atención y considera en su propia vida podrá saber cómo enfrentar la tentación cuando ésta llegue. Hay dos maneras de confrontarla. Una es muy insensata y dice, «Sabes, no necesito eso, no me afecta». O puede confrontarla muy sabiamente. Una de dos. La decisión es nuestra. Entonces, lo primero que quisiera es que entendamos ciertas cosas que necesitamos para confrontar la tentación sabiamente. Y lo primero es que necesitamos entender lo que es. Si alguien le dijese, al fin y al cabo, ¿qué es la tentación? Puede darles esta breve definición. Una tentación es una incitación a desobedecer a Dios, a rebelarnos en su contra y a actuar a nuestro modo. Eso es. Ahora, quizás usted se pregunte, ¿cuál es el origen de la tentación cualquiera que ésta sea? En primer lugar, podemos decir que no viene de Dios. Y lo acabamos de ver en el pasaje que leímos, el cual dice, «No os ha sobrevenido ninguna tentación que no sea humana, pero fiel es Dios, que no os dejará ser tentados más de lo que podéis resistir, sino que dará también juntamente con la tentación la salida». Mire, si Dios fuera parte de la tentación, este versículo no estuviera allí. La Biblia dice que Dios no tienta a nadie. Nuestra tentación no viene de Dios. Ahora también debemos entender la naturaleza misma de la tentación para poder confrontarla sabiamente. Permítame decirle algo. Hablamos del origen. Surge de la fantasía. Mire, ¿qué es la fantasía? Bueno, es sencillamente la facultad de visualizar. Por ejemplo, de eso se trata la tentación, la facultad de pensar y visualizarse participando, obteniendo o logrando algo que está fuera de la voluntad de Dios para su vida. Visualizarlo y comenzar, escuche bien, comenzar a disfrutar lo que visualice en su mente y lo que piense en su mente. Puede visualizarlo y pensar en eso, meditar en eso, y disfrutarlo en su mente. Pero sabemos que después de un tiempo no se queda solo en la mente. Ese es el gran peligro y la naturaleza de la tentación. Y si lo piensa por un momento, ¿en qué consiste el negocio multimillonario de la pornografía? Consiste en alguien viendo una hoja de papel o lo que sea y pensar en eso, visualizarlo, ponerse en el lugar de eso, meditar en eso, hasta que finalmente el diablo les venza. De eso se trata ese negocio. creado alrededor de un ataque satánico en la mente de alguien, en sus emociones, su voluntad y su propio ser. Mire, quizás usted deje a sus hijos en casa y ellos por accidente encienden algo en la televisión y al principio no entienden. Luego sí entienden. Y cuando se vienen a dar cuenta, ya han sido atraídos y Satanás usa cualquier medio posible para destruirle a usted, a su familia, a sus amigos, a todo el mundo. Es un negocio multimillonario creado alrededor de la propuesta de Satanás y ha sido exitoso. Ahora bien, necesitamos entender la diferencia entre una tentación y una prueba. La meta de Satanás al tentarnos es destruirnos y que caigamos. La meta de Dios al permitir pruebas es fortalecernos. Y al ser probados, vernos aprobados por Dios como resultado de pasar por las pruebas. Una prueba no necesariamente es una tentación. Una tentación es el deseo que nos lleva a alejarnos de Dios. Una prueba es algo que Dios permite en nuestra vida y la permite para traernos a su aprobación y fortalecernos en esa prueba. Ahora quisiera aclarar algunas ideas falsas acerca de la tentación que muchos tienen y dicen, bueno, estoy en pecado contra Dios porque he sido tentado. Preste mucha atención. Escuche bien esto. Una tentación en sí no es pecado. De serlo, Jesús habría pecado. Él fue tentado en el desierto, 3 veces Satanás lo atacó, pero Jesús no pecó. Pensó al respecto, tuvo que haber pensado porque dio una respuesta muy racional y agradable a Dios, pero pecó, no, no en lo absoluto. Amable oyente, ser tentado no es pecado porque cuando somos tentados, el pensamiento viene a nuestra mente y en ese momento tomamos una decisión. Podemos aceptarlo, aferrarnos a eso, pensar en eso, y cuando nos damos cuenta, nos ha atrapado. O cuando el pensamiento viene a nuestra mente, podemos dejarlo ir. No tenemos que tomarlo, prestarle atención, meditar en eso, fantasear con cualquier pensamiento que nos venga a la mente. Dios ha actuado en nuestras vidas de modo tal que tenemos el privilegio de decidir. Entonces, no soy responsable de lo que venga, soy responsable de tomarlo, aferrarme, tratar de encontrar placer en eso o dejarlo pasar. Usted puede escoger. Ahora quizás alguien preguntará, bueno, la mejor forma de confrontar la tentación es huir de ella. En algunas ocasiones sí, salga de allí. La mayoría de las veces no se puede correr. Entonces, lo que debemos hacer es edificar nuestras defensas para que no importa qué dardos lance Satanás a nuestro corazón, no importa lo que arroje a nuestra mente, no importa lo que nos presente, no tengamos que ceder. ¿Cómo opera? ¿Cómo funciona la tentación en nuestra vida? Y para asegurarme que capte bien esto, le daré algunos puntos sencillos. Comienza con un pensamiento. Toda tentación empieza en la mente con el pensamiento que sea. Ese pensamiento se basa en la idea de fantasía o imaginación. Por ejemplo, tiene un pensamiento y fantasea con eso, o sea, comienza a imaginarse. Se imagina que tiene mucho dinero, o se imagina que tiene una relación sexual con alguien, se imagina eso. Y al imaginarse eso, comienza a desearlo. ¡Oh, sería maravilloso! Así que hay un deseo. Luego debe tomar una decisión, porque se involucra su voluntad. ¿Haré esto o no? ¿Pensaré de esta manera o no? Luego viene la decisión. ¿Ve lo profundo que se ha afianzado en usted? Pensamiento, imaginación, deseo, voluntad, decisión. Luego viene el consentimiento y dice, lo haré, y luego el pecado. Si se fija, la palabra consecuencia ni siquiera está ahí, y eso pasa. Al venir un pensamiento de tentación, es solo un pensamiento, y luego se convierte en imaginación, luego en un deseo, voluntad, decisión, luego consentimiento y pecado. Ahora quisiera que tomara nota de la siguiente afirmación. El poder de la tentación sexual es su oferta engañosa de placer inmediato sin penalidad. Ese es el poder de la tentación sexual, su oferta engañosa de placer inmediato sin penalidad. Por ejemplo, en el Sermón del Monte, en Mateo 5, note lo que dijo Jesús en el versículo 28. Pero yo os digo que cualquiera que mira a una mujer o a un hombre para codiciarla, ya adulteró con ella o con él en su corazón. O sea, cualquiera que mire con codicia en su corazón, mire, ya han pasado esta etapa. O sea, vino el pensamiento, lo tomaron, se aferraron, comenzaron a codiciar, ya han cometido adulterio en su corazón. Por eso, escuche bien, por eso hay que detenerse desde el principio. Ahora, escriba también esto, así empieza. Ese pensamiento comienza como una chispa que aumenta a una llama, luego hay fuego y puede estallar en un infierno. Así funciona. Comienza como una chispa, se convierte en una llama, luego hay fuego, luego es un infierno, todo se quema. Ahora quisiera que escribiera otra afirmación, porque esta es otra verdad. Cada acto de pecado sexual nos debilita para la siguiente tentación. Cada vez que alguien cede ante la tentación sexual, se debilita para la siguiente tentación sexual. Así es nuestro cuerpo, y Satanás aprovecha cualquier oportunidad para destruirnos. Mire, todo el mundo tiene aspectos vulnerables en su vida. No son los mismos pecados para todos. Y usted puede tener aspectos vulnerables en algunas ocasiones y en otras pasa eso y ya ha dejado de afectarle. No tiene que vivir en constante temor de ser desobediente a Dios. Puede, escuche bien, puede tomar algunas decisiones en su vida y decir, por ejemplo, esto no cuadra con quién soy. No toleraré esto en mi vida. Señor, has prometido poner un límite a todas mis tentaciones. No quiero eso en mi vida. Decido por un acto de obediencia a ti, confiar en ti, que si viene a mi mente o a mi corazón un pensamiento que no cuadre con tu voluntad, lo dejaré ir. Confío en que me fortalecerás para identificarlo y dejarlo ir. No hay que esperar para decir, bueno, a veces en el futuro. No, la decisión es suya. Y tiene la promesa de Dios. Escuche bien. Que Dios ha establecido un límite para la tentación en la vida de cada uno de sus hijos, para que ninguno de nosotros pueda decir, Señor, es tu culpa porque las tentaciones fueron tan fuertes que no pude resistir. Bueno, si no obedece a Dios, si no confía en Él, y si vive una vida que es medio carnal, quizás no se aplique esta promesa. Pero Dios le pone un límite. Mire, usted debe aceptar la verdad de que las tentaciones en su vida son limitadas por el Dios Todopoderoso y Satanás no puede extenderlo. Son limitadas por Dios Todopoderoso. Usted tiene el privilegio, la confianza y la seguridad de decir no, porque tiene el respaldo del Padre Celestial. Ya hemos analizado en qué consiste la tentación. Ahora, debemos asumir la responsabilidad de nuestra tentación. Señor, soy responsable de haber dejado entrar esto en mi mente y corazón. La derrota es inevitable mientras culpemos a alguien más. Estoy seguro que conoce a personas así. Quieren culpar a alguien. Hijos que quieren culpar a sus padres, se culpan unos a otros, el jefe culpa a quien trabaja bajo su supervisión y así sucesivamente. Pero mire, amable oyente, si quiero ser victorioso sobre la tentación, debo aceptar el hecho de que soy responsable personalmente de lo que creo y pienso y de lo que permito en mi vida. Mientras estemos culpando a alguien más, lo que hacemos es dejar la puerta abierta para Satanás. Luego pienso también que somos responsables de nuestra defensa. Es decir, si voy a ser tentado y puedo tener una defensa, soy responsable. Así que debemos enfocarnos en el cuadro completo. Entonces, al ser tentado, podemos ver el cuadro pequeño que dice, así de placentero parece, así de provechoso, todo el mundo lo hace, es perfectamente aceptado. Ese es el cuadro pequeño. El cuadro completo es así. Esto puede destruir mi vida. Esto no es quien soy. El cuadro completo es preguntarnos, ¿Quiero esas consecuencias en mi vida? Al comenzar a hacer preguntas legítimas que son importantes, nos daremos cuenta de que no queremos las consecuencias de eso en nuestra vida. Ahora, hay una palabra que quiero que escriba. Alerta, esté alerta. Evite estar muy hambriento, muy enojado, muy solo, ni muy cansado, porque vea estas cuatro cosas. Al tener demasiada hambre, su cuerpo funciona de cierta manera. Si está muy enojado, se involucra en su mente y sus emociones. Si está muy solo, se siente necesitado. Si está muy cansado, simplemente querrá algo. Entonces, ese es terreno para un ataque satánico. Cuando comience a sentir algo, pregúntese: ¿estoy bajo ataque? Si es así, ¿qué debe hacer? ¿Busque algo de comer? ¿Deje su enojo? ¿Llame a un amigo o a alguien con quien pueda hablar y tome una siesta? Eso resuelve estas cuatro necesidades. No hay que ceder si decide no hacerlo. Ahora, otra cosa que edifica ese muro es esto. Al ser tentados debemos visualizarnos haciendo lo correcto. Si usted se visualiza haciendo lo correcto, ¿qué sucede? Todo su sistema entra en acción para ayudarle a hacer lo correcto. Si se ve como lujurioso, si se ve como dispuesto a violar la voluntad de Dios y sus leyes para obtener lo que quiere, eso mismo es lo que hará. Luego, lo diré así. No podrá defenderse de ataques satánicos si no lee la palabra de Dios, sencillamente no podrá. Por eso es que la mejor forma de edificar esa defensa es en las mañanas al despertar, que una de las primeras cosas que haga sea leer la palabra de Dios y lo siguiente es que debe hacer de la oración parte vital de su vida. Ahora permítame decirle algo de la oración por un momento. La gente dice: yo oro. Hábleme de su vida de oración. Bueno, en las mañanas al despertar me digo: Dios mío, ayúdame hoy, y pienso en cosas por las que necesito orar y me dirijo al trabajo hablando con Dios de eso. Así es. ¿Qué tal si tratara así a su esposa o esposo? Si no pasa tiempo en oración y en la palabra de Dios, se hundirá. Satanás lo atrapará si pasa por alto la Biblia. Usted dirá: ¿cuánto tengo que leer? Dios se lo mostrará. ¿Debería tener pasajes favoritos? Claro que sí. ¿Escuchará Dios mi oración? Sí, lo hará. Si usted es uno de sus hijos, Él le escuchará. Usted necesita dar tiempo a Dios para hablarle. Mire, la Biblia debe convertirse en el libro guía en su vida. Quizás alguien diga: bueno, eso de postrarse de rodillas, no sé. Permítame decir esto. ¿Cree usted que Dios es quien dice ser? ¿Está de acuerdo en que Dios es santo y recto, absolutamente perfecto y eterno? ¿Está de acuerdo con eso? Si lo cree, ¿no cree que Dios merece un poco de reverencia? Y lo menos que puedo hacer es bajar mi rostro en su presencia y hablar con Él y escucharlo. Quizás usted piense: bueno, ni siquiera soy creyente. Permítame decirle esto. Entonces, no tiene chance, no lo tiene. Solo al aceptar a Cristo como su Salvador es que el Espíritu Santo viene a su vida a morar, a darle guía y dirección, a fortalecerle y a impulsarle a decir no cuando sea necesario. Fuera de Él no lo logrará, porque sería solo usted contra ese gran poder satánico, terrible, hostil, que todos confrontamos al aceptar a Cristo como Salvador. Tiene al Espíritu de Dios en usted. Luego, al escuchar los principios bíblicos, cuando comience a aplicarlos a su corazón, Él le fortalecerá y facultará para que se rija por ello y sea victorioso y venza, no importa lo que sea. La decisión es nuestra. Y mi oración es que usted tome esa decisión, pidiéndole al Señor Jesús que perdone sus pecados, rindiendo su vida a Él, reconociendo que no puede solo. Vea las consecuencias de su vida de desobediencia. Empeorará, no mejorará. Y si confía en Dios, se sorprenderá de cuánto puede mejorar.
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3: Mi ciudad tiene mucha gente famosa, gente cuyos nombres son conocidos de todos y su personalidad es recordada en conversaciones y en discusiones, a veces en discursos escolares, culturales o políticos. En una de las plazas hay una estatua ecuestre. Es la de un antiguo hijo de la ciudad que fue guerrero de la independencia. Todos lo admiramos y queremos, aunque murió mucho tiempo atrás. El actual intendente es un hombre famoso. Ganó el puesto en elecciones limpias, lo que ya de por sí produce fama. Tenemos también un animador de televisión que es figura nacional, ha viajado al extranjero y hasta ha sido jurado en un concurso para Miss Universo. También es famoso en la ciudad el centro delantero del equipo campeón de fútbol. En años pasados integró el seleccionado nacional y jugó en la capital. Ahora, un poco en decadencia, vive de su gloria pasada y de la fama que le queda. Los niños y los jóvenes lo idolatran. Tenemos pintores famosos, concertistas famosos y hasta ladrones famosos, porque en una ciudad, suma y contexto de la vida, es posible adquirir fama de cualquier manera. Como cierto comerciante que es famoso por sus incendios intencionales y sus quiebras fraudulentas. Lleva 5 en su haber y por eso el hombre es sumamente rico. Yo me pregunto, ¿cuál es la fórmula para hacerse famoso? Hubo un hombre, mi amiga, mi amigo, que ganó fama universal por lavarse las manos. Solamente lavarse las manos, me preguntarás. ¿Es que se las lavó con polvo de oro y jabón de ángeles? No, mi amable oyente. Ese hombre que se hizo famoso por lavarse las manos fue Pilato. Pilato era gobernador de Judea en tiempos en que los judíos acusaron a Jesús. Pilato sabía que Jesús era inocente, nada le constaba con más certeza. Sin embargo, por cobardía, por dejadez, por no comprometerse, por miedo a perder el puesto y la posición social, condenó al inocente y dio libertad a un culpable. Y para demostrar que él, Pilato, nada tenía que ver con la condena de Cristo, pidió agua y se lavó las manos públicamente. Inocente soy yo de la sangre de este justo, dijo. Pobre Pilato, lavó sus manos con agua, pero jamás pudo lavar su conciencia manchada. Fue la manera más pobre de adquirir fama imperecedera. Y déjame preguntarte, amable oyente, ¿te estás lavando las manos frente a Cristo y diciendo, yo nada tengo que ver? Eso es imposible, mi amiga, mi amigo, ante el sacrificio del Hijo de Dios, hecho por amor a nosotros, tenemos que definirnos y definirnos ya. Es imposible permanecer indiferentes. O le damos la espalda o lo seguimos con todo nuestro corazón. El solo hecho de pretender lavarnos las manos frente a Él es negarlo. Ámalo, comprométete con Él y síguelo con todo tu corazón.
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3: En Dinámica 10, con 57 minutos.
4: ¿Quién no se ha distraído alguna vez por una nueva notificación de las redes sociales o un mensaje de texto? Los celulares pasaron de ser una herramienta para la comunicación a ser un verdadero obstáculo para la intimidad familiar. La tecnología nos ha facilitado el diario vivir, pero no podemos dejar que invada los momentos que tenemos para compartir con los que amamos. Asegúrese de evitar el uso de las redes sociales cuando está en reuniones familiares. No navegue por internet mientras esté conversando con su cónyuge, sus hijos o sus amigos. El tiempo con los nuestros es más valioso que cualquier notificación en las redes sociales. 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Le habla Sixto Porras de Enfoque a la Familia.
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0: En Dinámica son las 11, 27 minutos.
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2: Estoy listo.
1: Ok.
2: ¿Preparado?
1: Sí.
2: ¿Para qué?
1: Para irme con Cristo. 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

confiado. Una cosa he demandado a Jehová, esta buscaré, que esté yo en la casa de Jehová todos los días de mi vida, para contemplar la hermosura de Jehová y para inquirir en su templo. Porque Él me esconderá en su tabernáculo en el día del mal, me ocultará en lo reservado de su morada. Sobre una roca me pondrá en alto, luego levantará mi cabeza sobre mis enemigos que me rodean, y yo sacrificaré en su tabernáculo sacrificios de júbilo, cantaré y entonaré alabanzas a Jehová. Oye, oh Jehová, mi voz con la que a ti clamo, ten misericordia de mí y respóndeme. Mi corazón ha dicho de ti, buscad mi rostro, tu rostro buscaré, oh Jehová. No escondas tu rostro de mí, no apartes con ira a tu siervo. Mi ayuda ha sido, no me dejes ni me desampares, Dios de mi salvación. Aunque mi padre y mi madre me dejaran, con todo Jehová me recogerá. Enséñame, oh Jehová, tu camino, y guíame por senda de rectitud a causa de mis enemigos. No me entregues a la voluntad de mis enemigos, porque se han levantado contra mí testigos falsos y los que respiran crueldad. Hubiera yo desmayado si no creyere que veré la bondad de Jehová en la tierra de los vivientes. Aguarda a Jehová, esfuérzate y aliéntese tu corazón. Sí, espera a Jehová. Salmos 27.

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2: Una de las razones por las que las personas no son eficaces en el evangelismo es porque realmente no saben cuál es el mensaje, no están seguros sobre el contenido del evangelio, o tienen miedo de entablar una conversación porque alguien los va a alejar de lo que saben y les va a preguntar algo que no saben y van a quedar en ridículo. Y así, Pablo fue eficaz porque él realmente conocía el mensaje. En 1 Corintios 15, él dijo que el evangelio le fue entregado. Él conocía el mensaje. La segunda cosa que hizo que Pablo fuera eficaz en misiones, en evangelismo, fue que tenía un motivo convincente. Había una tercera cosa, y es que tenía un sentido de un llamado divino. Él sabía que Dios lo había llamado, sabía que Dios lo había comisionado. Él tenía un sentido del llamado divino para evangelizar. En cuarto lugar, él tuvo éxito porque tenía una gran audacia. Y esta tremenda audacia que le permitió decir, porque para mí el vivir es Cristo y el morir es ganancia, fue otra razón de su éxito. En quinto lugar, él contaba con la capacidad del Espíritu Santo. Él sabía lo que era obedecer al Espíritu. Él sabía lo que era evitar, apagar o entristecer al Espíritu. Así que él experimentó poderosamente el poder del Espíritu de Dios en su vida. Una sexta razón por la que él tuvo éxito en el evangelismo fue que tenía una estrategia. Trabajaba primero, iba a la sinagoga, ganaba algunas personas para Cristo. Luego tenía un grupo de coevangelistas y atacaban a la comunidad gentil. Pero tenía esa misma estrategia donde quiera que iba. En séptimo lugar, tenía un deseo inquebrantable de ver a las personas salvadas. Él amaba a las personas. Luego él tenía un ingrediente más, creo yo, que lo hizo increíblemente exitoso. Y es lo que vemos en 1 Corintios 9, 19 al 27. Él había decidido sacrificar cualquier cosa y todo en su vida si eso significaba que podía ganar a más personas para Cristo. Ahora, ese es el corazón de este texto. Para ganar más. Versículo 20, para ganar a los judíos. Nuevamente, versículo 20, para ganar a los que están bajo la ley. Versículo 21, para ganar a los que están sin ley. Versículo 22, para ganar a los débiles. Este es el punto. Ganar a personas para Cristo es el punto. Y es el principio de que el amor limita nuestra libertad. Ahora, eso está detrás de lo que dice en el versículo 19, y aquí él comienza a explicar su propia actitud hacia este principio. Él dice, básicamente hay dos elementos cruciales que te permitirán limitar tu libertad. Uno es la negación de uno mismo y el otro es el autocontrol. Pero el versículo 20, y aquí entran algunas aplicaciones prácticas, simplemente mostrándole las áreas en las que trabajó de esta manera. A los judíos me hice como judío. Ahora está hablando de la raza de los judíos. Bajo los judíos racialmente me hice como judío. En otras palabras, adapté sus costumbres. ¿Por qué, Pablo? Aquí está la segunda cláusula de propósito. Para ganar a los judíos. Así que usted ve aquí que Pablo se adapta a los judíos. Luego en el versículo 21 pasa de los judíos a los gentiles. Él no está hablando de la ley moral. Ve el paréntesis. No estando sin ley para con Dios. No estoy diciendo que estoy ignorando la ley de Dios, sino que estoy bajo la ley de Cristo, y eso, claro, es la ley del amor. Él dice, no estoy hablando de cosas morales, estoy hablando de ceremonias. A los que están fuera de la ley, estoy sin ley para ganar a los que están fuera de la ley. Por favor, no me malinterpreten. No quiero decir que estoy ignorando la ley moral de Dios. No quiero decir que rechazo la ley del amor dada por nuestro Señor Jesucristo. Luego, un tercer grupo, versículo 22. Me hice débil con los débiles para ganar a los débiles. Deténgase ahora. ¿Quiénes son los débiles? Bueno, si es coherente en su teología paulina, tenemos que entender que se refiere a cristianos escrupulosos. Cristianos que son nuevos en la fe y no tienen su libertad. Por ejemplo, en la comunidad judía habría nuevos cristianos que aún querrían guardar el día de reposo. Nuevos cristianos que aún querrían ir al templo. Nuevos cristianos que aún querrían mantener cierta conexión con los rabinos. Nuevos cristianos que aún mantenían ciertas costumbres y festividades en el hogar. Nuevos cristianos que podrían cocinar en la forma en la que los judíos tradicionalmente les enseñaron a cocinar. En otras palabras, nunca habían entendido realmente sus libertades. Todavía eran demasiado jóvenes, recién salidos del judaísmo. Entre los gentiles habrían aquellos gentiles salvados de la idolatría que simplemente no querían tener nada que ver con la carne ofrecida a los ídolos, nada que ver con actividades paganas, nada que ver con festividades en su comunidad que estuvieran relacionados de alguna manera con los dioses. Y así tenía este grupo de cristianos escrupulosos que eran algo legalistas. Y él dice, cuando estoy con ellos me convierto en uno de ellos. Simplemente me adapto a ellos. Si tienen problemas, hombre, simplemente entro y digo, si esto te molesta, no lo haré. Simplemente haré lo que abra mi vida hacia ti y gane entrada. Él era muy sensible con las personas que se ofendían fácilmente. Su propósito, ganar a los débiles. La palabra ganar es una palabra muy interesante. Es un término comercial que significa obtener una ganancia. Estoy en este negocio para obtener ganancias y lo que quiere decir es quiero ganar más almas para Cristo, más dividendos. Lo resume al final del versículo 22. Por cierto, déjame darle una ilustración de eso antes de seguir. Acabo de pensarlo. Para los débiles me hice débil. ¿Alguna vez vio a Pablo adaptarse a una costumbre solo para acompañar a un cristiano débil? Ve a Hechos 21. Me alegra haber pensado en esto porque esta es una buena ilustración, Hechos 21. Ahora, Pablo está regresando a la comunidad judía en Jerusalén. Y está ansioso por verlos porque ha traído mucho dinero para ayudar a los pobres santos, dinero recolectado de las iglesias gentiles que visitó en su tercer viaje. Y él llega a Jerusalén, se encuentra con Santiago y los ancianos en el versículo 18, tuvieron un pequeño intercambio de saludos, glorificaron al Señor, y en el versículo 20, en medio del versículo, ves hermano, Santiago le está diciendo a Pablo, ves hermano cuántos miles de judíos hay que creen. Ve en Jerusalén, hombre, tenemos miles de judíos que han sido salvos, es maravilloso, pero él dice, todos son celosos de la ley. Todavía son legalistas. Han sido salvos, pero no han salido del judaísmo. Recibieron a Jesucristo, pero aún no han salido de ese sistema. Aquí hay algunos que todavía son celosos de las tradiciones y las ceremonias del estilo de vida judío. Y han sido informados acerca de ti, dice Santiago, que enseñas a los judíos que están entre los gentiles a abandonar a Moisés. Lo cual, claro, es una mentira. Nunca enseñó eso en absoluto. Y que enseñas que no deben circuncidar a sus hijos ni seguir las costumbres. Ahora, eso es una mentira. Pero la palabra se extendió de que Pablo era antijudío, y Santiago estaba muy preocupado porque aquí está Pablo en la ciudad, y él dice en el versículo 22, ¿qué va a suceder? Es lo que realmente significa, ¿qué va a pasar? La multitud se va a reunir porque van a escuchar que estás aquí, y vamos a tener un problema porque toda esta multitud va a venir y va a decir, ahí está ese hombre que anda predicando el Evangelio, y luego dice a la gente que no circuncide a sus hijos y rechaza el judaísmo, y no sigue las costumbres que han sido toda la herencia de nuestra vida, etcétera, etcétera. Tenemos una idea, dice Santiago en el versículo 23, tenemos cuatro hombres que tienen un voto. Hay cuatro hombres, cristianos judíos, que todavía están aferrados a los antiguos patrones judíos de hacer las cosas y tienen un voto. Este es un voto de Nazareo. Un voto de Nazareo era un voto hacia Dios. Dios, me voy a apartar para ti. Se hacían respuesta a una gran bendición de Dios o a una gran liberación de Dios y aparentemente estos hombres habían sido bendecidos y dijeron, vamos a hacer este voto. Ahora, podía ser un voto de Nazareo por cualquier periodo de tiempo, 7 días, 30 días, 60 días, 90 días. Tres personas en la Biblia tuvieron votos nazareos de por vida. Sansón, Samuel y Juan el Bautista. Pero este fue uno breve, y estos cuatro hombres iban a ir a agradecerle a Dios a la manera judía. Lo que haces es esto, no te cortas el cabello, no bebes vino, ya sabe, todo el voto nazareo en el capítulo 6 de Números. Así que iban a hacer este voto, al final del tiempo te afeitas la cabeza y ofreces tu cabello como ofrenda. Para algunos de ustedes esa ofrenda será bastante mínima, pero de todos modos esa es la idea. Así que iban a hacer esto, estos cuatro hombres. Esto era estrictamente judío, esto era una forma judía, y ya sabes, y no en una mala forma, está bien si estabas en la costumbre judía y si tu corazón estaba en lo correcto, esa era simplemente una forma judía de dar gracias. Entonces incluso Pablo lo hizo, ¿verdad? En Hechos 18:18 lo hizo en Cencre y se rapó la cabeza, todavía estaba atado a algunas de esas cosas y eso para él era una forma de expresar gratitud a la manera judía y así lo estaban haciendo. Y no estaba mal, es algo en un área gris, no era necesario, pero estaba bien. Así que dijeron, Pablo, ¿por qué no te unes a ellos? Llévalos, versículo 24, purifícate con ellos y paga todos sus gastos. Ahora este hombre no tiene mucho dinero. Ya sabe, ahora había un pago que hace para hacer esto en el templo, para que puedan raparse la cabeza y todos puedan saber que esas cosas de las que fueron informados acerca de ti no son nada y que caminas ordenadamente y guardas la ley, las ceremonias. Ahora haces eso y todos sabrán que no has abandonado tu judaísmo. Bueno, ya sabe, Pablo podría haber respondido como algunos de nosotros podrían haber dicho, ¿en serio? No tengo que hacer eso. Me gusta mi cabello como está. No quiero dejarlo crecer y luego andar calvo. ¿Por qué deberá hacer eso? No es necesario. ¿Quiénes se creen que son ellos? Yo soy el apóstol. ¿Qué quieren decir? Llego a la ciudad, tengo todo este dinero y quieren que vaya y haga este gran trato solo para conciliarlos. Escucha, tráelos, yo les voy a decir lo que está pasando. ¿Por qué necesito hacer eso? Soy un hombre libre. No estoy atado por las ceremonias judías, pero como puede ver, él estaba dispuesto a renunciar a sus derechos, a hacerlos a un lado para hacer lo que fuera necesario para alcanzar a alguien. Muy bien, eso está bien. Así que, ¿sabe lo que hizo? Versículo 26. Tomó a los hombres y al día siguiente se purificó con ellos, entró en el templo, significó el cumplimiento de los días de la purificación hasta que se ofreciera una ofrenda por cada uno de ellos, cubrieron todo el proceso. Dice usted, ¿por qué hizo eso? Aquí habían algunos cristianos débiles. Esta era su forma de agradecer a Dios. Él no necesitaba hacer eso. Creo que para cuando llegamos a Hechos 21, él está bastante consciente de cuáles son sus libertades, pero lo hizo. Lo hizo porque le pidieron que lo hiciera y porque sabía que ayudaría a sus hermanos débiles verlo de manera diferente. Y si pueden aceptarlo como persona, si pueden aceptarlo como judío, entonces podrían escuchar lo que tenía que decir, ¿verdad? Escucha, el evangelismo no es solo evangelismo, gran parte es pre-evangelismo. Prepararse para ser escuchado. Ahora regresa a 1 Corintios 9. Así que como puede ver, él era para el judío, para el gentil como gentil, con el hermano débil como un hermano débil. ¿Por qué? Al final del versículo 22 lo resume. Me echo todo para todos los hombres para ganar por todos los medios que algunos. ¿Qué quiere hacer? Ganarlos para Cristo. Yo seré cualquier cosa, dice usted, solo está comprometiéndose. No. Ahora escuche, la diferencia entre condescendencia y libertad, su libertad y compromiso, es la diferencia entre lo opcional y lo que no es opcional. Condescender para encontrarse con alguien en su propio nivel es hacer a un lado una libertad que yo tengo y que es opcional para bajar y encontrarse con ese hombre. Comprometer es hacer a un lado una verdad que no tengo por qué hacer a un lado. La diferencia está en 2 Corintios 2:17. Pablo dice, hay algunos, y no somos como ellos, que corrompen la palabra de Dios, que hacen mercadería, una traducción literalmente, que son traficantes de la palabra de Dios. ¿Sabe quién es un traficante de la palabra de Dios? Vende un evangelio barato que es aceptable para todos al despojarlo de su naturaleza ofensiva. Él no habla de la crucifixión, él no habla del infierno, él no habla de nada que vaya a ofender. Vende vidrio por diamantes y la gente va a comprarlo porque no conoce la diferencia. Pablo dice, no. El compromiso es cuando haces un lado la verdad. Condescendencia es cuando haces un lado una libertad que podrías ejercer para encontrarte con un hombre a su propio nivel. Pablo no es un halagador de hombres. Gálatas 1:10 dice, yo no estoy agradando a los hombres, no voy a hacer un lado la verdad por nadie. Si un hombre le ofende la cruz, ese es su problema. Si un hombre le ofende la verdad de la palabra de Dios, ese es su problema. Si un hombre le ofende la disciplina de la iglesia, entonces ese es su problema. Pero si un hombre es ofendido por algún comportamiento que estoy haciendo que no es necesario, entonces voy a dejar de hacer eso. Ese es mi problema. Versículo 23. Y todo, literalmente los manuscritos dicen, y todo en lugar de esto. Y todo lo hago, ¿por qué? El bien del evangelio. ¿Qué hombre? ¿Qué vida? El hombre tenía un pensamiento. ¿Cómo puedo ganar a la gente? Hago todo por el bien del evangelio. Mi vida entera está establecida con esa intención para que pueda ser partícipe de ello contigo. Partícipe su coininos para que pueda ser un copartícipe contigo. Quiero que tú y yo estemos en una familia juntos y así haré cualquier cosa para que eso suceda. Abnegación. El segundo principio que nos relaciona aquí es el autocontrol en los versículos 24 al 27 y es muy simple y lo vamos a cubrir brevemente. Observe, autocontrol, versículo 24. Ahora él les va a mostrar lo importante que es. Si realmente vas a limitar tu libertad, va a ser una disciplina. Vas a tener que decir no a algunas cosas que tu viejo cuerpo quiere hacer. Vas a tener que eliminar algunas cosas. Vas a tener que reducir eso y vivir una vida que esté circunscrita por los deseos de otras personas. Y eso no es fácil. La abnegación viene primero. No soy el más importante. Ellos lo son. En segundo lugar, voy a tener que disciplinarme. Observa el versículo 24 y usa una metáfora atlética. ¿No sabéis que los que corren una carrera todos corren, pero uno recibe el premio? Ahora eso es simple, deténgase ahí. ¿Sabe eso? Les dice a los corintios, sí, ellos lo sabían. Se ven todos sobre el atletismo. Desde el día de Alejandro Magno, el atletismo dominaba la sociedad griega. Las dos competencias atléticas más famosas eran los Juegos Olímpicos y los Juegos del Istmo, celebrados en Corinto cada tercer año. Tenían los Juegos del Istmo justo allí y sabían todo al respecto. ¿No saben que todos corren, pero solo uno gana? Claro que lo sabían. Y hombres sabían lo que era ganar. Los concursantes, para llegar a la final en los Juegos del Istmo, tenían que demostrar 10 meses de entrenamiento, y los últimos 30 días antes del evento, todos llegaban a la comunidad y tenían que ir al gimnasio todos los días asistiendo a ejercicios y demás, y solo cuando se cumplían todas esas condiciones podían correr, y cuando corrían y ganaban, el que corría para ganar y obtenía la corona. En Corinto daban una corona de pino, en otras ciudades era diferente, pero allí era una corona de pino. El que ganaba era inmortalizado. Y el honor más grande que los seres humanos puedan darle a un hombre se le daba al que quedaba primero en esos juegos. Él era inmortalizado. Hemos sido muy conscientes de esto al ver recientemente los Juegos Olímpicos, que esto es prácticamente lo que hace nuestra sociedad con las personas que ganan el primer lugar. Los inmortalizan, así que corrían para ganar, y solo había un ganador. Así que él dice al final del versículo 24, así que corred de tal manera que lo ganéis. Escucha, si estás en esta carrera para ganar almas, entonces vas a tener que correr para ganarla. En la competencia griega solo podía haber un ganador. En la vida cristiana el premio está abierto para todos. Cada uno corre su propia carrera, y usted puede correr para ganar. Los corintios estaban tan ocupados aferrándose a sus derechos que estaban perdiendo el premio. En lugar de ganar el premio, que era ganar almas, estaban aferrándose a sus derechos en el camino y perdiendo el premio de poder ganar almas. Estaban cortando su testimonio y también estaban cortando su capacidad de llevar a hermanos más débiles a una posición de fortaleza. Ahora observen, el premio no es la salvación, es ganar hombres para Cristo. Yo quiero ganar hombres para Cristo, así que voy a correr tan duro y tan diligentemente y tan rápidamente como sea necesario para ganar ese premio. En el versículo 25 va un paso más allá. Todo el que lucha por el dominio propio se controla en todas las cosas, y todo el que corre para ganar se controla. ¿Sabe lo que significa esa palabra? Autocontrol. Autocontrol. No puede romper las reglas de entrenamiento. Cualquiera de ustedes que han participado en atletismo sabe cómo funciona esto, o en el deporte, pero es cierto en todo. Solo hay dos tipos de personas en el mundo: las personas que tienen autodisciplina y las personas que no la tienen. Y las personas que tienen autodisciplina están dirigiendo el mundo. Nunca tiene éxito en nada menos que sea disciplinado. Nunca tiene éxito académicamente, nunca tiene éxito espiritualmente, nunca tiene éxito en su matrimonio. Nunca tendrá éxito en ningún lugar, en ningún momento, a menos de que sea disciplinado. Así es su objetivo. Y así le está diciendo, miren, todo el que corre para ganar tiene autocontrol en todo. Hombre, cuando miro hacia atrás en los días en que participé en el deporte y al tratar con atletas a mi alrededor, sé esto, y ustedes saben esto, que no puedes tener éxito en nada menos que pague usted un precio alto. Lo que usted come es circunscrito, sus sueños, su ejercicio es continuo. Esto se convierte en su vida, y los escucho en la televisión hablando de algunos de estos atletas olímpicos en los Juegos de Invierno que han pasado año tras año, tras año, tras año para conseguir esa cosa colgada alrededor de su cuello. Es increíble. En esos días, en una corona de pino, si ven una semana. No tienen periódicos, me pregunto cómo se enteraba la gente. Pero si usted va a ganar, va a necesitar autocontrol. No rompas las reglas de entrenamiento. Disciplina. ¿Sabe? Los deportistas, en mi opinión, son las personas más disciplinadas del mundo porque hay un factor de ego tan grande en ello. Y usted, la gente, se va a disciplinar a sí misma por el bien de su ego, por su propio bien. Es increíble cómo lo hacen, pero lo hacen. Lo sé. Pasé por eso. Cuando pienso en las cosas que hice para correr con ese trozo de cerdo bajo el brazo, es increíble. ¡Qué ridículo! Ahora, observe lo siguiente. Él dice, lo hacen para obtener una corona de pino, una corona corruptible. Pero nosotros, una incorruptible. ¡Fantástico! Tenemos una herencia, dice Pedro. Incorruptible, inmaculada, inmarcesible, ¿verdad? 1 Pedro 1:4. Digo, estamos intentando ganar una corona incorruptible, una corona que el Señor nos va a dar. Y la forma en la que la ganamos es ganando almas, y la forma en que ganamos almas es mediante el autocontrol, estableciendo una meta y yendo hacia esa meta. Ahora, esto es asombroso. Escucha, él dice, si un hombre puede someterse a tal disciplina para ganar una corona de pino, ¿qué debería hacer un cristiano para ganar una corona que no se desvanece? Cuando me gradué de la universidad, fui al gimnasio, donde tenían el tablero de récords, y miré allá arriba, ¿sabe? Y tenía mi nombre en muchos de los récords escolares en varios deportes, y los vi, ya sabe, y fue algo importante. Recuerdo que un año después volví para algún evento de exalumnos o algo así, y vi el tablero y noté que muchos de mis récords habían sido batidos. Y fue una experiencia desgarradora. Y volví el año siguiente, y alguien había extraviado el tablero de récords, y nadie sabía dónde estaba. Y unos años después la escuela dejó de existir. Algo muy grande. Recuerdo cuando ocurrió el terremoto en 1971 y mi esposa entró corriendo y dijo, ha ocurrido la tragedia definitiva. Y yo dije, ¿qué? Él dijo, tu trofeo de fútbol se cayó y se rompió. A ella le encantaba. Cuando usted piensa en lo que pasa para ganar eso. Él dice, sabes, es increíble la rigurosa autodisciplina del deportista para una recompensa fugaz, es un reproche para un cristiano tibio y flojo. Digo, ¿por qué no podemos disciplinarnos y controlarnos hacia fines que tengan significado? Pablo dice, si puedo ver un tipo disciplinarse para ganar una corona de pino, mírame, disciplinarme para ganar a alguien para Cristo. Eliminaré cualquier cosa en mi vida que se interponga en su camino. ¿Sabe? Un deportista tiene derecho a comer un helado de chocolate antes de correr los 100 metros. Ese es su privilegio. No es inteligente. Y si no sacrifica ese derecho, está en problemas. No está mal. Simplemente no es inteligente. Simplemente lo reduce y no puede ganar. Entonces los deportistas se niegan a sí mismos muchos placeres lícitos, muchos derechos. Así debe hacerlo el cristiano. Versículo 26. Así que corro, no como a la aventura. Deténgase ahí. Escuche, yo sé dónde está la meta, yo sé cuáles son los límites de la pista y sé cómo llegar a la meta. ¿Sabe? Si no sabe cuál es la meta y no sabe dónde están los límites de la pista, va a estar vagando por todas partes. Ni siquiera va a poder correr eso. Un hombre sin meta y sin límites en la pista corre sin esfuerzo. Conozco mi meta, conozco los límites de mi pista, sé lo que quiero hacer, quiero ganar personas para Jesús, y eso requiere autocontrol, y así es como voy a proceder y voy a hacer a un lado cualquier cosa que se interponga en el camino, cualquier cosa. Ahora, eso es lo positivo, eso es el esfuerzo mental, eso es Pablo diciendo en su mente, voy allí y allí es a donde voy, y pagaré cualquier precio, eso es lo positivo, pero hay un aspecto negativo, porque algo se interpone en su camino. El versículo 26 se lo presenta así que peleo, no como quien golpea el aire. Ahora dice, ¿qué estás haciendo? ¿Qué es esto? Ahora está mezclando sus metáforas. Pensé que estabas en una carrera. ¿Qué tiene que ver la pelea de boxeo con esto? Bueno, mientras corro, tengo este oponente al que tengo que estar noqueando porque él quiere que me salga de la pista. Y así él dice, no estoy boxeando contra mi sombra, ya saben, no estoy simplemente haciendo aquí, bang, directo en la nariz de donde está el oponente y lo derribo. Dice usted, ¿quién es el oponente? Versículo 27, mi cuerpo, mi carne. Tengo que someterla. Así que él dice, golpeo mi cuerpo. Esa realmente no es una buena traducción. Las palabras literalmente en griego, le doy a mi cuerpo un ojo morado. Literalmente lo noqueo. Lo dejo fuera de combate. Le dejo la carne, toma eso. ¿Lo ve? Eso es lo que está diciendo. ¿Sabes cuál es el problema negativamente? Positivamente mi fortaleza mental. Voy. Negativamente lo que tengo que hacer es, boom, tengo que golpear ese cuerpo para mantenerlo bajo control. Ahora, esas son las dos cosas que hacen un buen atleta. Pensando en la pista y la competencia, dos cosas hacen un gran atleta de pista o no. Es cuerpo sometido, en otras palabras, ¿alguna vez ha visto un atleta y ha visto su cuerpo? Su cuerpo, si es un atleta supremo, si es un atleta de clase mundial o realmente cualquier atleta muy bueno, su cuerpo está bajo control. No sale con 13 libras de sobrepeso, blup, blup, ahí por la pista, ya sabes, eso no sucede. O no ve sus piernas marchitas y encogidas, simplemente no sucede. No lo ve viéndose demacrado y pálido y su rostro todo hundido y gris, no, se ve así. Él está sano, ¿por qué? Porque él somete su cuerpo, nutre su cuerpo, controla su cuerpo. Él dice, yo te voy a controlar, cuerpo, para que hagas lo que yo quiero que hagas. A manera de la gente, nuestro mundo son controladas por sus cuerpos. Sus cuerpos le dicen a sus mentes qué hacer. Aliméntame más, déjame dormir, ya sabes, este tipo de cosas. No me exijas demasiado, he corrido lo suficiente, déjame descansar, ya sabes, este tipo de cosas. No controlamos el cuerpo, pero el cuerpo nos controla. Por eso Pablo dice, haz morir la carne. Pero un atleta tiene dos cosas a su favor. Una es que él sabe cómo someter el cuerpo y en segundo lugar él tiene la fortaleza mental para saber cuál es su meta. Dos cosas hacen un gran deportista. Un cuerpo sometido y el deseo mental de poner el esfuerzo, de hacer el esfuerzo. Pablo dice positivamente, mi mente está decidida. Sé dónde están los límites de la pista, sé dónde está la meta, sé exactamente a dónde voy. Negativamente, someto mi cuerpo para llevarme al lugar al que quiero ir. Deseos mundanos, pasiones, la carne, cualquier batalla espiritual que pudiera robarle la corona, Pablo dice, somete ese cuerpo. Hazlo tu esclavo. ¿Por qué, Pablo? ¿Por qué haces esto? Versículo 27. Para que de alguna manera, cuando haya predicado a otros, yo mismo sea descalificado. Ahora, esta es una metáfora directamente de los juegos del istmo. Cuando comenzaban los juegos del istmo, un heraldo salía, se tocaba una trompeta para llamar la atención de todos y el heraldo se levantaba y lo que hacía era anunciar la competencia, anunciaba el evento, anunciaba los nombres de todos los concursantes y anunciaba las reglas. Y luego los concursantes participaban en ella. Cualquiera que violara alguna de esas reglas era descalificado y Pablo dice, lo último que quisiera que me sucediera sería ser el hombre que le da las reglas a todos los demás y luego participa en la carrera y la rompe y es descalificado. Yo soy el hombre que tiene que anunciar esto. Yo soy el hombre que le está diciendo a todos los demás. Yo soy el apóstol que difunde la palabra. ¿Qué pasaría si yo fuera descalificado? ¿Y yo podría ser descalificado si no domino el cuerpo? Hombre, hay muchas personas en el servicio cristiano que comenzaron a servir al Señor, pero su carne se saló con la suya y han sido descalificados. Han sido puestos en un banco. Pablo dice, no quiero que me pase a mí, así que tengo esa fortaleza mental para decir, ahí está mi meta, voy por ella y tengo ese deseo de someter el cuerpo. Escuche, los corintios imprudentes y flojos pensaban que podían disfrutar de sus libertades al máximo. Mientras que el devoto apóstol estaba comprometido en una vida de autonegación y autocontrol para ganar la entrada para el evangelio en los corazones de los hombres y nos presenta el modelo de cómo debemos vivir. El evangelismo no sucede por accidente, sucede para aquellos que están listos para ser usados por Dios. Padre, gracias por el entendimiento que el Espíritu Santo nos ha dado conforme hemos compartido juntos esta mañana. Danos ese tipo de deseo, danos esa fuerza, danos ese compromiso que se necesita para ser realmente usados por ti. Ayúdanos a tomar a Pablo como modelo. Ayúdanos a hacer todo sacrificio necesario para ganar a alguien para ti, para ganar entrada en algún corazón. Te agradeceremos por lo que puedes hacer a través de nosotros cuando lleguemos a ese punto como tu Espíritu, conforme tu Espíritu nos guíe en el nombre de Jesús. Amén.
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4: Mire qué dramática la pregunta que debo atender hoy. Me dice en esta carta: soy una oyente de su audición, estoy desesperada y le pido un consejo, señor Palau. Hace un año y dos meses perdí mi único hijo. Tenía 20 años. Él se fue de la casa y se quitó la vida. Yo hice todo lo que estuvo a mi alcance para volverlo a casa y fue inútil. Ahora mi marido me culpa a mí. Es una injusticia tan grande. Me hace la vida imposible, es un hombre que no razona. Y yo no puedo darle otro hijo. Hasta llegó a amenazarme de muerte. Señor Palau, ¿por qué mi hijo hizo esto? A él no le faltaba nada. Y como madre lo aconsejaba, pero todo fue inútil. Mi estimada señora, primeramente quiero expresarle mi compasión, mi sincero sentir por la muerte de su hijo, su único hijo, para colmo de males. Yo tengo 4 hijos varones, y la verdad que si uno de mis hijos muriera, y peor aún, se quitara la vida, yo estaría tan desesperado que necesitaría también el consuelo y el apoyo y el cariño y el calor de mis amigos. Mi estimada señora, primero, usted me pregunta por qué su hijo se quitó la vida, siendo que no le faltaba nada y usted lo aconsejaba. Mi estimada señora, cuando una persona se quita la vida, obviamente ha perdido toda esperanza. Evidentemente, por el resto de su carta, que voy a atender mañana y pasado, si Dios quiere, usted y su esposo no tienen una relación de amor. Muchos muchachos que son sensibles de corazón, cuando ven que el padre y la madre no se aman, no se aprecian, no son cariñosos el uno con el otro, a menudo se desesperan. En segundo lugar, muchos muchachos cuando ven esa desavenencia entre padre y madre, si son sensibles y quizás su hijo lo era, creen que ellos son culpables de esas desavenencias. Puede ser que de niñitos alguien le haya gritado al hijo y le haya dicho: por culpa tuya tu padre se ha enojado, o por culpa tuya tu madre es así. Y el niño a lo mejor pensó que los problemas entre usted y su marido eran culpa de él. Y puede que esa sea una de las causas por la cual se quitó la vida. Puede haber muchas otras causas, pero mi estimada señora, le digo la verdad, y a su esposo si me está escuchando también, cuando un muchacho, una persona cualquiera, se quita la vida, no es que sea más pecador o menos pecador que otras personas. Somos todos iguales, señora. A los ojos de Dios, todos estamos contaminados por este cáncer espiritual que se llama el pecado en la Biblia. Y ese cáncer espiritual mueve a las personas a actuar de distintas maneras. Algunas personas se vuelven alcohólicos, otros inmorales, otros amadores del dinero, otros egocéntricos hasta que es repugnante. Y otras personas, más débiles, más desesperadas, optan por quitarse la vida. ¿Por qué se quitó la vida a su hijo? Yo solo le puedo responder que las razones específicas no las conozco, pero también demuestra que las posesiones materiales no satisfacen el hambre del alma. Y mi estimada señora, por su carta yo veo que ni usted ni su marido le enseñaron a su hijo a caminar con Dios. Usted dice que le dio consejos, maravilloso, pero parece que usted nunca leyó la Biblia con su hijo, nunca hizo oraciones, nunca habló con Dios, y el muchacho desesperado se quitó la vida. Mañana continúo, si Dios quiere, contestando esta importante pregunta.
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6: Cielo nuevo y tierra nueva. Vi un cielo nuevo y una tierra nueva, porque el primer cielo y la primera tierra pasaron, y el mar ya no existía más. Y yo, Juan, Vi la Santa Ciudad, la Nueva Jerusalén, descender del cielo de Dios, dispuesta como una esposa ataviada para su marido. Y oí una gran voz del cielo que decía: He aquí el tabernáculo de Dios con los hombres, y Él morará con ellos, y ellos serán su pueblo, y Dios mismo estará con ellos como su Dios. Enjugará Dios toda lágrima de los ojos de ellos, y ya no habrá muerte, ni habrá más llanto, ni clamor, ni dolor, porque las primeras cosas pasaron. Y el que estaba sentado en el trono dijo: He aquí, yo hago nuevas todas las cosas. Y me dijo: Escribe, porque estas palabras son fieles y verdaderas. Y me dijo: Hecho está, yo soy el Alfa y el Omega, el principio y el fin. Al que tuviere sed, yo le daré gratuitamente de la fuente del agua de vida. El que venciere heredará todas las cosas, y yo seré su Dios, y él será mi hijo. Pero los cobardes e incrédulos, los abominables y homicidas, los fornicarios y hechiceros, los idólatras y todos los mentirosos tendrán su parte en el lago que arde con fuego y azufre, que es la muerte segunda. Apocalipsis capítulo 21.

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2: Hola amigos. El contenido de la oración siempre ha preocupado innecesariamente a los cristianos. Hay una carga de tradición religiosa que nos centra en las formas que tienen que ver con el cómo y el cuándo, tal como le sucedía a los discípulos primigenios. Debemos aprender que para nuestro Dios esas formas no tienen el valor que nosotros le concedemos. Él le otorga más importancia a las intenciones y a las condiciones del corazón que a las palabras impuestas por años de tradiciones y repeticiones formales. Por alguna razón oculta en nuestro interior, cuando oramos, tratamos de usar palabras adecuadas que escondan la verdadera condición en que nos encontramos. Nos sorprenderá saber que Dios no nos exige tal cosa. No hay ninguna razón para que modifiquemos lo que el alma siente ni cómo lo siente al orar. Con David, Asaf, Moisés y los hijos de Coré, aprenderemos a leer las profundidades del corazón del hombre cuando en su pequeñez se acerca a su Creador sin formatos ni rigideces aprendidas en los atrios de la escuela que nos enseña a un Dios desconocido. La gracia y el milagro de la oración es para nosotros un encuentro con el mundo de Dios. Pues bien, el libro de Salmos tiene mucho de ese encuentro personal con el cual podemos nutrir nuestra experiencia devocional. Escucha, oh Dios, mis palabras. Considera mi gemir, está

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1: Momento.
2: En Dinámica, 1:15.
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0: en Dinámica 1 y 25 minutos.
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4: Gracias por acompañarnos hoy. Estamos en los primeros capítulos de la Carta a los Hebreos, en el principio del estudio de este libro asombroso, y la primera sección de esta carta, que hemos titulado Supremacía y Suficiencia de Jesucristo. Hoy vamos a concluir lo que empezamos el día de ayer, considerando los primeros cuatro versículos del capítulo 2. El tema es muy interesante. Hemos titulado a esta lección El peligro del desliz, es decir, ir a la deriva lentamente alejándonos de Dios. ¿Cómo tiene lugar esto y qué tenemos que hacer para impedir que no suceda? Así que abramos nuestra Biblia y continuemos nuestro estudio de la Carta a los Hebreos.

0: a que captemos la gravedad de esto y lo sensible de esto. Está diciendo, si Dios castigó de esa manera a los que vivían bajo la ley, ¿cómo va Él a ignorar a los que pisotean tan gran salvación? Este libro trata de lo que es mejor que todo. Cristo es mejor que los mensajes de los profetas del Antiguo Testamento y es mejor que los ángeles. Vamos a continuar aprendiendo en cuanto a esto de que Cristo es mejor, pero ese es el punto. Si Cristo es mejor que la ley, y si bajo la ley había una retribución justa, ¿qué va a suceder si tomamos lo que es mejor y nos descarriamos de eso y no permitimos que nos lleve a la fe en Cristo? Este es un principio que se halla en todas las Escrituras, que hay una ley de retribución que va en escala ascendente según nuestro conocimiento de la verdad. Por ejemplo, escuchen las palabras del Señor Jesús en Mateo capítulo 11, versículos 23 al 24. Jesús está hablando y reprocha a las ciudades en las cuales había hecho la mayoría de sus obras poderosas debido a que no se arrepintieron. Esto es lo que dijo. ¿Y tú, Capernaum, acaso serás elevada hasta los cielos? ¿Hasta el Hades descenderás? Porque si los milagros que se hicieron en ti se hubieran hecho en Sodoma, esta hubiera permanecido hasta hoy. Sin embargo, les digo que en el día del juicio será más tolerable el castigo para la tierra de Sodoma que para ti. ¿Qué es lo que Jesús estaba diciendo? Jesús estaba diciéndole a Capernaum, yo hice todas estas obras poderosas en esta ciudad y ustedes simplemente las pisotearon, se deslizaron marginándolas, no respondieron a ninguna de ellas. Si yo hubiera hecho esas cosas en Sodoma, ellas todavía estuvieran aquí porque se habrían arrepentido. Tenemos esta idea en la actualidad como creyentes, que si no somos abiertamente descuidados, podemos escapar de la mano castigadora de Dios que fue tan evidente bajo la ley. Como creyentes, no entendemos que Dios quiere que seamos fieles a lo que Él nos ha dado. Este es el principio en forma sucinta, según Lucas, capítulo 12, versículo 48. Pero el que no la sabía e hizo cosas que merecían castigo, será azotado poco. A todo el que se le haya dado mucho, mucho se demandará de él, y al que mucho le han confiado, más le exigirán. Pienso mucho en esto, amigos y amigas. No estoy seguro si debería pensarlo de esta manera, pero esto es lo que pienso. Pienso que habrá un día en la eternidad, si uno no ha recibido a Cristo, que Dios traerá a su recuerdo todo sermón que jamás oyó en cuanto a Jesucristo del cual usted se alejó. Para mí, eso va a ser un recuerdo terrible, darse cuenta de que uno estuvo tan cerca del puerto de la salvación que usted asistía todas las semanas a algún lugar en donde un hombre de Dios se paraba y le predicaba el Evangelio y le pedía que responda, y usted escuchó y nunca permitió que eso ejerciera algún impacto en su vida, y usted simplemente se deslizó más allá de la oportunidad. Con certeza será un momento terrible en la vida de uno. Ahora, noten que dice aquí que cuando nos deslizamos de la oportunidad, nos alejamos de lo que llama una salvación tan grande. No es simplemente una salvación, no es simplemente una gran salvación, es una salvación tan grande. ¿Tan grande como qué? Tan grande como lo que se ha escrito anteriormente en este libro. Tan grande en cuanto a Jesucristo y quién es Él. ¿Por qué es una salvación tan grande? Primero, es tan grande porque es grande lo suficiente para todos. La salvación es suficiente para todos. No hay otro lugar al que acudir. ¿Sabía usted que Dios no tiene un plan B? Él no viene a nosotros en su palabra y nos dice, aquí está mi salvación tan grande, y si no les gusta, ¿por qué no prueban esto otro? No, su tan gran salvación es tan grande debido a que es la respuesta para toda la humanidad, y no simplemente para nuestra cultura. El Evangelio es el Evangelio para todo el mundo, y por eso es una salvación tan grande. También es una salvación tan grande porque es salvación para siempre, no es simplemente para hoy o mañana. Usted no tiene que volver de aquí a 10 años para renovarla. La salvación es un pacto eterno entre usted y Dios, y no puede romperse. También es tan grande debido al costo que requirió para ponerla a nuestra disposición. El costo fue la muerte de Jesucristo, el sacrificio y la sangre de nuestro Señor y Salvador que murió en la cruz para poner esta salvación tan grande a nuestra disposición. Me encanta la expresión tan grande en este pasaje y me recuerda otra similar en la Biblia que se halla en Juan capítulo 3, versículo 16. Porque de tal manera amó Dios al mundo que dio a su Hijo unigénito. Esas dos expresiones marchan juntas, ¿verdad? Una salvación tan grande. De tal manera amó Dios al mundo. El escritor de Hebreos está diciendo, si ustedes se pierden una salvación tan grande, si permiten que su embarcación se vaya a la deriva fuera del puerto de la salvación, no hay otra alternativa. Es irreversible. No hay otro lugar a donde ir. Este es el plan de Dios. Usted dice, pues bien, eso suena tan incorrecto políticamente. No sé si suena así o no, solo sé que es correcto bíblicamente que Dios tiene un plan y que ese plan incluyó la muerte de su Hijo. Si hubiera habido alguna otra manera, de seguro Él la hubiera explorado, pero no fue así. Nos dio su plan en Jesús. El punto es que esta salvación tan grande es la única oportunidad que Dios le ofrece para conocer el perdón de sus pecados y la vida eterna con Dios. Si usted se extravía a la deriva, no hay otro lugar a donde ir. ¿Cómo vamos a escapar si descuidamos, si nos deslizamos de una salvación tan grande? Ahora, lo tercero que el autor quiere que sepamos en cuanto a deslizarnos es que deslizarse es irresponsable, es irreversible, y deslizarse es totalmente irracional. ¿Por qué va uno a deslizarse? Él quiere que entendamos esto. En los últimos versículos y en pocas palabras, esto es lo que nos va a decir. Primero, va a decirnos que el mensaje de la salvación fue un mensaje que fue declarado por Cristo mismo. Y deslizarse es irracional porque desdeña el mensaje del Señor mismo. Miren el versículo 3, este mensaje de salvación tan grande, noten lo que dice, fue anunciada primeramente por medio del Señor. Damas y caballeros, ¿quién fue el primer predicador del Evangelio en la historia del mundo? Fue el Señor Jesucristo. Por lo menos, desde la perspectiva del Nuevo Testamento, Él fue quien declaró el Evangelio. Él fue el Evangelio y proclamó el Evangelio. El escritor de Hebreos dice, ¿cómo vamos a escapar si descuidamos tan gran salvación, la salvación que el mismo Señor proclamó? Él fue el portavoz original. Él era la salvación y proclamó la salvación. En el Antiguo Testamento Israel tenía solo tipos, tenían solamente sombras. Pero hoy no solo tenemos el Antiguo Testamento y el Nuevo Testamento, sino que tenemos al Verbo viviente de Dios. Él ha dado al Espíritu Santo. La salvación es el mensaje de Jesucristo. No es solo completamente en cuanto a Él, sino que Él lo comunicó por completo. Este es un dato interesante en cuanto al libro de Hebreos. Hay más en cuanto a Jesucristo en el libro de Hebreos en cualquier otro libro del Nuevo Testamento, excepto los Evangelios. Si quieres saber más en cuanto a Jesús, lea los Evangelios, obviamente. Pero si lee los Evangelios y quiere conocer más a Jesús, lea Hebreos, porque Hebreos le dirá más en cuanto a Cristo que cualquier otro libro en el Nuevo Testamento, excepto los cuatro evangelios que están al principio del Nuevo Testamento. Debido a que la salvación, que es tan grande, en primer lugar, fue proclamada primeramente por el Señor, es irracional deslizarse de ella, porque cuando lo hacemos, desdeñamos el mensaje del mismo Señor. Así que el Señor dijo esto al principio. ¿Hubo alguien allí para oírle? Eso nos lleva al segundo punto. Es irracional porque desprecia a los hombres que oyeron al Señor. Leemos en el versículo 3, nos fue confirmada por los que la oyeron. El escritor de Hebreos no fue uno que estuvo presente para oír a Jesús, pero oyó los mensajes de los que estuvieron allí. Cuando Jesús proclamó el Evangelio, cuando anduvo en esta tierra, la Biblia dice que hubo quienes anduvieron con Él, que estuvieron con Él en todos sus milagros, en todas sus obras, en todos sus discursos, y le oyeron y dieron testimonio del hecho de que todo lo que Él dijo fue verdad. Si usted se aleja del Evangelio, está alejándose de Jesús y de lo que Él dice. También está alejándose de todo el que le conoció y anduvo con Él y le oyó y está diciendo, tampoco creo eso. Y todavía no hemos terminado, porque hay una tercera cosa en la irracionalidad de deslizarse y alejarse de Cristo. no solo que desdeña el mensaje del mismo Señor y desprecia a los hombres que oyeron al Señor, sino que también es la irracionalidad de no creer en los milagros de Dios. Noten el resto de nuestro pasaje para hoy, Hebreos 2, última parte de versículo 3 y versículo 4. Nos fue confirmada por los que la oyeron. Dios testificó junto con ellos, tanto por señales como por prodigios, y por diversos milagros y por dones repartidos del Espíritu Santo según su propia voluntad. Por un lado, señales, prodigios y milagros para convencer a los judíos. ¿Saben cuánto quería Dios que usted sepa que Jesucristo es el Salvador? Le permitió que venga como el mensaje, que dijera el mensaje, que otros oyeran el mensaje. Y si todavía usted no está convencido, le dio a Jesucristo el poder de hacer señales y prodigios, a fin de que se eliminara todo obstáculo. Como ve, cuando Jesucristo anduvo en esta tierra, no había Nuevo Testamento, no había palabra final de Dios. Así que la palabra hablada tenía que ser autenticada por milagros, señales y prodigios, dice. La Biblia dice que las señales tienen el propósito de convencer a los judíos. Primera a los Corintios capítulo 1, versículo 22. Porque en verdad los judíos piden señales y los griegos buscan sabiduría. ¿Qué es una señal? Una señal era un milagro que era tan maravilloso que no podría haber sino solo una explicación. Y es que tenía que venir de Dios, y eso autenticaba al que hablaba o a quien ejecutó el milagro. Por otro lado, varios milagros para convencer a los gentiles. Hace años estudiamos el Evangelio de Juan. Fue uno de los primeros libros que enseñé de principio a fin, versículo por versículo. Me encanta el Evangelio de Juan. Cuando fui salvado, mi padre me regaló un Evangelio de Juan de pasta roja y me dijo, «Esto es algo que debes leer». Así que leí el Evangelio de Juan. La primera vez que leí un libro de la Biblia por entero fue el Evangelio de Juan. Mi padre me dijo, cuando leas este libro, encierra en un círculo la palabra creer cada vez que la veas. Nunca olvidaré la experiencia de hacer eso. Desde entonces, me ha encantado el Evangelio de Juan. El Evangelio de Juan gira alrededor de 7 señales o milagros que Jesús hizo. Al leer el Evangelio de Juan las hallará. Empiezan en el capítulo 2, con la transformación del agua en vino, y luego, al recorrer el libro, se tiene la alimentación de los 5,000, Jesús andando sobre el agua, la curación del hombre que nació ciego, el paralítico en el estanque. Así que se tiene todos estos milagros. Hay 7 de ellos. Todos estos milagros, se nos dice, fueron hechos con un propósito. ¿Saben cuál fue ese propósito? Pues bien, en caso de que alguien no lo haya entendido, al final del Evangelio de Juan, en el capítulo 20, se nos dice por qué fueron hechos todos estos milagros. Escuchen estas palabras. Esta es una especie de posdata al Evangelio de Juan. Juan 20, versículos 30 al 31. Y muchas otras señales hizo también Jesús en presencia de sus discípulos, que no están escritas en este libro. Pero estas se han escrito para que ustedes crean que Jesús es el Cristo, el Hijo de Dios, y para que al creer tengan vida en su nombre. El escritor del Evangelio de Juan dijo, Jesús hizo muchos otros milagros, pero estos 7 se han escrito en este libro a fin de que cuando ustedes lean que el Señor Jesús dio de comer a 5,000 personas con 5 panes y 2 pescados, y lean cómo anduvo sobre el agua, y lean cómo revivificó a Lázaro de los muertos, y lean cómo sanó a un paralítico, y lean todas estas cosas, puedan ver que nadie pudo hacerlo sino Dios. Estos milagros fueron dados como señal para demostrar que Jesucristo era quien afirmaba ser, y nos fueron dados a nosotros a fin de que podamos creer que Dios hizo esto y podamos creer en Jesucristo, y que al creer en Él tengamos vida eterna. ¿Lo ven? En tercer lugar, se nos dice que fueron dados dones del Espíritu para convencer a los cristianos. Al final de este pasaje, se nos dice que cuando nos deslizamos, alejándonos de estas cosas, es totalmente irracional hacerlo. Tenemos la palabra de Cristo, tenemos la palabra de los que anduvieron con Cristo, tenemos el testimonio de todas estas señales, prodigios y maravillas que fueron hechas. Y luego, al final, dice, repartidos del Espíritu Santo según su propia voluntad, que Él dio para la iglesia cristiana. Amigos y amigas, si les parezco emocionado y apasionado hoy, se debe a que me doy cuenta de que si uno se pierde esto, se lo pierde todo. Si usted se pierde la salvación en Jesucristo, no hay salvación en ningún otro nombre, porque solamente hay un nombre bajo el cielo dado a los hombres por el cual podamos ser salvos. Es posible que usted asista a una iglesia como la nuestra y diga, me gusta oír a ese hombre enseñar la Biblia. O, yo asisto a esta iglesia. Mis amigos también están aquí. Mi esposa me acompaña y traigo a mis hijos. Y esté tan cerca a la salvación, pero se desliza y la deja atrás. Y cuando usted descuida esta salvación, no hay ningún otro lugar al que pueda acudir para la salvación. Si hiciéramos un sondeo de los himnos favoritos de nuestra congregación, probablemente podría mencionarles 4 o 5 de ellos. El himno favorito de favoritos de la mayoría de jóvenes en la actualidad, aunque usted no lo crea, es un himno compuesto hace muchos años y que se titula Ven tú, fuente de toda bendición. Es un himno viejo que tiene un trasfondo maravilloso que nos ayuda a martillar los principios de que hemos hablado hoy. El himno Ven tú, fuente de toda bendición, fue compuesto por un hombre llamado Robert Robinson. Robert Robinson se convirtió por la predicación de George Whitefield, uno de los más grandes predicadores de la historia y uno de los que promovió el gran despertamiento en los Estados Unidos de América. Whitefield predicaba con gran poder en el púlpito y Robert Robinson lo oyó predicar y se convirtió. Después de que se convirtió, compuso este himno. Y después de haber compuesto el himno, Ven tú, fuente de toda bendición, se deslizó y extravió de Dios. Había sido un pastor poderoso, había aprendido a predicar. Dios lo estaba utilizando de una manera maravillosa. Pero debido al descuido espiritual y al no atender las disciplinas espirituales de la vida, se descarrió y se sentía muy desdichado. ¿Cuántos saben que cuando uno se encuentra en una condición de descarrío, es la persona más desdichada en este mundo de Dios? Se siente mucho más desdichado al haberse descarriado que nunca antes, porque antes de que Dios lo salvara, usted no sabía lo que era ser salvado. Cuando usted se desliza y retrocede, cuando se desliza y se aleja, pierde el gozo de la salvación. No la salvación, sino el gozo de la salvación. Y se siente desdichado. Lo sé por experiencia. Pues bien, Robinson se sentía tan desdichado que no sabía qué hacer. Estaba tratando de hallar paz, así que pensó, pues bien, tal vez pudiera viajar. Tal vez si puedo viajar, eso me quitaría esta zozobra de mi mente y podría hallar algo de paz. Y empezó a viajar. Esto era en los días de carretas tiradas por caballos. Y de esta manera se embarcó en una diligencia para un viaje que debía llevarle un par de días. Al embarcarse encontró que la única otra persona en el vehículo era una joven. Así que se sentaron como era natural en esa diligencia, el uno frente al otro, y por algún tiempo todo lo que hubo fue silencio. A la larga la joven, evidentemente con una mentalidad muy espiritual, decidió abrir la conversación y le dijo, quisiera pedirle su opinión en cuanto a este himno que he estado leyendo. Y le puso sobre las rodillas el himno. Para su sorpresa, era el propio himno que él había compuesto. Él trató de evadir la pregunta, pero no pudo, porque el Señor le estaba hablando de tal manera que se echó a llorar. Así que finalmente se rindió, le dijo quién era y cómo se había alejado del Señor, y confesó que él era el compositor del himno respecto al cual ella le había pedido su opinión. La joven le aseguró que las palabras que había escrito eran verdad y que todavía estaban fluyendo los arroyos de misericordia. Así fue como Robinson fue restaurado a la comunión con el Señor. Ahora bien, eso es una historia para contar. ¿Cómo volviste al Señor Jesucristo? Gracias a mi propio himno. Con mucha frecuencia nosotros cantamos himnos y probablemente no prestamos a las palabras la atención que deberíamos prestarles. Es evidente por la letra de este himno que Robinson ya había empezado a entender su propensión a hacer lo que hizo. Así que quiero leerles la letra de este himno. a fin de que lo asimilen con el pasaje que hemos estudiado hoy. Esto es lo que la letra del himno dice. ¡Oh, cuán gran deudor a la gracia! Diariamente me veo obligado a ser. Que tu bondad, como una cadena, ate a ti mi voluble corazón. Proclive a descarriarme, Señor, me siento. Proclive a dejar al Dios que amo. Aquí tienes mi corazón. Tómalo y séllalo. Séllalo para tus cortes celestiales. El escritor de Hebreos nos diría hoy que todos nosotros somos proclives a descarriarnos, ¿verdad? Proclives a deslizarnos. Por eso es que necesitamos acercarnos a Dios con la entrega apropiada y decirle: Señor Dios, aquí tienes mi corazón. Tómalo y séllalo. Me entrego a ti, Señor. Toma mi corazón y séllalo para las cortes celestiales. Luego, como una cadena, encadéname a tu gracia a fin de que no me deslice y me aleje. Eso es lo que el escritor quiere que sepamos. Eso es lo que está tratando de decirnos a nosotros que leemos estas palabras hoy. Así que si usted no ha tomado la decisión de poner su fe en Cristo, de ligar su corazón a Él, tal vez esté flotando de un lado para otro tan cerca que es casi como si estuviera salvado. Pero no hay cosa tal como estar casi salvado. Usted o bien está salvado o no lo está. Y a fin de que llegue a ser un creyente según la Biblia, tiene que tomar la decisión, comprometerse a confiar en Cristo. Y si ya somos creyentes y estamos como Robert Robinson y nos hemos deslizado y descarriado, las buenas noticias son que Dios siempre nos recibe de vuelta con los brazos abiertos. Conversaba en cierta ocasión con un joven que me dijo: Pastor, me he alejado del Señor, me he descarriado de Él y estoy tratando de hallar la forma de regresar. ¿Qué debo hacer? Le pregunté: ¿recuerdas cuándo te alejaste de Él? Me contestó que sí. ¿Sabes cómo te alejaste de Él? Me dijo que sí. Pues bien, ¿por qué no vuelves al lugar en donde te saliste del camino y vuelves al sendero? Se quedó mirándome como si esto fuera realmente profundo. Yo no estaba tratando de decir nada profundo. Pero, ¿no es eso lo que sucede? Señor, aquí es donde me deslicé y alejé de ti. Aquí es donde me perdí. Aquí es donde empecé a deslizarme. Ahora lo veo. El tiempo tiene su manera de poner en perspectiva el asunto, ¿verdad? Y así, Señor, confieso que mi corazón se ha descarriado. Confieso que he permitido que mi corazón se deslice y se aleje de ti. Así que ahora quiero volver y empezar de nuevo desde donde me desvié. ¿Y sabe? Dios le recibe en ese instante y usted puede empezar de nuevo desde donde se salió del sendero y volver a andar con Él. Las buenas noticias es que ninguno de nosotros tiene que seguir descarriado. Dios tiene un plan para los que se descarrían, y la Biblia nos lo dice con claridad. Aleluya. Y esas son buenas noticias, ¿verdad? No hay lugar en donde, por lo menos desde su perspectiva, a donde usted pudiera ir y en donde Dios no esté a su alcance. Él siempre le recibe de vuelta si usted se ha deslizado y alejado de Él con el correr de los años. Tal vez usted anduvo con Él en gran comunión una vez, y sin embargo, con el paso de los años, usted ha permitido que la distancia crezca entre usted y el Señor Jesucristo. En el nombre del Dios Todopoderoso, quiero invitarle a que vuelva. Él vuelve a recibirle con los brazos abiertos. Si usted viene y se arrepiente de su pecado, de no reconocerle por lo que Él es, usted puede volver a disfrutar de comunión con Él y a empezar a andar en el gozo del Señor Jesucristo. Tenemos mucho más que decir al continuar nuestro estudio de la carta a los Hebreos, y lo haremos el día de mañana. Vamos a considerar este asunto: ¿por qué Jesús se hizo hombre? ¿Por qué fue necesario que el Señor Jesucristo se hiciera hombre? La encarnación de nuestro Señor, basándonos en Hebreos, capítulo 2, aquí en la serie Supremacía y Suficiencia de Jesucristo. Nos veremos de nuevo el día de mañana por esta misma estación.
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0: En Dinámica son las 2 con 14 minutos.
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Éxodo 15:2. El Señor es mi fortaleza y mi cántico. El Señor es mi salvación. Él es mi Dios y lo alabaré. Él es el Dios de mi Padre y lo enalteceré.

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0: En Dinámica son las 2:53.
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2: No es un secreto que todas las parejas tenemos diferencias y conflictos. Es normal cuando entendemos que cada uno viene de contextos diferentes. Hoy quiero recomendarle algunos consejos para discutir de forma saludable. Por favor, al tratar un problema, inicie con algo positivo. No haga un análisis interminable de las fallas de su cónyuge. Deje de repetir lo que ocurrió en el pasado. Avance hacia el futuro sin recriminaciones innecesarias. Esfuércese por no atacar a su cónyuge y reconozca con humildad y valor qué elementos han aportado ambos para llegar a la situación actual y cómo los dos pueden mejorar para fortalecerse mutuamente. Recuerde, mejorar la convivencia debe ser nuestra meta. Le habla Sixto Porras de Enfoque a la Familia.
3: Visite enfoquealafamilia.com.
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0: en Dinámica 3 y 13 minutos.
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3: Oremos por nuestra nación. Dice la palabra de Dios en el Salmo 33, versículo 12: Bienaventurada la nación cuyo Dios es Jehová. Nuestra nación siempre necesita de oración, en las buenas y en las malas, en temporadas de abundancia, como también de escasez. Dice la palabra de Dios en 2 de Crónicas 7, 14: Si se humillare mi pueblo, sobre el cual mi nombre es invocado, y oraren, y buscaren mi rostro, y se convirtieren de sus malos caminos, entonces yo oiré desde los cielos, y perdonaré sus pecados, y sanaré su tierra. Señor, hoy te pido por mi país, que mis conciudadanos te reciban como Salvador, y tu nombre sea exaltado en toda esta tierra. Amén y amén.

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3: Cuentan los indígenas de América del Norte que un guerrero encontró un huevo de águila y lo puso en el nido de un urogallo, ave gallinácea de aquel continente. El aguilucho salió del cascarón con una nidada de polluelos y se crió con ellos. Toda su vida el águila, convencida de que era un urogallo, siguió las costumbres de los urogallos. Escarbó en la tierra en busca de semillas y de insectos para comer, y en la época del celo daba gritos roncos que se parecían al mugido del toro. No llegó a volar a más de un metro de altura. ¿Acaso no volaban así todos los urogallos? Pasaron los años y envejeció el águila. Un día vio un ave espléndida que volaba en las alturas del cielo. La mantenían a flote las poderosas corrientes del viento, de modo que atravesaba el firmamento casi sin tener que emplear la fuerza motriz de sus hermosas alas doradas. ¡Qué ave tan elegante!, exclamó el águila en presencia de su vecino. ¿Qué será? Es un águila, el ave más importante de todas, pero tú ni lo sueñes, jamás podrás llegar a esas alturas. Así que el águila no volvió a pensar en eso, y así murió, convencida de que era un simple urogallo. A diferencia de este triste mito indígena, tenemos en el cuarto evangelio la historia del llamamiento de Simón. Sucede que su hermano Andrés lo encuentra y lo lleva a Jesús, quien lo mira fijamente y le dice: «Tú eres Simón, hijo de Juan. Serás llamado Cefas», es decir, Pedro. Ahora bien, Simón sabe que el nombre arameo Cefas, que corresponde al nombre griego Pedro, significa roca. Así Jesucristo le da a entender que no ve en él lo que es, sino lo que puede ser. No ve su estado actual, sino las potencialidades de su ser. Le pone por nombre Pedro, que significa roca, porque tiene fe de que será un hombre fuerte que habrá de influir para bien en la vida de un sinnúmero de personas. Cristo ve en el espejo de Simón lo que Simón mismo es incapaz de ver. Más allá de los tropiezos que Simón habrá de sufrir a causa de sus debilidades, el maestro de Galilea ve que este discípulo tiene la posibilidad de ser fuerte como una roca. Y a pesar de las decisiones lamentables que llevarán a Pedro al extremo de abandonar y negar a su Señor, con una mirada y palabras penetrantes, Jesucristo habrá de mostrarle su amor y hacerle ver que a él sí le gusta lo que ve en Simón Pedro. Al igual que la tuvo con Pedro, Dios tiene fe en cada uno de los que hemos sido creados a su imagen y semejanza. A cambio, Él espera que tengamos fe primeramente en Él y luego en nosotros mismos. Es decir, fe en las posibilidades con las que fuimos creados. Así se harán realidad en nosotros las palabras del profeta Isaías: los que confían en el Señor volarán como las águilas.
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2: En Dinámica 4 y 4 minutos.

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4: Estamos viviendo una época de mucha actividad, donde corremos de aquí para allá, demasiados compromisos, preocupados por muchas cosas, la forma de vestir, los compromisos en el colegio, los compromisos en el hogar, compromisos en el trabajo, los compromisos sociales, y nos preocupamos por quedar bien con todo el mundo, con la esposa, con el jefe, con los hijos, con los amigos, con los compañeros de trabajo, y eso nos lleva a demasiada actividad y nos olvidamos de algo muy importante, que es la relación con Dios. Pues hoy finalizamos esta serie de 5 días, inventariando nuestra propia vida. Hoy vamos a hablar de la parte espiritual. Es importante hacer un análisis diario al respecto. ¿Cómo está nuestra relación con Dios? Un análisis que debemos hacerlo a diario. Y usted dirá, ¿y por qué? Porque lo más importante para Dios es que nosotros, que usted y yo, tengamos buena relación con Él. Las palabras que Dios utilizó al crearnos fue: hagamos al hombre, al ser humano, conforme a nuestra imagen y conforme a nuestra semejanza. Y dice que sopló en el hombre aliento de vida, puso de su espíritu en nosotros. Y lo que Dios quiere con nosotros, ese es su propósito supremo, el más importante, que usted y yo tengamos buena relación con Él, que tengamos intimidad, conocimiento de Dios. Pero cuando no hay esa relación, llegan nuestros vacíos espirituales, porque perdemos el propósito de Dios. ¿Y cómo podemos hacer para mejorar nuestra relación con Dios? Lo primero es confesar nuestros pecados. El pecado es la primera barrera que impide que nos acerquemos a Dios. Y lo único que restaura la comunicación con Él es el perdón. Por eso todos los días debemos hacernos un inventario de cómo estamos con Dios. ¿En qué le hemos fallado a Dios? ¿En qué hemos pecado? ¿Cómo le hemos ofendido? Y llegar ante Él con un corazón humilde. No es el simple acto de decirle a Dios en la noche: Señor, te pido perdón por mis pecados. Amén. No, es tener un corazón humilde, es ser honesto con Dios. Y cuando somos honestos con Dios, somos transparentes con Él. Es decirle a Dios que Él conoce todas mis debilidades, que Él sabe en qué le hemos fallado. Es reconocerlas, confesarlas y pedirle perdón. Porque una cosa es remordimiento y otra cosa es arrepentimiento. El arrepentimiento tiene que ver con cambio de actitud. Cuando yo soy honesto con Dios, cuando reconozco el daño que he causado y cuando le pido perdón a Él, eso me lleva a un cambio de actitud. Mi vida cambia, mis actitudes cambian. Por eso, en ese inventario de nuestra relación con Dios, de nuestra vida espiritual, es importante que todas las noches confesemos nuestros pecados delante de Dios. Y no solo confesar, sino confesar y arrepentirnos. Una buena relación con Dios se basa también en escuchar a Dios. Dios quiere que leamos su palabra, que lo conozcamos a Él a través de las Sagradas Escrituras. Cuando se habla de una relación de pareja dialoga, y el diálogo tiene una doble vía. Yo hablo, pero yo también escucho. Es importante orar a Dios. Es el momento cuando yo hablo, cuando yo santifico el nombre de Dios, cuando entrego mis necesidades delante de Dios y entrego también mi toma de decisiones en las manos del Padre. Y estoy dispuesto a hacer su voluntad. Por eso el Padre nuestro dice: hágase tu voluntad en el cielo como también aquí en la tierra. Hablo con Dios, pero decíamos que es doble vía. También debo escuchar a Dios. Hay momentos donde en esa intimidad con Dios, en ese momento a solas con Dios, luego de orar, me quedo en silencio. dejo que Dios hable a mi corazón. Dejo que Dios traiga paz a mi mente y a mi corazón sobre las decisiones a tomar y me dejo guiar por Él. Aprendo a escuchar a Dios. Cuando en una relación de pareja se pierde la confianza, se pierde todo. Es importante recuperar la confianza. Que usted pueda recuperar la confianza en su pareja, en esa relación de intimidad que tiene con él o con ella. Con Dios es igual. Es importante que aprendamos a confiar de nuevo en Dios. Cuando yo confío en Dios y sé que Él me está llevando por el mejor lugar, así mi mente me diga lo contrario, allí estoy dispuesto a obedecer. Y la obediencia es donde se basa la verdadera comunión con Dios. Juan 14:15 dice: si me aman, guarden mis mandamientos. Si me aman, obedezcan. La obediencia es la verdadera prueba de mi buena relación con Dios. Y cerrando esta serie de Inventariando Nuestra Vida, podemos decir que el inventario de nuestra vida espiritual, de nuestra relación con Dios, debe ser diario. Dediquemos tiempo al dueño de la vida. Y permítame cerrar este momento de meditación y de reflexión compartiendo algunos apartes del Salmo 63. Es el salmo escrito de un hombre que la Biblia dice que es el hombre conforme al corazón de Dios, David, un hombre que tuvo una perfecta comunión con Dios, que aprendió a relacionarse con Dios. Y David eleva esta oración a Dios en el Salmo 63. Dios, Dios mío eres tú, de madrugada te buscaré. Mi alma tiene sed de ti, mi carne te anhela. En tierra seca y árida, donde no hay aguas, para ver tu poder y tu gloria. Porque mejor es tu misericordia que la vida. Mis labios te alabarán, así te bendeciré en mi vida. En tu nombre alzaré mis manos. Con labios de júbilo te alabará mi boca. Tú has sido mi socorro, y en la sombra de tus alas me regocijaré. Está mi alma pegada a ti, tu diestra me ha sostenido. Señor, te doy muchas gracias, porque tú eres nuestro Padre, porque tú estás a nuestro lado. Hoy, Señor, queremos pedirte perdón por alejarnos de ti. Pero también queremos decirte, Señor, que queremos acercarnos, que queremos tener la mejor relación contigo. Perdona nuestros pecados. Te entregamos nuestra vida, nuestra familia, nuestro trabajo, todas las cosas. Las entregamos en tus manos. Las decisiones a tomar las entregamos en tus manos. Queremos dejarnos guiar de ti. Sabemos que tú tienes lo mejor para nosotros. Señor, hoy decidimos entrar en amistad contigo.
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1: 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Son inevitables. Las decisiones insensatas o sabias traen consecuencias.
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1: ¿Por qué una ciudad conocida por tantos años, por su gran economía, se arruina? ¿Por qué se declara en bancarrota? Quizás desde hace años habían estado tomando decisiones insensatas. ¿Por qué una familia decide comprar una casa que saben no pueden pagar? Mala decisión. ¿Por qué alguien se casaría solo por placer sexual sin pensar en otras cosas? Mala decisión. ¿Por qué alguien ingiere bebidas alcohólicas frente a sus hijos desde que estos son pequeños, dándoles la imagen de un padre que a veces emborracha sin pensar en las consecuencias? Muy malas decisiones. Mire, la gente toma decisiones insensatas porque excluyen lo más importante en sus vidas y es la voluntad de Dios Todopoderoso. Así que actúan conforme a cómo se sientan, a lo que les parezca normal. ¿Qué piensan los demás? ¿Qué quiero yo? ¿Qué deseo yo? Y amable oyente, si sus decisiones se basan en esas cosas, tenga por seguro que serán insensatas. Ahora bien, lo que olvidamos es que toda decisión insensata, ya sea importante o quizás no, trae consecuencias. Y vivimos un tiempo en el cual la gente no quiere pensar en las consecuencias. Solo piensan en el aquí y ahora, lo que quiero, lo que me hace sentir bien. Pero ¿qué de las consecuencias? Las consecuencias están ahí. Y Dios nos muestra esta verdad a través de la Biblia. Nos da el principio. Las decisiones insensatas en la vida traen consecuencias. El primer ejemplo lo encontramos en el huerto del Edén. Cuando Satanás le dijo a Eva, «Ah, mira, sígueme y te daré lo que quieras». ¿Cuál fue su decisión? Una decisión insensata. Y las consecuencias, aún todos, las seguimos sufriendo. Ahora permítame preguntarle, ¿ha tomado una decisión reciente que ya ha visto que fue insensata porque las consecuencias han venido rápidamente a su vida? ¿O considera que las decisiones que ha tomado más bien han sido importantes y piensan, no estoy seguro de las consecuencias? ¿Quiere estar seguro de las consecuencias? ¿Qué lugar tiene Dios en su toma de decisiones? ¿Lo hará usted solo o será lo suficientemente sabio para buscar la sabiduría de Dios al tomar cualquier decisión? Mire, lo diré así de antemano. Antes de tomar cualquier decisión, siempre debe preguntarse, ¿es esto lo más sabio que puedo hacer? Siempre hay una respuesta. ¿Es esto lo más sabio que puedo hacer? Ya se trate de su matrimonio o algo relacionado con sus finanzas, su salud o lo que sea, usted debe preguntarse, ¿es esto lo más sabio que puedo hacer? Así que le invito a buscar 1 Corintios capítulo 3 y deseo que comencemos leyendo en el versículo 19. Dice así, porque la sabiduría de este mundo es insensatez para con Dios. Escuche esto. La sabiduría de este mundo es insensatez para con Dios. La manera de pensar del mundo sin Dios. Y continúa diciendo, pues escrito está, Él prende a los sabios en la astucia de ellos. No se saldrá con la suya. Hay consecuencias. Versículo 20. Y otra vez, el Señor conoce los pensamientos de los sabios que son vanos. Dice que son vanos, toman decisiones insensatas. Así que ninguno se gloríe en los hombres porque todo es vuestro. Entonces compara a Pablo y a Apolos diciendo, versículo 22, sea Pablo, sea Apolo, sea Cefas, sea el mundo, sea la vida, sea la muerte.

0: muerte, sea lo presente, sea lo porvenir, todo es vuestro. Tratan de comparar a los predicadores. Luego vea lo que dice en el versículo 23, y vosotros de Cristo y Cristo de Dios. Por tanto, si pertenecemos a Cristo, pertenecemos a Dios. Y le pregunto, ¿a quién pertenece usted? ¿O pertenece a Dios mediante Cristo? ¿O pertenece al diablo? Uno de los dos. Entonces, con eso en mente, deseo que veamos este tema de estilos de vida sabio e insensato y cómo la gente lo vive. La Biblia hace una distinción aquí. Veamos un momento la vida sabia. Y primero definamos qué significa la sabiduría genuina. La sabiduría que viene de Dios, la real, es ver las cosas desde el punto de vista de Dios, cómo las ve Él, y reaccionar a ellas conforme a lo que enseña la palabra de Dios. Para ver las cosas desde la perspectiva de Dios, ¿dónde la encontraré? La encontraré en la palabra de Dios. Entonces, si alguien dice, no tengo tiempo para la Biblia, lo que dice es, decido vivir una vida insensata, tomaré decisiones insensatas, sufriré las consecuencias que nunca había imaginado. Si se cree tan listo como para vivir una vida feliz, pacífica o exitosamente, como sea, se está engañando. Eso es verdad. No puede. Y la Biblia lo enseña en todas las Escrituras con ejemplos difíciles de olvidar. Piensa en eso. Es ver las cosas desde la perspectiva de Dios y, conforme a eso, responder adecuadamente. Al enfrentar una decisión, ¿qué debemos preguntar? La pregunta debe ser, ¿qué es lo más sensato que puedo hacer? Y para descubrir eso, debo volverme hacia la fuente de toda sabiduría, que es Dios Todopoderoso. Dejar a Dios de lado es insensato, devastador. Solo un necio oye la palabra de Dios y se aparta, cierra su mente y dice, no quiero eso, porque no está pensando sabia, sino insensatamente. Piense en la sociedad en la que vivimos. Es una sociedad llena de interrogantes, dudas y temores, incertidumbre. Todo está en constante cambio. Sin importar cuáles fueron sus planes ayer, tendrá que cambiarlos mañana. Piense en la vida que llevaba hace 20 o 30 años y qué sencillas eran las cosas. Ya no son tan sencillas. Mire, Dios no tiene que recurrir a un computador para saber lo que pasa. No tiene que tomar una foto para no olvidarlo. Él tiene un conocimiento infinito. Conoce todo de usted. Conoce el antes, el durante y el después. Le conoce perfectamente. Conoce cada necesidad que usted tiene. La conoce antes que usted lo sepa. Dios sabe dónde estará usted en 20 años, si estará con Él, separado de Él o aún viviendo. Sabe todo sobre economía. Sabe todo sobre lo que pudiera pasar. Entonces, la pregunta que debemos hacernos es esta. ¿Está viviendo conforme a lo que ve? ¿Conforme a lo que siente? ¿Escucha la tal sabiduría humana que la Biblia considera necedad por ser limitada? Mire, los hombres más brillantes tienen un conocimiento limitado y a veces su inteligencia es la barrera entre ellos y la sabiduría. El conocimiento no hace a la persona sabia. Le da acceso a muchas cosas, pero hay una diferencia. Y al considerar esto, tenga en cuenta que conocimiento tiene que ver más con la mente. Pero cuando pensamos en sabiduría, vemos que tiene que ver más con el corazón, con el espíritu de la persona. Alguien puede ser muy listo para algunas cosas, pero muy insensato para otras, y al ser insensatos es como si dijéramos, creo que puedo arreglármela sin Dios. Tomaré esta decisión basado en lo que quiero, en lo que me gusta, en lo que otros esperan y en lo que crea que me dará seguridad en la vida. ¿Dónde está su seguridad? ¿Está en su relación con Jesucristo? Solo allí encontrará la verdadera seguridad. Si decidió vivir una vida separada de Dios, se ha separado de la seguridad eterna. Si usted vive sin Dios, se ha separado de toda seguridad genuina y duradera. Dios es todopoderoso. Conoce cada pequeño y sencillo detalle y por ello naturalmente es a quien debo acudir. Si mañana al despertarse debe tomar una decisión, ¿qué hace? ¿Llama a sus amigos y les pregunta qué opinan? Le puedo decir lo que ellos piensan. ¿Quiere saberlo? Piensan que debe tomar cualquier decisión que le haga feliz a usted, eso piensan, y a menudo eso hacen. Ni siquiera serán sinceros, amable oyente. A la única persona a la que podemos acudir, por más pequeña que sea la decisión, es al Dios Todopoderoso. Mire, Él le ama tanto que envió a su Hijo Jesús a morir por todos nosotros, que somos pecadores. Él vio de antemano cada pecado que cometeríamos a través de todas las generaciones y envió a Jesús a morir por nosotros. Eso me muestra que me ama más allá de lo que yo pueda comprender. Nos ama, escuche bien, nos ama conociendo todas nuestras fallas, pecados, errores y todo lo que nos sucede en la vida que no es correcto. Él lo vio de antemano y aún así envió a Jesucristo. Así que esto es lo que sé, que Dios, cuyo Hijo murió por mis pecados y quien lo sabe todo sin investigar nada, y me ama sobre todas las cosas, y le ama a usted, pase lo que pase, porque su amor nunca cambiará. Ahora pudiera colocarme en una posición tal de incredulidad, duda y todo lo demás, y perder las bendiciones de Dios. Pero la sabiduría de Dios lo abarca todo en su vida. No podemos pensar en nada que la sabiduría divina no englobe. ¿Con quién se casará? ¿Dónde vive? ¿Qué maneja? ¿Qué viste? O sea, todo acerca de su vida, su sabiduría lo abarca todo. ¿Por qué ir a alguien que arrogantemente piense que sabe qué es lo mejor para usted? Y ahora quisiera regresar al versículo 23 del capítulo 3 de Primera de Corintios. Escuche este versículo. Mire, cuando estudiaba esta semana y llegué a este versículo que he leído tantas veces, tuve que arrodillarme y pedirle a Dios que me ayudara a entender qué quiso decir con «y vosotros de Cristo y Cristo de Dios». Amable oyente, le pertenecemos a Dios. Y usted dirá que eso es simple. Quizás lo sea, pero quiero que piense muy bien en esto. Le pertenece. Significa que Dios lo ha sellado con su sello de seguridad eterna, porque usted es hijo de Dios. Nadie podrá lastimarle porque usted está en Jesús y Jesús está en Dios. Y antes de que alguien pueda lastimarle, tendrían que rodear a Dios, y no pueden. Mire, cuando leo este versículo, me doy cuenta que no es solo que nos conoce, sino que le pertenecemos a Él. Ahora bien, quizás usted se preguntará por qué eso me conmueve tanto. Le diré por qué. Porque debió haber sido algo que Dios quiso decirme. Y vosotros en Cristo, y Cristo de Dios. Esta verdad solo les pudiera aplicar a quienes han confiado en Jesucristo como su Salvador, quienes son, escuchen bien, sabios para reconocer sus pecados, sabios para creer en el testimonio bíblico sobre su muerte, que nos justificó, nos declaró justos, nos reconcilió, nos salvó eternamente, nos santificó todas las maravillas que la Biblia dice. Mire, tenemos seguridad eterna. ¿Sabe que es eterna? ¡Sin fin! Nuestra relación con Él nos da seguridad sin fin. Quien nos ha dado esa seguridad eterna es quien todo lo sabe, nuestro Dios Todopoderoso, quien envió a su Hijo y sobre el cual dijo, «Todo es vuestro y vosotros de Cristo y Cristo de Dios». No sea usted, amable oyente, pero a mí esto me hace sentir muy, muy seguro. Le pertenece a Dios, lo que significa, escuche bien, que nada ni nadie puede tocarlo sin el conocimiento, sabiduría y poder de Dios. Nada ni nadie. Entonces, si usted resulta ser una de esas personas que tiene miedo de algo, debe preguntarse cuál es su relación con Dios. Porque Él es el único que le puede rodear perfectamente y protegerle en cualquier situación. Solo lo que Dios permite les sucede a sus hijos. Se preguntará por qué estos hombres pasaron por problemas, dolor, pesares, tragedias. Mire, ellos pasaron por esto no sin que Dios lo supiera, no sin que fuera el plan de Dios. Y lo que Dios permite rebasa mi entendimiento. Eso es el conocimiento. No va más allá de la sabiduría, conocimiento y plan de Dios. La necedad del mundo es solo necedad. Creen saber cuándo solo Dios sabe. Por eso los creyentes somos apartados. Somos parte del cuerpo de Cristo. Somos apartados por Dios mediante su Hijo. ¿Para qué? Para permitirle vivir en nosotros. Somos, escuche bien, los hijos del Dios viviente, cuyos nombres están escritos en el libro de la vida. Estamos eternamente seguros en Él y lo tenemos como nuestra guía. Cada día podemos preguntarle sobre cualquier decisión que debamos tomar y Él nos dará dirección. Pero si usted no le conoce, si piensa, y preste mucha atención a esto, y lo digo no porque sea sábelo todo, no es que sea crítico, sino porque es la verdad. Solo por eso estoy aquí, para decir la verdad. Si vive en desobediencia a Dios, lo que le está diciendo es esto: no necesito omnisciencia, no necesito omnipotencia, no necesito omnipresencia. Yo puedo con esto. En este mundo loco, vil y pecaminoso, esa es una conclusión necia, una decisión insensata. Todos necesitamos a Dios. Todos lo necesitamos a diario. Amable oyente, si vivimos sensatamente, viviremos de cierto modo. ¿Y cuál es ese modo? En esencia, para hacerlo más sencillo, les diré que cuando vivimos sabiamente, podremos pasar por los valles más oscuros de la vida. Caminaremos por sendas que creíamos que serían imposibles de andar. Podremos pasar por situaciones, circunstancias y aflicciones que nunca pensaríamos que podríamos soportar. Pero si andamos sabiamente, Dios dice: este es el siguiente paso, y este el próximo paso, y este es el próximo, y este el próximo. ¿Sabe por qué no nos cuenta toda la historia? Porque ni siquiera la entenderíamos. No podríamos entender a dónde nos lleva Dios. ¿Y qué hace Él? Nos lleva paso a paso. Y le preguntamos: Señor, ¿qué decisión debo tomar? Y Él nos da el siguiente paso que debemos tomar. Si decidimos hacerlo nosotros mismos, araremos en la dificultad y el dolor. Cometeríamos muchos errores. Recuerde que Dios nos ama y nos mantendrá en el camino. Nos ama tanto como para mantener nuestros ojos en la verdad. Ahora, si yo tuviera 30 años, usted podría decir: ¿qué tanto sabe? Me alegra tener más de 80. Mire, porque sé que tengo más de 60 años de prueba que todo lo que le digo es la absoluta verdad de Dios Todopoderoso. Puedo decirle eso mismo cuando ya tenga 100. ¿Sabe por qué? Porque eso no cambia. Así es Dios. Puede confiar en Él. Dios no cambiará para usted en nada. Entonces, tiene dos opciones para vivir: sabiamente, en obediencia a Dios, en sabiduría, o vivir insensatamente, convenciendo a muchos, haciendo mucho, yendo a muchas partes, tendiendo muchas cosas, y luego morirá. Amable oyente, en sus últimos segundos de vida, tengo el presentimiento de que deseará haber escuchado este mensaje. Lo más trágico que puede hacer es morir sin Cristo. ¿Sabe por qué? Porque las consecuencias son eternas. Quizás no sea la mejor vida del creyente. Quizás no tenga mucho. Tal vez no tenga títulos con su nombre. Tal vez no tenga notoriedad. Quizás la mayoría no le conoce, su nombre no está en la prensa, en la TV, etc. Pero vive para Dios. Ha andado en obediencia a Él. Mire, los valores de Dios no son los del hombre. Lo que Dios considera maravilloso no es lo que el mundo piensa. Así que usted puede decidir: ¿vivirá usted sabiamente o vivirá insensatamente? Se engañará si vive insensatamente. Es sabio si escoge a Cristo y su senda de vida. Y esa es mi oración por usted. Oremos. Padre, te pido que toda persona que escuche este mensaje piense sinceramente y vea que solo ha escuchado la verdad. No es agradable, pero es la verdad que está establecido para los hombres que mueran una vez y después de esto el juicio. Tú puedes perdonar todo pecado si te pedimos, creemos y confiamos en ti. Te amamos, buen Padre. Gracias por el gran don de tu gracia para con nosotros. En el nombre de Jesús. Amén.
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3: Nuevo día, una lluvia de gracias a Dios, nuestro Padre. Gracias, Señor, por conservarnos la vida. Gracias por la luz, el aire, el pan y todos los beneficios materiales que nos concederás hoy. Gracias por haber conocido la verdad salvadora, por ser hijos tuyos, hermanos entre nosotros. Gracias por ser portadores de tu mensaje en la señal YVXD Dinámica. Gracias por la fortaleza que nos das para vencer la tentación del dinero, la vanidad y el egoísmo, y sacar experiencia de los errores. Te ofrecemos nuestra memoria, entendimiento y voluntad, todo nuestro cuerpo con sus sentidos, toda nuestra actividad en el día de hoy. Que tu gracia nos guíe para que no fracase tu plan sobre nosotros. Cada día que se inicia una nueva etapa de trabajo, acuérdate de agradecer al Padre la oportunidad que te concede y prepárate para ejecutar las tareas que tienes entre las manos con alegría y buena voluntad. Agradece además el trabajo que te proporciona el pan de cada día y trata de hacerlo lo mejor que puedas. El trabajo bien realizado nos trae la alegría del deber cumplido. Buenos días. 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
1: ¿Qué tal, querido amigo o amiga del programa Cruzada con Luis Palau? Mi nombre es Jorge Escopazo y quiero darle la más cordial bienvenida a este nuestro punto de encuentro en la radio que hemos denominado Cruzada con Luis Palau, aquí donde estudiamos juntos diariamente la Biblia, la Palabra de Dios, de la mano como siempre de Luis Palau. Y en este día estaremos comenzando con una nueva serie de mensajes titulada Desafío al Ateo Sincero. El primer mensaje de la serie se titula ¿Existe Dios? Adelante, Luis.
2: Estábamos en el Canal 8 de Quito, Ecuador, con una de nuestras cruzadas por televisión. Y llamó una señorita que dijo que tenía 20 años de edad. Y luego, de unos momentos de conversación, dijo: Señor Palau, hace un año yo tenía fe en Dios. Sentía paz y amor. Pero ahora perdí la fe. ¿Usted ha oído esa frase? Yo la he oído tanto en todo el continente latinoamericano que a veces, le digo la verdad, a veces me canso un poquito. Sin embargo, es sincera la persona cuando dice que ha perdido la fe. Ahora, cada uno quiere decir algo distinto al decir que perdió la fe, pero en nuestro continente, millares de personas dicen haber perdido la fe. Un famoso escritor de nombre Santiago dijo, inspirado por Dios, «Los demonios creen y tiemblan». ¿Por qué? Porque los demonios saben que existe Dios. Y el ser humano, francamente, en su alma íntima, sabe que Dios existe. El famoso Nikita Khrushchev, se dice que en cierta ocasión le hicieron una pregunta acerca de si creía en Dios, y él dijo, yo soy ateo, gracias a Dios. Es un viejo chiste, ¿no es cierto? Pero la verdad es que hay muchos que así lo sienten. Ahora, yo le quiero decir lo siguiente. En primer lugar, la Biblia enseña lo siguiente. Los cielos cuentan la gloria de Dios. Y el firmamento, dice la palabra de Dios, anuncia la obra de sus manos. En una palabra, la creación nos habla acerca de Dios. La creación. Piense usted en la sincronización perfecta de la naturaleza. ¿Cómo nace el sol? Cada día un minuto antes o un minuto más tarde, según la temporada del año que sea. Piense usted en el crecer de las plantas, en el nacimiento de los animales. La creación, la naturaleza, los árboles, las plantas, las aves, los peces, el agua que se evapora, que luego se junta en nubes, que cae sobre la tierra, que riega la creación, que produce ríos, riachos, y que luego va al océano para luego evaporarse nuevamente. ¿Usted me quiere decir que eso se hizo solo? Es una locura. Hay que ser más crédulo para ser un ateo que para creer en Dios. Y luego piense usted en un reloj. Es como si yo le digo a usted, mire, acá tengo un reloj en la mano. Y se lo doy. Y luego le digo, mire, este reloj se hizo solo. ¿Usted qué diría? Me miraría y diría, este Palau está perdiendo los estribos, ¿verdad? Porque un reloj no se hace solo. Hay demasiada sincronización. La mano de las horas, de los minutos, de los segundos, los números, la perfecta sincronización segundo a segundo, ¿eso se hace solo? Imposible. Si alguien me da un reloj e insiste y persiste en decirme que se hizo solo, yo le digo que está loco o que cree que yo estoy loco, que me quiere vender la idea. Sin embargo, hay millones de personas en todo el mundo que miran la perfecta sincronización de la naturaleza. Cielos, sol, nube, luna, estrellas, agua, calor, frío, y pretenden insistir de que se hizo solo. Dios existe, mi amable oyente. Los cielos cuentan la gloria de Dios. La pregunta es esta: cuando usted mira a los cielos, a las estrellas, la luna, el sol, ¿qué ve? ¿Ve la mano de Dios? Yo sí. Yo veo la mano de Dios en la creación. Pienso que veo la mano de Dios cuando nace una criatura. ¿Usted no? Cuando nace un bebé, ¡qué misterio asombroso! Los pobres científicos todavía están luchando, ¿sabe usted? Luchando por crear, aunque sea un pequeño átomo, que sea, aunque sea el principio del comienzo de una criatura. Hace millones de años, que nacen criaturas. Dios ha creado al ser humano. Cuando yo veo un bebé con esos pequeños deditos tan pequeños, esas uñas tan insignificantes, esos ojitos, su cabello, su rostro, su físico, él seguirá creciendo y un día llegará a ser un hombre de 1 metro, de 2 metros. Y sin embargo, ahí está todo, un bebecillo que acaba de nacer de su madre. ¿Y usted me dice que no hay Dios? ¿Qué pasa? Ahora, en segundo lugar, ¿cuándo y por qué surgen las dudas acerca de la existencia de Dios? ¿Sabe? En primer lugar, en las crisis de la vida. Nosotros pensamos que todo tiene que salirnos bien y tiene que irnos bien, siempre. Y cuando algo no va bien, a menudo, lamentablemente, queremos culpar a Dios. Sin embargo, aunque es cierto que Dios tiene control de todas las cosas, Dios no tiene por qué hacer que las cosas nos marchen bien, sobre todo cuando somos rebeldes, pecadores, agravantes para colmo, y estamos viviendo sin Dios, sin Cristo, ignorando la palabra de Dios, la vida.

0: Eso es un gran consuelo, pero para el que no tiene a Cristo o el que no está caminando con Dios, las crisis provocan dudas. En segundo lugar, a menudo las dudas surgen porque Satanás nos ataca. Mi amable oyente, la Biblia dice que Satanás es como un león rugiente que anda alrededor buscando a quien devorar. La Biblia dice: resistid al diablo y de vosotros huirá. El diablo es un enemigo del ser humano y una de sus trampas y de sus tácticas es atacarnos con la duda de la existencia de Dios, de la veracidad de Dios, del amor de Dios, todo esto. Y hay que tener cuidado cuando uno está cansado. Cuando uno está cansado debe dormir en lo posible o estar bien ocupado en un trabajo positivo, porque en los momentos de cansancio o de ocio, o sea, cuando no tenemos nada que hacer, son a menudo los momentos cuando Satanás ataca. Y no olvide usted que la Biblia dice: no tenemos lucha contra carne y sangre, sino contra principados, contra potestades, contra los señores de las tinieblas del aire, contra Satanás y sus demonios. Y Satanás siempre ataca haciéndonos dudar de Dios y de la palabra de Dios. Pero hay un tercer punto que yo he descubierto y es este: cuando una persona tiene la conciencia contaminada, entonces duda de Dios. Generalmente cuando alguien me dice que ha perdido la fe o que ya no cree en Dios, la primera pregunta que le hago es esta: ¿qué pecado está ocultando usted? ¿Qué pecado le está atormentando? ¿Qué sentido de culpa le está persiguiendo? Y generalmente la persona se muestra sorprendida y dice: ¿cómo? ¿Qué quiere decir? Yo le acabo de hablar de la existencia de Dios, ¿usted me habla de un pecado? Así es. Estimado oyente, cuando la conciencia está contaminada, cuando hay un pecado oculto que no ha sido confesado y limpiado por la sangre de Jesucristo, no se sorprenda que las dudas invadan su ser. ¿Usted está dudando de Dios en este momento? Sería bueno que se arrodille allí donde está o busque un lugar solitario y confiese a Dios sus pecados. Pídale perdón y pídale que le lave con la sangre de Jesucristo. Y usted va a encontrar que al ser limpiado y perdonado y al sentir esa nueva paz que trae la confesión a Dios y la limpieza de la sangre de Cristo, las dudas van a irse. No totalmente, pero van a disiparse. Que Dios le bendiga en este día. Camine con Dios. Dios le ama.
1: Amigos oyentes, muchas gracias por su fina sintonía al programa de este día. Les estaremos esperando muy pronto para el próximo programa Cruzada con Luis Palau. Hasta entonces, recuerden las palabras de nuestro Señor Jesús: felices los de corazón limpio, pues ellos verán a Dios.
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0: en Dinámica 6 con 23 minutos.
1: Salmos 47:7. Porque Dios es el Rey de toda la tierra. Canten con entendimiento.
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0: en Dinámica 6, 38 minutos.
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3: Hay unos brazos de amor que en esta noche están abiertos para ti. Son los brazos de

Éxodo 15:2. El Señor es mi fortaleza y mi cántico. El Señor es mi salvación. Él es mi Dios y lo alabaré. Él es el Dios de mi Padre y lo enalteceré.

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0: En Dinámica 7, 0 minutos.
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Padre amado, Padre bueno, Padre excelente, Padre glorioso, nuestro Dios eres tú, nuestra torre fuerte, nuestra fuente de agua viva, nuestro Padre, un Padre, como dijo Pablo, Padre de misericordias, un Padre eterno sentado en el cielo que nos abraza y nos acobija y nos protege bajo sus alas. Dios, tú eres nuestro Señor, y por tu gracia que ha sido implantada en nosotros, y por la promesa de tu Espíritu que imprime tu santidad en nuestras vidas y nuestros corazones, embelleciendo nuestras almas con la gloria de Cristo, haciéndola gloriosa por dentro, que por la virtud de Jesús Él nos atraiga hacia sí. Que tu deleitoso lugar, tu paraíso terrenal, tu paraíso glorioso sea nuestro más grande tesoro, tu lugar, tu espacio, esa morada que has preparado, y que nuestros corazones estén ligados a Cristo, que nada más pueda atraernos ni nada nos aparte de ti, Padre eterno. Aunque nuestro cuerpo, nuestra carne esté aquí en esta tierra, que nuestro corazón, nuestra alma, nuestro espíritu esté en tu presencia en el cielo. Y cuando vengas a buscarnos y nos diga, tú eres mío, Señor, nosotros podamos responder, sí, somos tuyos. Todo lo que tenemos está a tu servicio. Mi mente es tuya para conocerte. Mi boca es tuya para alabarte. Mi corazón es tuyo para adorarte. Oh Dios, tú eres nuestro Dios. Y aunque estemos pasando por dificultades en este tiempo, no hay nada más glorioso ni deleitoso que estar en tu presencia. Nada puede herirnos mortal y definitivamente, nada, ningún aguijón, ningún golpe puede asestarnos alguna dificultad de tal manera de apagar nuestra vida definitivamente. Estamos en tu presencia. Y si perdemos este deleite terrenal que es temporal, casa tenemos en ti, Señor, y nuestro nombre escrito en el libro de la vida. Si perdemos nuestra libertad en este tiempo que es efímero, nuestra vida está libre en ti, Señor. Aun si perdemos todo lo que poseemos, lo que nos has dado, tienes una perla que nos has dado de gran valor en nuestra vida. Si hay tormentas a nuestro alrededor, nosotros conocemos dónde está tu refugio. Oh bendito Dios, nuestras almas están a salvo en ti, como en un gran refugio, un fortín fortificado. Allí están tus promesas, ahí está tu decreto eterno. De nuevo proclamamos que tú eres nuestro Dios, y todo lo que hay en ti es nuestra coherencia. Pero todo lo que tenemos es tuyo. Mi sabiduría y todo lo que tenemos es para alabarte, para exaltarte. Pero ha sido dado por ti, y tu misericordia es nuestra, y ha sido derramada sobre tus hijos. Y podemos perder absolutamente todo, pero a Jesús no lo podemos extraviar ni perder. Somos tuyos desde la eternidad. Jesús es nuestro hasta la eternidad. Bendito sea tu nombre, glorioso Salvador, glorioso Señor, Padre eterno, Padre de las luces y Padre de misericordia. A ti la gloria y la honra y la alabanza por siempre. Amén.

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Estamos en vivo. De nuevo, hoy continuamos con nuestro clamor, sábado de clamor. No les he enviado el flyer, ya lo vamos a colocar en nuestro perfil de WhatsApp. Disculpen ese retraso, 79. Bueno, estás en sintonía de Dulce Oración por Radio Dinámica. En la dirección general de la estación, don Manuel Felipe García. Hoy detrás de los controles, Rosalba Marchán nos acompaña hoy. Y detrás del micrófono, tu consiervo en Cristo, tu servidor, el 2662 Jonathan Labrador. Estaremos hasta las 9 de la mañana. Seguidamente, nuestro amado hermano y amigo Joel Prieto, el pastor Joel, estará de 9 a 12 del mediodía. Y de 12 a 2, el Ministerio de las Acacias, inicialmente una hora con Dulce Oración, y nos extendemos hasta las 2 de la tarde. Maravillosa mañana, una mañana fresca, la vía libre, pero como siempre les digo, tomen sus previsiones. Me parecía a lo lejos, cuando venía en camino, que había algo de llovizna en este lugar y me vine preparado, pero todo está despejado. La vía está hermosa, el clima, bueno, insuperable. Dios nos bendice en esta ciudad. Quiero hacer una oración. Ya hemos comenzado con oración, pero antes del programa quiero que coloquemos nuestros corazones delante del Señor. Señor Jesús, gracias por permitirnos estar este día nuevamente en este espacio, en esta emisora, en este programa. Gracias. Gracias por tanta misericordia, tanto amor, Señor. Gracias. Venimos ante ti con suma humildad. Reconocemos que tú eres nuestro refugio, que separados de ti, Señor, no hay garantía de vida, pero en ti está la vida eterna. Tú eres nuestra fuerza, nuestra fortaleza, pero además eres nuestra paz. Te pedimos en nuestras oraciones que sigas mirando de cerca a nuestro país, a Venezuela, a Colombia, a Perú. Naciones impactadas por terremotos recientes, otras tantas naciones. También mira cada zona afectada, hogares, personas, familias enteras que aún están bajo temor, familias que siguen atravesando pérdidas, que no se han recuperado de sus pérdidas. Guíanos y guía este espacio y este tiempo y este clamor por la obra de tu Espíritu. Que cada palabra que tus siervos puedan pronunciar en este espacio traiga consuelo, sea palabra de fe, sea palabra de sabiduría y esperanza a cada persona que escucha. Te lo pido en el precioso y glorioso nombre de tu Hijo amado Jesús de Nazaret. Amén y amén. Glorioso Salvador. Gracias, Señor. Gracias. Bueno, seguimos, 7:12 de la mañana. Ya vamos a leer sus mensajes. Quiero que ya vayan buscando, por favor, para prepararnos el Salmo 46, verso 10. Salmo 46, verso 10. Un salmo, como siempre le decimos, o el libro, o esa colección de libros. Es una colección, el Salterio es una colección de libros, tal como lo es la Biblia, lo es el Salterio. Son 5 libros y es una maravilla. Yo espero que usted de continuo esté leyendo el libro de los Salmos. Como siempre les he dicho, yo quisiera, si en algún momento no tuviese alguna posibilidad de tener la Biblia a disposición, al menos que me dejen el Salterio. Con eso es suficiente para tener un tiempo antes que venga el Señor. Sí, con el Salterio creo que entre 3 y 4 horas es la lectura de corrido. Con eso yo estaría al menos unos primeros meses
y primeros años con tranquilidad en el corazón, al menos leyendo

la Biblia. Después empezaría a pedir otros libros, ¿no? El Evangelio de Juan, Salmo 46, verso 10. Estén quietos, estén quietos. Wow. ¿Por qué será que el Señor le dice al salmista, está quieto? Es como cuando nuestros padres nos decían, o nosotros como padres le decimos a nuestros hijos, quédate quieto, estate tranquilo, estad quietos y sepan, conozcan que yo soy Dios. En la quietud es cuando conocemos al Señor. Y dice, están quietos porque, continúa diciendo, exaltado seré entre las naciones. Vean cómo voy a ser exaltado entre las naciones. Exaltado seré en la tierra. El Señor está diciendo eso. Y nosotros hoy, después de un par de terremotos como el del 24 de junio, donde todavía, mi hermano, no crea que esto ha pasado. Todavía muchas familias, personas con las que converso, que están todavía en zonas de dificultades, donde hay familias esperando que día tras día les llegue algo de sustento. Me han manifestado, pastor, cada vez se ve menos ayuda, menos personas, organismos, grupos ayudando, trayendo algunas cosas, enseres, comida. Cada vez se ve menos. Entonces este salmo nos puede guiar a estar tranquilos. Estemos quietos y sepamos que Él es Dios y que Él será exaltado. Porque después de una experiencia que sacudió la tierra, pero también nuestro corazón, esta palabra del Señor no es una invitación a que seamos indiferentes. No. Estad quieto significa dejen el afán, dejen el pánico, dejen la desesperación y reconozcan quién sigue siendo Dios. Y pudo haber cambiado ciertamente la realidad para muchas familias. Casas dañadas o ya no existen, están en ruina, ya las noches no tienen descanso. Hay temor por cada nueva réplica. Ya no tengo la cantidad de réplicas. Sería interesante si alguno de ustedes vuelve y lo consulta. Pero Dios no ha perdido el control. Él continúa siendo exaltado sobre nuestra nación. Él continúa siendo exaltado sobre Venezuela, sobre toda la tierra. Y a pesar de las más de 1,000 réplicas, quizás llegando a 2,000, sigue siendo Dios. Estad quietos y conoced y ved que yo soy Dios. Así que oremos. Yo creo que este salmo, este versículo solamente del Salmo 46, nos puede ayudar, nos da claridad, nos da dirección. Señor, hoy leyendo tu palabra nos trae calma, nos trae paz. Es un llamado que nos haces a obedecerte. Hoy estamos prestos a obedecerte. Nos detenemos ante ti, pero también reconocemos que tú eres Dios. Y es necesario cada vez que abramos el corazón, nuestra mente y nuestra alma, y nuestra boca, para reconocer que tú sigues siendo Dios. Porque cuando el miedo quiere seguir dominando nuestros pensamientos, las noticias también nos agobian. Y también la incertidumbre de no saber qué sucederá mañana. Señor, ayúdanos a permanecer quietos, que nuestro espíritu esté en sosiego, en tranquilidad, en paz. Te pedimos por nuestras naciones, por Venezuela, por Colombia. Sé exaltado en medio de nuestras ciudades, de las zonas afectadas, de los hogares que han sufrido daños irreparables, de cada familia que hoy espera por una respuesta, una solución. Señor, aquieta nuestros corazones, aquieta el corazón de quien escucha esta mañana, que está en sintonía, y danos una fe firme, no porque seamos indolentes o porque ignoremos el dolor, sino porque estamos completamente seguros que tú sigues reinando,
que tú sigues siendo Dios, que nunca has perdido el control. Te lo pedimos en el nombre de Jesús, tu Hijo amado. Amén y amén. 7:18 de la mañana. Sí, hay, me dicen que hay un pronóstico un poco débil de precipitaciones de lluvia. Así que bueno, tomen sus precauciones hoy. Ya seguidamente vamos a leer Isaías 33 y verso 2. Gracias, Iris. Muchísimas bendiciones. Gracias porque siempre me ayuda con información útil allí. Gracias. Jennifer, Dios te bendiga, mi amada, desde la Cota 905, tierra llena de gracia. Nos escribe Doris Bastidas. Doris nos bendice en el Salmo 48:14. Porque este Dios es Dios nuestro eternamente y para siempre. Él nos guiará aún más allá de la muerte. Así es. Gracias, Doris. Dice, en sintonía y unida al clamor por Venezuela, Colombia y otras naciones. Elizabeth Raga, bendiciones, Elizabeth, también para ti un fuerte abrazo. Vamos a orar, ciertamente. Vamos a orar por personas que fueron afectadas, que tienen en sus viviendas, sean casas, sean edificios, etiquetas, y no en la etiqueta verde, sino algunos la tienen en amarillo, incluso en el servicio, por ejemplo, de gas residencial. Algunos, producto de estos movimientos, empezaron a tener dificultades, fueron a revisar todo ese sistema, toda esa tubería, y se encontraron con dificultades. Tuvieron que desmantelar todo eso, lo digo con propiedad porque sucedió en el edificio donde vivo, y tenemos etiqueta amarilla y hay que acometer todos esos arreglos, porque si no pasas a etiqueta roja del gas y entonces pasas a otro procedimiento un poco más complicado. Entonces oremos, y yo voy a tomar un tiempo para orar por esta situación. Elizabeth, gracias por escribirnos. Xiomara Blanco nos escribe también, bendiciones, mi amado, un fuerte abrazo para ti. Gracias por escribirnos. Yanni, bendiciones, gracias por estar allí, estar en sintonía, una ovejita de los Cocuyos. Gracias, un fuerte abrazo para todos. Me envía Xiomara una imagen hermosa. Bienaventurado el hombre que puso en el Señor, en Jehová, su confianza. Aleluya. Salmo 40 y verso 4. Vayamos a la palabra nuevamente. Isaías 33 y verso 2. Entonces vamos a un libro profético, Antiguo Testamento. Isaías 33, 2. Oh Señor, ten piedad de nosotros. En ti hemos esperado. Sé nuestra fortaleza cada mañana, también nuestra salvación en tiempos de angustia. Aleluya. Este versículo es una oración directa, una oración de entrega. Este versículo ahí no está pidiendo una solución etérea en el aire. No, está pidiendo misericordia. Está pidiendo fortaleza, salvación, refugio en medio de la angustia. Entonces, bueno, creo que es tan pertinente que eso sea a diario sobre nuestra vida. Que el Señor tenga piedad de esta nación. Acerquémonos con un corazón humilde, quebrantado, humillado, a pedirle según este versículo. Es un libro profético, pero pareciera perfectamente que estamos leyendo un versículo de un salmo. Pareciera que fuese prosa, un versículo de literatura poética, de los salmos o de proverbios o de Eclesiastés o de Cantares. Oh Señor, ten piedad de nosotros. Esa debería ser nuestra oración. En ti hemos esperado, Señor, sé nuestra fortaleza cada mañana, pero también nuestra salvación en momentos de angustia. Bueno, oremos al Señor según este texto en Isaías. Señor, ten piedad de nosotros. Y que cada día la actitud de nuestro corazón sea esperar en ti, Señor. Esperar en ti. Sé nuestra fortaleza cada mañana
al despertar, muchos aún con preocupación. Quizás ni siquiera están durmiendo muchos. Su condición de espera, una agonía continua, hace que no puedan dormir con tranquilidad, con profundidad, y despiertan con preocupación al enfrentar noches de insomnio, al salir a trabajar y tener que dejar a la familia desguarnecida, al cuidar de nuestros hijos, al acompañar a una familia. Sé tú nuestra fortaleza. Te pedimos por aquellos que hoy definitivamente se sienten agotados emocionalmente. Sé tú su fuerza cuando sus propias fuerzas no le alcancen para seguir avanzando en esta vida. Sé tú su salvación y socorro en medio de la angustia y de la desesperación. Que puedan encontrarte, que puedan tener un encuentro con Jesús. Y derrama tu misericordia. Que podamos seguir avanzando, ayudando, sirviendo. Da sabiduría para aquellos que hoy deben tomar decisiones en la nación. Danos valentía también como nación para continuar. Padre, te lo pido en el glorioso nombre de tu Hijo amado, Jesús de Nazaret, nuestro amado Señor y Salvador. Amén y amén. 7:25 de la mañana, estás en sintonía de Dulce Oración, tu espacio de conexión divina. De 7 a 8 de la mañana y una hora extendida seguiremos en clamor hasta las 9. Seguidamente se incorpora el pastor y amigo Joel Prieto, irá desde las 9 hasta las 12 y de 12 a 12 el Ministerio de las Acacias. Me escribe Eliseo Soto. Eliseo, muchísimas bendiciones para ti. Gracias, gracias por estar allí. Un fuerte abrazo. Desde el Junquito, tierra llena de gracia. Mi hija Francelija está también por allí. Te amo mucho, hija. Dios te bendiga. Gracias por estar en sintonía. Gracias por estar allí. Y oremos, sigamos orando. Sigamos orando por la familia aquí en el país y por otras naciones también que han sido afectadas de manera importante por estos movimientos telúricos y réplicas continuas. Quiero invitarles al primer libro de Reyes, capítulo 8, verso 57. Esta es una petición especial para que la presencia de Dios acompañe al pueblo de Israel. Entonces, por extensión, que acompañe a esta nación y a nuestras naciones, de generación en generación, en momentos de emergencia, en momentos de dificultad. Eso es lo que estaba pidiendo el pueblo. Entonces leamos Primera de Reyes, el primer libro de Reyes 8, verso 57. Que el Señor nuestro Dios esté con nosotros, como estuvo con nuestros padres, que no nos deje ni nos abandone. Esta es una súplica, esta es una petición real, muy especial, muy personal. Que esta sea nuestra petición. Es una petición, es un versículo muy sencillo, pero que puede guiar un tiempo de oración íntima con el Señor. Vamos a orar según este texto en primer libro de Reyes 8:57. Que el Señor esté con nosotros, que su presencia nos acompañe así como ha estado con generaciones anteriores en este país, que no nos abandone nunca. Señor y Dios nuestro, glorioso eres, maravilloso y misericordioso Dios, a quien nosotros adoramos. Pedirte, Señor, que te quede con nosotros pareciera que no es algo muy, muy profundo, pero eso es lo que necesitamos, que estés con nosotros siempre. Y esa fue la promesa de Jesús, que no nos abandonaría. Así como has estado con generaciones anteriormente en este país, en Colombia, en Perú, en otras naciones, te pido que sigas permaneciendo en este tiempo.
ahora mucho más en este tiempo. No dejes ni abandones a las familias que hoy están sufriendo en primera persona, que se sienten solas, desasistidas, vulnerables. Visítales, Padre, en el nombre de Jesús, a aquellos que viven con inseguridad diariamente, en intranquilidad diariamente. Incluso aquellos que tienen temor a cerrar sus ojos y dormir. A quien esté lejos de su hogar también. Visita a aquellos que han sufrido pérdidas. Quizás muchos no saben cómo comenzar de nuevo. Visítales. Haz visible tu amable compañía, tu especial compañía. Y sé que lo haces a través de personas que sirven, que escuchan, que ayudan, que acompañan, que tu iglesia sea esa expresión de misericordia cercana para tantos que sufren hoy. Y seguimos proclamando, aunque esa es nuestra petición, que tú no nos abandonas, que nunca has abandonado a tu pueblo, que nosotros podamos experimentar esa cercanía tuya, Dios. En el nombre de Jesús, tu Hijo amado. Amén. Y amén. 7:30, un tiempo especial, pertinente. Vamos, Rosalba, con buena música. Harold y Elena con una canción, se llama Ante tu Trono. Préstenle mucha atención. Sean bendecidos. Ya regresamos.

Estamos de vuelta, 7:35, una canción hermosa ante tu trono, Harold y Elena. Y estás en sintonía de Dulce Oración, tu espacio de conexión divina. Transmitimos desde la ciudad de Caracas, específicamente desde La Pastora a las faldas del Guarayra Repano, del Ávila, un clima espectacular. Sin embargo, bueno, leyendo, sí, pareciera que hay cierto pronóstico de lluvia hacia la tarde, así que bueno, tomen sus precauciones, pero el clima está maravilloso, de verdad que sí, desde la ciudad de Caracas a toda la zona metropolitana y nuestra página web para el resto del país y a nivel global en la www.radiodinamica.com.ve. Al final agregas /Caracas y vas directamente a esta emisión del día de hoy, sábado 19 de septiembre. Ya estamos entrando en la recta final de este año, así que bueno, otro año maravilloso. El Señor ha estado con su iglesia, el Señor ha estado con esta nación en las dificultades, en las altas, en las bajas. El Señor no nos ha abandonado, sin embargo, esa sigue siendo nuestra petición, así como la petición que tuvimos antes de irnos al corte, ¿verdad? En Isaías, el Señor, en el primer libro de Reyes, que el Señor esté con nosotros, que no nos deje, que no nos abandone. Esa seguirá siendo nuestra petición, pero también eso está alineado con la voluntad del Señor, porque Jesús dijo que estaría con nosotros hasta el fin del mundo, que no nos abandonaría. Así que es maravilloso contar con un Dios que es fiel, que cumple sus promesas y que es tan cercano. Todo el Antiguo Testamento está lleno de figuras acerca de ese Dios paternal, de la relación de padre-hijo. Esa figura maravillosa de las alas sobre nosotros, guardándonos, ¿verdad? Dándonos calor, dándonos abrigo. Esa es una imagen muy cercana, muy íntima, y habla de un Dios que protege, que cuida, que guarda a sus hijos, que les da provisión a diario. 7:37, nos escribe doña Nancy, don Manuel: para ustedes un fuerte abrazo, mis hermanos amados, gracias por estar allí diariamente, muchísimas bendiciones. Me escriben: Yasmín, bendiciones para ti, mi amada, un fuerte abrazo, que el Señor nos dé fortaleza. Amén, amén, gracias por escribirnos, tomarse el tiempo para bendecirnos. Mirna Martínez, mi partner Mirna, bendiciones para ti, mi amada, un fuerte abrazo también. Saludos para tu hermana Raquel, que todo ande muy bien de la mano de nuestro Señor. Desde los símbolos, tierra llena de gracia, y lo de siempre, lo mejor, un cafecito. Gracias, Mirna, por tu cafecito virtual, un fuerte abrazo para todos. Gracias, son tan amables al regalarnos un mensaje de texto, tanto por SMS como por WhatsApp en la mensajería.

0: instantánea, recordándoles que Josías, bendiciones, mi amado, desde Petare, tierra llena de gracia. Gracias por tu sintonía, mi amado. Un fuerte abrazo también para ti. A veces olvido leer los SMS, que son los mensajes cortos, y Josías siempre me escribe por allá y otros hermanos. Perdónenme, a veces es el lapsus mentis que leo solo el WhatsApp y no estoy pendiente de los mensajes cortos del SMS. El número por donde nos escriben, 0424-103-4849, código de país +58. Vi unas franelas con ese código impreso y me parecieron tan hermosas. +58, código de país de Venezuela. Totalmente nacional, una identidad nacional. Qué maravilloso es nuestro Dios que nos hizo nacer en este país, que es una tierra llena de gracia, una nación de bendiciones. 7:39, seguimos. Vamos, continuamos con nuestro programa. Y no es más que nuestra propuesta de años de ir a la palabra y orar con base a lo que la palabra nos dirige, nos revela la dirección del Espíritu a través de la palabra del Señor. Les pido que vayamos a el Salmo 112. Cecilia Figueredo, bendiciones, mi amado, un fuerte abrazo para ti, que el Señor te bendiga. Gracias por escribirnos. Amén, que sigamos aferrado a Cristo y que el Señor nunca nos abandone. Amén, que Venezuela, tierra llena de gracia, siempre esté a merced de nuestro Señor Jesucristo. Salmo 112, versos 7-8, dos versículos hermosos también. No temerá recibir malas noticias. Wow, su corazón está firme, confiado en el Señor. Su corazón está seguro, no temerá hasta que vea vencidos a sus adversarios. Qué versículos tan enfáticos, directos y tan claros. Y esto está dirigido a los que caminan con el Señor, a nadie más. Tú caminas con el Señor, tú sigues los pasos, sigues las pisadas del Maestro. Es una pregunta, no es. Es una pregunta, hay que responderla. Dime, mi amado, tú, mi amada, y si quieres me colocas un mensaje. Tú sigues las pisadas del Maestro, porque estos versos son para aquellos que confiamos y caminamos con el Señor. ¿Qué dicen? No temerá recibir malas noticias. No temerá. Su corazón está firme, confiado en el Señor. A ti te pueden dar un diagnóstico de salud. Mi amado, tu corazón está firme. Tu corazón está confiado. ¿Dónde está la dificultad de recibir una noticia de un diagnóstico en la salud? O que te llamen a la oficina de trabajo y te digan, Jonathan, hasta hoy podemos tener tus servicios acá, prescindimos de los mismos, ya no podemos seguir cancelándote el salario, ya la empresa. ¿Cuál es el miedo y el temor, mis amados? Estamos en el Señor. Nuestro corazón está firme. No temeremos. Mi hermano, mire, no lo estoy diciendo indolentemente. No, estoy diciéndolo para vivir radicalmente por Cristo. Si Él está con nosotros y por nosotros, ¿quién contra nosotros? Si Él sostendrá a sus hijos, nunca ha dejado de hacerlo, no lo dejará de hacer. Él sostiene a sus hijos. Si le da de comer a los animales, si viste el campo, tan bello el campo, usted va hacia el llano y ve toda esa vegetación hermosa. Usted va hacia los Andes y pasa por la cordillera andina y ve todo eso maravilloso. 4 horas desde Barinas hasta Mérida, todo el páramo completo, eso es hermoso. ¿Cómo no confiar en el Señor? ¿Cómo no sostendrá el Señor a sus hijos? Eso lo dice la palabra. Estemos firmes, tengamos nuestro corazón firme, no tengamos temor de recibir malas noticias, para nada, confiemos en Dios. Aleluya. Estemos confiados en Dios, mis hermanos, y se los estoy diciendo con el corazón en la mano, no siendo indolente ni pasando por encima del dolor de la gente, no, con propiedad se los digo. Nuestro corazón que esté seguro. Este salmo creo que va a convertirse en uno de mis salmos también, a donde necesitamos acudir siempre. Y mira cómo comienza el salmo. Voy a tomarme unos segundos más porque el salmo comienza de manera hermosa. Aleluya. Cuán bienaventurado es el hombre que teme al Señor. Aquellos que tienen temor de Dios son dichosos. Somos dichosos aquellos que tenemos nuestra confianza en el Señor y que tenemos temor de Dios. No tenemos temor de malas noticias. El Señor está en control de todo. Él se glorificará. Aleluya. Oremos, mis hermanos. Este es un salmo para orar y para derramar el corazón. Señor, cuánta falta hace que nuestros corazones estén confiados en ti. Que no tengamos temor. Y que haya una certidumbre en nuestra vida, una confianza absoluta de que tú tienes el control de absolutamente todas las cosas. Fortalece nuestro corazón y afiánzalo, afírmalo, y que podamos estar confiados en ti, Señor, a ciegas, absolutamente. Te pedimos por quienes viven con temor diariamente de las malas noticias, quienes tiemblan ante cualquier sonido, quienes se han hecho sensibles diariamente a cualquier movimiento, antes no lo percibían, ahora cualquier movimiento, cualquier sonido, Señor, se han hecho tan vulnerables y eso los mantiene en vilo diariamente, no logran descansar. Señor, que seas tú nuestro descanso, nuestro reposo. Quita todo el agobio que muchos están atravesando hoy y haznos descansar en tu presencia, Dios eterno. Toma la vida de aquellos que se angustian con cada leve noticia que leen, que escuchan. Quienes están profundamente preocupados, toma el control de sus mentes y que podamos descansar en ti, Señor, en tu regazo. Que tú traigas paz a nuestros corazones. Que tú guardes nuestras mentes y nuestros pensamientos. Ayúdanos, Señor, a estar bajo tu gobierno sin pánico ni angustia por lo que ha de suceder. Señor, que nuestra confianza esté puesta en ti. Y que nuestros pies estén afianzados y que estemos firmes en nuestra confianza en ti y en tu Hijo amado, Padre. En el nombre de Jesús, que es nuestro Señor. Amén y amén. Mis hermanos, les pediría que volviesen cada vez al Salmo 112. Y de hecho, a leerlo completamente. Es un salmo hermoso, es un salmo que nos va a adentrar más en la oración, más profunda. Y vamos a intimar con el Señor de una manera más intensa si nosotros leemos la palabra diariamente, porque esa es la otra. ¿Cuál es tu compromiso con la palabra, mi hermano? ¿Tú quieres que tu vida de oración se profundice? Necesitas comprometerte cada día más con las Sagradas Escrituras. Ahí está la mente de Dios. Ahí está plasmada la voluntad de nuestro Dios, allí en las Sagradas Escrituras. Bendiciones para todos los que nos escuchan y están allí en sintonía. Bueno, me pasa Iris esto, dice, total de eventos. Esto es desde la cuenta de Fumbisis en Instagram. Entiendo que es así, tú me confirmas. Iris, gracias, ¿verdad?, por tanta ayuda. hasta el día de hoy, o al menos hasta el día de ayer, creo. Esta publicación pareciera que es del día de ayer. Funvisis indica que la actividad sísmica desde el 24 de junio ya sobrepasa las 2.000 réplicas. 2025 eventos, ¿ok?, de actividad sísmica desde el 24 de junio. Claro, entonces cuando tú ves esto, ¿verdad?, tú dices, ¿qué es esto? Sí, y converso diariamente con personas y me dice, es que estoy sintiendo hasta el más mínimo temblor, y antes no era así. Bueno, porque ahora está más sensible, pero es que no es que ahora tiembla más. La actividad sísmica en el país se ha mantenido igual, pero es que ahora estamos mucho más sensibles. Y por supuesto que desde el 24 de junio también se iban a dar una serie de réplicas para que se normalizara la presión que fue que se soltó aquel 24 de junio en ese doblete sísmico, ¿verdad? Y toda la presión y la fuerza que se dio ese día, eso iba a empezar a normalizarse, no sé si 80 días después o no sé si 6 meses después, no recuerdo en este momento. Pero era normal que después de el 24 de junio tuviésemos todos estos movimientos, temblores, réplicas. Más de 2.000. Gracias, Iris, por la información. Muchísimas gracias. No quiero terminar esta primera hora sin antes ir de nuevo a la palabra. Vayamos al salterio nuevamente. Vayamos al salterio nuevamente y voy a invitarles a leer el Salmo 34. Un salmo que es muy conocido por la cristiandad, por los hijos del Señor, ¿verdad? Aunque tenía solo el verso 18, el 19 lo vamos a leer desde el 18. Y si sigo, pudiera leerlo todo, pero por cuestión de tiempo lo voy a leer desde el 17. Claman los justos y el Señor los oye. Estoy en el Salmo 34. Claman los justos y el Señor los oye y los libra de todas sus angustias. Verso 18. Cercano está el Señor a los quebrantados de corazón y salva a los abatidos de espíritu. Muchas son las aflicciones del justo, pero de todas ellas lo libra el Señor. Aleluya. Muchas, incontables, innumerables son las aflicciones del justo. Pastores, que yo he vivido este año aflicciones. Mis hermanos, todos los hijos de Dios estamos pasando por aflicciones. Muchas son las aflicciones del justo, pero de todas ellas lo libra el Señor. Necesitamos estar confiados en el Señor. Necesitamos reconocer que en Él, estando en Él, estamos en el mejor lugar. Y necesitamos decirle al Espíritu que tome control de nosotros, porque Él nos conoce incluso mejor que nosotros mismos. Pedirle al Padre: Padre, tú que me conoces, escanea mi corazón y dime qué me hace falta, porque no estoy completamente en ti. Estoy tan asustado, tan asustada, tan sensible últimamente. Séle sincero al Señor. El Espíritu te conoce mucho más que lo que tú mismo te conoces. Y dile: Señor, me hace falta confiar mucho más en ti. Oremos, oremos, porque esta palabra no obvia la aflicción ni el dolor. No lo pone a un lado, no pone a un lado al duelo, pero dice: pero de todas esas aflicciones el Señor lo librará. Aleluya. Oremos: Señor, tú conoces esas muchas aflicciones que tu pueblo atraviesa en este tiempo. Tú las conoces mejor que nadie, detalle a detalle. Y tú conoces lo que está siendo labrado en el corazón de tu pueblo, en el carácter de tu pueblo. Tú lo conoces y te acercas al que está pasando por quebranto. Tú le sostienes a medida que va pasando por el valle de sombra de muerte. Incluso tú provees en medio de la escasez que experimenta tu hijo, tu hija en medio del valle de la aflicción. Sigue sosteniendo a los tuyos, a tus hijos, en medio de las más grandes dificultades. Sigue sosteniendo, Señor, y libra a tu pueblo, pero también renueva las fuerzas de tus hijos. Que tu presencia sea cercana en la vida del quebrantado. Que tu presencia tan cercana sostenga al que ya no tiene fuerzas para seguir avanzando. Provee, sé tú el proveedor para aquellos que confían en ti y que no saben cómo recuperar lo que han perdido. En el nombre de Jesús, sé tú esa roca, esa torre fuerte, roca firme, inexpugnable. Sé tú esa roca inamovible en donde tus hijos estén parados, afianzados, afirmados cada vez. En el nombre poderoso de Jesús, porque en tu presencia nos refugiamos, Señor. Gracias, Señor Jesús. En tu nombre hemos orado. Amén y amén. Qué maravilloso, ¿verdad? Esa última cita que hemos leído y orado, el Salmo 34, desde el 17 al 19. Gracias, Señor. Bueno, mis amados, gracias por acompañarnos en este tiempo. Hemos terminado la primera hora. Vamos a una identificación del programa y en unos minutos volvemos, siempre bajo la dirección de la estación de Don Manuel Felipe García, en los controles Rosalba Marchán y tu consiervo en Cristo, el 2662 Jonathan Labrador. Unos minutos y ya regresamos. No se vayan.
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2: En Dinámica 7 y 59 minutos.
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4: Estamos de vuelta, 8 y 1 y 1 minuto, este día sábado 19 de septiembre. Bueno, estamos en clamor de oración por nuestra nación, por Venezuela también, Colombia, Perú, naciones que han sido tocadas de manera importante por terremotos. Desde el 27 de junio iniciamos este tiempo para orar, para derramar nuestros corazones en oración, en súplica, en clamor al Señor, guiados por la palabra, que la palabra nos guíe, porque si alguien ha pasado por tiempos de dificultad ha sido el pueblo del Señor, y en la palabra está allí reflejado los momentos en el que el pueblo de Israel pasó por dificultades, sigue atravesando hoy. Entonces, bueno, eso nos da dirección. 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Bajo la dirección de Don Manuel Felipe García, seguimos en los controles con Rosalba Marchán y tu servidor, tu consiervo en Cristo, el 2662 Jonathan Labrador. Estaremos hasta las 9 de la mañana. Seguidamente se incorpora al clamor Joel Prieto. Joelito vendrá de 9 a 12 y de 12 a 2 el Ministerio de las Acacias, cerrando este clamor del día de hoy. Maravilloso tiempo de oración, un tiempo especial para mí, porque vamos a la palabra. Necesariamente tenemos que ir a las Sagradas Escrituras. Dentro de ella todo, fuera de ella nada. Cuando Lutero lo llevan a la dieta imperial de Worms y le piden que se retracte, él dijo, por nada. No. O sea la palabra que me indique lo contrario, o sea la razón evidente, no pienso retractarme, mi mente está cautiva a la palabra. Mis hermanos, esa afirmación de Lutero debería quedarse plasmada en nuestros corazones para siempre y dirigir nuestras vidas, que nuestra vida, nuestra mente esté cautiva a la palabra, que tengamos la palabra siempre en nuestra mente y en nuestro corazón, y que si alguien pide que nos retractemos es porque la palabra misma nos ha hecho esa corrección. no porque alguien lo esté diciendo, sino que sea la palabra la que guíe nuestra vida. 8:05 de la mañana, quiero invitarte a buscar ahora el libro del profeta Isaías. Seguimos en el Antiguo Testamento, Isaías 54 y el verso 17. Quiero que leamos y luego seguiremos orando. Isaías 54 y verso 17. Dice: ningún arma forjada contra ti prosperará, y condenarás toda lengua que se alce contra ti en juicio. Esta es la herencia de los siervos del Señor, y su justificación viene de mí, declara el Señor. Maravillosa esta lectura, de verdad que sí. Bueno, y creo que es un tiempo en el que podemos tomar este texto para poder orar según el contexto que estamos viviendo como nación, como continente, un tiempo de vulnerabilidad. Esto nos lleva a pedir por protección contra toda amenaza, contra todo lo que amenace en el exterior de aumentar el sufrimiento en nuestras comunidades, en nuestras familias, a nuestro alrededor, ¿verdad? En otras naciones. Que pongamos nuestra nación bajo el cuidado de nuestro Dios. Que ninguna arma forjada se levante en contra de nuestras naciones. Que no prospere absolutamente nada que se quiera levantar en contra del continente, en contra de nuestras naciones, en contra de nuestras ciudades, venga de donde venga, sino que la protección de Dios esté sobre nosotros. Bueno, oremos, mis hermanos. Qué tiempo tan pertinente para orar y para pedirle al Señor por esta, en esta dirección. Señor, sé que lo está, pero en mi oración quisiera manifestarlo nuevamente, que el cuidado de nuestra nación de Venezuela, también de Colombia, también de Perú, esté bajo tu cuidado. Que la observancia de nuestro país esté en tus ojos. Que tú nos mantengas viendo, así como Jesús se mantenía viendo a los discípulos a medida que se alejaban sobre la barca y él estaba en el monte. Que así te mantengas observándonos, en la lejanía o en la cercanía. Que tu protección esté sobre nosotros y estemos bajo tu cuidado siempre. Protege, Señor, a las comunidades que han sido afectadas. Protege a aquellos que viven aún en lugares vulnerables. Señor, que estén bajo tu cuidado aún aquellos que están en zonas difícil acceso, que todavía están en labores de recuperación, que están trabajando en salud, aquellos que están haciendo labores de ingeniería, de reestructuración, de evaluación de terrenos, de edificios.

quieran engañar a otro, Señor. Confúndelos en su propio corazón. En el nombre de Jesús. Da prudencia a tu pueblo para actuar, para caminar, pero también una fe irrestricta a tu Hijo amado Jesús. Una fe que descanse en tu protección, en tu providencia. En el nombre de Jesús, Padre, te doy gracias. Amén y amén. Gracias, Carmen Pérez está por aquí. Gracias, Carmencita, por escribirnos. Bendiciones, dice, reportando sintonía. Está lloviznando por allá por San Sebastián desde la madrugada. San Sebastián de los Reyes, un pueblito hermoso, tierra llena de gracia. Bendiciones para ti. Sara Mendoza también está por aquí. Gracias, Sara. Nos bendice también en la palabra en Isaías. Gracias. Aquí dice, aquí estoy conectada en la oración, con dulce oración. Un fuerte abrazo para ti. Para todos, cuando yo les envío un corazoncito es porque les he dado lectura a sus mensajes. Gracias, Cecilia. Gracias, sí, así sabemos que el Señor cumplirá su promesa. Claro que sí. Un fuerte abrazo para todos. Les recuerdo el número de contacto para tu mensajería de texto, mensajes cortos, SMS, o también mensajes al WhatsApp 0424-103-4849. 0424-103-4849. Ahí nos pueden escribir al WhatsApp, también al SMS. Nuestra página web también, para que ustedes puedan compartirlo con aquellos que están fuera de la zona de la Gran Caracas. Incluso algún familiar que esté fuera del país también puede contactarnos o seguir la transmisión a través de nuestra página web www.radiodinamica.com.ve/Caracas. 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Sigamos con la lectura de la palabra y orando. Quiero invitarte a Proverbios capítulo 2, versículos 6 al 8. Proverbios 2, versículos 6 al 8. Estemos leyendo y luego estaremos orando. Porque el Señor da sabiduría. De su boca vienen el conocimiento y la inteligencia. Él reserva la prosperidad para los rectos. Es escudo para los que andan en integridad, guardando las sendas del derecho, y preserva el camino de sus santos. Gloriosa la palabra del Señor. Gloriosa la escritura. Así que, con base a este texto en Proverbio, vamos a orar. Oremos porque el Señor da su dirección, da la dirección de la oración en la misma palabra. ¿Qué podemos inventar sino lo que está allí? Y decirle, Señor, y pedirle al Espíritu, porque también las cartas de Pablo dice que no sabemos cómo pedir, no sabemos cómo conviene, pero el Espíritu intercede por nosotros y Él sabe qué es lo que nos conviene. Así que oremos con base a este texto allí en Proverbios 2, 6 al 8. Padre amado, glorioso Salvador, el Dios de toda sabiduría, el Dios de todo conocimiento y el Dios de
toda inteligencia, de toda sapiencia,

Tú eres Dios glorioso. Eres Dios bondadoso y Dios de poder y de verdad. Oramos, Padre. Y oramos por aquellos que requieren en este tiempo tener la sabiduría de lo alto para la toma de decisiones. Oramos por nuestros líderes nacionales. Oramos por las autoridades, por los organismos de protección civil, equipos de salud, rescatistas, ingenieros, líderes y voluntarios en cada comunidad, docentes que ya están empezando las clases, pero hay lugares todavía tan desprovistos. Dales claridad a cada sector de la vida en la nación para la toma de decisiones en este tiempo tan coyuntural. Guárdanos de la negligencia, Señor. Quita todo cansancio, temor, angustia en nuestros líderes. Señor, que los recursos lleguen a quienes realmente los necesitan. Por eso necesitamos tanta sabiduría y pureza del corazón para la administración. Porque tú das los recursos. Estará llegando a las personas con profunda necesidad realmente. Levanta, Señor, en el ámbito nacional personas íntegras, rectas, justas, temerosas de ti, Señor, capaces de llevar adelante esta labor, con un corazón compasivo para servir a nuestras comunidades, para servir a la nación. Te lo pido en el nombre poderoso de Jesús, Señor, dándote gracias y creyendo cada palabra que tu Espíritu coloca en nuestro corazón para dirigirlas a ti, Padre. Gracias, en el nombre poderoso de Jesús, tu Hijo amado, Señor. Amén y amén. 8:16 de la mañana de este día sábado 19 de septiembre. Allí en mi perfil en WhatsApp está la imagen para el clamor de hoy. La he colocado un poco tarde, pero bueno, ya estaremos colocándola para el resto del bloque de oración hasta las 2 de la tarde, así que pueden aprovechar. Ahí ya está añadiéndose en el perfil en WhatsApp, 0424-103-4849. Acabamos de leer entonces Proverbios 2 del 6 al 8. Vayamos a Salmos nuevamente, al Salterio. Salmo capítulo 85, versículos 10 y 11. Salmo 85, 10 y 11. La misericordia y la verdad se han encontrado. La justicia y la paz se han besado. La verdad brota de la tierra y la justicia mira desde los cielos. Voy a leerlo nuevamente porque este versículo es hermoso, ¿verdad? Salmo 85, 10 y 11. La misericordia y la verdad, ¿verdad?, se han encontrado. La justicia y la paz se han besado. La verdad brota de la tierra y la justicia mira desde los cielos. Eso, este salmo es hermoso, pero es curioso a la vez. Pero da tanta dirección también para nuestras oraciones hoy. Quiero que oremos entonces con base a este texto. Jonathan, gracias por escribirnos. Jonathan Salazar, bendiciones para ti, mi amado. Gracias por estar allí en sintonía y nos bendice en el Salmo 46 y verso 1. Gracias por bendecirnos con la palabra del Señor. Vamos a orar entonces con base al texto del Salmo 85, 10 y 11. Señor, únenos cada día más. Que tú unas en nuestra nación la misericordia juntamente a la verdad, la justicia, pero juntamente con la paz. Que tu ayuda llegue sin distingo de absolutamente nada, sin acepción de personas, con transparencia.
que no sea ignorado nadie por su condición, por su credo, que no haya nada que pueda distinguirnos a la hora de ser bendecidos en este tiempo. Trae reconciliación donde el dolor ciertamente ha generado división. Ayúdanos a seguir tratándonos como hermanos, a compartir lo que tenemos, a cuidar al más frágil, al más vulnerable. Haz brotar la verdad de nuestra tierra y en nuestra tierra, en el nombre de Jesús. Establece tu justicia en esta tierra maravillosa. Únenos cada día más, que puedan besarse, Señor, la justicia y la paz. Que puedan encontrarse en el camino la misericordia y la verdad, y que ella pueda brotar desde esta tierra. En el nombre poderoso de Jesús, nuestro amado Señor, nuestro amado Salvador, nuestro compañero fiel, nuestro amigo, nuestro Salvador, Jesús. Amén y amén. 8:20 de la mañana de este sábado 19 de septiembre. Magdalena, gracias por escribirnos desde los Magallanes de Catia. Gracia y paz de nuestro Salvador Jesucristo. Feliz día también para ti, Magdalena. Gracias por bendecirnos también. Allí nos envía una imagen con Josué 21:45. Cada una de mis promesas se cumplirá en tu vida. Confía en mí, porque jamás he faltado mi palabra, ni dejaré de ser fiel contigo. Gracias por esa imagen, Magdalena. Un fuerte abrazo para ti y para la familia. Seguimos. 8:21 minutos. Juan 16:33. Texto hermoso. Un texto maravilloso. Estando allí en el aposento alto. Lecciones del aposento alto. Estoy por comprar ese libro. Es un libro espectacular. Todas las lecciones que podemos extraer de esos últimos momentos de Cristo con los discípulos, creo que serían tan pertinentes para nosotros en este tiempo. Un texto obligatorio. Estoy por adquirirlo. Vi la reseña, el resumen del libro, la carátula, hasta la carátula es hermosa. Lecciones del aposento alto. 8:21. Entonces, bueno, leamos ahora un texto del Nuevo Testamento, Juan 16:33. Estas cosas os he hablado para que en mí tengáis paz. En el mundo tendréis aflicción, pero confiad, yo he vencido al mundo. Estas cosas os he hablado, ¿verdad? Para que en mí tengáis paz. En el mundo tendréis aflicción. Aquel que tenga la expectativa de que cada día sea mejor y que no haya problema y que se solucionen las cosas, mire, es un mundo irreal. Cristo dijo: todas estas cosas se las estoy diciendo para que tengan paz, no para que se atribulen. No, el mundo les dará tribulación, pero confíen, yo a ese mundo lo he vencido. Es muy sencillo. Tengamos paz en el Señor. Esa es una lección hermosa del aposento alto. Ya voy a revisar quién escribió el libro. No lo tengo ahorita a la mano, ya les voy a decir, porque es un libro hermoso. Sí, es un pastor, un teólogo de Irlanda, Sinclair Ferguson. Maravilloso este libro. El libro, de verdad que estoy, El corazón del Salvador. Ese es el subtítulo del libro. Lecciones del aposento alto, El corazón del Salvador. Es un libro que creo que me va a ayudar mucho en este tiempo, y se los recomiendo. Vamos a orar con base a Juan 16:33, siendo las 8:23 de este día sábado 19 de septiembre. Oremos con base a este texto en el Nuevo Testamento. Señor Jesús, gracias. Gracias por ese encuentro con tus discípulos. Qué palabras tan aleccionadoras, tan reconfortantes.
tan maravillosas para levantarnos, para sostenernos, para proveer tranquilidad, sosiego, paz, descanso, reposo en momentos de tanta tensión y presión para nosotros, también para los apóstoles, que ya estaban empezando a sentir el fragor de tu ausencia. Presentamos delante de ti a cada persona, nosotros mismos, que vivimos tan atribulados cada día, pero personas que sufrieron pérdidas irreparables, que no tienen dónde vivir hoy, que se han quedado sin empleo, que están totalmente abatidos, que temen por sus hijos, que ya no tienen fuerzas para seguir. Te pedimos por cada vida así en este momento, Señor. Y que podamos aprender a confiar en ti, Padre, porque en ti está la verdadera paz. En Jesús podemos experimentar la verdadera paz. Y aunque a todo nuestro alrededor haya tribulación, angustia, temor, desesperación, incertidumbre, duda, nosotros podamos confiar porque tu Hijo amado, Padre Jesús, ha vencido al mundo. Gracias. Gracias por encontrarnos en ese aposento alto y darnos de tu paz. La paz que el mundo no puede ofrecer ni da, tu Hijo amado la da. Gracias por la vida de Jesús en nosotros. Da esperanza a los corazones abatidos, cansados, y valentía para un nuevo comienzo en cada vida. En el nombre de Jesús, tu Hijo amado, Señor. Amén y amén. 8:26 de la mañana de este día de hoy, mañana del día sábado, estaremos con clamor hasta las 2 de la tarde. Ahora a las 9 se incorpora este servidor, estará hasta las 9 de la mañana, y a las 9 hasta las 12 se incorpora Joel Prieto, y de 12 a 2 el Ministerio de las Acacias en este sábado de clamor. Ya allí en el perfil de la mensajería instantánea en WhatsApp está la imagen, así que pueden tomarla para colocarla en sus perfiles de WhatsApp. Carmen, gracias por enviar el mensaje ya por WhatsApp. Pueden tomarlo allí en el 0424-103-4849. 0424-103-4849. E invitar a otros para estar en oración y estar en clamor en estos sábados. Estaremos todo el mes de septiembre en clamor. 8:27, antes de irnos al corte con buena música, una canción hermosa de Alex Campos y Marcos Brunet, Lo que buscas de mí. Antes quiero invitarles a ir al libro profético de Nahum, capítulo 1, versículo 7. El Señor es bueno, el Señor es maravilloso y misericordioso. Leemos y luego iremos con esta canción hermosa de Alex Campos y de Marcos Brunet. Nahum 1 y verso 7. El Señor es bueno, fortaleza en el día de la angustia, y conoce a los que en Él se refugian. Mira, voy a volverlo a leer. Nahum capítulo 1 verso 7. El Señor es bueno, fortalece en el día de la angustia, y conoce a los que en Él se refugian. Tú me puedes decir que conoces al Señor, pero lo más importante es que Él te conozca a ti. Eso es lo más importante, que el Señor te conozca a ti. Y Él es bueno. Y en el día de la angustia, dice el profeta Nahum, de parte del Señor por el Espíritu, dice: soy tu fortaleza. Mi amado, no hay mejor negocio en este tiempo, no hay mejor rédito en este tiempo que nosotros refugiarnos en el Señor. Colocarnos bajo su cuidado. Oh, gloria al Señor por su palabra. Bueno, quiero invitarte a orar. Señor, tú eres bueno. Así comienza diciendo este texto. El Señor es bueno. El profeta, de manera tan acertada, nos dice: el Señor es bueno. Pero además, Señor, gracias por ser nuestra fortaleza.
nuestra torre inexpugnable. Nadie puede conquistarte. Nadie puede arrebatar tu poder. Nadie puede atravesar tu poder, Señor. Tú eres inexpugnable. Eres nuestra fortaleza. Eres el castillo donde podemos guarecernos, donde podemos escondernos. Pero además, Señor, te doy gracias porque me conoces. Gracias porque me has conocido primeramente. Pero también sé que conoces a cada familia afectada, cada necesidad que están experimentando, cada lágrima que nadie más ha visto, sino que solamente tú has visto en cada corazón que hoy necesita consuelo. Sé tú el refugio para familias enteras que hoy son vulnerables. Padre, gracias por amarnos, gracias por ser bueno y por ser nuestra fortaleza y conocernos para poder refugiarnos en ti, Señor. Gracias en el nombre de Jesús, tu Hijo amado. Amén y amén. A tiempo, 8:30 de la mañana, Rosalba, vayamos con esta canción hermosa, Lo que buscas de mí, de Alex Campos y Marcos Brunet. Ya regresamos.

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0: Estamos de vuelta, 8:37, maravillosa mañana de este día sábado 19 de septiembre. Estamos en clamor, iniciamos a las 7 de la mañana con dulce oración, iremos hasta las 2 de la tarde. Este servidor estará hasta las 9 de la mañana, se nos incorpora Joel Prieto de 9 a 12 y de 12 a 2. Termina ese clamor la Iglesia de las Acacias, el equipo de la Iglesia de las Acacias, una primera hora de dulce oración y una hora extendida hasta las 2, de 1 a 2. Así que, como les dije en el corte anterior, ahí en mi perfil en WhatsApp, está la imagen que la pueden compartir en sus mensajerías instantáneas. Septiembre de clamor por Venezuela, por Colombia. Mi amada esposa está allí en sintonía. Te mando muchos besos y un gran abrazo, mi amor. Ya nos veremos dentro de unos instantes. Bueno, y seguimos. Gracias, Carmen, por recordarme. Ya las clases están iniciando. Oraremos y voy a orar en este momento por maestros, por profesores, docentes, personal obrero, personal administrativo, por los padres representantes, por los estudiantes que inician una nueva etapa. Mi hijo está iniciando una nueva etapa ahorita en primer año, con cambio de colegio, y bueno, estamos muy motivados, pero sé que muchos no están en la misma página. Muchos colegios todavía son albergues, son lugares en donde todavía hay personas refugiadas, porque bueno, fueron lugares que fueron destinados para eso, y todavía falta solución en ese nivel. No sé en qué momento, a qué altura abrirán las puertas para clases, cómo queda esa comunidad de estudiantes de esos liceos o colegios que no podrán abrir sus puertas en este tiempo. Bueno, oremos por la educación en el país, por el restablecimiento progresivo de todas las áreas del país, a nivel de salud, a nivel de infraestructura, la reconstrucción de la nación después de el 24 de junio. Quiero orar entonces. Gracias, Carmen, por dirigir esta motivación para orar hoy. Padre, ya recientemente han iniciado las clases en el país. Toda la actividad académica en la nación de enseñanza. Ya muchos se han reincorporado a sus puestos. Personas vitales como maestros, profesores, instructores en cada aula de clase, que han bendecido nuestras vidas por años, por décadas. Una nueva generación que también se levanta para impactar la vida de otros, formándolos, inculcando valores, principios en las aulas de clases, amándoles, quizás supliendo eso que en el hogar no se tiene. Muchos hoy se están reintegrando, algunos tantos más a partir del lunes. Te quiero pedir porque nos ayudes, Señor, para la educación en nuestro país. Colegios, infraestructuras dañadas. Señor, que los recursos puedan llegar y que los recursos puedan invertirse eficazmente. Padre, que los alumnos sean muy bien preparados. Coloca en el corazón de cada maestro, cada docente, cada profesor, tanto públicas como privadas, las instituciones. Coloca pasión en su corazón. Coloca amor y entrega en su corazón. Y sé que no ha faltado, pero coloca aún más en este tiempo de gran vulnerabilidad. Necesitamos nuevas generaciones en este tiempo que se estén levantando, formados, educados, muy bien educados, con carácter, con ciudadanía, con amor por los demás, teniendo amor los unos por los otros. Eso nos los manda la Escritura. Entonces te pido, Señor, por el sistema educativo, por lo que esto significa, por la estructura para los colegios, para las escuelas, Padre, te pido en el nombre de Jesús que nos acompañes en esta restauración de la nación, en esta reconstrucción. Oramos por cada estudiante que tenga hambre y sed de aprender en este nuevo año, Señor. Coloca motivación en cada uno. Señor, llena cada matrícula escolar de cada institución en el nombre poderoso de Jesús. Y te doy gracias, Padre, por esta nueva oportunidad. Amén y amén. 8:42. Quiero invitarte a seguir leyendo. Vayamos al Nuevo Testamento. Mire, y qué palabra tan pertinente nos toca ahora. Gálatas 6 y verso 2. Gálatas 6 y verso 2. Llevad los unos las cargas de los otros y cumplid así la ley de Cristo. Llevad los unos las cargas de los otros y cumplid así la ley de Cristo. Mis hermanos, una carga posterior a esto del terremoto, cómo llevarla en soledad, cómo llevarlo por allí en el peregrinar solo, no se puede, es inllevable. Por eso es que la palabra nos insta a hacerlo acompañado. Esta jornada llamada vida, necesitas atravesarla, llevarla adelante paso a paso, acompañado. Se hace de mejor manera. Y es un llamado para la iglesia también. Es un llamado para nosotros, la comunidad de Cristo en la nación. Vamos a orar con base a este texto en Gálatas 6:2. Señor Jesús, si hay algo que necesita aprender la nación y tu iglesia primordialmente, y que tú nos enseñes por tu Espíritu, es a llevar o sobrellevar nuestras cargas. Despiértanos como iglesia, como cuerpo de Cristo, y muéstranos cómo acompañar a las familias afectadas con ayuda concreta, con acciones concretas. Cómo ayudar a los niños que han pasado por traumas. Cómo acompañar a los ancianos vulnerables, frágiles. Cómo sostener a quienes han perdido todo en su vida, todo lo de valor en su vida. Que ya no seamos más indiferentes. Coloca en nuestro corazón generosidad. Coloca en nuestro corazón desprendimiento, amor, en el nombre de Jesús. Que las manos de la iglesia sean las manos de aquellos que las necesitan. Coloca los recursos, el tiempo y palabras en nosotros para otros que reflejen tu amor. Y haznos instrumentos de tu consuelo y de tu acompañamiento y de tu ayuda en la vida de otro. Te lo pido en el glorioso y precioso nombre de Jesús, tu Hijo amado. Amén y amén. Qué maravilloso es el Señor y qué maravillosa es la Escritura que nos deja estas exhortaciones, ¿verdad? Y que nosotros podamos después llevarla en oración al Señor. Gracias, Señor. 8:45. Seguimos. Romanos 12 y verso 15. Romanos 12 y verso 15. Gozaos con los que se gozan, llorad con los que lloran. Esto también está íntimamente relacionado con la cita anterior. Las cargas sobrellevadla, llevadla los unos para con los otros. Bueno, llorad con los que lloran. Va en el mismo sentido. Es la misma esencia. Acompañar no significa que tú tengas explicación, que tengan que darte alguna explicación para algo. Significa básicamente que tú estés presente, que tú estés allí, sin juicio, sin presionar a alguien. Es simplemente estar presente. Entonces, nuestra oración es para que las personas que han sido afectadas encuentren a aquellos que estén dispuestos a llorar con ellas. Yo estoy dispuesto. Señor, coloca al frente nuestro, alrededor nuestro, personas que necesiten ser acompañados. Esa debería ser nuestra oración, ¿verdad? Bueno, vamos a orar porque si alguien tuvo alrededor suyo personas con profunda necesidad, fue Cristo. Si alguien tuvo personas a su alrededor que necesitaban un acompañamiento, que lloraran junto con Él y que se gozaran junto con ellos, ese fue el Señor Jesús. Bueno, oremos para que el Señor nos haga conforme a su corazón. Padre, haznos conforme al corazón de Cristo. Danos un corazón conforme a la compasión y al amor de Cristo. Te pido hoy por los que aún siguen llorando en silencio hoy. Te pido hoy por aquellos que han quedado marcados por el temor, por quienes incluso no saben cómo expresar lo que sienten, lo que están viviendo. Y te pido que consueles a las familias que han sufrido pérdidas y que todavía la tristeza los agobia, la angustia, que están en trauma. Entonces, en esa medida, enséñanos a orar con los que lloran, a llorar con los que lloran. Que no brote de nuestra boca, se pronuncie palabras vacías, ni juicios. Que seamos sensibles para poder estar presentes y escuchar, pacientes en el acompañamiento y disponibles y dispuestos para permanecer cerca de aquellos que necesitan compañía y ayuda. Que cada persona que atraviesa un dolor profundo encuentre en tu cuerpo, en tu pueblo, un lugar seguro, en donde tiene compañía, en donde se encuentre en un lugar vulnerable, seguro, que puedan gozarse mientras gozan y que puedan llorar con ellos mientras lloran. Enséñanos, Señor, a acompañar en esta medida. En el nombre poderoso de Jesús. Gracias, Señor. Amén y amén. Oh, Señor, gracias por este tiempo. Darle gracias al Señor primeramente porque tenemos un espacio, un medio como Radio Dinámica, que de manera bondadosa nuevamente extienden para este mes de septiembre, hasta finales de septiembre, el clamor y en oración por nuestro país. Y nosotros, bueno, acudimos al llamado. Pastor, ¿está disponible? Claro que sí, vamos a seguir orando. Viene seguidamente de 9 a 12 un llamado que acude hoy mi amigo y pastor Joel Prieto. Acompáñenle de 9 a 12, también de 12 a 2 continúa esa franja del clamor, el Ministerio de las Acacias. Continúen apoyando a este clamor cada sábado hasta finales del mes de septiembre. Ya muchos de ustedes, Raquel, gracias por compartir la imagen del clamor. Gracias, Magdalena, también gracias. Gracias, Carmen, por compartir la imagen del clamor de hoy hasta las 2 de la tarde. Un fuerte abrazo para todos. Gracias a aquellos que están en sintonía allí de Radio Dinámica y de Dulce Oración y de todo este clamor. Gracias. Mañana, una invitación sumamente importante. Estaremos con Ad Fontes, de vuelta a las Escrituras, 8 de la mañana, 7 de la noche. 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Seguimos leyendo y seguimos orando. 8:51, probablemente cerremos el programa con esta lectura en Deuteronomio 31 y versículo 8. Deuteronomio 31 y verso 8. Dice así: Y el Señor va delante de ti. Él estará contigo. Aleluya. No te dejará ni te desamparará. No temas ni te acobardes. Oh, Señor. Bueno, este es un proceso que será largo. Yo lo creo así. Hay procesos que toman tiempo. Reparar algo en tu casa toma tiempo. Imagínate cuánto nos tomará recuperar la nación. Recuperar algunos documentos que hayas perdido y tener que volver a tramitarlos ante las instancias correspondientes toma su tiempo. Perder un semestre en la universidad, retomar nuevamente los estudios, toma su tiempo. Retomar algún trabajo, procesar todo lo emocionalmente vivido también toma su tiempo. Entonces, esta promesa que está allí en Deuteronomio 31:8 no es un camino fácil. Pero yo sé que si Dios va delante y Él acompaña a su pueblo, hay éxito al final del camino. Y lo maravilloso de esta cita en Deuteronomio 31:8 es que inicia diciendo: el Señor va delante de ti. Yo creo que el Señor va delante de la reconstrucción de nuestra nación. Así que bueno, con esa expectativa, con ese deseo, con esa emoción, oremos al Señor para cerrar nuestro programa hoy con Deuteronomio 31:8. Señor, lo primero que debo decir es darte gracias, porque tú vas delante de nosotros en la nación, en Colombia, en Perú, delante de todo este continente. Yo así lo creo. Y oramos por cada familia, Señor, de aquellos que tienen que comenzar su proceso de reconstrucción. Oramos por esta nación. Oramos por aquellos que deben tomar decisiones difíciles, por aquellos que están comenzando a levantarse. Oramos por ellos. Pero mi esperanza está en la palabra que dice que tú vas delante de nosotros y tú estarás con nosotros. Pero además añade: no nos dejarás ni nos desampararás. Por lo tanto, no tendré temor, Señor, ni me acobardaré. Todas las malas noticias que podamos recibir, antes hemos escuchado una buena noticia de que tú vas con nosotros, de que estás con nosotros y que no nos dejarás en ningún momento. Por lo tanto, no tengo temor. Mi confianza está puesta en ti y en tu Hijo amado Jesús, Padre. Gracias. En el nombre de Cristo Jesús. Amén y amén. Mis amados, ha sido un grato placer de verdad estar con ustedes. Y gracias por acompañarnos en este tiempo de clamor y de oración. Hemos recordado que aunque la tierra hoy se mueve, Dios sigue siendo Dios. Hemos orado por misericordia, fortaleza, protección, sabiduría, por paz, por misericordia, la verdad que se besaron y se acompañaron. Hemos presentado delante del Señor a nuestra familia, a nuestras comunidades. Que el Señor nos bendiga en este tiempo y nos guarde y nos conceda su paz en todo momento. Bueno, fui para ustedes en la dirección, don Manuel Felipe García, detrás del máster Rosalba Marchán, y tu consiervo en Cristo, Jonathan Labrador, el 2662. Como siempre les digo, sigan con la programación habitual y única y especial de Radio Dinámica 1490 en este clamor hasta las 2 de la tarde al menos, y mañana con Ad Fontes de vuelta a las Escrituras. Dios les bendiga abundantemente.
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Bendiciones para todos en esta preciosa mañana. Dios les bendiga y les guarde. El Dios de paz y amor les fortalezca de una manera poderosa y sobrenatural. Hoy estamos a sábado 19 de septiembre en esta jornada preciosa que inició desde muy temprano, ¿verdad? Antes de mí estaba mi amigo el pastor Labrador, Jonathan Labrador, en el nombre del Señor, al cual bendecimos de una manera especial. Le mandamos un gran abrazo a mi amigo el pastor Jonathan Labrador. Y en esta oportunidad me corresponde, en este segmento me corresponde a mí, el pastor Joel Prieto, de la Iglesia Comunidad Cristiana Luz a las Naciones, de Sabana Grande, de 9 a 12 del mediodía, a orar, a interceder y a adorar al Señor, y también a llevar el mensaje de salvación a toda nuestra hermosa Venezuela y a todos aquellos que nos escuchan fuera de nuestra frontera. Así que Dios les bendiga, Dios les guarde, una mañana especial, una mañana gloriosa, una mañana también lluviosa, pero sabemos que Dios está en control de todas las cosas, y esta es la mañana que Dios ha preparado para ti. Sí, el día de ayer hubo la gran vigilia de oración, levantando el legado. La iglesia cristiana estuvo allí orando en el estadio de la UCB, y hoy seguimos orando desde este lugar, desde esta estación de Radio Dinámica 1490 AM, para bendecir tu vida, bendecir tu hogar, bendecir tu familia de una manera poderosa, porque Dios está presente y se va a glorificar de una manera especial. Así que llama a un amigo y dile:

Sintoniza esta jornada poderosa, clamor a Dios por Venezuela, clamor a Dios por Venezuela. Así que no te lo puedes perder porque Dios va a hacer cosas grandes y sobrenaturales de una manera especial y de una manera extraordinaria. Porque sabemos que Dios está presente y siempre nos va a ayudar y nos va a responder de una manera sobrenatural. Saludo a toda nuestra fiel audiencia que está en esta jornada conectado desde esta mañana en el nombre del Señor. En el Salmo 23, un salmo precioso que dice: Jehová es mi pastor y nada me faltará. En lugares de delicados pastos me hará descansar, junto a aguas de reposo me pastoreará, confortará mi alma y me guiará por sendas de justicia por amor de su nombre. Así que mientras que estemos nosotros aquí orando, que mande intercediendo, usted únase allí en su casa, únase allí en su trabajo, los que están laborando el día de hoy o los que van en el carro, a orar, a clamar, porque la oración del justo puede mucho. Así que en esta mañana iniciamos este clamor a Dios por Venezuela con una preciosa alabanza que dice: Portador de tu gloria, en la voz de Alejandro del Bosque. Así que alabemos a Dios iniciando esta hermosa jornada, alabando al Señor, continuando, mejor dicho, esta jornada que ya inició desde la mañana. En la voz de Alejandro del Bosque, y dice así:

Así es, queremos ser portador de tu gloria, Señor, hoy, mañana y siempre. Bueno, queremos saludar a varias personas que nos han sintonizado a través de la radio en esta jornada Clamor a Dios por Venezuela. Saludamos a mi hermano Marcos Arteaga, que está en sintonía, mi hermana Esmeralda. Saludamos a nuestra amada Yesenia Rodríguez, secretaria de nuestra iglesia, Comunidad Cristiana Luz a las Naciones. Saludo a mi papá, que está también en sintonía de esta jornada Clamor a Dios por Venezuela. Saludamos a nuestra amada Julián, a Gaby, a toda la familia que está en sintonía de nuestro de esta estación de Radio Dinámica 1490 AM. Saludo a mi amigo el pastor Edgar Castillo de la iglesia Valles de Bendición allá en Ruiz Pineda, Los Telares, a toda esa iglesia preciosa. Dios les bendiga grandemente. Saludamos a nuestra hermana Jennifer, que está en sintonía de la Cota 905. Saludamos a la familia Medina Torres, especialmente Israel, Mary y su suegra Asunción, que está en sintonía. Dios les bendiga grandemente. Saludamos a mi hermana Carmen Solórzano, que está en sintonía de San Sebastián de los Reyes, estado Aragua. Saludamos a la hermana Virginia, que está en sintonía desde el cementerio, parte de afuera. Dios les bendiga grandemente. Saludamos a Alex Flores, que está en sintonía desde el paraíso. Un abrazo para ti, Ali. Dios te bendiga y te guarde. A mi hermana Marlene de Varela, que está en sintonía desde Samana Grande. A mi hermano Ramón Varela, Marquitos, una familia preciosa. Les bendecimos de una manera poderosa y especial. Recuerda nuestra mensajería 0416-632-7166. Saludamos a mi amada Emma Flores, una sierva del Señor que está en sintonía desde Coche. Me están escuchando en el nombre del Señor. Saludamos a Juan, saludamos a Guillermo, saludamos a la hermana de Emma, una familia preciosa. Dios te bendiga, mi Emma, te amo mucho en el nombre del Señor. Saludamos en este día también a Miriam Tarazona, que está en sintonía, mi hermana Miriam Tarazona desde el cementerio, parte de afuera. Estamos orando, clamando al Señor, intercediendo por nuestro Padre Celestial. Así que la primera oración que vamos a hacer en esta mañana es por Venezuela. Es por el país. Usted que es venezolano, usted que es venezolana, usted que nació en este país, vamos a orar por esta tierra, porque solamente el Señor tiene la última palabra en nuestra nación. Saludamos a Josías, que está también en sintonía desde Petare, sector Maca. Dios te bendiga y te fortalezca. Toda la gente bella de Petare, La Bombilla, el puente Baloa, Dios les bendiga. Calle La Línea, José Félix Riva, el puente 5 de Julio, Dios les bendiga grandemente. Vamos a orar al Señor, a clamar a Dios. A los que están en los diferentes estados de nuestro hermoso país Venezuela, clamemos al Padre Celestial, porque solamente en el Señor es que podemos hallar el descanso para nuestras almas. Saludamos en esta mañana a una hija espiritual de nuestro Ministerio Luz a las Naciones, mi hermana Marisela, servidora. A la familia de ella también le abrazamos y le bendecimos. Oramos al Señor, dele volumen a la radio y vamos a orar al Padre Celestial. Padre, en el nombre de Jesús de Nazaret, nos acercamos en esta preciosa mañana delante de tu presencia para adorarte, para bendecirte, para glorificarte, para darte la gloria, para darte la honra, para darte la alabanza y la adoración. Señor, te damos gracias por este día. Señor, gracias te damos por la fuerza, gracias te damos por la vida, gracias te damos por el sustento, gracias te damos porque tú estás, Señor, en medio de nosotros para ayudarnos, para fortalecernos, porque nunca han decaído tus misericordias. Señor, tus misericordias son nuevas cada mañana. Oh Señor, nos acercamos delante de ti a través de la sangre de tu Hijo Jesucristo. Me acerco con esta bella audiencia, con cada hermano, con cada amigo, con cada padre, madre que me está escuchando, a orar, a interceder por Venezuela, a interceder por el país, Señor, por esta tierra preciosa, una tierra, Señor, en el cual tú nos has colocado para que nosotros nos desarrollemos, donde hemos nacido, donde hemos tenido familia, donde tenemos trabajo, donde tenemos bienes. Señor, venimos delante de tu presencia, Señor, porque ¿a quién iremos? Como dijo Pedro, ¿a quién iremos si solamente tú tienes palabras de vida eterna? Te presentamos nuestra tierra, principalmente, oh Dios, te presentamos a los que están gobernando a la nación de Venezuela, te presentamos a la presidenta Delcy Rodríguez, te presentamos, Señor, a los ministros, a los viceministros, Señor, a la fuerza
Armada Nacional. Te presentamos, Señor Padre de la Gloria, los alcaldes, los gobernadores. Tu palabra dice que oremos por los que están en eminencia, para que vivamos quietamente y reposadamente, Señor. Y aquí venimos delante de tu presencia a orar por ellos, para que seas tú, Señor, tratando en la vida de ellos de una manera muy especial, quebrantando sus corazones, quebrantando sus vidas, quebrantando su ser, Señor. Que el corazón de ellos se puedan volver a ti, Espíritu Santo. Oh Dios, glorifícate de una manera poderosa, glorifícate de una manera especial, Señor. En esta hora quebranta la soberbia, quebranta la mentira, quebranta el orgullo en el nombre de Jesús. Para aquellas también, aquellos políticos que quieren liderizar la nación de Venezuela, Señor, oramos también por ellos, para que tú quebrantes sus corazones, para que el corazón de todos ellos se puedan volver a ti, humillar sus corazones, Señor. Oh Dios, glorifícate, da la sabiduría, da el entendimiento, Señor, a los alcaldes, a los gobernadores, para hacer una buena gestión, para hacer una buena labor, Señor. Que tu palabra se les revele, revélatele en sueño, revélateles a sus vidas, Señor, de una manera poderosa. Que el corazón de todos los políticos que hacen vida en esta tierra de Venezuela puedan humillar su corazón delante de ti, Señor. Glorifícate, Espíritu Santo. Clamamos por las empresas privadas, las empresas públicas. Clamamos por cada trabajador, por cada trabajadora, para que seas tú bendiciendo, Señor, las empresas del Estado, las empresas transnacionales, las empresas privadas, Señor. Que hayan cada día más fuente de trabajo, que hayan cada día, Señor, más proyectos, para que la nación pueda seguir desarrollándose de una manera especial. Oh Señor, glorifícate hoy con la autoridad que tú nos has dado en tu palabra, porque tu palabra dice que en tu nombre echaríamos fuera los demonios. Hoy, Señor, nos levantamos. Vamos, levante su mano al cielo. Hoy nos levantamos, Señor, para orar, para clamar, y reprendemos las fuerzas contrarias, reprendemos los espíritus inmundos de guerra, de división, oh Señor, de muerte. Ahora lo reprendemos en el nombre de Jesús de Nazaret. Espíritu Santo de Dios, que venga tu reino, oh Dios del cielo, a Venezuela. Venga tu reino a cada parroquia, a cada municipio, a cada estado, a cada, Señor, a cada aldea, a cada pueblo, a cada ciudad. Que tu palabra corra por los centros comerciales, que tu palabra corra por las autopistas, Señor. Que la palabra que se está predicando por la radio, por la televisión, toque la vida de cada venezolano, toque la vida de cada pueblo, Señor. Glorifícate de una manera especial. Manda ángeles, oh Dios, alrededor de las montañas. Manda ángeles alrededor, Señor, de nuestras cordilleras, del mar Caribe, de los cuatro puntos cardinales, Señor, este, oeste, norte y sur. Manda ángeles, Señor, te lo pedimos en el nombre de Jesús de Nazaret. Que tu Espíritu Santo sople sobre Venezuela. Soplamos la vida de Dios sobre esta tierra, soplamos tu palabra sobre esta tierra, Señor, en el glorioso nombre de Jesús de Nazaret. Glorifícate, Espíritu Santo. Oh Dios, da la sabiduría, da el entendimiento, Señor, de una manera especial. Mira los cuerpos policiales, Señor, clamamos por ellos también, para que ellos puedan hacer su trabajo con justicia, Señor. Oh Dios, glorifícate, Dios amado, de una manera poderosa, a los que trabajan la agricultura, la ganadería, Señor, la pesca, a los que trabajan, Señor, en las empresas de telecomunicaciones, Señor, en los medios de comunicación, Señor, en las estaciones de radio. Que los medios de comunicación puedan abrir, Señor, sus programas a la palabra de Dios, Señor. Glorifícate de una manera especial. Venga tu reino. Levante su mano allí en su casa. Diga conmigo: venga tu reino a esta tierra. Venga tu reino a Venezuela, Señor. Obra de una manera poderosa. Mira la economía de este país. Clamamos por la economía, Señor. Da la sabiduría, da el entendimiento, Señor. Que puedan, Señor, ser sabios, inteligentes a la administración de los recursos de esta tierra, Señor. Da la sabiduría al ministro de finanzas, Señor. Toca su corazón, quebranta su corazón. Que el temor de Dios venga sobre estas personas, Dios amado. Declaramos fuente de trabajo, declaramos salarios dignos, declaramos, Señor, salarios justos, estables, Dios, por el poder de tu palabra. Glorifícate, bendecimos a Venezuela, Señor. Que se oiga entre las naciones las grandes cosas que tú vas a hacer.
hacer en esta tierra, las grandes cosas que tú vas a hacer en este país, Señor, en el nombre de Jesús de Nazaret. Oh Dios, glorifícate, Señor. Bendecimos a Venezuela. Hágase tu voluntad, hágase tu voluntad en esta tierra, Señor. Padre, que en los próximos meses, que en los próximos años, Señor, que nos restan sobre esta tierra, podamos ver tu gloria cada día manifestarse en esta tierra de Venezuela, en el nombre de Jesús de Nazaret. Levanta una nueva generación de gente que trabaje. Levanta una nueva generación de gente que ame al país, de gente que quiera surgir, Señor, que hayan inversionistas, que hayan empresarios, que hayan empresas transnacionales que vengan a invertir en Venezuela, Señor. Opera de una manera especial, opera en Venezuela, Señor amado. Bendecimos nuestra tierra, vamos, bendiga su país, bendecimos a Venezuela, bendecimos a esta tierra, bendecimos, Señor Dios amado, nuestras vidas. De una manera especial, oh Dios, glorifícate. Tú eres el alfa, tú eres la omega, tú eres el principio, tú eres el fin, el primero y el último. Opera de una manera especial. Clamamos a ti, Señor, porque escrito está en tu palabra: clama el justo y Jehová oye y los libra de todas sus aflicciones. Bendecimos nuestra tierra, bendecimos las empresas, bendecimos la economía, bendecimos, Señor Padre amado, todo lo que hay en esta tierra de Venezuela, sus minerales, sus riquezas, Señor. Hágase tu voluntad en el nombre de Jesús de Nazaret. Y hoy pedimos, Señor, la paz sobre esta tierra en el nombre de Jesús de Nazaret. Adoramos a Dios en la voz de Jaime Murrell con este precioso tema, Te pido la paz. Y lo decimos de la siguiente manera, así.

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1: Así es, qué hermosa adoración estamos escuchando en esta mañana. Bueno, quiero saludar a mi hermano Eliseo Soto, el evangelista del kilómetro 8 del Junquito. Nos dice: Dios te bendiga más, oración por el hermano Antonio para conversión total, está ya en el camino. Feliz día, bendiciones para ti y tu familia, Pastor Joel, amén. Gracias, mi hermano Eliseo Soto, Dios te bendiga a ti y a tu familia. Saludamos a Marion, que está en sintonía desde San José. Un abrazo para ti, Marion. Saludamos a mi hermana Rebeca, que está en sintonía desde el Cafetal. Nos dice: lluvias de bendiciones sobre cada familia de Venezuela. Saludamos a mi hermano Félix, que está en sintonía de esta jornada maravillosa, en el nombre del Señor para siempre. Saludamos a mi hermana Dionisia, que está en sintonía también de esta programación, clamor a Dios por

Venezuela. Un saludo para mi hermano Omar, un saludo también para la familia, para Andrea, para todos. Se les ama mucho, Dionisia, en el nombre del Señor. Mi hermano José Luis Brito, que está en sintonía desde Guayana, Ciudad Bolívar, Dios les bendiga grandemente de una manera poderosa y especial. Seguimos orando, vamos a orar en esta hora por la familia, vamos a orar por tu familia, vamos a orar por tu casa, vamos a orar por los que conviven contigo. Saludamos a Lilibet de Pavón, que está en sintonía desde Lídice también. Bendiciones para ti, Lilibet. Vamos a orar por la familia, el núcleo familiar, ¿verdad? Los que están allí en tu casa, en el nombre del Señor, vamos a orar por ellos. Así que únase conmigo y vamos a clamar al Dios que todo lo puede, ese Dios grande, poderoso y maravilloso, ese Dios eterno que está en medio de nosotros para ayudarnos y para fortalecernos, porque solamente en el Señor podemos hallar la respuesta a nuestras oraciones. Oramos, Padre, en el glorioso nombre de Jesús de Nazaret, venimos una vez más delante de tu presencia, Señor, para orar, para clamar, para interceder por la familia, Señor. Oramos por la familia, oramos, Señor, por el núcleo familiar, oramos por los hogares venezolanos, aún los hogares que nos escuchan a través de la radio que están fuera de nuestras fronteras de Venezuela, oramos por ellos también, Señor. Espíritu Santo de Dios, la familia la constituiste tú desde el principio de la creación, Señor amado, y el enemigo ha querido destruir, distorsionar el plan original que es la familia, Señor. Pero hoy clamamos, Señor, por las familias venezolanas, Señor. Hoy clamamos por los papás, hoy clamamos por las mamás, hoy clamamos por los hijos, Espíritu Santo de Dios, para que seas tú obrando en la vida de cada uno de ellos, para que seas tú revelándoteles a sus corazones, para que seas tú, Señor, haciendo volver el corazón de los padres hacia los hijos y el corazón de los hijos hacia los padres, Señor, que pueda haber un entendimiento en la familia, que tú quebrantes la soberbia de los hombres, que tú quebrantes el orgullo de los hombres, que tú quebrante la maldad, la falta de perdón, el rencor, el odio de las mujeres. Espíritu Santo de Dios, obra de una manera especial, obra de una manera poderosa en cada familia, Señor. Padre, que tú des la sabiduría a los hombres para tratar a sus esposas y a las mujeres para tratar a sus esposos, Señor. Oh Dios, clamamos a ti, porque tú eres nuestra fortaleza, tú eres nuestra ayuda. Tu palabra dice, y todo lo que pidiésemos al Padre en tu nombre, tú lo harías. Y por eso clamamos a ti, Señor, para que seas tú interviniendo en cada familia, en cada hogar venezolano. Señor, en esta hora pedimos que venga tu reino. Levante su mano, dele volumen en la radio y diga conmigo: venga tu reino a mi casa. Vamos, diga: venga tu reino a mi familia, venga tu reino a mi hogar, venga tu reino, Señor, a todos nosotros, Dios amado, por el poder de tu palabra, que seas tú obrando de una manera sobrenatural. Señor, Dios amado, hoy reprendemos el odio, hoy reprendemos los pleitos, las contiendas, las divisiones, las separaciones. Hoy reprendemos, Señor, Padre, las amarguras, conflictos que han querido venir a destruir los hogares. Oh Señor, limpia los corazones de cada familia, Dios amado, en el nombre de Jesús de Nazaret. Que haya amor, proclamamos el amor de Dios, proclamamos la unidad, proclamamos la paz de Dios en cada hogar venezolano, proclamamos tu presencia en la familia venezolana. Señor, glorifícate de una manera especial, que haya respeto, que haya comunicación, que haya tolerancia, que haya perdón en los matrimonios, que haya, Señor, entendimiento en las parejas, en los matrimonios, los esposos, Señor. Oh Dios, glorifícate de una manera poderosa y especial. Opera Espíritu Santo de una manera poderosa. Mira aquellas parejas que están viviendo juntos, Señor, pero que no se han casado, que ellos puedan, Señor, casarse, ordenar sus vidas para honrar el santo matrimonio, Señor, en el nombre de Jesús de Nazaret.
aquellos que están a punto de divorciarse, de separarse. Señor, ten misericordia, extiende tu mano de verdad, extiende tu mano de misericordia, quebranta la soberbia, quebrante el odio, quebrante el orgullo, Señor. Oh Padre, glorifícate en el nombre de Jesús de Nazaret. Bendecimos los hogares, bendecimos la familia, provee lo que haga falta, provee el alimento, provee el calzado, provee el vestido, provee la comida, Señor, provee el dinero para pagar el colegio, la universidad, comprar los útiles escolares, para comprar los zapatos, los uniformes, Señor, los libros, los cuadernos. Oh Dios, glorifícate de una manera especial, Señor, que haya abundancia de bendición en cada familia, que tu presencia reine en cada hogar venezolano, en el nombre de Jesús. Mira aquellos padres que están angustiados, desesperados, porque quizás no tienen un trabajo propio. Abre las puertas, Señor, abre las puertas, que puedan conseguir ese trabajo para que lleven el sustento a sus hogares. Mira esas madres de familia que están, Señor, trabajando, Señor, para llevar el sustento a sus hogares. Ten misericordia de ellas, renueva sus fuerzas, ayúdalas, Señor, aliéntalas de una manera especial. Aquellas madres soltera, Señor, que no tienen esposo, pero que están sacando delante a sus hijos, hoy los bendecimos. Hoy bendecimos a esas mujeres guerreras, valientes, esforzadas, de una manera especial. Ten misericordia de ellas, ayúdalas, Señor, extiende su mano de verdad, revélateles a sus vidas. Sé tú su sustento, sé tú su ayuda, sé tú su fuerza, sé tú su socorro, su sostén, Señor. Aliéntalas, Dios, de una manera especial. Sana sus heridas, sana sus corazones. Aquellos padres, Señor, que están solos, sacando delante a su familia, a sus hijos, ayúdales también, fortaléceles, guíales de una manera especial. Oh Señor, bendecimos la familia venezolana. Levanta su mano, diga: yo bendigo a mi familia. Vamos, diga: yo bendigo a mis hijos, yo bendigo a los que a sus esposos, a sus esposas. Bendecimos la familia, Padre amado. Venga tu reino, hágase tu voluntad en cada familia, Señor. Que la familia vayan a la iglesia, que la familia busquen de ti, Señor, en el nombre de Jesús de Nazaret. Glorifícate, Padre. Mira aquellos, Señor, Dios amado de la gloria, que están, Señor, en agonía, en angustia, Señor, que no saben qué hacer. Ten misericordia de ellos, provee lo que haga falta, provee lo que haga falta, Espíritu Santo, de una manera poderosa, Señor. Obra de una manera especial, obra de una manera extraordinaria, obra, Espíritu Santo, por el poder de tu palabra. Hoy bendecimos tu casa, hoy declaramos la presencia de Dios en tu casa. Se va la angustia, se va la aflicción, se va la depresión, y llega la paz de Dios a tu vida, llega el poder de Dios a tu casa. En esta mañana declaramos una unción de milagros. Vamos, levante su voz, declaramos una unción de milagros en tu casa. Declara conmigo: mi casa y yo serviremos a Jehová, mi casa y yo serviremos a Jehová. Oh Señor, sopla de una manera especial sobre nuestros hijos, sobre las hijas, Señor, quebranta la desobediencia, quebranta la rebelión, Señor, haz volver el corazón de los padres hacia los hijos, y el corazón de los hijos hacia los padres, como dice tu palabra, que haya amor en la familia, que haya amor entre los esposos, entre los hijos, entre los padres, en el nombre de Jesús de Nazaret. Oh Dios, glorifícate, Señor, unifica la familia, unifica la familia, rompe las cadenas, rompe las ataduras, rompe las ligaduras de opresión, que haya libertad en la familia, que cada hombre, cada mujer que vaya a su casa, sienta su casa como un oasis de tranquilidad. En el nombre de Jesús, glorifícate, Espíritu Santo, sopla de una manera poderosa, sopla de una manera especial. Hoy enviamos la palabra de liberación, hoy enviamos la palabra de poder, hoy enviamos la palabra de restauración, enviamos restauración para la familia, enviamos una palabra de restauración, de edificación para cada hogar venezolano. En el nombre de Jesús de Nazaret, glorifícate, Espíritu Santo, sobre las madres, sobre los hijos, sobre los padres. Declaramos tu presencia de una manera especial. Fortalece, suple, Señor, lo que haga falta para cada familia, para cada mujer, para cada hombre. De una manera especial, aquellos que necesitan una casa propia, provéele, Señor. Aquellos que necesiten un carro, provéele, Dios amado, para que puedan compartir en familia, con sus hijos, con sus mamás, con sus papás, en el nombre de Jesús de Nazaret. Oh Dios, glorifícate de una manera especial, porque tú eres nuestra fortaleza, tú eres nuestra ayuda, tú eres nuestro escudo, de una manera especial, en el glorioso nombre de Jesús. Amén, amén y amén.
Diga conmigo, mi vida está llena de ti. Vamos a escuchar este hermoso tema musical en la voz de Roberto Orellana. Así que dele volumen a la radio y adoramos a Dios de la siguiente manera. Y lo decimos así.

declaro con mi boca, como dice tu palabra, Señor, no te dejaré y no te desampararé. Así que declaro que tú estás aquí, Señor. Estás conmigo, con mi familia,

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1: Así es, estamos de vuelta aquí en esta jornada de clamor a Dios por Venezuela. Queremos saludar en esta hermosa mañana a mi amada Luisana Hernández, que está en sintonía de nuestra programación. Ella nos sintoniza desde Cotiza. Un abrazo para ti, mi amada Luisana, fraterno, para tu mamá, para los niños. Saludamos en esta mañana a Flor, a mi hermana Flor, que nos sintoniza desde el Valle. Un abrazo fraterno. Saludamos a Mayrelis, que está en sintonía también. Ella nos escucha desde donde está ella, ¿verdad? Bendiciones para ella, para ti, mi Mayre. Un abrazo fraterno. Dios te bendiga. Saludamos a Juana Ponce, mi hermana Juana Ponce, que está en sintonía desde Valle Fresco, Mariche. Nos está sintonizando, una mujer guerrera y valiente. Mi hermana Juanita Ponce. Saludamos en esta mañana también, en el nombre del Señor, a Mari, que está en sintonía del kilómetro 8 del Junquito. Bendiciones también para ella. A mi hermana Raquel, que nos sintoniza desde Los Símbolos. Bendiciones para ti, Raquel. Un abrazo fraterno para toda la gente bella que está en Los Próceres también. Dios les bendiga grandemente, de una manera especial y de una manera poderosa. Gracias, gracias por sintonizarnos. Saludamos a Inés Montilla, que está en sintonía también desde el Ministerio de Educación. Bendiciones también para ti, Inés. Saludamos también a tus hijos Ronald y Lady, que están en Chile. Les bendecimos también de una manera poderosa, de una manera especial, sabiendo y entendiendo que el Señor cuida de nuestra familia. Amén. Ok, vamos a orar ahora por los enfermos. Vamos a orar por los enfermos. Hay mucha gente quebrantada de salud. Hay mucha gente quebrantados, enfermos. Pero Dios es un Dios de milagros. Vamos a creerle al Señor. Vamos a orar. Así que si usted tiene un familiar enfermo, usted mándele un mensaje y dígale, pon la radio, que van a orar por los enfermos, por los que están quebrantados de salud. Si usted está en el hospital y me está escuchando en esta hora, ¿verdad? Vamos a orar por ti en el nombre del Señor. Vamos a pedir al Espíritu Santo de Dios que sea obrando y haciendo un milagro sobrenatural. Quizás declararon sobre tu vida que tienes un diagnóstico terminal. Quizás declararon sobre tu vida, ¿verdad?, que a lo mejor te dijeron que tienes 3 días para morir, o que a lo mejor, ¿verdad?, ya no hay salvación para ti, no hay esperanza. Pero Dios es un Dios de milagro, y vamos a orar en el nombre de Jesús de Nazaret. Así que incline ahí su rostro y ore conmigo. El Padre Celestial, en el nombre de Jesús de Nazaret, venimos delante de ti, Padre hermano, sabiendo y entendiendo que tú eres un Dios grande, un Dios poderoso, un Dios sobrenatural, un Dios eterno, un Dios sublime, Señor. Espíritu Santo de Dios, clamamos en esta mañana por los que están enfermos, por los que están quebrantados de salud, por aquellos, Señor, que están agonizando, que quizás no pueden caminar, que están postrados en una cama, o a lo mejor tuvieron una caída en una moto, o a lo mejor en un carro alguien los atropelló. Señor, tú los conoces, Señor. Aquellos que están padeciendo de cáncer, aquellos que están padeciendo de leucemia, aquellos que tienen infarto, Señor, aquellos que tienen marcapasos, aquellos que están sufriendo, Señor, de cáncer de mama, de próstata, Señor, clamamos, le falta respirar, le duele la cabeza, la columna, cualquier sea el diagnóstico, Señor Padre, que ellos estén atravesando en este momento, clamamos a ti, oh Dios, para que seas tú obrando de una manera poderosa y especial en la vida de cada uno de ellos, Espíritu Santo. Señor, en esta hora tú conoces los que están quebrantados de salud, aquellos que me están escuchando desde sus apartamentos, desde sus casas, aquellos, Señor, que me están escuchando quizás desde la clínica, desde el CDI o desde el hospital, Señor. Ahora mismo te pedimos que tengas misericordia sobre cada uno de ellos. Ten misericordia de los que están quebrantados de salud, de los adultos mayores, de los niños, Señor, aquellos que están siendo intervenidos quirúrgicamente en este día y están preocupados, aquellos familiares que están, Señor, angustiados porque no tienen insumo, no tienen dinero para comprar los medicamentos. Pero tu palabra dice, Señor, clama a mí y yo te responderé. Y me uno con esta audiencia maravillosa y en esta hora reprendemos las enfermedades. Reprendemos a los demonios, espíritus inmundos de muerte. Ahora toda parálisis, toda se ve, todo cáncer ahora se va, todo cáncer en el hueso, en la pierna, en la rodilla, o los senos, Señor, en la próstata, en donde sea, ahora en el nombre de Jesús de Nazaret, le ordenamos que suelte los cuerpos ahora, por el poder de la palabra, proclamamos sanidad ahora. En los cuerpos, Señor, milagros creativos, milagros sobrenaturales. Así como dijo el centurión, di la palabra, mi siervo sanará. Hoy enviamos una palabra de sanidad sobre los que me están escuchando, Señor. Sobre aquellos que están enfermos, sobre aquellos que les cuesta caminar, aquellos que les cuesta levantarse de la cama. Espíritu Santo, toca sus huesos ahora. Toca esos huesos, toca esos corazones ahora, en el nombre de Jesús de Nazaret. Espíritu de Dios opera, Espíritu Santo opera de una manera sobrenatural. Declaramos sanidad, declaramos la palabra de Dios, declaramos el poder del Espíritu Santo. Declaramos vida, Señor, como dice tu palabra, que el que tiene el Hijo tiene la vida. Declaramos la vida de Dios ahora. Todo espíritu inmundo de depresión, de opresión ahora, de muerte ahora, de falta de esperanza, suelta los cuerpos ahora en el nombre de Jesús de Nazaret. Oh Dios, glorifícate, Padre. Enviamos una palabra de liberación, de sanidad, aquellos que están sufriendo de la mente, aquellos que no pueden dormir en las noches, aquellos que tienen ansiedad, aquellos que tienen, Señor amado, insomnio. Ahora reprendemos esos espíritus en el nombre de Jesús y proclamamos sobre tu vida la paz de Cristo, proclamamos sobre tu vida la sanidad de Cristo, la sanidad de Dios. Declaramos el poder milagroso del Espíritu Santo sobre tu vida. Mentes nuevas, mentes restauradas, corazones sanos ahora, Señor, que cuando ellos vayan a los médicos se queden asombrados, anonadados del poder que tú has hecho en la vida de ellos. Glorifícate, Espíritu Santo, de una manera especial. Mira aquellos que están enfermos, Señor, aquellos que están adoloridos, Señor, por el doble terremoto que hubo en junio, Señor, que perdieron sus viviendas, que perdieron sus trabajos, que perdieron sus casas. Ten misericordia de ellos. Aquellos que están agonizando, aquellos que están en unos refugios, aquellos que están en los estadios, Señor, viviendo mientras que les asignan una casa. Oh Dios, ten misericordia, extiende tu mano de verdad. Aquellos, Señor, que necesitan, Padre, una bombona de aire para poder respirar. Espíritu Santo, toca los corazones, toca a esos médicos. Pon amor en los pacientes, pon amor en los doctores para con los pacientes. Pon amor en las enfermeras para con los pacientes, Señor. Quebranta la soberbia, quebranta el orgullo de los doctores, Señor. Que haya amor, Espíritu Santo. Provee los insumos, Señor, de una manera especial. Oh Dios, aquellos familiares también que perdieron sus familias, que perdieron a sus mamás, que perdieron a sus papás, que perdieron sus esposos, sus esposas, Señor, por estas situaciones que pasaron. Señor, ten misericordia de una manera especial. Los niños que están sufriendo, los niños que están, Señor, enfermos, que le falta un brazo, que le falta una pierna. Enviamos una palabra de sanidad ahora sobre sus vidas en el nombre de Jesús de Nazaret. Espíritu Santo, obra de una manera poderosa. Espíritu Santo, obra. Reprendemos la depresión, reprendemos esos demonios que quieren destruir a la gente ahora en el nombre de Jesús. De escuchar voces de muerte fuera en el nombre de Jesús, proclamamos la palabra. Proclamamos la libertad, proclamamos el señorío de Cristo, proclamamos el poder de la sangre de Cristo. La sangre de Cristo tiene poder. Hoy cubrimos tu casa, hoy cubrimos tu familia, hoy cubrimos tu cuerpo con el poder de la sangre de Jesucristo, porque la sangre de Jesucristo tiene poder. Oh Dios, glorifícate. Enviamos la palabra de sanidad, la palabra de restauración sobre los cuerpos, Señor. que hayan testimonios maravillosos, que hayan testimonios sobrenaturales, Señor, de lo que tú estás haciendo en este tiempo final, Señor. Oh, porque como dice tu palabra, aunque tinieblas

Espíritu Santo de una manera especial. Llena cada vida, llena cada corazón, llena cada mente, Espíritu Santo, y declaramos sanidad ahora. Cesar de Jesús de Nazaret, liberación en el nombre de Jesús. Donde falta un riñón, Señor, conforme a tu amor y a tu misericordia, tú colocas un riñón, tú colocas un hueso, Padre, tú colocas carne ahora en el nombre de Jesús de Nazaret. Tú eres nuestra fuerza, tú eres nuestra ayuda, nuestro pronto auxilio en las tribulaciones, Señor, en el dulce glorioso nombre de Jesús de Nazaret. Amén, amén y amén. Porque nada es difícil para Dios. Escuchemos esta hermosa adoración y cree que para Dios no hay nada imposible. Y lo decimos de la siguiente manera, así.

Así es, nada es difícil para nuestro Dios. Qué hermosa adoración, ¿verdad? Saludamos a mi hermana María Guaycara, que está en sintonía desde Catia. Allá su familia, los Magallanes de Catia. Un abrazo para ti, mi hermana María. Una mujer guerrera, valiente y esforzada. Saludamos a Mari, que está en el kilómetro 8 del Junquito. Un abrazo para la gente bella del Junquito. Saludamos a un hombre de valor, mi hermano Omar. Mi hermano Omar nos dice: buenos días, mi pastor, Dios me lo bendiga grandemente, en sintonía desde Vistahermosa, Petare. Que tenga un excelente y bendecido día, Dios me lo bendiga grandemente. Lo amamos mucho, mi pastor, amén. Mi querido Omar, también los amamos a ustedes, a mi hermana Dionisia, a Andrea, la niña, Dios les bendiga. Gracias por estar en este tiempo con nosotros orando y clamando al Señor. Y bueno, quiero saludar a mi primo Samuel, que está en sintonía desde Los Teques. Saludo a mi tía Gisela también, que está allá. Saludo a Jennifer, a mi mamá Jennifer, que es la esposa de mi primo también. Un abrazo fraterno para ellos. A mi primito Junior, Samuel Junior, ¿verdad? Le bendecimos. Desde Los Teques también están en sintonía orando con nosotros. Un abrazo para mi familia, para mi primo Samuel, para mi tía Gisela, para mi tía Elena, para mi tía Marisol, para todos ellos. Dios está rescatando y está salvando a la familia de una manera poderosa, una manera especial. Quiero saludar también a un hombre de valor, a un hermano fiel al Señor, fiel a nuestra iglesia, fiel a nuestro liderazgo, es nuestro hermano Aníbal Ruiz. Nuestro hermano Aníbal Ruiz está en sintonía desde su trabajo, está de guardia en el nombre del Señor para siempre. Y dice: saludos a una gran familia en Los Cortijos, la familia Paredes, y a mi hermano Pedro Colón y sus hermosos hijos. El Señor los bendiga, siempre ellos están en sintonía. Que la gracia y el amor de nuestro Dios siempre esté con ellos. Amén, mi querido Aníbal. Saludos fraternos para ti. Un hombre valiente y esforzado. Está trabajando, pero está orando ahí desde su trabajo también. Y saludamos a la familia Paredes, que está en Los Cortijos, y a su hermano Pedro Colón y sus hermosos hijos. Saludo también a mi Jenny, a Diana, ¿verdad? Que son familia de mi hermano Aníbal. Un abrazo, Aníbal. Te amamos en el nombre del Señor para siempre. Y hacia adelante, hijo. Saludamos a mi hermana Maribel, que está en sintonía desde el Atillo. Saludamos a tu esposo Mari, a tus hijos preciosos, una familia preciosa que Dios nos ha permitido conocer. Dios los bendiga grandemente de una manera especial y extraordinaria. A todos les bendecimos en el nombre del Señor. Saludamos a Maireli, que está en sintonía desde Ruiz Pineda, Los Telares, está con su familia. Les bendecimos también en el nombre del Señor, a su niño, a su bebé. Dios los bendiga grandemente de una manera especial. Bueno, vamos a seguir orando. Vamos a seguir clamando, intercediendo al Señor. Vamos a orar por aquellas personas que necesitan un recurso, aquellas personas que necesitan vivienda propia, aquellos que necesitan un trabajo, aquellos que necesitan un vehículo, aquellos que están emprendiendo un negocio, ¿verdad? Y están en esa gestión. Vamos a orar por ellos para que sea Dios multiplicando la finanza y el Señor se glorifique de una manera poderosa y especial. Si usted es uno de esos, levante su voz al cielo, vaya conmigo a orar en el nombre del Señor para siempre, y vamos a clamar al Padre Celestial, porque Dios está oyendo y Dios está atento a la voz de sus hijos y va a obrar de una manera sobrenatural. Oramos, Padre, en el glorioso nombre de Jesús de Nazaret. En esta hora nos acercamos una vez más delante de tu presencia, sabiendo y entendiendo lo que tu palabra dice, Señor. Que, Señor, tu palabra dice que nada le faltará a los que te temen, y que mi Dios pues suplirá todo lo que haga falta conforme a sus riquezas en gloria. En este día, Señor, clamamos, Señor, por las necesidades. Señor, tú conoces cada necesidad de cada hombre, de cada mujer, de cada padre, de cada madre. Tú conoces sus corazones, Dios amado. Yo te pido en esta hora, Señor, que seas tú obrando de una manera especial, que seas tú obrando de una manera poderosa.
casa, proveyendo vivienda, Señor, aquellos que necesiten vivienda, Señor, aquellas personas que están alquiladas, Señor, pero se sienten, Dios amado, que quieren tener sus casas propias, su negocio propio. Declaramos en esta hora, Señor, puertas de bendiciones. Declaramos que los cielos se abren a favor de ti. Declaramos que Dios provee esa casa, ese apartamento. Declaramos que Dios provee las finanzas de una manera especial, de una manera poderosa. Reprendemos la ruina, reprendemos la miseria, reprendemos la pobreza, reprendemos el estancamiento, reprendemos toda obra del diablo ahora que venga, Señor, a destruir, Señor, las finanzas en el nombre de Jesús. Señor, provee carros, aquellos que necesiten carros para ellos hacer sus diligencias, compartir en familia. Dios, glorifícate, Señor. Humanamente quizás es imposible, pero para ti no hay nada imposible. Toca los corazones, Señor, toca los corazones, Espíritu Santo, toca los corazones de cada una de las personas, Señor. Declaramos prosperidad, declaramos bendición de Dios, declaramos negocios ahora abiertos, Padre amado. Se activa, Señor, Padre de la gloria, el poder de las riquezas ahora sobre cada uno de los que me están escuchando. Dale sabiduría, dale entendimiento, dale un conocimiento para saberse administrar en la finanza, Señor. Glorifícate, Espíritu Santo, por el poder de tu palabra. Obra de una manera especial, Señor. Declaramos abundancia, Señor. Declaramos prosperidad financiera, Señor. Da la sabiduría a los hombres, a las mujeres, Señor, para saber administrar el dinero, Padre, que no malgasten el dinero. Señor, glorifícate de una manera poderosa. Dale entendimiento, Señor, que en cada hogar, que en cada familia, Señor, pueda haber los recursos necesarios. Bendecimos los recursos de Venezuela. Bendecimos los recursos de cada hombre, de cada mujer, en el nombre de Jesús de Nazaret, porque tú eres nuestra ayuda, tú eres nuestra fortaleza. Tu palabra dice, Señor, clama el justo y Jehová oye y los libra de todas sus aflicciones. Declaramos abundancia de alimento, de pan, en cada familia, en cada hogar, Padre, por el poder de tu palabra. Oh, Señor, gracias, porque a ti venimos, a ti clamamos, porque tú eres nuestra esperanza, nuestra ayuda, Señor. Provee milagro financiero, provee trabajo, Señor, trabajos dignos, salarios dignos, Padre, por el poder de tu palabra. Y declaramos bendición de Dios, que se escuche, Señor, entre los municipios, entre los estados del país, entre las parroquias, entre los pueblos, Señor, Padre amado, que haya abundancia, Señor, que se escuche entre las naciones, en Chile, en China, en Europa, en Australia, Señor, en los Estados Unidos, en cualquier nación de Venezuela, Señor, que haya una prosperidad maravillosa en Venezuela, en este país. Y eres tú, Señor, quien ha bendecido nuestra tierra. Eres tú quien has, Señor, llenado nuestra tierra de gozo, de paz, de alegría, en el nombre de Jesús de Nazaret. Oh, Dios, glorifícate, suple el alimento, suple para comprar el pollo, la carne, el arroz, Señor, el aceite. Glorifícate, Dios amado, en el nombre de Jesús. Declaramos la palabra, declaramos el poder, declaramos el señorío de Cristo de una manera especial, Señor, porque todo, todo es tuyo, Señor, todo proviene de ti, para ti, Señor, en el nombre de Jesús. Hoy te adoramos porque todo se lo debemos a ti, Señor. Todos se lo debemos a ti, Padre. Oh, gracias, Señor. Adoremos a Dios con este hermoso cántico en la voz de Marco Yaroide. Y dice:

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Así es, 10 y 28 de la mañana en este precioso sábado que estamos a 19 de septiembre y vamos a seguir orando, clamando al Señor, intercediendo al Padre Celestial. Pero quiero saludar en esta preciosa mañana a Fátima Ferreira, que está en sintonía del kilómetro 12 del Junquito. Un abrazo fraterno para nuestra hermana Fátima Ferreira, que está en el kilómetro 12 de Junquito, ¿verdad? En el nombre del Señor para siempre, gracias, gracias por sintonizar y estar con nosotros orando y clamando al Señor, porque yo sé que el Señor está llegando a tu casa y está visitando tu casa porque te ama profundamente, y cosas grandes Dios va a hacer en nuestras vidas. Porque sabemos que Dios está presente y seguirá estando presente en nuestros corazones. Vamos a hacer la próxima oración por la Iglesia de Cristo. Así que vamos a orar por la Iglesia del Señor. ¿Quién es la Iglesia? Nosotros. La Iglesia es una entidad viva. La Iglesia de Cristo son aquellos que hemos creído, aceptado al Señor Jesús en nuestros corazones. Así que vamos a orar por la Iglesia para que sea Dios glorificándose de una manera especial en la Iglesia y nos fortalezca y nos ayude de una manera especial. Amén. Así que vamos a orar. Padre, en el nombre de Jesús de Nazaret, una vez más nos acercamos delante de tu presencia para adorarte, para bendecirte y para glorificarte. Para darte las gracias, Señor, porque eres nuestro Dios, eres nuestra fortaleza, eres nuestro pronto auxilio en las tribulaciones, Señor. Gracias porque tú eres el Dios que atiendes al clamor de tus hijos. Señor, elevamos este clamor por la Iglesia, tu pueblo, tu Iglesia, Señor, aquellos que tú has lavado con la sangre de tu Hijo Jesucristo, Padre. Aquello que te hemos recibido en nuestros corazones, Señor. Padre, tu palabra dice que las puertas del Hades no prevalecerán contra la Iglesia de Cristo. Y oramos por la Iglesia, oramos por la Iglesia Comunidad Cristiana Luz a las Naciones, oramos por todo el rebaño, oramos por todo el pueblo, por la Iglesia en general, a nivel nacional, a nivel internacional, Señor. Aquellos que invocan tu nombre, aquellos que oran, aquellos que claman, aquellos que interceden, Espíritu Santo. Oh Dios, tú eres nuestra fortaleza, tú eres nuestro pronto auxilio, tú eres nuestro Rey, tú eres nuestro Padre Celestial. Señor, oramos, Señor, por los apóstoles, oramos por los profetas, oramos por los evangelistas, pastores, maestros, adoradores, intercesores, músicos, Señor, por los que sirven dentro de una congregación, por el liderazgo de la Iglesia, para que seas tú fortaleciendo la vida de cada uno de ellos, Señor, para que seas tú, Señor, levantando sus manos, Señor, levantando sus brazos, aquellos que se sienten, Señor, quizás desanimados, aquellos que se sienten quebrantados, aquellos que están a punto de dejar el ministerio, ten misericordia de ellos, recuérdales tu palabra, Espíritu Santo, fortalece, Señor, el ministerio quíntuple, los cinco ministerios, Dios, de una manera especial. Clamamos por nuestros apóstoles, por nuestros profetas, por nuestro Señor. Yo clamo por mi apóstol Miguel Reyes, por la pastora Danubis de Reyes, Señor, para que tú les fortalezcas a ellos, les ayudes cada día más, Señor. Oramos, Señor, Dios amado, para que seas tú fortaleciendo a cada evangelista, a cada, Señor, profeta, a cada pastor, a cada anciano, a cada maestro, Señor, a cada adorador. Padre, en el nombre de Jesús de Nazaret, venga tu reino cada día más a nuestras vidas. Ayúdanos a seguir adelante, danos la unción, la gracia de tu Espíritu Santo para seguir hacia adelante. Padre, por el poder de tu palabra, reprendemos las fuerzas contrarias, reprendemos a los demonios, espíritus inmundos que quieran venir a destruir, Señor, oh Padre, el ministerio, la Iglesia tuya, lo reprendemos en el nombre de Jesús. Oh Dios, mira a mis hermanos, Señor, que están en pruebas, que están en dificultades, Dios amado. Clamamos a ti, Dios amado, para que tú les ayudes, les fortalezca. Aquellos que están pasando por pruebas, por dificultades, aquellos que están pasando, Señor, por alguna necesidad, extiende tu mano de verdad, extiende tu mano de misericordia. Ayúdales, Dios, ayúdales, Padre, de una manera sobrenatural. Sopla Espíritu Santo de Dios. Llena cada vida, llena cada corazón, Señor.
de una manera poderosa. Oh Espíritu de Dios, sopla, Señor, fortalece a tu pueblo, fortalece a tu iglesia, levanta tu iglesia cada día más aquí en Venezuela, levanta las iglesias evangélicas aquí en Caracas, Venezuela, Dios amado, en los diferentes estados, Señor, aquellos que están evangelizando en las plazas, en los hospitales, aquellos que están evangelizando, Señor, en los bulevares, en las camionetas, en los metros, fortalécelos, ayúdalos, amado, dale sabiduría para ellos hablar de tu palabra, dales entendimiento para ellos hablar cada día más de ti, Señor. Oh Dios, tú eres nuestra fortaleza, tú eres nuestro escudo, Señor. Ministra de una manera poderosa, ministra de una manera especial en tu pueblo, en tu iglesia, aquel que ha caído, aquel que se ha descarrilado, aquel, Señor, que ya no está perseverando. Extiende tu mano de verdad, aquel que está a punto de volverse al mundo, de no ir más a la congregación. Ayúdale, Señor. Extiende tu mano de verdad, extiende tu mano de poder, extiende tu mano de misericordia, Señor. Glorifícate, Señor. Obra, Espíritu Santo, con poder y gloria. Tú eres nuestra fuerza, tú eres nuestra ayuda, tú eres nuestra roca inconmovible. Opera, Señor, opera de una manera poderosa, Señor. Oh, Señor, glorifícate. Mira aquellas congregaciones que necesitan un local propio. Proveles ese local propio también a esas congregaciones. Abre las puertas, conéctanos con hombres y mujeres, Señor, que tienen los recursos para poder, Señor, comprar esos locales. En el nombre de Jesús, sigue añadiendo a la iglesia a los que han de ser salvos. Sigue añadiendo a la iglesia a los que han de ser salvos. Que cuando salgamos a la calle a predicar tu palabra, que cuando salgamos a la calle a evangelizar, sean evangelismos sobrenaturales, hayan milagros, prodigios, señales y maravillas. Los muertos se levanten, los enfermos sean sanados, los oprimidos sean liberados. Oh Espíritu Santo, obra de una manera especial. Obra de una manera poderosa. Tú eres nuestra fortaleza, tú eres nuestra ayuda, tú eres nuestro pronto auxilio. Opera Espíritu Santo de una manera especial, Señor. Te lo pedimos, Padre, por el poder de tu palabra. Oh Dios, glorifícate. Que la gracia tuya esté sobre tu cuerpo, que la gracia tuya esté sobre mis hermanos, sobre la iglesia de Cristo, Señor. Mira aquellos hermanos que están en persecución, que los están matando en otras naciones. Señor, ten misericordia, ayúdanos, Señor, a no desmayar, ayúdanos, Señor, a seguir perseverando, que pase lo que pase, venga lo que venga, Señor, seas tú obrando de una manera poderosa, seas tú obrando de una manera especial, Señor. Glorifícate, Señor, que haya un crecimiento espiritual dentro de las iglesias evangélicas. Padre, que aún los políticos tengan que reconocer, Señor, que la iglesia cristiana es la voz de Dios en una nación. Glorifícate, Señor. Bendecimos la estación de Radio Dinámica 1490. Bendecimos a Manuel Felipe García. Bendecimos a nuestra operadora Rosalba Marchán, a Cerva. Bendecimos, Señor, Dios amado de la gloria, al otro operador también, Señor, en el nombre de Jesús de Nazaret. Oh Dios, glorifícate. Bendecimos a mi hermano Pedro. Bendecimos a mi hermana Isabel, bendecimos a mi hermana, Señor, a todos los que laboran en esta empresa, Padre, de una manera especial, a Elena, Señor, a Glenda, Padre, bendecimos a Glenda también, Padre, a la estación de Dinámica que está allá, Señor, también en Barquisimeto, a todos los que laboran, Señor, bendecimos, Padre, esta señal en la voz de Dios en Caracas, Venezuela. Glorifícate, Dios amado, suple lo que haga falta, Señor, de una manera poderosa y especial, que a través de estas ondas hercianas muchas personas puedan llegar al conocimiento tuyo. Verdad, glorifícate Espíritu Santo, glorifícate Espíritu Santo, llena, toca los corazones de una manera poderosa y especial. Oh Dios, glorifícate, gracias, levanta tu mano y dile gracias, Señor, por lo que estás haciendo, gracias por lo que harás, gracias porque tú eres nuestra fuerza, nuestro pronto auxilio en las tribulaciones, Señor. Gracias porque no nos ha dejado huérfanos. Enviaste al Consolador, al Espíritu Santo, el cual nos guía a toda verdad. Glorifícate, Padre, en el nombre de Jesús de Nazaret. Oh Señor, tú eres grande, tú eres poderoso, tú eres eterno, tú eres grande, soberano. Mi alma te bendice, mi alma te glorifica, mi alma te da la gloria, mi alma te da la adoración, la alabanza, Señor. Gracias, Señor, gracias. Hoy te
adoramos, hoy te bendecimos, hoy te glorificamos, Señor, de una manera poderosa y especial, en el nombre de Jesús de Nazaret, porque tú eres un Dios santo, maravilloso, extraordinario. Gracias Jesús, desde ahora y para siempre. Amén y amén. Algo está cayendo en este lugar. Algo está cayendo. Dale volumen a la radio, dale volumen al internet. Y vamos a adorar a Dios en esta mañana con nuestro hermano José Luis Reyes, con este tema precioso. Algo está cayendo aquí. Mientras tú estás adorando a Dios, Dios se está encargando de tu casa. Dios se está encargando de tu familia. Dios se está encargando de los tuyos. Porque jamás el pueblo de Dios será avergonzado. Escrito está en la palabra de Dios. Y adoramos a Dios de la siguiente manera, así.

Así es, la gloria de Dios está en este lugar. Saludamos a mi hermano Jesús Chirino, que está en sintonía de Terraza Las Acacias. Abrazos y fraternos para ti, mi hermano Jesús Chirino. Saludo a mi hermana Cecilia, Nos dice en esta hora: buenos días, pastor, muchas bendiciones. Primera vez que me conecto a la radio. Poderosas oraciones y alabanza. Dios me lo bendiga más. Amén, Cecilia. Saludos a mi hermano Guido, saludos al bebé. Saludamos a Nancy Guerra, que está en sintonía. Mi hermana Nancy Guerra nos dice: amén, gloria a Dios, qué hermoso tiempo, aleluya. Bendiciones, amado pastor, en sintonía desde La Vega. Amén. Y quiero saludar especialmente a mi hermano Manuel Felipe García, director de Radio Dinámica 1490 AM, que está en sintonía con su familia. Le bendecimos también, pedimos a Dios que lo fortalezca y lo siga ayudando de una manera especial a mi hermano Manuel Felipe García. Saludamos también a la hermana Tibisay, que nos sintoniza desde José Félix Riva, Petare. Bendiciones para ella, para todos. Gracias, gracias, porque estamos orando, aquí estamos orando, aquí no estamos perdiendo el tiempo. No hay tiempo para perder el tiempo. Es tiempo de clamar, interceder al Señor y clamar al Padre Celestial, porque Cristo viene pronto. Vamos a hacer la última oración para luego entrar en la palabra del Señor. Vamos a orar por los adultos mayores, por los ancianos. Saludamos a María Coromoto Gómez, que nos escribe, está en sintonía de Terraza Las Acacias también. Mari, Dios te bendiga y te fortalezca. Vamos a orar por los adultos mayores, especialmente por la señora Janet Guerrero, que tiene cáncer y nos está sintonizando. Ya vamos a orar en el nombre del Señor. Todos los adultos mayores, los abuelitos, los ancianos, las abuelitas, usted que dice: pastor, siento que me voy. Usted no se va a ir de esta tierra hasta que usted no cumpla el propósito de Dios en esta tierra. Así que vamos a orar por ellos. Padre, en el nombre de Jesús de Nazaret, venimos una vez más con esta audiencia maravillosa para orar por nuestros adultos mayores, para orar por nuestros abuelos, para orar por nuestras abuelas, Señor, para orar por ellos, Padre. Ellos también, Señor, necesitan de ti. Pedimos que tengas misericordia de ellos, que les fortalezca de una manera especial, Señor. Pedimos que tu gracia esté sobre ellos. Tu palabra dice que aún en la vejez nuestros huesos estarán verdes, vigorosos y fructificarán. Yo te pido en esta mañana que tú fortalezcas a los adultos mayores, a los abuelitos, Señor, que tú pongas amor en los nietos, en los hijos, para con sus madres, sus padres que están abuelos, Señor, que no los maltraten, que no los injurien, sino que les den amor, Señor. Ayuda a los padres, fortalece a esos abuelitos, a nuestros adultos mayores, Señor, aquellos que tienen sus dolores en los huesitos, ten misericordia de ellos. Extiende, oh Dios, tu mano de verdad. Glorifícate, Espíritu Santo. Sopla vida ahora sobre esos huesos, Padre. Declaramos fortaleza, declaramos sanidad, declaramos abundancia, declaramos el poder de la liberación, declaramos que tú haces obras y poderosas y maravillosas. Señor, glorifícate. Que glorifícate, que tú le provees a ellos el alimento, el calzado, el vestido, lo que ellos necesiten, Padre, de una manera especial. Obra en nuestros abuelos, en nuestras abuelas, Señor, aquellos que han sido abandonados, aquellos, Señor, que se sienten que ya no pueden más. Revélateles a sus vidas, revélateles en sueño, abrázales, Padre, que ellos puedan sentir el amor de un Padre Celestial. Señor, glorifícate en el nombre de Jesús de Nazaret. Oh Dios, clamamos a ti, Señor. Mira a la señora Janet Guerra, la señora Janet Guerrero, Señor, Padre, que tiene cáncer, Señor. Padre, clamamos por esta señora. Tú conoces la condición de ella. Enviamos sobre Janet Guerrero una palabra de sanidad. Enviamos una palabra de liberación ahora por el poder de tu Espíritu Santo. Hoy le hablamos a ese cáncer en el nombre de Jesús. Donde estés alojado, en cualquier parte de ese cuerpo, ahora, en el nombre de Jesús de Nazaret, ahora pedimos, oh Dios, que ese cáncer, Dios amado, sea exterminado, sea anulado, Señor. Que haya un milagro creativo, que haya un milagro poderoso, conforme a tu voluntad, Señor. Tu voluntad es que los cuerpos estén sanos, Señor. Obra, Espíritu Santo, obra. Trae paz, trae gozo, trae salud, Señor. En el nombre de Jesús de Nazaret, te lo pedimos, Espíritu Santo, Señor. Glorifícate. Declaramos la vida de Dios sobre los adultos mayores. Declaramos la palabra de Dios sobre nuestros abuelos,
sobre nuestras abuelas, Padre, en el nombre de Jesús de Nazaret. Tú eres nuestra fortaleza, tú eres nuestra ayuda, tú eres nuestro escudo, tú eres nuestro sostén, Señor. Glorifícate, Espíritu Santo. Bendice a los que están pensionados también. Oh, Señor, suple lo que haga falta en el nombre de Jesús. Dale vida a nuestros adultos mayores, que ellos puedan terminar sus años en gozo, en paz, en alegría, sirviéndote a ti, Señor. Oh, Señor, glorifícate. Quebranta la idolatría, quebranta la soberbia, quebranta la obstinación en el nombre de Jesús. Y declaramos tu palabra, declaramos la palabra de Cristo, declaramos el poder de Dios sobre nuestros adultos mayores. Bendecimos a nuestros abuelos, bendecimos a nuestras abuelas, Padre, por el poder de tu palabra. Levanten la mano todos los adultos mayores y todos los que me están escuchando. Digan, Señor, gracias, gracias, porque este es el día, esta es la mañana que tú has creado para mí. Me gozo, me alegro en tu salvación, Señor, porque tú eres nuestra esperanza, tú eres nuestra fortaleza. Diga el débil, fuerte soy. Hoy usted se levanta en el poder del Espíritu Santo. Hoy te levantas como un guerrero del Señor. Hoy te levantas como una guerrera del Señor. Hay un milagro que pronto vas a testificar. Hay un milagro que pronto vas a contar de las grandes cosas que Dios está haciendo en tu vida. Oh, Señor, gracias, gracias. Te adoramos, te bendecimos y te glorificamos, porque tú eres un Dios grande. Por eso te alabamos, por eso tu palabra dice, todo lo que respire, alaba a Jehová. Todo lo que respire, alabe tu nombre, Señor. Te adoramos y te bendecimos, Espíritu Santo, y te glorificamos y te damos la gloria y la honra desde ahora y para siempre, Señor Jesús. Amén, amén y amén. Por eso alabo al nombre del Señor. Vamos a alabar al Señor con esta alabanza especial. Vamos, póngase de pie en el nombre del Señor. Los que están sentaditos, denle volumen a la radio y vamos a alabar a Dios con esta hermosa alabanza que canta con el tema Alabo, aquí con sabor y alegría en este clamor a Dios por Venezuela en esta jornada maravillosa, y dice así.

0: Así es, alabamos al Señor porque Él es bueno y para siempre es su misericordia. Vamos a identificar la estación y después que identifiquemos la estación, vamos a alabar a Dios con unos coritos que no pasan de moda, unos coritos que son viejo, pero bueno. Así que no te apartes de esta sintonía, no me cambies el dial, que después de los coritos viene la poderosa palabra del Señor.
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Así es, qué hermosa alabanza estamos escuchando, ¿verdad? De Israel Houston, unos coritos que no pasan de moda. Bueno, en esta mañana yo quiero que usted preste mucha atención al mensaje de este día. Es un mensaje que inicié ayer, pero lo voy a volver a repetir desde el principio, el día de hoy, para darlo completo. En esta hora que me resta de esta jornada, clamor a Dios por Venezuela. Y quiero que usted abra la Biblia, que es la palabra de Dios, en el libro de Lucas, capítulo 7, versículo 11. Libro de Lucas, capítulo 7, versículo 11 al 17. Hay una palabra de Dios para nosotros en esta preciosa mañana, hoy que estamos a sábado 19 de septiembre del año 2026. Quiero que usted le dé volumen a la radio, allí a donde usted está, para que escuche la poderosa palabra del Señor. Mire lo que dice la Biblia en Lucas 7, 11 al 17. Aconteció después que Jesús iba a la ciudad que se llama Naín, e iban con él muchos de sus discípulos y una gran multitud. Cuando llegó cerca de la puerta de la ciudad, he aquí que llevaban a enterrar a un difunto, hijo único de su madre, la cual era viuda, y había con ella mucha gente de la ciudad. Y cuando el Señor la vio, se compadeció de ella y le dijo: no llores. Y acercándose, tocó el féretro, y los que lo llevaban se detuvieron. Y dijo: joven, a ti te digo, levántate. Entonces se incorporó el que había muerto y comenzó a hablar, y lo dio a su madre. Y todos tuvieron miedo y glorificaban a Dios, diciendo: un gran profeta se ha levantado entre nosotros, y Dios ha visitado a su pueblo. Verso 17. Y se extendió la fama de él por toda Judea y por toda la región de alrededor. Qué poderosa palabra la que hemos leído. Yo he titulado este mensaje: cuando el dolor se encuentra con Cristo Jesús. Vuelvo a repetir: cuando el dolor se encuentra con Cristo Jesús. Y quiero que me preste mucha atención a lo que vamos a hablar en este día, porque esta palabra es para usted que me está escuchando. Usted que está en su apartamento, usted que está en el trabajo, usted que está de guardia, usted que está en el carro. Esta palabra es de Dios para tu vida. Los que somos padres esperamos ver a nuestros hijos crecer, desarrollarse, formar sus propias familias y continuar adelante cuando nosotros ya no estemos. Ese es el deseo de todo papá y de toda mamá: ver a sus hijos crecer, desarrollarse, formar sus propias familias y que ellos puedan seguir adelante cuando ya papá y mamá no estén. Nunca esperamos, escuche bien, nunca esperamos tener que enterrar a un hijo, sin importar su edad. Nadie se espera eso. Nadie dice: yo estoy esperando enterrar a mi hijo mañana porque yo creo que ya se muera. No. Nadie espera tener que enterrar a un hijo, no importando la edad. Y cuando leemos estos pasajes de la palabra de Dios en el libro de Lucas, el escritor Lucas, o el evangelista Lucas, es el único de los evangelistas que registra la historia de una mujer que tuvo que enfrentar precisamente esa dolorosa experiencia. Esta historia, escuche bien, nos presenta el dolor de una mujer que lo había perdido casi todo, pero también nos muestra la compasión, la misericordia, la bondad de Cristo ante el sufrimiento de aquella mujer, y también nos muestra el poder frente a la muerte. Y es en Cristo donde aquella madre angustiada volvió a encontrar esperanza. Hay tres detalles importantes de esta historia
que quiero enseñarte acerca de el Señor cuando atravesamos momentos de dolor y de sufrimiento. Y muchos de los que me están escuchando se van a identificar con estas palabras, con este mensaje, y tú vas a decir: pastor, así es mi vida, así me siento yo identificado. La primera característica o el primer detalle que podemos ver en esta mañana sobre esta historia es el duelo y el sufrimiento. Duelo y sufrimiento. Dice la palabra del Señor en el libro de Lucas, capítulo 7, verso 12. Vaya conmigo a la Biblia, subráyelo. Dice la palabra que cuando llegó cerca de la puerta de la ciudad, cuando llegó ¿quién, pastor? Cuando llegó Cristo. Cuando llegó Cristo cerca de la puerta de la ciudad, he aquí que llevaban a enterrar a un difunto, hijo único de su madre, la cual era viuda, y había con ella mucha gente de la ciudad. Es decir, aquí la palabra nos habla de una mujer que ya conocía el dolor de la pérdida. Había enterrado a su esposo y ahora estaba enterrando también a su único hijo. Esto no es fácil. Esto no es fácil, perder a alguien muy amado, especialmente un hijo o especialmente una madre. Esto no es fácil. Es un proceso duro. Si la muerte de su esposo ya había transformado la vida de esta mujer, ahora con la pérdida de su único hijo, quedaba en una situación de profundo dolor e incertidumbre acerca de su futuro. Esta mujer, me imagino que pensaría: ¿ahora qué va a ser de mí? Ahora quedé sola, no tengo con quién apoyarme, no tengo con quién hablar.

cuando una pérdida parece cambiarlo todo. La vida puede golpearnos con una realidad que no esperábamos. Quizás tú has perdido a alguien muy amado, un ser querido, una mamá, un papá, un esposo, un hijo, ¿verdad? Tú nunca te esperaste eso, ¿verdad? Hay cosas que nos pasan en nuestra vida que uno no se espera. La vida puede golpearnos con una realidad que no esperábamos, aún siendo cristianos. La pérdida de un ser querido, quizás un diagnóstico médico inesperado. A lo mejor fuiste al médico y el doctor te dijo que tienes una enfermedad terminal. Presiones laborales, a lo mejor están a punto de botarte de la empresa o del trabajo. A lo mejor se presentó una crisis en tu matrimonio que jamás se vio venir. El hijo tomó una decisión que tú no esperabas, que pueden traer graves consecuencias para la vida. Estas y otras circunstancias que enfrentamos nos llevan a una pregunta que nace del cansancio del alma. Y la pregunta es la siguiente: ¿cuánto tiempo podré seguir soportando una situación que parece interminable? Pastor, llevo ya mucho tiempo soportando esto. ¿Cuándo va a ser el día que se va a acabar? Este puede ser el clamor sincero de quien siente que la prueba se prolonga más allá de su fuerza y busca una intervención divina que ponga fin a aquello que pesa sobre el corazón. Pero sin embargo, sentirnos cansados, escucha bien, sentirnos cansados en medio de la prueba no significa que Dios nos haya abandonado. Hay gente hoy en día que me está escuchando que se ha sentido agobiada, agotada, cargada, cansada y dice como que Dios se ha olvidado de mí. Pero hoy te vengo a dar una palabra de parte de Dios. Y Dios te dice en esta mañana: aunque todos se olviden de ti, yo nunca me olvidaré de ti. Dios puede obrar aún en medio de nuestras pruebas. ¿Para qué, pastor? Con tres propósitos: para formar tu carácter, para fortalecer tu fe y para acercarte más a Él. Todas las pruebas que nos vienen en la tierra, sea lo que sea, cualquier prueba, viene con un propósito fundamental: formar tu carácter, formar y fortalecer tu fe y acercarte más a Dios. ¿Y sabes algo? Conocer a Cristo no significa que nunca tendremos que llorar. Hay gente que piensa: bueno, yo conocí al Señor y ahora va a ser un mundo ideal como el de Aladino. No, bájate de esa nube, que eso no es así. Conocer a Cristo no significa que nunca tendremos que llorar, porque algún día vamos a llorar. Tampoco conocer a Cristo no significa que nunca recibiremos malas noticias, porque en algún momento dado vamos a recibir malas noticias, o que nunca enfrentaremos pérdida, porque vamos a enfrentar pérdida. Escúchame bien, significa el conocer a Cristo, significa que a pesar de que tengamos que llorar, que a pesar de que vengan malas noticias, que a pesar de que enfrentemos pérdida, no las vamos a atravesar solos. ¿Sabes por qué? Porque Dios va a estar a tu lado. Dios va a estar contigo. Alguien tiene que decir amén esta palabra en esta mañana. Dios va a estar contigo. Dile que está a tu lado. A pesar de lo que estés pasando, a pesar de cómo te sientas hoy, el conocer a Cristo significa que Dios está a tu lado. El mismo Cristo dijo en Juan capítulo 16 verso 33, dijo: en el mundo tendréis aflicciones, pero confiad, porque yo he vencido al mundo. ¿Sabes algo? La fe no niega la realidad del sufrimiento, pero sí nos enseña a enfrentarlo confiando en Dios. La palabra de Dios dice en 2 de Corintios 4:17 que nuestros sufrimientos son pasajeros y pequeños en comparación con la gloria eterna y grandiosa a la que ellos nos conducen. Y el apóstol Pablo nos recuerda que el sufrimiento presente no tiene la última palabra con la gloria eterna que Dios nos ha preparado para nosotros. Puede haber situaciones, óigase bien, puede haber situaciones que cambian nuestros planes. Quizás tú tenías un

plan, pero llegó una situación a tu vida y te cambió el plan. Te cambió totalmente y te cambiaron. Puede haber situaciones que alteren tu rutina diaria. E incluso pueden haber situaciones que te dejen heridas, que llevarás durante mucho tiempo. Pero tu presente sufrimiento no determina tu destino final en Cristo Jesús. Por eso el escritor Lucas añade un detalle que no quiero pasar por alto, sino que te lo quiero enseñar en esta mañana. La viuda de Naín había, o mejor dicho, la viuda de Naín iba acompañada de mucha gente de la ciudad. Es decir, que era una mujer conocida por la sociedad. No era una mujer que estaba en el anonimato. Era una mujer conocida, la conocía mucha gente. Y esa gente iba con ella en ese acto fúnebre. No estaba sola. Mucha gente de la ciudad compartía su dolor. Mucha gente de la ciudad la acompañaba y le decía: sabemos lo que estás pasando, sentimos el dolor que estás atravesando. Pero aunque podían acompañarla hasta el lugar de la sepultura, escúchame bien, ninguno de ellos podía devolverle lo que había perdido, que era su único hijo. Y hay momentos en nuestras vidas en los que ocurre algo parecido. Agradecemos a la familia, agradecemos a los amigos, agradecemos a los vecinos, agradecemos a los hermanos de la iglesia, agradecemos a los amigos que caminan a nuestro lado, ¿verdad? Por acompañarnos, por estar con nosotros en esas pérdidas, ¿verdad? Terrible, de una madre, de un hijo, ¿verdad? La compañía de ellos es valiosa, la honramos, a veces es necesaria. Pero existen cargas, escúchalo bien, existen cargas que nadie puede llevar por ti. Existen cargas que nadie puede llevar por nosotros. Y situaciones que nadie a nuestro alrededor tiene el poder de cambiar. Hay gente que te va a decir: tú no estás solo, tú cuentas conmigo. Y agradecemos. Agradezco yo a esas personas valiosas, ¿verdad? A esas personas a quienes amamos profundamente. Pero esas personas tienen que entender que las cargas que nosotros podamos llevar y situaciones que están a nuestro alrededor, no, ellos no lo van a poder cambiar. Entonces la pregunta es: pastor, ¿qué hacemos cuando llegamos a uno de esos momentos? Hay gente, ¿verdad?, que cuando pasa por estas situaciones, hay momentos en que uno quiere estar solo, hay momentos en que uno quiere llorar en la presencia del Señor, porque es allí donde uno consigue el verdadero refugio y el verdadero aliento. ¿Qué nos aconseja la palabra de Dios? La palabra de Dios nos aconseja en el Salmo 55:22 y nos dice: deja tus pesares en las manos del Señor y el Señor te mantendrá firme. El Señor no deja a sus fieles caídos para siempre. Hay otra palabra del Señor para ti en esta mañana que está en Primera de Pedro capítulo 5 verso 7, que dicen: pongan todas sus preocupaciones y ansiedades en las manos de Dios, porque Él cuida de ustedes. Es decir, podemos llevar nuestras cargas al Señor, porque nuestro sufrimiento nunca le resulta diferente a Dios. Dios no es la persona que dice: otra vez Joel viene hasta llorando, a quejándose, que le hace falta esto, que le hace falta lo otro. Ahí viene Pepito, ahí viene María, qué fastidio. Mira, Gabriel, atiéndelo tú mejor, porque ya yo estoy cansado. No. A Dios nunca le resulta indiferente tu sufrimiento. Si tú tienes que ir a la presencia de Dios 4 veces, 5 veces al día, Dios te va a atender. Dios te va a comprender.
Dios no tiene la línea ocupada. Quizás usted va a una persona una vez, dos veces, pero ya la tercera, la cuarta, la quinta, ya usted parece molestoso, que la persona dice, tú otra vez, Abigail. Pero Dios no es así. Dios entiende tu proceso, Dios entiende tu sufrimiento, Dios entiende lo que estás pasando. A Él nunca le resulta indiferente. Por eso la Biblia dice, clama a mí, dijo Dios, y yo te responderé. En vez de tú estar clamando a Chencha, en vez de tú estar clamando a Petrica, en vez de tú estar buscando refugio en los hombres y en las mujeres, busca el refugio en Cristo Jesús. Acércate a Dios, ve a la presencia de Dios y dile, Señor, aquí estoy, mira cómo me siento, ayúdame. Fortalece, como dijo el salmista David en el Salmo 121, alzaré mis ojos a los montes, ¿de dónde vendrá mi socorro? Porque mi socorro viene de Jehová, que hizo los cielos y la tierra. Y eso es precisamente lo que aquella viuda estaba a punto de descubrir. Mientras ella salía de Naín en el cortejo fúnebre de su único hijo, Jesús venía entrando en la ciudad. ¡Qué tremendo! ¡Poderoso! Y aquí viene el segundo detalle, la compasión de Cristo. Dice la palabra del Señor en Lucas 7:13, que cuando el Señor la vio, se compadeció de ella, tuvo misericordia, es decir, le tocó el dolor de esa mujer. Porque Dios no pasa desapercibido por lo que tú estás pasando ahorita. Dios no dice, bueno, este es el problema de ella o el problema de él, ve a ver qué es lo que hace ellos. No, Dios no es como los seres humanos. Hay seres humanos que te dicen, tú te metiste en ese problema, sales de ahí, porque ese es el problema tuyo, ve a ver lo que vas a hacer tú. Dios no es así. Dice la palabra en Lucas 7:13, que cuando el Señor la vio. Hoy el Señor te está mirando, levanta tu mano. Hoy el Señor está mirando tu casa. Hoy el Señor está mirando tu corazón. Hoy el Señor está mirando tu sentimiento y va a decir, yo voy a transformar eso. Yo voy a cambiar eso. Yo voy a hacer algo extraordinario en tu vida. Dice el Señor que cuando el Señor vio a la viuda, se compadeció de ella y le dijo, no llores. Hay algo que me llama mi atención en estas palabras. Porque aquella mujer no fue quien buscó a Cristo. Ella iba en su dolor llorando. Incluso la Biblia no registra que la viuda le pidiera ayuda a Cristo. Que dijera, ¿dónde está Jesús? Llámeme a Jesús. Préstame ahí el celular, préstame el Instagram para yo darle un mensaje por WhatsApp y decirle que se venga porque mira lo que estoy pasando. No. La Biblia, el escritor Lucas, no registra que la viuda le fuera a pedir ayuda a Cristo. Ni siquiera que pronunciara una sola palabra. Fue Cristo quien la vio y se compadeció de ella. ¿Sabes por qué? Porque el sufrimiento de aquella madre lo conmovió profundamente, porque la mujer para Dios representa algo muy valioso. Hoy le vengo a decirte a ti en esta mañana que Dios te está viendo. Tú que estás en tu casa, tú que estás acostadita allí, tú que estás en la cocina y estás meditando y estás preocupada, estás diciendo, ¿ahora qué va a ser de mí? Me siento sola, me siento solo, no sé qué hacer. Dios está mirando y se está compadeciendo de ti. ¿Sabes por qué? Porque Él va a venir a tu rescate. Él va a venir a demostrarte que tú no estás sola, que tú solo, que Dios está contigo. Alguien tiene que decir amén esta palabra. Levanta tu mano conmigo y declara, Dios está conmigo. Dios no me va a dejar, ni me va a desamparar. Alabado sea el nombre del Señor. Y esta no es la única vez que los evangelistas, wow, poderoso, nos muestran a Cristo compadeciéndose de las personas. En diferentes ocasiones el Señor se compadeció al ver el sufrimiento de quienes estaban a su alrededor. Hay gente que piensa que Dios no se compadece de la gente. Sí, Dios se compadece de la gente. Aunque la gente se olvida de Dios, Dios no se olvida de la gente. Dios se compadeció, el Señor se compadece al ver el sufrimiento de quienes estaban a su alrededor. Ya fuera por enfermedades o ya fuera por necesidades. Miren lo que dice Mateo 14:14. Dice la palabra en Mateo 14:14. Y saliendo Jesús, vio una gran multitud y tuvo compasión de ellos
y sanó a los que de ellos estaba enfermo. ¿Viste? Cristo se compadeció de los que estaban enfermos y dijo: yo los quiero sanar. ¿Cuál es la voluntad de Dios? Sanarte, ayudarte. Dios no te quiere ver postrado, ni postrada, ni caído. Dios quiere levantarte. Mira lo que dice la palabra del Señor en Mateo 15:32. Dice: y Jesús, llamando a sus discípulos, dijo: tengo compasión de la gente, porque ya hace 3 días que están conmigo y no tienen qué comer. Y enviarlos en ayuno no quiero, no sea que se me desmayen en el camino. Ese es tu Dios. Ese es tu Dios, se compadece de ti. Dios está pensando en ti. Mira lo que dice la palabra del Señor en Mateo 20:34. Entonces Jesús, compadecido, les tocó los ojos y enseguida recibieron la vista y le siguieron. O sea, el amor de Dios está presente. Aunque la gente te abandone, aunque la gente se olvide de ti, Dios no se va a olvidar de ti. Mira lo que dice la palabra en Marcos 1:41. Y Jesús, teniendo misericordia de él, extendió la mano y le tocó y le dijo: quiero, sé limpio. ¡Wow! Sanando al leproso. Impresionante, poderoso. Mira lo que dice Marcos 8:2. Dice: tengo compasión de la gente, porque ya hace 3 días que están conmigo y no tienen qué comer. Es decir, la compasión de Cristo no muestra el corazón de Dios. Y el salmista David escribió en el Salmo 103:13, dijo el salmista David: como un padre se compadece de sus hijos, así se compadece el Señor de los que le temen. Y dice el verso 14: porque Dios conoce nuestra condición y se acuerda de que somos polvo. Hoy, si tú te sientes olvidada, hoy si tú te sientes olvidado, el Señor viene a decirte: yo te estoy mirando, yo me estoy compadeciendo de ti. Dios conoce tu condición, Dios conoce tus limitaciones, Dios conoce tu fragilidad y también aquello que nos hace llorar. Dios lo entiende y lo conoce. ¿Por qué, pastor? Porque nuestro sufrimiento nunca le resulta indiferente a él. Ahora alguien puede preguntarse: si mi sufrimiento no le resulta indiferente a Dios, ¿por qué Dios no cambia mi situación, pastor? ¿Por qué Dios no me sana? ¿Por qué no me responde como yo quisiera? Si, así como usted dice que a Dios no le resulta indiferente mi sufrimiento, ¿por qué no cambia esta circunstancia que estoy pasando? ¿Por qué no me responde como yo quiero? Porque algunas veces Dios cambia nuestra circunstancia y otras veces nos sostiene mientras las atravesamos. Por eso el salmista David decía en el Salmo 23:4: aunque pase por el valle de sombra de muerte, no temeré mal alguno, porque tú conmigo estarás, oh Dios. Tu vara y tu callado me infundirán aliento. Es más, el apóstol Pablo pidió 3 veces que el Señor le quitara aquello que lo hacía sufrir. ¿Y cuál fue la respuesta que recibió de Dios? Bástate mi gracia, porque mi poder se perfecciona en la debilidad. Podemos atravesar el sufrimiento sabiendo que Dios nos ve, que conoce nuestra condición y permanece con nosotros. Y dice la palabra que entonces Cristo miró a aquella madre y le dijo: no llores. Pastor, pero ¿cómo no llorar cuando estaba llevando enterrada a su único hijo? ¿Cómo no llorar si yo enterré a mi madre hace unos días, pastor? Jesús no estaba reprendiendo a aquella mujer por sus lágrimas. Jesús no le estaba diciendo a la mujer: ¿por qué tú andas llorando? Tú sí eres boba, deja de estar llorando, deja de estar lloriqueando. No, Cristo no la reprendió. Tampoco estaba diciéndole que llorar fuera una señal de falta de fe. Cristo no estaba diciendo eso. Quien le decía a la mujer: no llores, sabía exactamente lo que estaba a punto de hacer. Hoy te vengo a decir de parte de Dios: sécate las lágrimas, no llores, levanta tu cabeza, porque Dios va a hacer algo próximo en los días, en los próximos días Dios va a hacer algo, en las próximas semanas, en los próximos meses, hay algo que Dios va a suceder, hay algo que Dios va a responder, hay algo que Dios va a pelear por ti, hay algo que Dios va a sacar la cara por ti, porque Dios se ha acordado de ti. Y en aquella ocasión, su llanto
El llanto de aquella mujer estaba a punto de convertirse en alegría, porque el Señor de la vida estaba allí y tenía poder para cambiar aquella situación. Quizás tu matrimonio está perdido, quizás tu matrimonio está a punto de destruirse, estás sufriendo, estás llorando, quizás tienes una enfermedad tremenda, quizás tienes algo que te está pidiendo. Hoy Dios te dice: no llores, yo voy a hacer algo poderoso. Pero ¿cómo? Si esto ya no tiene solución. Lo que es imposible para ti es posible para Dios. Dios te va a sorprender, que te vas a quedar con la boca abierta y vas a decir: wow, Dios, no me esperaba esto que tú fueras a hacer en mi casa, en mi familia, en mis hijos. ¿Sabes por qué? Porque para Dios no hay nada imposible. Dice la palabra del Señor en el Salmo 56:8. David utiliza una hermosa imagen para recordarnos que ninguna de nuestras lágrimas pasa inadvertida delante de Dios. En momentos de profundo dolor, David pudo decirle a Dios en el Salmo 56:8: pon mis lágrimas en tu redoma, ¿no están ellas en tu libro? Cuando parece que estamos solos y que nadie advierte nuestro sufrimiento, es un gran consuelo saber que nuestras lágrimas no pasan inadvertidas delante de Dios. Lo que quizás otros no ven, lo que quizás otros no comprenden, Dios sí lo conoce y lo comprende. Porque tus lágrimas también están delante de Dios. Dios ve cuando tú lloras, hombre. Dios ve, mujer, cuando tú lloras. Dios ve cuando tú estás triste. Hay gente que dice: pastor, es que yo creo que Dios se ha olvidado de mí. No. Dios no se ha olvidado de ti. Dios está pendiente de ti. Y Dios te está mirando. ¿Sabes por qué? Porque te ama y está a punto de hacer algo que te va a dejar sorprendido. Pero Jesús solamente se compadeció de aquella mujer. Ahora estaba a punto de hacer algo que nadie de aquella multitud podía hacer. Y aquí viene el tercer detalle y último detalle: el poder de Cristo sobre la muerte. Dice la palabra del Señor en el libro de Lucas, capítulo 7, verso 14. Abra la Biblia, porque mientras estoy declarando esta palabra, algo va a empezar a suceder en tu vida. Lucas 7, 14 dice: y acercándose Jesús tocó el féretro, y los que lo llevaban se detuvieron, y dijo: joven, a ti te digo, levántate. Cuando Jesús se acercó y tocó el féretro, inmediatamente los que llevaban al joven se detuvieron. ¿Sabes por qué? Porque cuando llega la vida, la muerte tiene que retroceder. Y dice la palabra que Jesús hizo algo sorprendente: le habló directamente al joven. No le habló a la multitud, no le habló a la mamá. Alabado sea el nombre del Señor para siempre. Le habló directamente al joven que estaba muerto y le dijo: joven, a ti te digo, levántate. Jesús estaba hablando con alguien gravemente enfermo o que estaba a punto de morir. El escritor Lucas deja claro que aquel joven estaba muerto y lo llevaban a enterrar. Y a la orden de Cristo, dice la palabra del Señor, se incorporó el que había muerto y comenzó a hablar, y lo dio a su madre. Y el que estaba muerto ahora estaba vivo. Alabados al nombre del Señor. Algo semejante ocurrió cuando Cristo levantó a la hija de Jairo, que le dijo: Talita Kumi, a ti te digo, levántate. Algo ocurrió semejante cuando Cristo se paró frente a la entrada del sepulcro y llamó a Lázaro y le dijo: Lázaro, sal fuera. En diferentes ocasiones Cristo demostró su autoridad sobre la muerte, y este milagro nos recuerda una verdad que sostiene nuestra esperanza: la muerte no tiene la última delante de Dios. Aquel joven volvió a la vida, al igual que la hija de Jairo, al igual que Lázaro. Pero algún día todos ellos tuvieron que enfrentar nuevamente la muerte. Aquellos milagros no eliminaron la muerte del mundo, pero mostraron que aún la muerte está bajo la autoridad de Cristo Jesús. Y nuestra esperanza
escucha bien, nuestra esperanza es aún mayor, aleluya, porque Cristo mismo murió y resucitó victorioso sobre la muerte. Antes de su muerte y resurrección, Jesús aseguró a sus discípulos y le dijo: porque yo vivo, vosotros también viviréis. Nuestra esperanza no consiste en que nunca tendremos que morir o que nunca tendremos que despedir a alguien que amamos. Nuestra esperanza está en aquel que dijo: yo soy la resurrección y la vida, y el que cree en mí, aunque esté muerto, vivirá. Alguien tiene que alabar el nombre del Señor en esta mañana. ¿Sabes algo? Pero el relato no termina. Cuando el joven volvió a la vida, el escritor Lucas añade un detalle profundamente conmovedor, porque dice la palabra que Cristo, cuando lo resucitó, lo dio de nuevo a su madre. Jesús había visto el dolor de aquella madre, se había compadecido y ahora le dio vivo a su único hijo. La muerte se lo había arrebatado, pero Cristo se lo estaba devolviendo a la vida, con vida. Y este milagro debe animarte a seguir confiando en Cristo Jesús. Por eso la Biblia dice en Hebreos 13:8, Jesucristo es el mismo ayer, hoy y por los siglos de los siglos. Esto no significa que Él siempre hará con nosotros exactamente lo mismo que hizo con la viuda de Naín, pero sí significa que su compasión y su poder no han cambiado. Tal vez hoy, sábado 19 de septiembre, estés enfrentando una situación que no sabes cómo resolver. Quizás estás tratando de comenzar de nuevo, adaptándote a una realidad diferente, enfrentando dificultades económicas, buscando una puerta que todavía no se abre, de una situación familiar que parece no tener salida. Yo te vengo a decir de parte del Señor: no dejes de confiar en Cristo, no dejes de orar, sigue creyendo. Él no siempre, escúchame bien, Dios no siempre cambiará nuestras circunstancias de la manera o en el momento que esperamos, pero sigue siendo el mismo Señor. Cristo sigue teniendo poder para cambiar circunstancias y traer luz, esperanza, aún en medio de nuestros momentos más oscuros y difíciles. Y dice la palabra del Señor que todos tuvieron miedo y glorificaban a Dios y decían: un gran profeta se ha levantado entre nosotros y Dios ha visitado a su pueblo. La multitud, llena de miedo, glorificaba a Dios y reconocía en Cristo a un gran profeta. Y ciertamente Jesús era un profeta, el anunciado por Moisés, pero todavía ellos no comprendían plenamente quién era aquel que estaba delante de ellos. Porque hay gente que busca los milagros, pero no entienden quién es el que hace los milagros. Y también la gente declaraba, y la gente decía: Dios ha visitado a su pueblo. Dios ha visitado a su pueblo. Reconocían que Dios había intervenido en favor de su pueblo. Habían sido testigos, aleluya. Habían sido testigos de su misericordia, de su amor, de su poder en medio de ellos. Pastor, ¿y qué descubrimos cuando nuestro dolor se encuentra con Cristo? Que Él no es indiferente a lo que te está pasando. Él te ve, se compadece, permanece contigo y tiene poder aún sobre aquello que nosotros no podemos cambiar. Por eso, cuando todo parezca perdido, no dejes de confiar en Cristo. Quizás no responda de la manera que tú esperas, pero su compasión y su poder no han cambiado. Él sigue siendo digno de toda nuestra confianza y de toda nuestra gloria. Por eso hay un cántico que dice, tengo un nuevo amor. Ese amor está aquí en esta mañana. Y ese amor te dice: yo soy Jesús de Nazaret, que te amo y que te quiero levantar. Vamos a escuchar esta hermosa adoración en la voz de Roberto Orellana, que dice:
mi nuevo amor. Y dice de la siguiente manera así.

Señor, desde el día en que te conocí, realmente he sido el hombre más feliz. Por eso viajo por el mundo diciéndole a la gente que tú eres un Dios maravilloso, que tú eres

Así es, nuestra dulce paz. Levante su mano, la presencia de Dios está aquí en este lugar. Ahí queremos llenar tu trono de alabanza. El Espíritu Santo está aquí. Vamos a cerrar este tiempo adorando al Señor. Dios conoce tu corazón. Dale volumen a la radio. Levanten su mano los que estén en su casa. Hay una unción poderosa que va a caer en estos próximos minutos. Antes de yo entregar a las 12 ahorita esto, hay algo maravilloso que Dios va a hacer en ti. Hay sueños que van a florecer. Hay cosas que van a suceder nuevas. Y recuerda algo, Dios no siempre cambia tu circunstancia, sino que Él está contigo allí, ayudándote a llevar esos procesos. Porque Él te quiere enseñar que Él es tu ayudador, tu fortaleza. La unción de Dios está aquí. A lo mejor tú has dicho, pastor, Dios, siento a Dios en mi corazón. Hay un quebrantamiento en mi vida. Dios va a tocar tu vida, Dios va a tocar tu corazón. Ahí en la sala, en el comedor, en el cuarto, donde tú te encuentres, allí donde estés acostado, estás desanimado, levanta tu mano y dile, Señor, yo quiero algo grande en mi vida. Yo quiero que tú me visites en esta mañana. El Espíritu Santo está aquí. Quizás has perdido la pasión por adorarle, por bendecirle. Hoy Dios va a volver a encender ese fuego en tu vida. Padre, en el nombre de Jesús de Nazaret, Espíritu Santo de Dios, Espíritu Santo, sopla ahora. Señor, llena, llena, llena los corazones ahora. Hay vidas que están siendo tocadas, quebrantadas por el poder del Espíritu Santo. Hay vidas que están siendo llenas de una manera poderosa, una manera especial. El poder de Dios está obrando de una manera grande. Dios está tocando. Padre, fortalece los corazones. Aquellas mujeres que están llorando y se sienten identificadas con este mensaje. Aquellos hombres que están diciendo, yo necesito de ese Dios, yo necesito un milagro, pastor. Hoy Dios te dice, humillaos pues bajo la poderosa mano mía, que en su tiempo yo los exaltaré. Padre, glorifícate en el nombre de Jesús de Nazaret. Y pedimos en esta hora que seas tú obrando de una manera poderosa y especial. Que seas tú, Señor, tocando las vidas y los corazones. Oh Dios, glorifícate, Padre, glorifícate, toca las vidas, trae paz, trae sanidad, trae liberación, trae nueva fuerza, Señor. Aquel que se siente herido, aquel que no siente más, Señor, obra de una manera poderosa, Espíritu Santo. Tú eres nuestra fortaleza, tú eres nuestra ayuda. Yo declaro la unción de Dios sobre ti, declaro milagros poderosos sobre tu vida, declaro el poder libertador de Dios sobre tu casa en esta mañana, en el nombre de Jesús de Nazaret. Declaro que Dios empieza a obrar algo grande y extraordinario, que Dios en los próximos días, en los próximos meses, en las próximas semanas, Señor, oh Dios amado, tú empiezas a hacer cosas grandes, cosas que ojo no vio ni oyó, son las que tú tienes reservadas para los que te aman, Señor. Oh Dios, glorifícate, Padre. Yo declaro milagros poderosos, milagros de sanidades ahora, a la cuenta de 3, 1, 2 y 3, ahora en nombre de Jesús de Nazaret, milagros de sanidades en los estómagos, en el pecho, en el corazón, en la cabeza, en la columna. Ahora el cáncer se va, ahora en el nombre de Jesús. La depresión se va en el nombre de Jesús. La tristeza se va en el nombre de Jesús. Y llega el gozo, llega la paz de Dios. Levanta y resplandece, porque ha llegado tu luz y la gloria de Jehová ha nacido sobre ti. Oh Señor, te adoramos, te bendecimos, glorioso Espíritu Santo. Declaro milagros poderosos. Adora a Dios, vamos, adora a Dios. Dile, Señor, aquí estoy. Dile, Señor, ¿qué quieres de mí? ¿Qué quieres de mí? Haz en mí tu voluntad. Vamos, dile, haz en mí tu voluntad, no la mía, sino la tuya. Porque el plan de Dios es perfecto. Tú puedes tener una agenda, puedes creer muchas cosas, pero el plan de Dios siempre es mejor que el tuyo. Oh Dios, te adoramos, te bendecimos, te glorificamos. Poderoso es tu nombre, grande es tu nombre. Sopla, Espíritu Santo. Declaramos sobre Venezuela, declaramos sobre esta tierra tiempos de avivamiento, tiempos poderosos. Declaramos que ya la cosecha está lista, que hay una cosecha que va a florecer en los próximos días, en las próximas semanas ahora, en el nombre de Jesús de Nazaret. Te adoramos, Señor, te bendecimos. Dale gracias a Dios. Dile, Señor, gracias, porque este es el día que tú has preparado para mí. Este es el día en que me gozo y me alegro. Este es el día que yo doy gloria y gracias al Señor. Oh Espíritu Santo, oh Señor, tú estás cambiando la atmósfera de Venezuela. Estás cambiando una atmósfera, estás colocando una atmósfera diferente. Dile, Señor, yo quiero llenar tu trono de alabanza. Quiero llenar tu trono de alabanza. Vamos, dile una vez más, quiero llenar, quiero llenar. Llena ese trono de alabanza, llena con tu alabanza.
de oración. Cuando tú adoras a Dios, algo grande empieza a suceder. Los poderes del diablo tienen que retroceder y llega la paz de Dios a tu vida, porque Dios lo hará otra vez. Dios lo hará otra vez, porque ese es el Señor maravilloso. Dile: te adoro, te exalto, yo lleno, Señor, tu trono con mi alabanza, con mi adoración. Señor, te adoramos y te bendecimos y te glorificamos, porque tú eres nuestra fortaleza. Gracias por lo que estás haciendo y por lo que harás. Gracias porque tu amor es grande, es incomparable, es poderoso, es maravilloso, extraordinario. Gracias, Señor, porque pronto saldrá la luz, Señor. No temas, porque yo estoy contigo, te dice el Señor. No temas, porque yo soy tu Dios que te fortalezco y te ayudo. Aleluya. Te adoramos, Espíritu Santo. Te bendecimos, Señor. Dios lo va a hacer otra vez. Si lo hizo en el pasado, lo hará en el presente. Y lo hará en el futuro también, porque te ama. Hoy pido la bendición de Dios sobre tu vida. Y te espero mañana en la cúpula del Museo de los Niños, a las 10 de la mañana. La Iglesia Comunidad Cristiana Luz de las Naciones estará en la Avenida Bolívar haciendo su servicio familiar. Te dejo con esta hermosa adoración. Él lo hará otra vez, en la voz de René González. Nos vemos mañana en la cúpula del Museo de los Niños a las 10 de la mañana. Dios les bendiga.

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1: En Dinámica son las 11 y 59 minutos.
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Sí, muy buenas tardes, Dios les bendiga, Dios les guarde. Le damos gracias al Señor por poder estar acá un sábado más, por la misericordia y la gracia del Señor. Definitivamente no hay otro motivo. Hoy es sábado 19 de septiembre del 2026 y trabajaremos para ustedes bajo la dirección de esta emisora Dinámica 1490 AM, nuestro hermano Manuel Felipe García. En los controles nos acompaña hoy Rosalba Marchand y quien habla para ustedes, su amiga y hermana en Cristo Jesús, Rosa Contreras. Este programa de Dulce Oración llega a ustedes gracias primeramente a la misericordia y al amor de Dios, a su bondad, y a la Iglesia Evangélica Pentecostal Las Acacias. Como iglesia nos encontramos ubicados en la avenida Roosevelt, cruce con los Samanes, vía el cementerio. Está cordialmente invitado para mañana domingo. Tenemos dos servicios: el primer servicio a las 7:30 a.m. y el segundo servicio a las 11 de la mañana. Nosotros como iglesia tenemos un lema este año 2026 que lo encontramos en el libro de los Hechos, en el capítulo 2, versículo 46 y 47. Y dice la palabra del Señor: en el nombre del Padre, del Hijo y del Espíritu Santo, dice: y perseverando unánimes cada día en el templo y partiendo el pan en las casas, comían juntos con alegría y sencillez de corazón, alabando a Dios y teniendo favor con todo el pueblo. Y el Señor añadía cada día a la iglesia los que habían de ser salvos. Ese es nuestro lema de este año 2026, que nos ha acompañado y que nos sigue acompañando, porque la obra es del Señor. El que añade a la iglesia los que han de ser salvos es el Señor. Les decía que mañana tenemos dos servicios. Primer servicio, 7:30 de la mañana. Segundo servicio, 11 de la mañana. Y paralelo a los servicios de los cultos dominicales, tenemos el culto infantil dirigido a todos los niños en edades comprendidas de 3 a 12 años de edad. Si usted tiene niño en esa edad, puede llevarlo a la iglesia y puede llevarlo al lugar, lo que llamamos la casita. Allí ellos serán atendidos por maestras expertas, mujeres de Dios, crecidas en el Evangelio y con corazones dispuestos a servirle al Señor. La palabra del Señor dice: dejad que los niños vengan a mí y no se lo impidáis, porque de ellos es el reino de los cielos. Eso lo dice la palabra del Señor. Entonces llevemos los niños a ese que es santo, a ese que es bueno, como dice la palabra, a ese que es justo y aquel que tiene cuidado de los niños, ¿verdad? Entonces extiendo esta invitación también, no solo para ustedes, sino también para los niños que tenga en sus hogares. Y les recuerdo que tenemos culto de oración y ministración en la persona del Espíritu Santo los días martes a las 5 de la tarde. Está cordialmente invitado. Paralelo a ello tenemos el club infantil, el club ministerial infantil, donde los niños igualmente son atendidos. Edades, ya creo que ahí un poco la edad varía, porque los domingos tenemos la casa, lo que funciona como la casa cuna, están los niños más pequeños, pero los martes están los niños un poco de edad un poquito más avanzada. Y los días lunes, martes y miércoles tenemos el ayuno congregacional.
Usted está invitado a nuestros ayunos congregacionales esos días, lunes, martes y miércoles, de 7 de la mañana a 12 del mediodía. Si usted no es de las Acacias, igualmente puede asistir, será bienvenido, será bienvenida, y ahí va a recibir palabra de Dios. Vamos a poner este programa. Cuando digo vamos, lo invito a usted, mi hermano, mi hermana, que me acompañe en esta oración, en el nombre de Jesús. Padre, en el nombre de Jesús de Nazaret, alabamos tu nombre, Señor, bendecimos tu nombre, te glorificamos, te exaltamos, Señor, y pongo este programa delante de ti para que sea la gracia tuya, la gracia del cielo, Señor, acompañándonos, dirigiendo, Señor, esta programación y hablando a las vidas, Señor, conforme a tu palabra, la palabra que sea en esta tarde expuesta, y que tú puedas hablar a cada corazón conforme a la necesidad de cada vida, Señor. Todo ello te lo pido en el nombre de Jesucristo y te doy gracias, Señor. Amén y amén. Les recuerdo el número telefónico si usted tiene una petición de oración, si usted desea mandar su saludo, si usted desea mandar su reporte de sintonía, si usted desea decir, mira, estoy apoyando la oración que se hace por Venezuela, por la iglesia. El número es el 0424-268-6358. Repito, 0424-268-6358. Yo, antes de comenzar en la oración de esta tarde, quiero leer en el libro de Lamentaciones, el capítulo 5. Allí vamos a encontrar una oración, oración del pueblo afligido. Este libro de Lamentaciones, como sabemos, se le atribuye al profeta Jeremías. Dice la palabra del Señor de esta manera: y oro con la bendición del Padre, del Hijo y del Espíritu Santo. Amén. Dice: acuérdate, oh Jehová, de lo que nos ha sucedido. Mira y ve nuestro oprobio. Nuestra heredad ha pasado a extraños, nuestras casas a forasteros. Huérfanos somos sin padre, nuestras madres son como viudas. Nuestra agua bebemos por dinero, compramos nuestra leña por precio. Padecemos persecución sobre nosotros, nos fatigamos y no hay para nosotros reposo. Al egipcio y al asirio extendimos la mano para saciarnos de pan. Nuestros padres pecaron y han muerto, y nosotros llevamos su castigo. Siervos se enseñorearon de nosotros, no hubo quien nos librase de su mano. Con peligro de nuestras vidas traímos nuestro pan ante la espada del desierto. Nuestra piel se ennegreció como un horno a causa del ardor del hambre. Violaron a las mujeres en Sion, a las vírgenes en las ciudades de Judá. A los príncipes colgaron de las manos, no respetaron el rostro de los viejos. Llevaron a los jóvenes a moler, y a los muchachos desfallecieron bajo el peso de la leña. Los ancianos no

él. Mas tú, Jehová, permanecerás para siempre, tu rostro de generación en generación. Cuando leemos esa palabra, podríamos decir es una palabra muy triste, muy triste, realmente. Y podríamos de repente encontrar allí muchas similitudes nacionales, muchas similitudes familiares, muchas similitudes personales, pero están allí. Pero el versículo dice: mas tú, Jehová, permanecerás para siempre, tu trono de generación en generación. Independientemente de las circunstancias, de las pruebas, de las tragedias, de los dolores que vivimos, uno dirá, bueno, pero eso eran para el pueblo de Sion, eso eran para los israelitas, eso eran para los judíos, eso no era para mí. Pero resulta que, como a veces hemos escuchado, a veces nos tomamos solamente las bendiciones del Antiguo Testamento y dejamos las maldiciones para allá, bien lejos, para ellos. Pero resulta que la palabra es una unidad. La palabra en sí está dirigida a todo aquel que cree en Jesús como Dios, como Salvador, porque Él es el Mesías. Él es el Mesías prometido a ese pueblo de Israel, pero también es nuestro Mesías, porque dice la palabra que nosotros vinimos a ser parte de ese pueblo, de ese Israel espiritual. Eso lo dice la Biblia. Y entonces pareciera que esta palabra también puede hablarme a mí. Esta palabra puede hablarme a mí desde el punto de vista personal, que en medio de todas estas, diríamos, dificultades que vivió el pueblo de Israel, también nosotros la hemos vivido. También hemos vivido casos de pérdidas, casos de enfermedades, casos de pérdida económica, casos de separaciones, casos de hijos que se rebelan. 20.000 cosas que nos pasan como seres humanos y como grupo familiar. Y aún así, el Señor está allí presente y dice la Biblia: mas tú, Jehová, permanecerás para siempre, por de generaciones, tu trono de generación en generación. Como decimos hoy en día, a pesar de todas las cosas que nos puedan pasar, el Señor sigue estando en su trono. El Señor sigue siendo el Rey de Reyes, el Señor de Señores, sigue siendo el Santo de Israel, el que está allí, el que su misericordia no cambia, el que su palabra es sí y es amén. Él está siempre presente en nuestras vidas. Con esto quiero decir, cualquiera que sea la circunstancia, el dolor, la separación, la pérdida, el Señor es fiel y seguimos confiando en Él. Vamos a ir a nuestra primera pausa musical. Les recuerdo el 0424-268-6358 y al regreso estaremos orando por nuestra nación.

Gloria al Señor, acabamos de escuchar esa alabanza al estar aquí, interpretada por Danilo Montero. Al estar aquí adoramos ese nombre que es glorioso, ese nombre del Señor, y que Dios nos ayude, que el Señor nos ayude a abrir nuestra boca para adorarle, para alabarle, para poder decir: te adoro a ti, Señor, yo te adoro a ti. Cuando decimos esas palabras, algo pasa a nuestro alrededor, en nuestra vida, algo pasa, porque dice la Biblia que Él habita en medio de la alabanza de su pueblo. Y si usted no me lo cree, yo le pongo una prueba. Si usted está triste, está desanimado, siente que no tiene horizonte, empiece a alabar a Dios. Empiece a alabar a Dios, empiece a darle gloria a ese nombre que tiene todo poder. El nombre de Jesús tiene todo poder. Si usted de repente dice: mira, pero es que yo no sé orar, yo no sé alabar, no importa. Dígalo con esa voz que suene como trueno, como sea, pero diga: Jesús, ese nombre, en el nombre de Jesús hay salvación, en el nombre de Jesús hay sanidad, en el nombre de Jesús de Nazaret hay poder, en el nombre de Jesús de Nazaret hay vida eterna, en el nombre de Jesús de Nazaret hay restauración, en el nombre de Jesús de Nazaret hay liberación. Levante sus manos y dele la gloria a Dios, y usted va a ver cómo su panorama va a cambiar, su estado de ánimo va a cambiar cuando empiece a alabar al Señor. Amén. Yo quiero iniciar este tiempo de oración por Venezuela, y yo te invito, mi hermano, mi amiga que estás allí del otro lado, porque yo soy de las que creo que como venezolanos estamos inclinados hacia el deseo de que nuestra tierra sea bendecida, de que nuestra nación sea prosperada, de ver una nación hermosa. Entonces yo te invito a que me acompañes en esta oración. Amén. Padre, en el nombre de Jesús, ese nombre que hemos confesado, que tiene poder, que tiene autoridad, Señor, y como el mismo Jesús los dijo: todo lo que pidieres al Padre en mi nombre, yo lo haré. Presentamos a Venezuela delante de ti, esta nación donde tú has permitido, Señor, que estemos, que crezcamos en ella, que somos parte de ella, Señor. Padre, te pido por esta nación de Venezuela. Tú conoces cada parte de la extensión de este territorio que se ha definido como Venezuela y que ha sido creado por ti, por tu mano, Señor, por tu palabra, porque así lo dice la Biblia, Señor. Yo te pido para que tú traigas paz, Señor, sobre esta nación. Trae la paz que proviene de ti, Señor. Haz una obra redentora en medio de esta nación que traiga paz, Señor. Trae la justicia y la libertad que necesitamos como nación desde el punto de vista espiritual, Señor. Liberta a esta nación de toda atadura espiritual, de toda atadura de maldición, Señor, que haya sobre ella, Señor, en el nombre de Jesús de Nazaret. Imparte tu sabiduría, Señor, a las autoridades, a cada una de aquellas personas que tienen la responsabilidad, Señor, sobre cualquier tipo de decisión sobre Venezuela, Señor. Padre, bendícenos, Señor. Guárdanos, Señor. Líbranos del maligno, Señor, como nación, Señor, en el nombre de Jesús de Nazaret. Y obra para que cada hombre y cada mujer, Señor, que tienen un papel de liderazgo,
dentro de esta nación, que tienen un papel de gobernabilidad dentro de esta nación, Señor, sean personas temerosas de ti, Señor, sean personas que no miren al hombre, Señor, ni las circunstancias, sino que vean más allá, que vean que tú existes, que tú eres real, Señor, y que solamente delante de ti vamos a rendir cuenta de nuestras acciones, Señor, en este mundo, Señor. Padre, te pido por una restauración económica para Venezuela, Señor. Bendícenos como nación. Trae restauración económica sobre esta nación, Señor, sobre cada recurso, Señor, que tú has depositado sobre esta nación, Señor. Padre, que sean de beneficio para cada uno de los pobladores, de los habitantes, Señor, de los que estamos aquí, Señor. Y te pido por una provisión divina, Señor, para las necesidades del pueblo, Señor. Señor, en el nombre de Jesús de Nazaret, obra sobre cada grupo familiar, obra sobre cada hombre, sobre cada mujer, sobre cada padre de familia, sobre cada madre, jefe de hogar, Señor, sobre cada uno de aquellos responsables del ingreso económico para su hogar, Señor. Padre, en el nombre de Jesús de Nazaret, bendice esas provisiones, Señor, en el nombre de Cristo. Permite, Señor, que cada hombre, cada mujer, Señor, podamos vivir, Señor, de una manera digna en esta nación, Señor. Podamos tener para cubrir las necesidades básicas, como son la alimentación, el vestido, Señor, los servicios, el calzado, Señor, todas aquellas necesidades que necesitamos cubrir como seres humanos, Señor, las ponemos delante de ti, Señor, en el nombre de Jesús de Nazaret. Trae una sanidad social, Señor. Mira, Señor, en el nombre de Jesús de Nazaret, a cada persona en esta nación, Señor, inclinada a hacer el mal, Señor. Padre, que seas tú el que traiga la corrección sobre las vidas, que seas tú el que traiga la corrección sobre los corazones, Señor, de cada venezolano, de cada extranjero que habita aquí en Venezuela, Señor. Derrama la paz que viene de ti, derrama la armonía que viene de ti, derrama el temor, Señor, que necesitamos en nuestras vidas, Señor, para volvernos hacia ti como nación, Señor. Perdona el pecado, Señor. Perdónanos como nación, Señor. Restáuranos como nación, Señor. Perdona nuestra idolatría, Dios del cielo. Nos volvemos a ti en espíritu y en verdad, Señor. En el nombre de Jesús de Nazaret, bendice a todos aquellos venezolanos que se fueron de Venezuela, Señor, que se encuentran en otras naciones. Bendícelo, Señor. Sé tú el proveedor, sé tú el que puedas ayudarlos a cubrir sus necesidades, Señor, de alquiler, de alimentación, Señor. Sé tú, Señor, en el nombre de Jesús, que los estés guardando, Señor. Padre, tú lo conoces a cada uno. Mira los que están en angustia en este momento, Señor. Mira los que en este tiempo puedan estar en estado de depresión, Señor. Bendito Dios, lo ponemos delante de ti para que seas tú con tu presencia visitándolo, Señor, con tu Espíritu Santo. Visítalo, Señor. Abrázalos en tu amor, Señor. Levántalos, Señor, en el nombre de Jesús. Anímalos, Señor, así como tú animas nuestros corazones. Anímalos a ellos, Señor. Y te pido, Señor, de una manera muy especial, si alguno de ellos tiene un problema que piensan que no tienen solución, en este momento te pido, Dios del cielo, que toques esos corazones, que toques esas mentes, que toques esas vidas, Señor, y que le des la respuesta que están necesitando
ante su problemática, Señor, que no vean el problema más grande que la gracia tuya, Señor, que puedan ver la gracia tuya, Señor, que los envuelve, que los empapa, Señor, que los arropa en el nombre de Jesús de Nazaret, oh Cristo de la gloria, oh Espíritu Santo de Dios, y por la autoridad que tú das en tu palabra, Señor. Yo oro, Señor, en este momento por todas esas personas que en este momento tienen un problema, que lo ven gigante, que se encuentran fuera de Venezuela, sea de soledad, sea económico, sea depresión, sea, Señor, una frustración, cualquiera que sea, Señor, lo ponemos delante de ti y reprendemos, Señor, todos los dardos de fuego de Satanás sobre sus mentes, sobre sus vidas, Señor, en el nombre de Jesús de Nazaret, y le ordenamos al maligno que suelte las mentes, suelta las vidas, suelta las voluntades, en el nombre de Jesús de Nazaret, y declaro la sangre de Cristo sobre cada vida, sobre cada joven, sobre cada jovencita, sobre cada hombre, sobre cada dama, Señor, que se encuentre allí fuera de Venezuela, Señor, trabajando, Señor, oh Cristo de la gloria, bendícelos, Señor, cúbrelos con la sangre que viene de ti, derrama de tu presencia sobre ellos en esta tarde, Señor, yo te lo pido y te doy gracias, Señor. Amén, Señor, y amén, Señor. Alabamos, alabamos el nombre de Jesús. Oh, recibe la gloria, Señor. Alabado sea tu nombre. Alabado sea tu nombre, Señor. Aleluya. Les recuerdo el 0424-268-6358 para sus peticiones de oración, para su saludo, para su reporte de sintonía. Yo quiero leer, hacer una breve reflexión en el libro de Juan, el Evangelio de Juan, el capítulo 4. El capítulo 4 de Juan habla de Jesús y la mujer samaritana. Leyendo este pasaje, podríamos decir, este es un pasaje emblemático. Este es un pasaje bien conocido, sobre todo el Evangelio de Juan es muy conocido realmente, porque es un Evangelio que nos lleva como a una comunión tan íntima con el Señor, porque nos encontramos con historias que pueden ser nuestras historias, y es uno de los Evangelios que tiene más relatos de encuentros personales de Cristo de manera individual. En este caso, con la samaritana encontramos el encuentro con Bartimeo, y así sucesivamente encontramos muchos encuentros individuales que Jesús tuvo con personas en específico. También tenemos el caso de Nicodemo, y también tenemos el caso del paralítico de Betesda, que se vamos a estarlo comentando más adelante en el otro programa. Dice la palabra del Señor así: cuando pues el Señor entendió que los fariseos habían oído decir: Jesús hace y bautiza más discípulos que Juan, aunque Jesús no bautizaba sino sus discípulos, salió de Judea y se fue otra vez a Galilea, y le era necesario pasar por Samaria. Vino pues a una ciudad de Samaria llamada Sicar, junto a la heredad que Jacob dio a su hijo José. Y estaba allí el pozo de Jacob. Entonces Jesús, cansado del camino, se sentó así junto al pozo. Era como la hora sexta. Vino una mujer de Samaria a sacar agua, y Jesús le dijo: dame de beber. Pues sus discípulos habían ido a la ciudad a comprar de comer. La mujer samaritana le dijo: ¿cómo tú, siendo judío, me pides a mí de beber, que soy mujer samaritana? Porque judíos y samaritanos
no se tratan entre sí. Respondió Jesús y le dijo: si conocieras el don de Dios y quién es el que te dice, dame de beber, tú le pedirías y él te daría agua viva. La mujer le dijo: Señor, no tienes con qué sacarla y el pozo es hondo. ¿De dónde pues tienes el agua viva? ¿Acaso eres tú mayor que nuestro padre Jacob, que nos dio este pozo del cual bebieron él, sus hijos y sus ganados? Respondió Jesús y le dijo: cualquiera que bebiere de esta agua volverá a tener sed. Mas el que bebiere del agua que yo le daré no tendrá sed jamás, sino que el agua que yo le daré será en él una fuente de agua que salte para vida eterna. La mujer le dijo: Señor, dame esa agua para que no tenga yo sed ni venga aquí a sacarla. Jesús le dijo: ve, llama a tu marido y ven acá. Respondió la mujer y dijo: no tengo marido. Jesús le dijo: bien has dicho, no tengo marido, porque cinco maridos has tenido y el que ahora tienes no es tu marido. Esto has dicho con verdad. Le dijo la mujer: Señor, me parece que tú eres profeta. Yo estoy leyendo esta palabra y me conmueve tanto que bueno. Dice el versículo 20: nuestros padres adoraron en este monte y vosotros decís que en Jerusalén es el lugar donde se debe adorar. Jesús le dijo: mujer, créeme que la hora viene cuando ni en este monte ni en Jerusalén adoraréis al Padre. Vosotros adoráis lo que no sabéis, nosotros adoramos lo que sabemos, porque la salvación viene de los judíos. Mas la hora viene y ahora es cuando los verdaderos adoradores adorarán al Padre en espíritu y en verdad, porque también el Padre tales adoradores busca que le adoren. Dios es espíritu, y los que le adoran en espíritu y en verdad es necesario que adoren. Le dijo la mujer: sé que ha de venir el Mesías, llamado el Cristo. Cuando Él venga, nos declarará todas las cosas. Jesús le dijo: yo soy el que habla contigo. Y sigue el relato. Ese es un relato que se explica por sí solo. Un relato, diríamos, de una tradición. A veces nos quedamos más en la tradición, en lo que oímos en un momento determinado. Y dice la palabra que cuando Jesús salió de Judea y se fue otra vez a Galilea, le era necesario pasar por Samaria y tuvo que pasar por la ciudad de Sicar. La ciudad de Sicar era la capital de Samaria, era el antiguo Siquén, fue el resultado de cuando llegaron los babilonios e hicieron cautivos a los judíos y se lo llevaron exiliados, se lo llevaron fuera. Y se creó entonces, se fundó esto que se llama Samaria como tal. Y resulta que dice la historia que se llevaron a los mejores de los judíos, a la gente, diríamos, como de mejor clase social, y fueron dejando a los que eran de clase social bastante baja. Y estas personas empezaron a ligarse con los caldeos en aquel tiempo, con los babilonios, y de allí empezó a nacer esas generaciones donde los
otros judíos que se consideraban puros o que no se habían mezclado, los rechazaban. Dice la historia que los rechazaban aún más que a los propios gentiles, ¿ok? Y sabemos que había una disputa fuerte entre los samaritanos y los judíos como tal, y tenemos la parábola del Señor Jesús, cuando el Señor habla de la parábola del samaritano y los ladrones. Todo aquello era real, todo aquello que Jesús contó era real. Si habían ladrones que estaban en los caminos, y lamentablemente, bueno, tal vez el término no cabe, ¿no? Pero Samaria era uno de esos lugares, porque había esa mezcla de judíos con caldeos, y de allí venía todo aquello. Y vemos que esta mujer samaritana tenía una mezcla entre verdades y mentiras, entre verdades y religiones o supersticiones o costumbres paganas aprendidas, porque ella hablaba de Jacob, hablaba del pozo de Jacob, y desde el punto de vista histórico, el pozo de Jacob era un lugar de referencia histórica para los judíos. Ahí había estado Abraham, por allí había pasado José, por allí había pasado también Josué, y era una referencia, diríamos, como de gran importancia para los samaritanos. Y uno diría, no es cuestionable la postura de la mujer samaritana. Con todo ello, vemos que el Señor, dice la Biblia, le era necesario pasar por Samaria. Toma un desvío que al parecer no era necesario hacerlo, pero Jesús lo hizo porque tenía el propósito del encuentro con esta mujer samaritana. Tanto así que dice la palabra que él se sentó porque estaba cansado del camino, y le pide a la mujer, qué cosa más hermosa, que Jesús le dice a la mujer, dame de beber, ¿ok? Y la mujer empieza con su razonamiento lógico, con su razonamiento cultural, con su razonamiento tradicional, con su razonamiento de su mezcla entre la ley de Moisés y lo que había aprendido de los samaritanos. Y cuando uno lo traslada al presente, a nuestra realidad, nos encontramos con ese tipo de personas. Con ese tipo de personas que dice, yo creo en Dios, yo oro a Dios, pero entonces su corazón está inclinado hacia otras cosas, hacia otros ídolos, por decirlo de una manera más clara y más directa. Pero con todo eso, vemos que es una mujer completamente necesitada, una mujer que su vida había transcurrido desde el punto de vista, diríamos, del matrimonio, de la unión, de su necesidad afectiva, de su necesidad como mujer. Su vida había transcurrido por diferentes parejas, lo dice el Señor Jesús. Pero el Señor tenía un propósito, por eso le era necesario pasar por Samaria, por encontrarse con esa mujer, con ese corazón herido, con ese corazón confuso, con ese corazón angustiado, y con un corazón que argumentaba mucho, porque le dice, porque tú siendo judío me pides a mí de beber, siendo yo mujer samaritana, ¿no? A veces estamos más en lo externo que en lo que Dios desea para nuestros corazones. Y lo más importante en este versículo, cuando dice el Señor, el 26, cuando el Señor le dice, yo soy el que habla contigo. El Señor es ese Mesías que ella estaba esperando, pero que no lo podía reconocer. Y es el mismo Mesías, es el mismo Dios, que hoy también nos habla a nosotros, cualquiera sea la circunstancia, si estamos pasando como esta mujer. El Señor nos conoce. Vamos a ir a nuestra segunda pausa musical. Al regreso voy a estar orando, seguir en la intercesión, con varios motivos de oración y esperando el apoyo de ustedes.

Acabamos de escuchar esta alabanza, Anhelo tu presencia, interpretada por el grupo Esperanza de Vida. Vamos a orar. Te invito a que te unas a esta oración como iglesia, en el nombre de Jesús. Padre, en el nombre de Jesús de Nazaret, ponemos ante ti, Señor, a todas aquellas personas que se encuentran enfermas, conocidas, personas que están en sintonía, Señor, a nuestros hermanos en la fe que puedan estar enfermos, Señor, para que tú los visites, Señor, en este día con tu amor, con tu gracia, Señor. Ponemos a cada anciano, a cada hombre, a cada mujer, Señor, a cada adolescente y a cada niño, Señor, delante de ti, para que seas tú el sanador de sus vidas, Señor. En el nombre de Jesús, yo te lo pido, Señor, y te pido por tu iglesia, Señor. Te pido por ese cuerpo de hombres y mujeres que hemos creído en ti como Salvador, como Dios, como Redentor, Señor. Para que seas tú el que abras cada día el entendimiento de todos aquellos, Señor, que te tenemos como el Dios Salvador, el Dios de nuestras vidas, y que podamos percibir, Señor, que podamos discernir los momentos tan críticos a nivel espiritual, Señor. Ábrenos el entendimiento, Señor. Así como hablaste con Eliseo, Señor, para que su siervo abriera los ojos cuando Eliseo clamó a ti, para que su siervo pudiese abrir los ojos y ver el mundo espiritual que tenía presente. Abre los ojos de tu iglesia, Señor, para que podamos percibir, Señor, como dice tu palabra, que nuestra lucha no es contra sangre, no es contra carne, Señor, sino que es contra principados, potestades, huestes espirituales, Señor, que no vemos con nuestros ojos físicos, pero que seas tú, Señor, el que nos enseñe. Bendice, Señor, para que tu iglesia permanezca unánimes en oración, Señor. Bendice a tu iglesia, Señor. Inquieta los corazones, fortalece las vidas, Señor, para que permanezca el clamor, el ayuno, las vigilias, Señor, para que como iglesia podamos tomar las armas que tú nos has dado, Señor, en tu palabra, para enfrentar ese mundo espiritual, Señor, que va en contra de tu iglesia, que va en contra de nuestra familia, que va en contra de nuestra sociedad, Señor, de nuestro país. Va en contra de aquellos que vemos, que decimos que algo no está bien, Señor, y que se escapa de nuestro entendimiento humano, Señor, y son situaciones espirituales. Danos la capacidad para poder entender e ir en contra de todo aquello, Señor. Yo te lo pido en el nombre de Jesús, te pido por los pastores, te pido por los misioneros, Señor, te pido por los evangelistas, no solamente de esta nación, sino todos aquellos misioneros que tú has puesto en el mundo, Señor, por todos aquellos evangelistas que tú has puesto en el mundo. Padre, reanímalos en ti, renueva sus fuerzas físicas, sus fuerzas emocionales, sus fuerzas espirituales, Señor. Yo te lo pido todo en el nombre de Jesucristo y te doy gracias, mi Señor. Amén. Yo quiero invitarte a ti que oíste este mensaje de esta mujer samaritana que tuvo el encuentro con Jesús de Nazaret. Si aún tú no has tenido un encuentro con Jesús de Nazaret, Jesús te dice, el que bebe del agua que yo le daré más nunca va a tener sed. Si quieres tomar de esas aguas, de las aguas eternas, de las aguas que dice la Biblia que saltan para vida eterna, yo te invito a que hagas conmigo esta oración y pongas tu corazón delante del Señor. Repite conmigo esta oración. Dile, Señor Jesús, he comprendido y entendido, Señor, que así como estaba la mujer samaritana tomando de un pozo que ella creía que allí
estaba la vida eterna, y realmente no era así, sino que tú eres la verdadera vida eterna, Señor. Tú eres el verdadero pozo que salta para vida eterna, el agua viva, Señor. Yo quiero que hoy, Señor, en esta tarde, tú me perdones todos mis pecados, que tú me limpies con tu sangre preciosa. Yo creo en el sacrificio que hiciste en la cruz del Calvario, y yo me arrepiento de todos mis pecados, de todas mis culpas, y te pido que me hagas una persona nueva, Señor, creyente en ti, Señor. Ven a mi vida, te entrego mi corazón, te entrego mi mente y te entrego mi alma. En el nombre de Jesús, amén. Si hiciste esta oración, te invito a nuestra iglesia, Iglesia Evangélica Pentecostal Las Acacias, Avenida Roosevelt, cruce con Los Amanes, vía el cementerio. Mañana tenemos servicio, 7:30 de la mañana y luego a las 11 de la mañana. Hemos llegado al final de este programa. Hemos trabajado bajo la dirección de nuestro hermano Manuel Felipe García, y en los controles nos acompañó Rosalba Marchán, y quien está en los micrófonos, su amiga y hermana en Cristo, Rosa Contreras. Les invito a seguir en sintonía. A partir de la 1 tenemos el clamor especial por nuestra nación. Dios te bendiga y Dios te guarde.

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0: En Dinámica 12:59.
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Aleluya, gloria a Dios. Muy buenas tardes para todos aquellos que se encuentran en sintonía de este programa de Dinámica 1490 AM. Hoy estaremos con un programa especial del clamor por nuestra nación, por las familias, en el nombre de Jesús. Hoy es sábado 19 de septiembre del 2026. Y trabajaremos para ustedes bajo la dirección de esta emisora, nuestro hermano Manuel Felipe García, y en los controles nos acompaña Rosalba Marchán, y quien habla para ustedes, su amiga y hermana en Cristo Jesús, Rosa Contreras. Dios le bendiga, Dios le guarde. Este es un programa especial patrocinado, propiciado por esta emisora Dinámica 1490 AM. Es un programa de clamor, de intercesión por todos los acontecimientos dados después del 24-6 y por otros motivos de oración que el Señor ha puesto en nuestros corazones. Amén. Antes de iniciar en la oración, quiero leer aquí el libro de los Proverbios, capítulo 1. Cuando necesitamos una dirección en la vida, yo recuerdo cuando yo no conocía a Cristo, yo estaba más perdida, perdidísima, de verdad que estaba más perdida que cuando lo recuerdo, hasta me entristezco en mí misma, ¿no? Porque así andábamos cuando no conocemos al Señor, no conseguimos asidero para nuestros pies. Pero el libro de los Proverbios, capítulo 1, dice de esta manera, motivo de los Proverbios, dice, leo en el nombre del Padre, del Hijo y del Espíritu Santo, amén. Dice, los proverbios de Salomón, hijo de David, rey de Israel. ¿Para qué? Para entender sabiduría y doctrina. Para conocer razones prudentes. Cuando uno anda perdido, que no sabe si uno dice, bueno, lo dije bien, lo hice mal, ¿cómo lo hice? Dice la Biblia, para conocer razones prudentes. Para recibir el consejo de prudencia, de justicia, juicio y equidad. Eso quiere el Señor para nuestras vidas, que seamos prudentes, que ejercitemos la justicia, el juicio y la equidad. Pidámosle al Señor, Señor, enséñame a ser prudente, enséñame a ser justa, enséñame a tener buen juicio y a ser equitativa en las cosas que Dios ponga en nuestras manos. Dice, para dar sagacidad a los simples y a los jóvenes, inteligencia y cordura. El tema actual de la juventud es el mismo tema de todas nuestras épocas. Cuando nosotros éramos jóvenes, los adultos se preocupaban por los jóvenes. Y así sucesivamente. Es una cadena interminable, ¿no? Pero dice aquí, y los jóvenes, para dar sagacidad a los simples y a los jóvenes, inteligencia y cordura. Y realmente se necesita. A esta edad uno lo lee y uno dice, bueno, realmente sí, necesitamos esa inteligencia y esa cordura. Dice, oirá el sabio y aumentará el saber. Oirá el sabio. Si eres sabio, si crees que eres una persona sabia, que has caminado con Dios, que andas bajo los preceptos, bajo los estatutos, dice la Biblia, oirá el sabio y aumentará el saber. Y el entendido adquirirá consejo para entender proverbio y declaración, palabra de sabio y sus dichos profundos. Y dice la palabra, el principio de la sabiduría es el temor de Jehová. Los insensatos desprecian la sabiduría y la enseñanza. Cuando uno ve los problemas que se presentan muchísimas veces dentro de los hogares, es porque no existe esa sabiduría, porque no existe esa prudencia, no existe ese temor hacia el Señor. Y eso lo viven desde lo que empiezan a vivir. No sé si los niños, porque los niños todavía en su estado de inocencia, pero vemos de preadolescentes.

brújula la encontramos ¿en dónde? En la palabra del Señor. ¿Ok? En la palabra del Señor. Yo quiero, vamos a empezar a orar por la familia. Y más que orar por la familia y hacer una oración de una manera muy general, yo te invito, si tú estás en sintonía y tú sientes que tu familia necesita la dirección de Dios, así como leímos en Proverbios, necesita la prudencia para ejercitar la justicia, el juicio, la equidad, para vivir razones prudentes, yo quiero invitarte a ti que prestes mucha atención a esta petición. Y voy a orar por la familia. Yo invito a la iglesia de Cristo que está allí presente. Vamos a orar por la familia, por la protección divina sobre los hogares ante los ataques del enemigo, por la unidad, el amor y el perdón entre los miembros del núcleo familiar, por la provisión diaria para que no falte el pan ni el sustento en las casas, por la restauración de la comunicación y el respeto mutuo. Pero si en tu hogar, en tu familia, existe alguna de estas situaciones, yo quiero llevarte a una oración, primeramente de manera personal y luego vamos a estar orando. Amén. Vamos a decirle: Señor Jesús, yo te doy gracias por tu amor, por tu palabra, porque tu palabra nos enseña prudencia, tu palabra nos enseña a ser justo, tu palabra nos enseña a tener buen juicio y equidad, Señor. Señor, mira mi hogar, mira mi familia, Señor, mírame a mí, Señor. Mira que en este hogar hace falta el perdón, Señor. Hace falta el perdón entre nosotros como miembros de este hogar. Entre los miembros de mi familia hace falta el perdón. Yo primeramente te pido perdón a ti, Señor. Y te pido que me ayudes a perdonar a los miembros de mi familia que me han ofendido. Y que ellos también me perdonen a mí, Señor, por las veces que yo también he fallado como persona. Trae la unidad que viene del cielo, Señor. Tráela a este hogar, Señor. Trae el amor que viene de ti, Señor. Un corazón puro. Un corazón que no hace excepción de personas. Un corazón lleno de misericordia. Así como te presentaste en este mundo. Trae ese amor, Señor, a este hogar. Trae tu amor a mi familia, Señor. Yo te lo pido en el nombre de Jesús. Y ahora te pido, Señor, la protección divina sobre mi hogar, Señor. Te pido la protección divina sobre mi familia, Señor. Ante los ataques del enemigo, Señor, sé tú el que nos proteja, Señor. Y danos la provisión diaria, Señor, que viene de ti. Danos del pan necesario, del sustento necesario para vivir, Señor, en paz, en armonía, Señor. Y permite, Señor, que haya restauración en la comunicación y que haya respeto entre cada uno de los miembros, Señor, de mi hogar. Yo te lo pido en el nombre de Jesús de Nazaret y te doy gracias. Amén. Si hiciste esa oración, ahora te invito a que me apoyes a mí a orar por aquellos que no están en sintonía y que no tienen a Dios. Amén. Señor, así como hemos orado de manera particular por todas estas inquietudes, estas necesidades, también te pedimos por aquella familia, Señor, que solo tú las conoces, Señor, que están viviendo en oscuridad, están viviendo en tinieblas, Señor, están viviendo en enemistad entre ellos, inclusive entre odios entre ellos, Señor. Señor, para ti no hay nada imposible, Señor. Sabemos que tú te puedes presentar a cada hogar, Señor. En medio de la oscuridad, cuando llega tu luz, se disipa toda tiniebla, Señor. Llega a esos hogares, Señor, que están sumergidos en el odio, en la enemistad.

amistad, en la violencia intrafamiliar, en el abuso, Señor, en la falta de compasión y en la falta de misericordia, Señor. Llega a esos hogares, Señor, visítalos, toca la puerta de esos hogares, Señor, y salva a los miembros de esas familias para que ellos también puedan disfrutar de la libertad y del gozo de tenerte a ti como Dios, como Salvador, Señor. Yo te lo pido en el nombre de Jesús de Nazaret y te doy gracias, Señor. Amén, amén. Quiero poner delante de ti, Señor, a todos los niños, a todos los adolescentes, Señor, y te pido por su protección física, Señor. Pido, Señor, por su protección emocional, por su protección espiritual, Señor. Mira a estos niños, Señor, a estos jóvenes, a estos adolescentes que viven, Señor, pegados en las redes con esta cantidad de mensajes satánicos, esta cantidad de mensajes difusos, esta cantidad de mensajes retorcidos, Señor, que llegan a sus vidas, Señor. Padre, pedimos la protección tuya. Tu iglesia se levanta, Señor. Señor, en el nombre de Jesús, para clamar por esas vidas, para pedir que la gracia tuya sea sobre ellos, para pedir que tu bendición, Señor, sea sobre ellos y que tú los libres de esos mensajes que se transmiten, Señor, a través de todas las redes, Señor. Amado Dios, en el nombre de Jesús, bendice a los más pequeños, Señor, guárdalos. Bendice a los adolescentes, Señor, y permite que estos canales sean utilizados para mensajes de bendición, para mensajes de paz, Señor, para mensajes que apunten a su autoestima, a su amor, hacia el respeto, Señor. Yo te lo pido en el nombre de Jesús y te pido, Señor, guarda a esta población contra el abuso, Señor, contra la explotación, contra el abandono y la violencia, Señor. Erradica tú, Señor, toda violencia en los hogares. Donde haya violencia, Señor, que todo salga a la luz. Donde haya maltrato, que todo salga a la luz, Señor. Donde haya abuso, que todo salga a la luz, Señor. Permite, actúas tú, Señor, de manera sobrenatural sobre estas situaciones que se puedan estar presentando, donde estén niños presentes, donde estén adolescentes presentes, Señor. En el nombre de Jesús de Nazaret, donde hayan personas con discapacidades, Señor, y que sean su vida sea atacada, vulnerada, Señor. En el nombre de Jesús de Nazaret, todos aquellos, Señor, que necesitan de protección, que no se pueden defender por sí mismos, Señor, que seas tú el que los guardes, que seas tú el que los proteja, Señor. Señor, en el nombre de Jesús, que sea tu gracia sobre esas vidas, Señor. Yo te lo pido, Señor, en esta tarde. Y te doy gracias, Señor. Pongo también delante de ti a tu iglesia, para que tú traigas avivamiento espiritual sobre tu iglesia, Señor. Para que tú traigas santidad, Señor, y compromiso con la palabra, Señor. Para que cada uno de los que estamos dentro de las iglesias tengamos temor de ti, tengamos temor hacia ti, Señor. No nos aventuremos en el pecado, Señor. En el nombre de Jesús de Nazaret, por muy sencilla y simple que veamos las situaciones, no nos dejemos arrastrar, Señor, en el nombre de Jesús. Bendice a tu iglesia, Señor. Toca los corazones de aquellos que te han conocido, de aquellos que están entre dos aguas, Señor, de aquellos que creen pero que están afuera y quieren estar dentro de la iglesia, Señor. Padre, en el nombre de Jesús de Nazaret,
que cada persona tenga un encuentro personal contigo, que te busque a ti por lo que tú eres, porque tú eres el Dios de salvación, Señor. Te pido protección para los pastores, Señor, para los líderes, para su familia, Señor, en el nombre de Jesús de Nazaret. Pongo la vida de los pastores delante de ti. Sé tú hablándoles, Señor, sé tú ministrando a sus vidas. Mira a los líderes, a los evangelistas, Señor, a los maestros, Señor, a los que dirigen grupos dentro de las iglesias, Señor. Llámalos a santidad, que cada una de esas personas tenga un compromiso genuino contigo, Señor, en el nombre de Jesús de Nazaret, porque tú eres el dueño de la obra, Señor. Oh, Señor, toca con tu Espíritu Santo, inquieta los corazones, pon ideas nuevas, Señor. Pon proyectos nuevos, Señor, en cada mente, en cada corazón, en cada vida, Señor. Obra con tu espíritu, Señor, yo te lo pido. Pon un espíritu y un deseo de evangelizar, de servicio activo, Señor, hacia la comunidad. Te pido por la unidad en tu iglesia, Señor, en el cuerpo de Cristo, porque dice tu palabra que somos luz y sal, Señor, en esta tierra, Señor, en medio de todas las dificultades, Señor. Obra, Señor, con tu gracia, Señor. Pongo también delante de ti a los damnificados, las personas víctimas, Señor, o afectadas, mejor dicho, en este terremoto del 24-6, Señor. Mira aquellas personas que sabemos que se encuentran en refugio, que todavía están en carpa, Señor. Las ponemos delante de ti. Tu iglesia, Señor, hace un clamor y pone a cada una de estas personas que perdieron sus viviendas, que están en refugios, que están en carpas. Las ponemos delante de ti, Señor. Bendícelos, Señor. Permite que estas personas puedan obtener una vivienda, Señor, para que ellos puedan estar con su familia. Y si están solos, igualmente, Señor, que reciban su vivienda, Señor. Todos aquellos que perdieron sus viviendas en este terremoto, Padre, obra, Señor, para que el gobierno actúe de manera diligente, de manera justa, de manera equitativa, Señor, y estas personas puedan ser bendecidas, Señor. Yo te lo pido en el nombre de Jesús. Y yo te doy gracias, Señor. Te pido por todos aquellos que aún hoy sabemos, Señor, y reconocemos que todavía está el dolor de la pérdida de sus familiares en sus corazones, de la pérdida material en sus vidas, Señor, de las personas que sufrieron lesiones, Señor, en su cuerpo, Señor. Padre, bendice esas vidas, las bendecimos en el nombre de Jesús de Nazaret. Bendecimos a todos aquellos que sobrevivieron al terremoto. Bendecimos a todos aquellos que perdieron sus hogares, sus viviendas en este terremoto. Bendecimos, Señor, a todos aquellos que aún se encuentran en edificios, Señor, que no se derrumbaron, pero que están fracturados, Señor. Te pedimos, Señor, que los recursos lleguen, las reparaciones lleguen, Señor. Mira todas las viviendas que aún mantienen la etiqueta roja, Señor, en su fachada, Señor. Padre, bendice, Señor, bendice a Caracas, bendice el estado La Guaira, Señor, bendice los estados que fueron afectados, Señor, con este terremoto aquí en Venezuela. Bendice las familias, bendice las vidas, Señor, bendice los organismos que están trabajando para que los recursos lleguen, Señor. Bendice a todos aquellos que están en la logística, Señor, en los proyectos, en los planes de la restauración de estos estados, Señor. Bendícelo, Señor, que sea la bendición que viene del cielo sobre ellos, Señor. Yo te lo pido en el nombre de Jesús de Nazaret, y bendice esos organismos internacionales que apoyan con su conocimiento, que apoyan económicamente, que apoyan con logística, Señor, para que todos unidos, Señor, puedan traer una pronta recuperación para cada una de las familias,
para cada estado, el estado de La Guaira, para el distrito capital, Señor, y para las demás zonas afectadas, Señor. Yo te lo pido en el nombre de Jesús y te doy gracias, Señor. Y te pido, Señor, que tu Espíritu Santo sea actuando en aquellas personas que mantienen una ceguera espiritual, Señor, aún en sus vidas, Señor, que se han negado a creer, que están dolidas en sus corazones por todo lo que vivieron, Señor. Señor, que ellos puedan recibir tu misericordia, puedan recibir el amor que viene de ti, puedan recibir, Señor, en el nombre de Jesús, ese acompañamiento, Señor, tuyo en sus vidas, en sus corazones, Señor. Te pido que levantes obreros, Señor, personas que compartan el mensaje de fe. Sabemos que hay muchos creyentes que siguen asistiendo a estos lugares donde se vivió la tragedia. Que tú sigas mandando a estas personas, que tú los animes, que tú aportes los recursos, Señor, y que todo lo que se haga, Señor, se haga en armonía, se haga en paz, en el nombre de Jesús, nombre que es sobre todo nombre, Señor, y te doy gracias. Vamos a ir a la identificación de la emisora y ya regresamos.

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3: Aleluya, gloria al Señor. Acabamos de escuchar, antes de la identificación, esa alabanza tan hermosa, El Poderoso de Israel, interpretada por Juan Carlos Alvarado. Gloria al Señor. Yo quiero hacer una lectura también aquí en el libro de Juan, el capítulo 5, y la historia del paralítico de Betesda. Dice la palabra del Señor así, leo en el nombre del Padre, del Hijo y del Espíritu Santo. Después de estas cosas, había una fiesta de los judíos y subió Jesús a Jerusalén. Y hay en Jerusalén, cerca de la puerta de las ovejas, un estanque llamado en hebreo Betesda, el cual tiene 5 pórticos. En estos yacían una multitud de enfermos, ciegos, cojos y paralíticos, que esperaban el movimiento del agua, porque un ángel descendía de tiempo en tiempo al estanque y agitaba el agua, y el primero que descendía al estanque después del movimiento del agua quedaba sano de cualquier enfermedad que tuviese. Y había allí un hombre que hacía 38 años que estaba enfermo. Cuando Jesús lo vio acostado y supo que llevaba ya mucho tiempo así, le dijo: ¿Quieres ser sano? Señor, le respondió el enfermo, no tengo quien me meta en el estanque cuando se agite el agua, y entre tanto que yo voy, otro desciende antes que yo. Jesús le dijo: Levántate, toma tu lecho y anda. Y al instante aquel hombre fue sanado, y tomó su lecho y anduvo. Y era día de reposo aquel día. Entonces los judíos dijeron a aquel que había sido sanado: Es día de reposo, no te es lícito llevar tu lecho. Él le respondió: El que me sanó, él mismo me dijo, toma tu lecho y anda. Entonces le preguntaron, ¿quién es el que te dijo, toma tu lecho y anda? Y el que había sido sanado no sabía quién fuese, porque Jesús se había apartado de la gente que estaba en aquel lugar. Después le halló Jesús en el templo y le dijo, mira, has sido sanado, no peques más para que no te venga alguna cosa peor. El hombre se fue y dio aviso a los judíos que Jesús era el que le había sanado. Y por esta causa los judíos perseguían a Jesús y procuraban matarle, porque hacía estas cosas en el día de reposo. Y Jesús les respondió, mi Padre hasta ahora trabaja y yo trabajo. Por esto los judíos aún más procuraban matarle, porque no solo quebrantaba el día de reposo, sino que también decía que Dios era su propio Padre, haciéndose igual a Dios. El Señor Jesús en una ocasión dijo mi padre y yo uno somos. Los judíos en su religión, porque era muy religioso, les gustaba hacer énfasis en lo que era la palabra del hombre, porque Jesús lo dijo. Jesús dijo: hagan como ellos dicen, mas no como ellos hacen, dijo el Señor Jesús. Pero este pasaje del paralítico de Betesda, como ya les decía, allí vemos tantos encuentros personales, Jesús en una posición relacional con el hombre. Y estamos hablando de un hombre que tenía 38 años enfermo, 38 años paralítico. Y cuando nosotros vemos ese número, pues podemos pensar que son muchísimos años, pero sabemos que hay personas que pasan muchísimos años en situaciones no solo de enfermedad, en situaciones de conducta, en situaciones de pensamientos, en situaciones de hábitos, cualquier situación que genera un estancamiento. Fíjate que dice la palabra que este hombre estaba cerca del estanque de Betesda, y dice la historia, los conocedores, este estanque de Betesda realmente sí existía, y que tenía mucho, estaba rodeado mucho de lo que había quedado de la ideología o del conocimiento de los griegos allí en Jerusalén. Y ellos tenían habían aprendido de ellos toda esta parte, diríamos, de supersticiones. Y entonces pensaban que realmente sí había un ángel que venía y movía el agua, y el hombre no podía entrar, pero habían otros que se le adelantaban. Lo importante de este pasaje del paralítico de Betesda son, número uno, que ese estanque estaba cerca de las puertas de las ovejas. Y la puerta de las ovejas en Belén, de las ovejas que traían de Belén para el sacrificio, Jesús de Nazaret nació en Belén. Jesús de Nazaret es el Cordero de Dios que es sacrificado por los hombres. Y aparte de eso, Jesús de Nazaret se identifica como la puerta. Yo soy la puerta, el que por mí entrare, entrará y saldrá y hallará pastos. Entonces vemos elementos que señala el evangelista que son significativos y que tienen que ver con Jesús de Nazaret. Aparte de eso, vemos que este hombre enfermo estaba rodeado, dice la Biblia, de cojos, de ciegos, de personas que también estaban enfermas. Nosotros podríamos decir hoy en día, como con nuestra formación, con lo que conocemos, podríamos decir, bueno, fíjate, este hombre paralítico de 38 años enfermo estaba rodeado de puros enfermos, y estaba en el lugar no indicado, porque estaba cerca estaba en el estanque de Betesda, no estaba realmente donde debería estar, que era como Jesús lo dijo. Fíjense que Jesús de Nazaret no lo ayuda a él a entrar al estanque. Jesús de Nazaret le dice: levántate, toma tu lecho y anda. Jesús de Nazaret no tuvo necesidad de meterlo en un estanque. A veces queremos de repente como seguir como la normativa o la corriente de aquellos que viven en la tradición, o de aquellos que viven en el ciclo, ¿no? En el pensamiento cíclico y de la vida, de la historia, y pasan allí un año, dos años, tres años, 38 años, hasta que viene Jesús de Nazaret y rompe la historia, corta la historia. Y es necesario, es increíble, porque este hombre no pidió auxilio a Jesús. Jesús actuó en su soberanía, porque el Señor conoce los corazones. Él actuó en su soberanía. Él es el Rey de Reyes, Él es el Señor de Señores. A veces también estaríamos pensando: es necesario clamar, es necesario hacer esto, es necesario hacer aquello otro. Pero el Señor es soberano. El Señor lo vio en su necesidad y Él le dice que, bueno, Señor, mira, cuando intento entrar, ya otro se me adelantó y entonces vino el ángel, pero no necesitó de ser introducido en el estanque, porque vino uno más poderoso que el estanque. Vino uno más poderoso que la religión del momento. Vino uno más poderoso que la costumbre y la tradición del momento. Y ese era Jesús de Nazaret. Y por supuesto que nos encontramos siempre con los fariseos, siempre cuestionando, siempre argumentando, siempre poniendo condicionantes. Pero el Señor Jesús de Nazaret iba más allá de lo que los fariseos pensaban que tenía que ser la normativa. Mira, no era lícito que tú lleves tu lecho hoy, día sábado, día de reposo. Es decir, era más importante el día de reposo que el hombre fuese sanado, y eso lo dice la Biblia en varios pasajes, ¿no? Pero el Señor, como el Señor mismo lo dijo, el día de reposo no se hizo para el hombre se hizo para el día de reposo, y el hombre era Él. Y se refería a Él, que Él estaba por encima de la tradición, de la costumbre, del sacrificio, de todo lo que el hombre hacía externamente para pensar que estaba cerca de Dios o que se podía acercar a Dios. En Cristo Jesús no necesitamos todas esas normativas, porque el Señor lo que hace es derramar su gracia sobre las vidas conforme a su santa y única voluntad. Amén. Le damos gracias al Señor por ese pasaje del paralítico de Betesda. Y si tú como persona sientes que hay una situación de años sobre tu vida, recuérdate que Jesús de Nazaret puede romperla. Puede romper la tradición. Los años para el Señor no importan. Cuando la gente dice, no, pero es que ya ahí tiene 10 años postrada, no, es que ya él tiene 15 años con esa problemática, no, es que él ya, mira, para él no hay salvación, sí la hay, se llama Jesús de Nazaret, ¿ok? Yo quiero orar en este tiempo, si esta es tu situación, si te encuentras desempleado, si te encuentras en un conflicto personal que piensas no le consigues salida, no importa que tú seas un adolescente, no importa que tú seas un joven, no importa que tú seas una persona ya adulta, un anciano, una persona anciana, si tienes un problema en tu vida que tú piensas que no puedes resolver, que no sabes cómo, dice, como decimos popularmente, no sabes cómo meterle el pecho, yo quiero que hoy hagamos esta oración. Y si estás desempleado, hoy quiero que hagamos esta oración. Amén. Repite conmigo esta oración. Vamos a decirle al Señor Jesús: Señor Jesús, gracias por tu amor. Gracias porque tú no dejas de hablar, Señor, a mi vida, a mi corazón. Mira mi situación, Señor. Mírame que necesito un empleo. Mira, Señor, mis capacidades. Mira en lo que yo me he formado. Mírame, Señor, cualquiera sea mi situación, si no tengo un currículo o si mi currículo es muy grande y tampoco me dan empleo. Yo lo pongo delante de ti, Señor. Si yo tengo una profesión, ponme en esta profesión que tú me has dado, Señor. Ábreme las puertas laborales, Señor. Ábreme puertas dignas, Señor. Unas puertas donde yo tengo un trabajo bien remunerado y estable, Señor. Yo te lo pido en el nombre de Jesús, tu único Hijo amado, Señor. Yo me rindo a tus manos, Señor, en tus manos, para que seas tú el que obres en mi vida. Y yo te doy gracias, Señor. Amén, Señor. Amén. Vamos a ir a nuestra segunda pausa musical y al regreso vamos a estar orando por esa situación que no puedes resolver.

0: Todo el que tenga un Dios grande, dé un grito de victoria.
1: Aleluya, gloria al Señor. Acabamos de escuchar Grande y Fuerte es Nuestro Dios, interpretado por el grupo Miel San Marcos. Bueno, les decía, vamos a orar. Si tú tienes una situación fuerte en tu vida que sientes que no puedes resolverla, vamos a hacer esta oración delante del Señor. Ora conmigo en el nombre del Señor Jesús. Dile: Señor Jesús, gracias por tu amor, Señor. Gracias, Señor, te doy por mi vida. Y gracias, Señor, porque sé que me amas. Yo sé que tú me amas, Señor. Y yo te entrego mi vida y mi corazón, Señor. Sé tú el Señor de mi vida. Señor, mira esta situación que hay en mí, que no sé cómo resolver, Señor. Que no le encuentro salida, Señor. Yo lo pongo delante de ti, Señor, para que tú me des la sabiduría, para que tú me des la dirección que yo necesito, para que tú hables a mi corazón, Señor. Quita de mí, Señor, todo tropiezo, toda oscuridad, todo lo que me impida ver el camino que tú quieres para mí, Señor. Yo te lo pido en el nombre de Jesús y te doy gracias. Y confírmamelo, Señor, con libertad en mi corazón. En el nombre de Jesús, amén. Y yo invito a todos aquellos que quieran orar a Dios por los proyectos de vida y dirección. Dile: Señor Jesús, pongo mi proyecto de vida delante de ti, dame la dirección y la claridad divina para tomar decisiones alineadas a tu voluntad. Dame la disciplina y la constancia que necesito y provéeme los recursos, sean materiales, sean intelectuales, relacionales, para yo alcanzar este objetivo, Señor. Te lo pido en el nombre de Jesús y te doy gracias. Y como iglesia vamos a decirle al Señor: Señor, perdónanos como nación, nos arrepentimos delante de ti, Señor, y ten misericordia de todos nosotros, Señor. Síguenos guardando, te lo pedimos en el nombre de tu Hijo y te damos gracias. Amén. Hemos llegado al final de este programa, Clamor Especial por Venezuela, propiciado por esta emisora Dinámica 1490 AM. Y trabajamos para ustedes bajo la dirección de nuestro hermano Manuel Felipe García. En los controles nos acompañó Rosalba Marchán y habló para ustedes Rosa Contreras. El Señor les bendiga, el Señor les guarde.

0: Venezuela, ora como Habacuc. Aunque la higuera no florezca, ni en las vides haya frutos, aunque falte el producto del olivo, y los labrados no den mantenimiento, y las ovejas sean quitadas de la majada, y no haya vacas en los corrales, con todo, yo me alegraré en Jehová, y me gozaré en el Dios de mi salvación. Jehová, el Señor, es mi fortaleza, el cual hace mis pies como de ciervas, y en mis alturas me hace andar.
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4: Soy Rodrigo Riaño del Castillo, y permítame contarle la siguiente historia. Se cuenta de una anciana que tuvo muchos contratiempos, muchas adversidades. Pero a pesar de todo, poseía una dulce y alegre expresión y un corazón muy gozoso. Cuando le preguntaron a ella cuál era su secreto, respondió que durante muchos años había estado llenando un cuaderno al cual le llamaba Cuaderno de Bendiciones. Dice ella que a pesar de los problemas, de las adversidades y de los contratiempos, cada noche escribía en él algo agradable, algo bueno que le había sucedido durante el día. Algunas veces podía ser un paseo al que había sido invitada, otras veces la visita que podía recibir de alguna amistad, otras veces un ramo de flores, una llamada, un regalito, en fin, siempre había algo que escribir en ese cuaderno. Siempre había algo para agradecer. Mire, mi amiga y mi amigo, esta historia, la de la anciana y su cuaderno de bendiciones, me recuerda algo, y es la importancia de celebrar todo lo bueno que recibimos de parte de Dios. Y esa, mi amiga y mi amigo, es la quinta característica de aquellos que han renovado su mente en Dios, que son agradecidos con Dios en todo y por todo. Así que si usted y yo queremos tener una mente renovada, una mente transformada, entonces hagamos de la gratitud un buen hábito, así como lo tenía la anciana de la historia. Celebre sus triunfos. Celebre cada victoria, sea grande, sea pequeña, celébrela. ¿Y sabe que Dios es así? Dios actúa así y nos da ejemplo de eso. Escuche lo que dice el libro de Génesis, en el capítulo 1, del verso 3 en adelante. Mire, quiero que le preste atención a algo, y es que cuando Dios empieza la creación, cada vez que terminaba una tarea, después de cada día, Dios cerraba esa etapa con una frase. Y quiero invitarle para que la leamos. Génesis capítulo 3, verso 1. Dice que Dios dijo: sea la luz, y fue la luz. Y escuche lo que Dios dijo después de esto. Y vio Dios que la luz era buena. El verso número 10 dice que Dios reorganizó todo el planeta. A lo seco le llamó tierra, y a las aguas las llamó mares. Y luego de eso, de reorganizar el planeta, dice que Dios vio cómo quedó, y su expresión fue que lo que había hecho ese día también era bueno. en el verso número 12, dice que Dios hizo que la tierra produjera plantas y también árboles con fruto, y que en sus frutas hubiese semilla. Y después de eso, Dios vuelve a decir: y vio Dios que lo que había hecho era bueno. En el verso número 18 dice que Dios puso una lumbrera para el día y otra para la noche. Y después de hacer eso, Dios vio que era bueno. Luego creó todo ser viviente en el mar. Eso dice el verso número 21. Y Dios mira lo que había hecho en el mar y dice que su expresión una vez más es: y vio Dios que era bueno. En el verso 24 dice que creó Dios los seres vivientes de la tierra, y una vez más sale su expresión: y vio Dios que era bueno. Luego, en el verso 31 de Génesis capítulo 3, después de que Dios había creado todo, después de haber organizado todo, cuando terminó su trabajo, dice que Dios vuelve a mirar lo que había hecho. Y escuche la expresión que Dios lanza en ese momento: y vio Dios que todo lo que había hecho era bueno, bueno en gran manera. Y luego dice el verso número 7 que Dios descansó. No porque Dios estuviera cansado, no. Era una forma de Dios hablarnos de la importancia, no solo del descanso, sino también de apartar un tiempo para celebrar. Mire, mi amiga y mi amigo, me llama mucho la atención que Dios lanza una gran palabra después de haberlo creado todo. Dijo: todo es bueno, bueno en gran manera. Pero esos logros del día a día, Dios también los celebró. Mire, Génesis capítulo número 3 me está revelando algo, y es cómo Dios piensa, cómo Dios obra. Así que si usted y yo queremos renovar nuestra mente, alinear nuestra mente con la mente de Dios, aprendamos eso de Él: a celebrar todo lo que Dios nos permite hacer, a celebrar todo lo que Dios nos permite vivir, a celebrar todas las bendiciones que recibimos de parte de Dios. Así piensa el que tiene una mente renovada. Seamos agradecidos con Dios siempre. No nos quedemos mirando solo los problemas, no nos quedemos mirando solo la adversidad. Exaltemos a Dios por su grandeza y démosle también gracias por todas las cosas, tanto por las cosas buenas como aquellas que no vemos como tan buenas, porque sabemos que en esas cosas que hoy nos pueden representar dolor, aflicción, adversidad, Dios tiene el poder de transformarlas para nuestro bien. Mire, el gran ejemplo de alguien que celebró sus triunfos fue Dios. Por eso en el verso 31 dice que lo vio todo y celebró. Dice que él dijo: esto está bueno, y bueno en gran manera. Pero también los pequeños logros, por así decirlos, los del día a día, lo celebró diciendo: esto es bueno. ¿Sabe cuál es el problema nuestro? Que usted y yo hemos perdido la capacidad de sorprendernos. Hemos perdido la capacidad de agradecer a Dios por todas las cosas. Recibimos todos los días cosas buenas de parte de Dios. ¿Y sabe por qué no lo celebramos y lo pasamos por alto? Porque muchas veces asumimos que esas pequeñas bendiciones, por así decirlo, pequeñas entre comillas, Dios está obligado a darlas. Asumimos que muchas cosas llegan por nuestro esfuerzo y por eso no tenemos la sana costumbre de dar gracias a Dios por los alimentos. Cosas tan simples y tan sencillas. Lo mismo muchas veces hacemos al despertar, al acostarnos. Dejamos de celebrar lo que Dios nos da, dejamos de celebrar lo que Dios hace por nosotros, porque lo vemos tan normal que perdemos esa capacidad de asombrarnos y de ser agradecidos. Por eso somos más dados a mirar la pequeña mancha, la mínima mancha negra en una gran pared blanca. Muchas veces estamos más listos para quejarnos que para agradecer. Y recuerde siempre esto, una característica de los que han renovado su mente en Dios, de aquellos que han transformado su manera de pensar, es esa, que son agradecidos por todo, que celebran todo lo bueno de Dios. Mi amiga y mi amigo, que nuestros aceleres del día a día no nos roben la capacidad de ver lo que Dios hace por nosotros. Celebremos, mi amiga y mi amigo, los grandes y los pequeños triunfos. Seamos agradecidos por todas las cosas, aun por las difíciles, porque Dios tiene el poder de transformarlas para nuestro bien. Vivamos en actitud de agradecimiento a Dios. Señor, te damos gracias por cada persona que se une con nosotros en este devocional. Padre, hoy somos agradecidos contigo por todo lo bueno que nos das. Señor, gracias porque tienes el control de todas las cosas. Gracias, Señor, porque estamos en tus poderosas y amorosas manos. Gracias aún por los momentos difíciles, porque hoy estamos seguros que tienes el poder de transformarlo todo para el bien nuestro. Gracias, Señor, porque nos enseñas hoy la importancia de celebrar los grandes triunfos, pero también las pequeñas victorias. Gracias porque contigo siempre somos más que vencedores. Bendice, Dios, a cada persona que se conecta con nosotros y ayúdanos a alinear nuestra mente con tu mente, Dios. Ayúdanos a renovar nuestros pensamientos. Abrimos nuestro corazón, Cristo Jesús, y hoy reconocemos que eres nuestro Señor, nuestro sanador y nuestro Salvador. Reconocemos nuestro pecado. Reconocemos que tu sangre nos limpia. Gracias por escribir nuestro nombre en el libro de la vida. Gracias porque estamos en tus manos. 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

0: En Dinámica 3, con 29 minutos.
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0: en Dinámica 3, con 32 minutos.
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1: En Dinámica 4, con 2 minutos.
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5: Esther, la reina valiente.
6: Hace mucho, mucho tiempo, en un lugar llamado Persia, vivía un rey.
7: ¡Yo, el rey Jerjes!
5: ¿Jerjes?
6: Eso es, un nombre complicado y un rey, algo complicado también.
5: ¿Por qué era complicado?
6: Porque tenía muy mal genio.
7: ¿Qué? ¿Quién dijo eso? ¡Deságanse de él!
5: ¡Wow! Eso sí que es tener mal genio.
6: La cuestión es que el rey Jerjes necesitaba una reina, así que buscó por todo el reino a la mejor reina de todas.
7: No, no, no, tampoco, no. ¡Hey! ¿Y tú quién eres?
8: Esther.
6: El tema es que Esther era huérfana, es decir, que no tenía ni madre ni padre, y vivía con su primo.
9: Mardoqueo.
6: Él trabajaba para el rey Jerjes en su palacio. Tanto Mardoqueo como Esther eran judíos.
5: ¿Judíos? ¿Qué significa?
6: Verás, al pueblo de Dios se lo conocía como los israelitas porque...
5: ¿Porque eran los hijos de Israel?
6: Así es. Y resulta que Israel se dividió en dos. A la mitad del sur la llamaron Judá. Y a sus habitantes...
10: ¡Judíos!
5: Vale, ya entendí.
6: Resulta que los judíos no eran muy queridos, que digamos, en el reino de Jerjes. Y él no sabía que Esther era judía. Lo único que sabía era que...
7: ¡Es tan bonita y dulce! ¡La amo!
6: Lo cierto es que tanto la amaba que la hizo su reina.
5: ¡Oh, qué historia más bonita!
6: Pues no tanto.
5: ¿En serio? ¿Por qué?
6: Porque se complicaron las cosas. Resulta que el rey Jerjes tenía un amigo llamado Amán.
11: ¡Ya lo sé! ¡Tengo un nombre extraño, Amán! ¡Al menos no lo olvidarán!
6: Amán despreciaba a los judíos y sobre todo a Mardoqueo. Porque Mardoqueo nunca, pero nunca se inclinaba ante él. Hasta que Amán se hartó con Mardoqueo y fue a hablar con el rey.
7: ¡Ey, Amán!
11: ¡Ey, rey! Mejor dicho, ¡Su Alteza! Tengo algo importante que decirle.
6: Amán le mintió al rey diciéndole que los judíos eran unos revoltosos y que sería mejor que se deshiciera de ellos.
5: ¿En serio? Espero que el rey no le haya hecho caso.
6: Pues le hizo caso. Firmó una ley ordenando que todo el pueblo judío fuera asesinado.
5: ¡De terror! ¿Y Esther hizo sus maletas y huyó?
6: No.
5: ¿No?
6: Mardoqueo tenía un plan.
9: Debes hablar con el rey.
6: Esther tuvo miedo. Cualquiera que se presentara ante el rey sin invitación podía ser condenado a la muerte. Pero Mardoqueo le dijo...
9: Tal vez justo por esto haya permitido Dios que te coronasen reina. Esther, tú podrías salvar a tu pueblo.
5: ¿Y entonces qué hizo?
6: Esther se armó de valor y preparó un banquete.
5: ¿Un banquete? ¿Por qué?
6: Invitó al rey y a Amán. Y justo cuando empezaban a disfrutar de la comida, delató a Amán. Dijo...
8: Rey Jerjes, hay alguien que quiere matarnos a toda mi familia y a mí también.
6: El rey se sorprendió mucho.
7: ¿Qué dices? ¿Pero quién querría matar a mi reina?
8: Ese hombre.
7: ¿Amán?
8: Piensa exterminar a todo el pueblo judío. Y yo... ¡Yo soy judía!
6: Como les contaba, el rey Jerjes tenía muy mal genio y exclamó...
7: ¡Amán! Lo que tenías pensado hacerle a los judíos, te será hecho a ti.
0: ¡No, no, no! ¡Por favor, piedad!
6: Y esa fue la última vez que tuvieron que preocuparse de Amán.
5: ¡Oh! ¡Vaya que se sirvió Dios de la valentía de Esther! ¡Qué grande!
6: Sí, lo hizo. Dios aprovechó la valentía de Esther, una niña huérfana que se convirtió en reina para salvar a los hijos de Israel.

0: Nosotros somos niños cristianos y venimos en representación de todos los niños del mundo para hacer un pacto con ustedes.
1: En este pacto nuestro compromiso será orar diariamente por cada uno de ustedes, para que el Señor les dirija y utilice en el propósito de conquistar su país para Cristo.
2: Su compromiso será orar diariamente porque toda opresión en su país sea derribada, para que su tierra sea sanada. El Espíritu de Dios sea derramado y se abra paso al gran avivamiento en América y el mundo.
0: Las condiciones de este compromiso serán: primero, tener un corazón limpio. Nosotros los niños lo tenemos y el de ustedes debe seguir tan limpio como el de nosotros. Segundo, tener disciplina, constancia y compromiso.
1: Sellemos este pacto en nuestros corazones y oremos. Señor Jesús,
3: Señor Jesús,
1: yo me comprometo
3: a cumplir
1: mi parte de este pacto,
3: intercediendo por mi nación
1: y poniéndome
3: a tu disposición
1: según tu voluntad
3: para que mi país
1: sea conquistado para ti. Amén.
4: Pídeme, y te daré por herencia las naciones, y como posesión tuya, los confines de la tierra.
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6: Atención, atención niños, hoy vamos a hablar del tema que tanto nos gusta, el Jardín del Edén.

0: en Dinámica 4, con 17 minutos.
1: Nadie comprende completamente cómo comienza una vida o cómo un bebé es tan maravillosamente formado dentro del vientre de una madre. Solo Dios sabe cómo llevar a cabo un milagro así. Puntada por puntada, Él teje cuidadosamente cada pieza en su lugar.
2: Del Salmo 139, versículos 13 y 14. Tú me tejiste en el vientre de mi madre. Te alabo, porque formidables y

0: Hola amiguitos, bienvenidos a las aventuras de Sabio y Prudente, un lugar lleno de alegría, música y sabiduría que se encuentra en el centro de tu imaginación. En nuestro episodio anterior conocimos cómo Esaú cambió su derecho de hijo mayor por un plato de comida. En el episodio de hoy, conoceremos un poco más sobre Esaú y la misión que Isaac le encomendó para que recibiera la bendición.
1: ¡Podremos comer de esas lindas, grandes y sabrosas fresas! ¡Yo les juro!
2: ¡No! ¡No, sabio!
1: ¡Ah! ¿Qué te sucede, dulce?
2: No está bien que jures. Recuerda lo que el abuelo nos ha enseñado.
3: Es verdad lo que dice Dulce.
2: El abuelo gusano nos ha enseñado que la Biblia nos invita a no jurar.
1: ¿Qué es lo que dice la Biblia?
3: Sabio, la Biblia dice: sobre todo, hermanos míos, no juren ni por el cielo, ni por la tierra, ni por ninguna otra cosa.
2: Además dice que cuando digan sí, que sea sí. Cuando digan no, que sea no, para que Dios no los condene.
1: ¿Y dónde se encuentra eso?
3: En el libro de Santiago, capítulo 5, versículo 12.
1: ¡Ay, caramba! Ustedes tienen razón. De ahora en adelante, mi sí será sí y mi no será no.
0: Dios desea que tú seas una persona íntegra, que tu sí sea sí y tu no sea no.
4: Para efecto de aclarar el récord, ¿qué edad tenía Isaac cuando nacieron sus hijos Esaú y Jacob?
5: Él tenía 60 años de edad cuando ellos nacieron.
6: Oh, un momento. Déjenme ver si estoy entendiendo. Si Isaac tenía 60 años cuando nacieron sus hijos, menos 20 años sin tener hijos, eso significa que se casó a los 40 años.
7: Así mismo es, su señoría. A los 40 años se casó con Rebeca.
8: Aclarado este punto, favor de continuar con la defensa.
9: Queremos solicitar que el primer cargo contra Jacob sea anulado.
4: Para beneficio del récord, se le hará el cargo nuevamente.
6: Cargo número 1. Traición. Jacob presionó a su hermano para que vendiera la primogenitura.
7: Fue más bien el carácter impulsivo de Esaú el que solicitó que su hermano le diera de comer.
5: Jacob le ofreció un intercambio a su hermano. A mi entender, Esaú mostró falta de interés por su derecho a ser hijo mayor al aceptar el intercambio.
4: Muy bien, continúe.
9: A diferencia de Jacob, para Esaú, la primogenitura no era importante. De lo contrario, le hubiera dicho que no a su hermano.
0: Los tres jueces que componen el comité evaluador, al oír el argumento en defensa del primer cargo, hablaron entre sí.
4: ¿Qué opinan ustedes?
6: En realidad, Esaú tenía otras opciones para comer.
10: Él muy bien pudo pedirle a su madre o a una de las sirvientas que le preparara comida.
6: Él no necesitaba de la comida de Jacob.
4: Muy bien, el primer cargo es anulado. ¡Silencio! Señorita abogada, usted habló del carácter impulsivo de Esaú. ¿Podría explicar a qué se refiere?
7: A pesar de que eran hermanos gemelos, Esaú y Jacob tenían personalidades muy diferentes.
5: Por ejemplo, su señoría, a Esaú le encantaba la vida activa y a Jacob la vida pacífica.
9: Es por eso, su señoría, que Esaú tenía una reputación de ser un excelente cazador, pero su hermano era todo lo contrario. A él le fascinaba estar en el campamento.
7: Jacob era en sí un hombre tranquilo y de buenas intenciones, pero no así su hermano.
5: ¿Qué dice? ¿Cómo va a ser?
4: ¡Silencio! Señorita abogada, ¿a qué se refiere?
7: Queremos resaltar un evento en la vida de Esaú que nos permitirá ver con claridad las intenciones de su corazón, las cuales no eran muy buenas.
0: Pero ahora, pasemos a donde están Chispín, Doña Abeja, Don Oruga y la Hormiguita Comelotodo, que continúan reparando las tablas de arcilla.
11: Muy bien. Si seguimos a este ritmo de trabajo, muy pronto terminaremos.
12: ¿Cuál es el tema que completamos?
2: ¡Ay, don Oruga! El tema es la bendición hurtada.
13: La bendición hurtada. Me gusta el título. ¿A quién le toca comenzar a leer?
2: Es mi turno. Comienzo con la lectura. A la edad de 137 años, Isaac estaba ciego y comenzó a sentir de que muy pronto moriría. Es por eso que mandó a buscar a su hijo mayor, Esaú, para darle su bendición.
13: Aunque Isaac murió a los 180 años, es muy probable que pensara en la muerte cuando apenas tenía 137 años, pues a esa edad fue que murió su hermano Ismael.
11: Es durante ese periodo que Isaac se decide entregar la bendición a su hijo mayor Esaú, pero algo inesperado ocurrió.
0: Continuaremos con nuestros amiguitos Chispín, Don Oruga, Doña Abeja y Hormiguita Comelotodo, los cuales se encuentran reparando las tablas de arcilla.
12: ¿Qué fue lo que ocurrió?
11: ¡Un momentito, Don Oruga! ¡Me falta un pedazo de la tabla de arcilla! ¡Aquí está! Ahora puedo continuar con la lectura. Isaac mandó a llamar a su hijo mayor y le dijo:
14: ¡Hijo mío! Mi querido Esaú, necesito hablar contigo.
15: Dígame, ¿en qué puedo ser útil?
14: La realidad es que estoy muy viejo y pronto partiré para estar con mis antepasados.
15: Padre, no diga eso.
14: Creo que ha llegado el tiempo de darte la bendición. Es por eso que quiero que vayas al monte con tu arco y tus flechas para cazar algún animal.
15: No hay problema. Yo cazaré ese animal para ti.
14: Tráelo y prepara luego un guisado sabroso, como a mí me gusta. Cuando esté preparado, tráelo para que yo lo coma. Entonces te daré mi bendición antes de morir.
2: Pero Rebeca estaba escuchando lo que Isaac le decía a Esaú. Por eso, cuando este se fue al monte a cazar algo para su padre, ella mandó a buscar a su hijo Jacob y le dijo:
0: En nuestro próximo episodio nos enteraremos de los planes de Rebeca para que Jacob se apodere de la bendición que Isaac tiene para Esaú. Ahora pasemos a donde están Dulce, Sabio y Prudente en busca de alimentos. Ellos encontraron un arbusto lleno de fresas, pero el único problema es que se encuentra al borde de un enorme precipicio. El tronco del arbusto se inclinaba hacia el precipicio, y cuando las frutas se desprendían del árbol, en vez de caer al piso, caían al vacío.
2: Yo no estoy muy segura de que sea una buena idea tratar de recolectar las fresas de ese arbusto.
3: No te preocupes, Dulce. Yo creo que mi plan va a funcionar.
2: ¿Cuál es el plan?
3: Usaremos esta soga. Nos las amarraremos alrededor de nuestra cintura. Yo estaré al frente, Dulce en el medio y Sabio al final.
16: ¿Y qué vamos a hacer?
3: Como el arbusto está inclinado hacia el precipicio, tú y Dulce se van a quedar en el borde del precipicio mientras yo me subo al arbusto y recojo las fresas.
2: ¡Comprendo! Si el arbusto se rompe, tú estarás a salvo, pues estás amarrado a Sabio y a mí.
3: ¡Así mismo es, Dulce!
2: ¡Me parece una excelente idea!
16: A mí también me parece una excelente idea, en especial el que yo no me suba al arbusto. Pues le tengo miedo a las alturas.
0: ¿Funcionará la idea de Prudente? ¿Y qué me dicen del plan de Rebeca para engañar a Isaac? Esto lo descubriremos en nuestro próximo episodio.
2: Hasta luego, nos veremos pronto. Adiós.
17: En Dinámica 4 y 31 minutos.

Qué bonito pensar y saber que nosotros vamos a ir a ese lugar donde Cristo está. Él dijo, voy pues a preparar un lugar para todos ustedes. Y quiero que donde yo estoy, dice Jesús, vosotros todos estén. En la casa de mi Padre, muchas moradas, muchas casitas hay. Y si ustedes quieren ir al cielo, pues tienen que seguir a Jesús. Él es el camino, Él es la verdad, Él es la vida. Si queremos llegar allá, pues vamos a seguirlo a Él.

0: ¡Los Reyes Magos!
1: ¿Sabes quién es ese pequeño?
2: ¡Oh! ¡Es el niño Jesús! Supongo, porque sé que nació en un establo.
1: Así es. Nació en un establo en vez de un palacio. Nadie se lo esperaba. ¿Y sabes qué más ocurrió?
2: Sí, que llegaron un montón de ángeles y pastores a celebrar.
1: Y ahí apenas comienza la historia.
2: ¿Hay más?
1: Mucho más. Tiempo después, unos sabios de Oriente siguieron una estrella resplandeciente en el cielo hasta Jerusalén. Estaban emocionadísimos.
3: ¿Dónde se encuentra el rey recién nacido?
4: Vimos su estrella en el cielo.
5: Queremos ir a adorarlo
6: y a entregarle regalos.
1: Cuando la gente se enteró de que había nacido un nuevo rey bebé, también se emocionaron mucho. Pronto, las noticias llegaron a oídos del rey Herodes.
2: ¿Pero cómo? ¿Ya había un rey?
1: Herodes era la máxima autoridad del reino. Y claro, cuando escuchó aquellos rumores sobre un nuevo rey, se puso un poquito nervioso. Así que convocó a todos sus consejeros.
7: ¿Consejeros? Necesito averiguar a dónde se supone que nacerá ese niño rey.
8: En Belén.
7: ¡Ajá! ¡Vaya!
1: Inmediatamente, Herodes mandó llamar a los sabios y les dijo:
7: ¡Tan pronto encuentren al niño, avísenme! ¡Que yo también quiero ir a adorarlo!
5: Vale.
1: Entonces los sabios continuaron su camino siguiendo la estrella.
2: Debió haber sido increíble eso de tener su propia brújula en el cielo.
1: Sin duda. Poco después, la estrella se detuvo justo donde estaba Jesús.
3: Vimos su estrella en el cielo.
4: Traemos presentes dignos de un rey.
3: Oro.
4: Incienso.
5: Mirra.
1: Y los tres se postraron ante él a adorarlo.
2: ¡Increíble! ¿Y entonces regresaron a contarle al rey Herodes que habían hallado a Jesús?
1: Para nada.
2: ¿Cómo? ¿Por qué no?
1: Dios les advirtió a los sabios que no regresaran a ver a Herodes. Es que Herodes en realidad no quería adorar a Jesús.
2: ¿Ah, no?
1: Para nada. Herodes sentía celos del niño rey. Ni bien se fueron los reyes magos de Belén, un ángel se le apareció a José, el papá de Jesús, en un sueño y le dijo:
9: Toma al bebé y a su madre y huyan los tres a Egipto. Quédense allí hasta que les avise, porque Herodes anda detrás del niño.
2: Menos mal. ¿Y Jesús estuvo a salvo?
1: Sí, completamente.
2: ¡Yupi!
1: Jesús crecería junto a sus padres terrenales en una tierra lejana hasta que llegara el momento de comenzar la obra que su Padre Celestial le había encomendado.

0: amiguitos, bienvenidos a las aventuras de Sabio y Prudente, un lugar lleno de alegría, música y sabiduría que se encuentra en el centro de tu imaginación.
1: ¿Qué es ese ruido?
2: No sé, pero sea lo que sea, debe ser algo horrible. Sabio Chispín, yo creo que... No sé qué pueda hacer ese ruido, pero no podemos permitir que el enemigo nos aparte del camino.
3: ¿Quién está por ahí?
2: Eran los ronquidos del gigante. Sabio, lo despertaste.
1: Fue sin querer.
2: No hagan ruido.
3: ¿Quién está ahí? ¿Quién se atreve a entrar por el sendero de la montaña?
2: Creo que está un poco enojado.
1: ¡Ay, ay, Prudente! ¿Qué hacemos?
2: Vamos a continuar hacia adelante. Sabio, Chispín, vamos a hacer una fila. No hagan ruido.
3: ¿Quién está ahí? Me los voy a comer a toditos.
1: ¡Ay, ay, ay! ¿Escuchaste, Prudente? ¡Nos va a comer a toditos!
2: Tranquilízate, Sabio. No podemos permitir que los gigantes nos roben el gozo de la victoria. ¿A qué te refieres, Prudente? Este gigante es muy parecido a los problemas que enfrentamos en la vida. Lucen muy grandes e invencibles, pero los que confiamos en Dios tenemos la victoria asegurada. Eso es verdad. El abuelo gusano siempre nos enseña que Dios es nuestra fuerza, nuestro protector. Él es nuestro libertador.
4: ¡Es verdad! ¡Dios es nuestra fuerza y libertador!
2: Así mismo es, señor Zanahoria. Dios es más grande y poderoso que cualquier problema que enfrentemos.
0: Prudente ha dicho una verdad poderosísima. Muchas veces el enemigo trata de robarnos el gozo levantando enormes gigantes a nuestro alrededor. Esos gigantes pueden llamarse problemas familiares, problemas económicos, problemas de salud y muchos otros nombres. Ellos tratan de robarnos nuestro gozo y apartarnos de Dios. Los que aprenden a confiar en Dios no se dejan asustar por los problemas de la vida, los cuales parecen enormes gigantes. Los que confían en Dios tienen la victoria asegurada porque Él cuida de nosotros. Esto podemos reafirmarlo mientras leemos el Salmo 18, que dice: Tú, Señor, eres mi fuerza, yo te amo. Tú eres mi protector, mi lugar de refugio, mi libertador, mi Dios, la roca que me protege, mi escudo, el poder que me salva, mi más alto
1: escondite. Hemos escuchado su voz, pero no lo hemos visto. ¡Qué raro!
2: Continuamos hacia adelante.
0: Mientras nuestros amigos se preparan para continuar hacia adelante, el gigante Pigulga se encuentra tratando de encender el fósforo.
3: ¡Demontres! No quiere encender. Déjame tratar otro fósforo. ¡No sirven! Déjame ver este otro. Lo logré.
0: ¡Qué extraño! ¿Para qué quiere ese fósforo el gigante Piulga? Muy pronto lo sabremos. Tan pronto nuestros amiguitos comenzaron a caminar para poder cruzar el sendero de la montaña, vieron destellos de luces.
2: ¡Miren! Detrás de aquella enorme roca.
1: Son como pequeños destellos de luz que salen detrás de la roca.
4: Yo creo que detrás de esa enorme roca está el gigante.
2: Miren, en la pared es enorme.
1: Ay, es la sombra del gigante. Es enorme.
0: ¡Qué horrible! En la pared de la roca donde está oculto Piulga se está reflejando una enorme sombra y se escucha la terrible voz del gigante.
3: ¿Con qué me han desobedecido, eh? Y han continuado. Pagarán con sus vidas. Me los voy a comer.
1: ¿Qué hacemos? Nos va a comer.
2: Nadie se mueva.
0: Algo muy extraño está pasando. ¿A qué se refiere Prudente? Mientras tanto, pasamos al bosque del norte, donde el abuelo gusano se encuentra todavía defendiendo a la ovejita Motita del cargo de asesinato. Luego de que la ovejita diera su testimonio de lo que pasó, el abuelo le solicitó al juez Don Búho tener una reunión privada. En estos momentos, el juez, la señorita fiscal y el abuelo gusano están reunidos.
5: ¿Abuelo gusano? ¿Está usted completamente seguro de lo que está diciendo?
6: Sí, su señoría. El culpable de la muerte de Abel es su hermano Caín.
7: Simple y llanamente tonterías. ¿Por qué iba a matar a su hermano?
6: Tengo una teoría. Creo que tiene que ver con lo que le ocurrió a Adán y a Eva.
7: ¿Adán y Eva? ¿Qué tienen ellos que ver con todo esto?
6: Mucho. Todo comenzó con Adán y Eva. Ellos rompieron su relación con Dios al desobedecer su mandato. Y por esa razón Dios dijo:
8: como le hiciste caso a tu mujer y comiste del fruto del árbol del que te dije que no comieras, ahora la tierra va a estar bajo maldición por tu culpa. Con duro trabajo la harás producir tu alimento durante toda tu vida.
6: A causa de su desobediencia, Dios, el Señor, sacó al hombre del jardín del Edén y lo puso a trabajar la tierra de la cual había sido formado. Caín nació fuera del Edén. Fue el primer bebé que nació en el mundo, hermoso y perfecto. Eva, su mamá, pensó que él era el cumplimiento de la promesa.
7: No entiendo. ¿A qué se está usted refiriendo? ¿Qué tiene que ver la promesa de Dios con todo esto?
6: Señorita fiscal, Dios siempre cumple lo que promete. El gran problema del hombre es querer ayudar a Dios para que se cumpla lo que Él ha prometido.
5: Abuelo gusano, eso es muy cierto. El hombre en su impaciencia trata de ayudar a Dios para que se cumpla lo prometido. Pero Dios no necesita la ayuda del hombre.
7: Estoy confundida. ¿De qué promesa están hablando?
6: Dios promete una descendencia, un hijo que destruirá al enemigo de Dios. Cuando Caín nace, su madre lo ve como la promesa de Dios.
7: Entonces, Caín era la promesa de Dios.
6: No. Caín no era la promesa. Lo que Dios prometió se cumplió en el héroe de héroes, Jesucristo.
5: Abuelo gusano, estoy claro de que Caín no era la promesa de Dios. ¿Pero qué tiene que ver esto en el caso del asesinato contra Ovejita Motita? ¿En que Caín se hiciera agricultor?
6: Tiene que ver mucho. Él fue criado como alguien muy especial. Y sin darse cuenta, el orgullo se apoderó de él.
5: ¿Orgullo?
0: Orgullo. El orgullo es muy peligroso. La Biblia nos dice en uno de sus salmos, el 138, aunque el Señor está en lo alto, se fija en el hombre humilde y de lejos reconoce al orgulloso. El orgullo nos aparta del perfecto plan de Dios, el cual consiste en que seas verdaderamente feliz.
5: ¿Orgullo?
6: Sí, orgullo. El orgullo creció en el corazón de Caín y abrió las puertas a la desilusión. Desilusión mezclada con el orgullo trae como resultado ira. La ira mezclada con los celos es una bomba de tiempo que destruye al ser humano.
5: ¿Una bomba de tiempo? ¿De qué está usted hablando?
6: Cuando dije una bomba de tiempo, me refiero a los efectos dañinos que puede ocasionar la ira mezclada con los celos. Las consecuencias son destructivas.
7: ¿Consecuencias destructivas? ¿A qué se refiere?
6: En el caso de Caín, la ira mezclada con los celos preparó el terreno para que brotara el odio, el cual llevó a Caín a matar a su hermano.
7: ¡Tonterías! Todo esto son teorías sin fundamento. Su señoría solicitó la pena de muerte para Ovejita Motita.
0: ¿La pena de muerte para Ovejita? El tiempo se está agotando y el único testigo se encuentra a mitad del sendero de la montaña enfrentándose al terrible gigante Piulga.
9: Hasta luego. Nos veremos pronto. Adiós. Todas las promesas de Dios son en Él, sí, y en Él, amén. La Biblia es un tesoro con más de 2000 promesas de parte del Creador para toda la humanidad.
10: Un momento de adoración por Namor.

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2: Esta es tu historia preferida. Llama a todos para que la escuchen. Aquí están la tía Elena y el tío Daniel.
3: Catalina, te prohíbo que salgas a esa tormenta.
4: Pero mamá, la locomotora se cayó al agua. Eso significa que por lo menos un puente ha sido destruido. Quizá los dos.
3: Pero no es suficiente con haber perdido a tu padre y a tu hermano. ¿Por qué arriesgar perderte a ti?
4: Mamá, esos hombres pueden estar vivos. Son nuestros amigos. Tengo que tratar de ayudarles y el tren expreso está al llegar. Va a caerse también al agua. Tengo que avisarles. Por lo menos tengo que intentarlo.
5: Hola, amiguitos. Lo que acaban de escuchar es parte de la fascinante historia para hoy. ¿De qué se trata nuestra historia, tía Elena?
6: Es una historia real acerca de una valiente joven que arriesgó su vida para salvar las de otros. Sucedió hace más de un siglo, cuando la mayoría de la gente viajaba en tren. Un trozo de vía debilitado o un puente hundido podían causar una catástrofe.
5: Y tengo entendido, tía Elena, que no importaba cuán cuidadosamente los encargados inspeccionaran las vías, una tormenta repentina podía significar un gran desastre en cualquier momento, ¿no es así?
6: Así es, pero por fortuna para las 200 personas que viajaban en el expreso de Chicago aquella noche, en 1881, aquel tren iba a cruzar el camino de... La heroína del Arroyo de la Miel. Catalina era maestra. Muchas veces sus estudiantes le pedían que contara su gran aventura cuando tan solo tenía 15 años. Cómo se entusiasmaban al evocar aquella experiencia con ella. A veces Catalina les mostraba sus medallas. Tan solo tocar esos símbolos les hacía sentir más fuertes y valientes, como si de alguna manera participaran en su grandeza. Catalina era hija de un ferroviario. Su padre Miguel, con su familia, se estableció en una finca con el río de Moyne al oeste y el arroyo de la Miel al este. El lugar era muy adecuado para su trabajo. La vía de tren cruzaba su propiedad a lo largo de la casa a la orilla del arroyo. Muchas veces, su esposa y 5 niños le miraban caminar por la vía o conducir el trencito manual, inspeccionando los raíles, en especial después de una tormenta. Cuando Catalina tenía 12 años, su padre murió. Por ser la mayor, llegó a ser la ayuda principal de su madre, tanto en la finca como con los niños más pequeños. Entonces vino el 6 de julio de 1881. La tarde se convirtió en noche en un instante. Una tormenta avanzaba de este a oeste, trayendo relámpagos, truenos y una lluvia torrencial. Primero llegó a Boone, cruzó el arroyo, golpeando la casa, barriendo la finca y hacia el río de Moyne y hacia el oeste. En unas horas, los campos de maíz y avena desaparecieron y la subida del agua ya amenazaba los establos.
3: El agua está subiendo demasiado. Me temo que barra la tierra de debajo de los establos. Voy a dejar a los animales salir. Buscarán tierra más alta y estarán a salvo.
7: Sí, Catalina, sí, pero espero que el establo quede en pie. No, no podemos edificar uno nuevo.
6: La familia no fue a la cama esa noche. La tormenta aumentó su furor al pasar de las horas. Catalina, con su madre, miraban por la ventana mientras los niños se durmieron en sillas o en el suelo. Las 11. En una hora el expreso llegaría desde el oeste camino de Chicago. Catalina y su madre oraban por los empleados y pasajeros del tren.
7: Y llévales a salvo a sus familias. Amén.
3: Amén.
7: Ya está ahí la locomotora con los mecánicos. Están comprobando que las vías estén en condiciones para el expreso.
3: Allí estarán, a ver, Eduardo Wood como maquinista, Adán Agar estará al freno y el señor Olmsted, el alimentador de fuego. ¿Crees que el señor Donahue esté con ellos, mamá?
7: Ay, Patricio Donahue es un buen jefe de sección, Catalina. Él nunca enviaría a su gente a trabajar sola a una tormenta como esta. Él está con ellos.
6: Los Shelley conocían todas las locomotoras. Podían identificarlas por el silbato. Y los ferroviarios eran amigos de la familia desde tiempo. Catalina y su mamá sabían exactamente lo que estaban haciendo esa noche. Los hombres sacaban las linternas para iluminar las vías mientras la locomotora andaba lentamente desde Moingana sobre el puente del río a través de la finca sobre el puente del arroyo hasta llegar a Boone. Si había alguna vía averiada o si veían daños en el fundamento de piedras, la locomotora paraba y los hombres salían para inspeccionar cuidadosamente la sección. La locomotora estaba pasando por delante de la casa, acercándose al puente del arroyo de la miel, cuando de pronto sucedió la tragedia.
8: ¿Puedo saludar al tren?
3: No, Juan, no pueden verte en la oscuridad. Vete a dormir.
7: Se ha hundido con la máquina. ¡Oh, pobres hombres!
3: Puede que estén vivos, hay que ayudarles.
7: Catalina, Catalina, ¿qué estás haciendo? ¿Por qué alumbras ese farol? Catalina, Catalina, ¿por qué te pones el abrigo y el sombrero? ¡Respóndeme, por favor, Catalina, respóndeme!
3: ¡Mamá! Alguien tiene que ayudar a esos hombres.
7: Es inútil, Catalina. Están muertos. No, no hay esperanza.
3: ¿Y si hubiera esperanza? ¿Y si hubiera la más pequeña posibilidad de que aún uno de ellos esté vivo? Tengo que ir a la estación. Tengo que encontrar ayuda.
7: ¡Catalina! ¡Catalina, te prohíbo que salgas a esa tormenta!
3: Pero, mamá, la locomotora se ha caído al agua. Eso significa que por lo menos un puente se ha destruido. Ay. ¡Quizá los dos!
7: ¡Catalina!
3: Mamá, esos hombres pueden estar vivos. Son nuestros amigos. Tengo que tratar de ayudarles. El tren expreso está al llegar. Va a caerse también al agua. Tengo que avisarles. Por lo menos tengo que intentarlo.
7: Pero, Catalina, hija mía, si algo te pasara...
3: Preferirías tenerme aquí a salvo mientras esa gente se muere, habiendo tenido ocasión de salvarles.
7: Tienes razón, Catalina, sí tienes razón, pero entonces, hija, ve, por el amor de Dios, y haz lo que puedas.
6: Con la luz parpadeante de la vieja linterna, Catalina buscó el camino de la orilla del arroyo. A causa de la inundación, no pudo alcanzar el lugar del accidente directamente. Tuvo que subir a una escarpadura detrás de la casa y encontrar el camino a través de las colinas. Al llegar al arroyo, Catalina se encontró con una escena terrible. A la luz de un relámpago pudo ver la locomotora medio sumergida en el río. La crecida de la corriente arrastraba árboles y cuerpos de animales. La niña se esforzaba por ver a través de la oscuridad. Al fin, cuando otro relámpago alumbró los cielos, reconoció a Eduardo Wood y a Dan Agar colgados de unos árboles en una isla en medio de la corriente. La crecida del río era enorme, cubriendo la isla y llegando hasta las ramas bajas de los árboles. Catalina llamó a los hombres.
3: ¡Ey! ¡Ey! ¡Resistan! ¡Voy a buscar ayuda! Con este ruido no pueden oírme. ¿Cómo podría darles a entender que van a recibir ayuda? Ay, ya sé. Voy a levantar el farol y a balancearlo. Así. ¿Ya vieron? Muy bien. Ahora voy a ir a la estación. No queda mucho tiempo. Debo darme prisa. Tengo que parar el tren expreso a tiempo.
6: Solo un kilómetro la separaba de la estación de Maingana, pero entre ella y la estación estaba el rugiente río de Moyne. Tenía que cruzar el peligroso puente en la oscuridad, sabiendo que en cualquier momento se iba a encontrar con el expreso de Chicago volando hacia ella.
3: Debo ir más despacio. Ya casi he llegado al río y ese puente puede estar destruido también. Tengo que ir con mucho cuidado. Aquí, creo que veo. Sí, sí, aquí empieza el puente. ¡Ah! Nunca he visto el agua tan crecida. Parece como si el agua estuviera...

0: Aiga, gracias por estar conmigo. Amén.
1: El andamio de madera tenía 100 metros de largo. El agua del río nunca había subido como ahora. No había barandilla para sujetarse. Estaba sola. La turbulenta agua, el fiero viento y su fe. Se arrodilló. Una mano sujetando la linterna, la otra palpando el suelo delante de sí. Una vibración en la vía la sobresaltó. ¿Será el tren? Miró hacia adelante. No, ninguna luz se acercaba en la oscuridad. Rápidamente comenzó a arrastrarse sobre el puente. A través de las vigas transversales de madera podía distinguir el resplandor del agua agitada y espumeante. Repentinamente, el viento apagó el farol.
0: ¡Oh, no! ¡La luz se apagó! ¿Qué voy a hacer? No puedo parar, no puedo. ¿Pero cómo seguir en la oscuridad? Si el puente se ha derrumbado más adelante, voy a caer al agua.
1: Aunque estaba asustada, Catalina nunca pensó en volver atrás. Pasó su brazo por el asa del farol y continuó avanzando, mirando y escuchando por si viniera el tren. Catalina estaba luchando por su vida y la de los pasajeros. Entretanto, el jefe de tren y su ayudante esperaban tranquilamente al expreso, completamente ignorantes del peligro.
2: Escucha qué viento, Miguel. Menos mal que los mecánicos de la locomotora se han quedado en Boone, en lugar de tratar de regresar.
3: Sí, señor McIntyre. Y en estas condiciones tendrían que haber regresado extremadamente despacio. Probablemente no hubieran llegado aquí antes del expreso de todas maneras.
2: Tienes razón. Bueno, el expreso llegará en cualquier momento ahora. Señor Benson, me temo que tendrá que acostarse en un banco esta mañana. El expreso no para y no habrá otro tren hasta que pase la tormenta.
4: Sí, tienes razón, nada se puede hacer. Así es que voy a acostarme aquí mismo en este banco.
3: Creo que voy a dormir un poco también una vez que el expreso haya pasado. Hay muchos bancos vacíos.
2: Ay, Miguel, eres el dormilón más grande que he conocido. Hasta en un huracán podrías dormir.
3: ¿Qué puedo hacer? Es esta lluvia. Siempre me pone soñoliento. Ojalá se apresure el expreso.
1: Catalina confiaba que el expreso se atrasara. No sabía cuán cerca pudiera estar. El farol le molestaba, pero no se atrevía a tirarlo porque su madre no podía comprar otro. Así es que se arrastró cada vez más rápido, consciente de que en cualquier momento su mano encontraría el vacío o quizás las turbias y frías aguas del pavoroso río.
0: ¡Ay! ¡Ay! ¡Ay, mi tobillo! ¡Ay! ¡Está cogido entre las vigas! ¡Uy! ¡Tengo que liberarme! ¡Tengo que...! ¡Ay! ¡Ah! ¡Ay! ¡Lo saqué! ¡Vamos! ¡Vamos!
1: Ya a la mitad del puente, un relámpago iluminó el río por unos segundos. Lo que Catalina vio le congeló el corazón. Un enorme árbol arrancado de raíz venía corriente abajo. Sus raíces eran tan grandes que parecían más altas que el puente mismo. Y ese árbol bajaba directo hacia Catalina.
5: Y ahora, regresemos a la tía Elena y a su historia para hoy titulada La heroína del arroyo de la miel.
1: Catalina Shelley corre contra el reloj tratando de avisar a la estación de Mangana de que una crecida ha destruido el puente del arroyo de la miel porque el tren expreso va a pasar. A medio cruzar el puente sobre el río de Moyne, camino de la estación, Catalina descubre un enorme árbol que va corriente abajo, amenazando destruir el puente y lanzar a Catalina a las frías y turbulentas aguas.
0: ¡Oh, no! ¡Ese árbol! Si golpea el puente, lo destruirá. Y si no, me tirará al río, por lo menos. ¡Oh, Dios mío! ¿Pero qué hago? Ya le pedí ayuda a Dios al comienzo. Ahora tengo que hacer mi parte. ¡Rápido, Catalina! ¡Más rápido!
1: Milagrosamente, el enorme árbol pasó por debajo del puente. Empapada por la ola causada por el árbol al pasar, Catalina luchó por mantenerse en el

0: puente. Frenéticamente, Catalina se arrastró más y más rápido. No le importaba ni el dolor de su tobillo ni las punzadas de las astillas al clavarse en sus manos. Tenía que llegar, tenía que salvar al expreso.
1: ¡Más rápido! ¡Ay! ¡Ya! ¡Ya! ¡Ya estás llegando! ¡Ay! ¡Rápido! ¡Rápido! ¡Tierra! ¡Tierra! ¡Ay! ¡He cruzado! ¡He cruzado! ¡Ay! ¡Y ahora a la estación! A ver si cruzo la plataforma sin caerme. ¡Paren el expreso! ¡El puente se ha hundido!
2: Niña, cierra la puerta. Estás dejando entrar toda la lluvia.
1: ¡Óiganme! El puente del Arroyo de la Miel se ha hundido. ¡Tienen que parar el expreso!
2: ¿Estás loca?
3: Si es Catalina Shelley, no diga que Catalina está loca. Si el tren ya ha pasado a la última estación, el mensaje telegráfico llegará demasiado tarde.
4: No importa. Voy a poner el semáforo. El maquinista verá la luz encima del tejado. Le dará tiempo de sobra a parar.
2: ¿Están ustedes locos? ¿Parar un tren porque una niña dice que...?
4: Caballero, la hija de Miguel Shelley sabe de qué habla. En cualquier momento yo apostaría mi vida por su palabra. Ahora, si me permite, tengo que poner la señal de emergencia.
0: Mientras tanto, en la casa, la señora Shelley, sentada a la ventana, tenía sus ojos atentos para conocer el destino del expreso y el de su hija. Esperaba para ver la oscuridad atravesada por luz de una locomotora cayendo o para oír el estruendo de una máquina precipitándose contra el río. Al comienzo solo escuchaba el ruido de la tormenta. Entonces reconoció un sonido familiar.
5: La señal de emergencia. ¡Él lo consiguió! ¡Ay, gracias, Dios mío, gracias! ¡Mi Catalina lo ha conseguido!
0: La señal de emergencia llamaba a todos los empleados del ferrocarril y a ciudadanos que pudieran escucharla. Muchos llegaron a caballo o a pie. Tan pronto como se reunieron, la locomotora de emergencia de la estación se puso en marcha y el equipo de rescate subió con cuerdas, escaleras y mantas. Inmediatamente salieron para buscar a los cuatro hombres que cayeron en el arroyo de la miel.
3: Subió la presión. ¡Vamos!
4: Señor, ¿cree usted que estarán aún vivos? ¿Pueden haber resistido por tanto tiempo en esta tormenta?
3: Cuanto más pronto lleguemos, más pronto lo sabremos, Miguel. Aquí, Catalina. Sujeta mi mano y sube a la máquina. Me temo que no vas a poder descansar por un rato más.
1: De todas maneras, no podría descansar hasta saber lo que les ha pasado.
3: Lo comprendo, Catalina, lo comprendo. ¡Todo listo! ¡Vámonos!
0: Con Catalina de guía, el equipo de rescate localizó pronto el lugar donde Woods y Agar permanecían aferrados a los árboles. Ya amanecía cuando le tiraron una cuerda a Woods. Después de unos intentos, el hombre, extenuado, la agarró y la ató al árbol en el que estaba encaramado. Entonces, se suspendió de la cuerda, avanzando con las manos hasta llegar a tierra firme.
4: ¡Bravo! ¡Bravo!
3: ¡Bien, bien!
4: ¡Muy bien!
3: Aquí estarás bien, ¿eh? Aquí estarás bien. Muchacho, no sé cómo pudiste aguantar encima del árbol por 5 horas. Ha sido un milagro.
6: Fue la luz.
3: ¿Luz? ¿Qué luz? ¿Cómo pudo una luz ayudarte?
6: Sucedió algo después del accidente. Estábamos agarrados a los árboles y el viento los doblaba hasta que pensamos que los troncos se iban a romper en dos. De haber sucedido esto, hubiéramos terminado en el agua como Olmsted y Donahue.
3: Lo siento, Eduardo. Ojalá pudiéramos hacer algo por ellos también.
6: Sí. Bueno, estábamos esperando morir en cualquier momento cuando vimos una luz balanceándose en la ribera del río. Entonces supimos que alguien nos había visto y que tarde o temprano recibiríamos ayuda. Aunque la luz se fue, dimos por cierto que alguien vendría por nosotros. Esa luz nos dio, bueno, como una fuerza especial o algo, ya sabe. Así es que continuamos aferrados a los árboles. Quienquiera que sea el hombre de la luz, nos ha salvado la vida. Y seguro que al expreso también. Temí verlo caer por la margen del río como nosotros, pero a Dios gracias, eso nunca sucedió. ¿Cómo me gustaría estrechar la mano de ese hombre?
3: Ah, sí, eso tiene arreglo. Catalina, Catalina Shelley, ¿puedes venir un momento? He aquí la persona de la luz, la que paró el tren y que buscó ayuda para ustedes.
6: Catalina Shelley. Tenía que haber sabido que era la hija de Miguel Shelley. Te digo, si no estuviera casado, me declaraba a ti aquí mismito.
1: Señor Woods.
6: De verdad, Kate, te debo la vida. No hay palabras para expresar mi gratitud.
7: ¡El bote ya cruzó! ¡Ya han recogido a Agar! ¡Se encuentra perfectamente!
0: La alegría del rescate se vio disminuida por la pérdida de los otros dos hombres del grupo. El cuerpo de Patricio Donahue fue recuperado dos días más tarde en un campo de maíz. El cuerpo de Olmsted nunca se encontró. La historia del heroísmo de Catalina se imprimió en periódicos a través de la nación. Los lectores se maravillaban de su valentía y aplaudían su rapidez de pensamiento. Catalina fue una heroína para cientos de miles.
8: ¡Extra! ¡Extra! ¡Niña salva cientos de una tumba de agua! ¡Extra! ¡Extra!
0: La valentía y decisión de Catalina le proporcionaron más que alabanzas. La compañía de ferrocarril le entregó $100, una provisión de comida que le ayudó a compensar por la pérdida del maíz y avena, y un billete de ferrocarril de por vida. La medalla de oro que la compañía le otorgó fue un galardón que guardó celosamente toda su vida. Muchas organizaciones honraron a Catalina Shelley de una manera u otra, pero nadie lo hizo con mayor entusiasmo que los niños de la escuela de Iowa. Con el tiempo, Catalina llegó a ser maestra de escuela rural. ¡Cómo la querían los niños! ¿Y cómo les enseñó el amor por aprender? Fue grandioso cuando un día de 1901 se construyó un puente de hierro a través del río Des Moines. La dedicación del puente, justo 20 años después de aquella noche tormentosa, fue un motivo de gran fiesta. La ciudad entera y mucha gente del campo asistieron, y Catalina fue una vez más el centro de atención.
9: Señorita Shelley, venga por aquí, por favor. Quisiéramos que se sentara aquí en el centro de la plataforma. Eso es. Señoras y señores, por mucho tiempo hemos esperado esta ocasión especial, la dedicación de este puente de hierro.
0: Donde quiera apareciera Catalina, despertó la misma respuesta entusiasta. Solo con visitar una ciudad vecina, ya estaba rodeada de fotógrafos, periodistas y admiradores. En 1903, su vida cambió de nuevo. Parecía que el ferrocarril aún la necesitaba. Y Catalina fue antes, después y siempre, la hija de un ferroviario.
10: Señorita Shelley, quizás ya sabe que la posición de jefe de estación de Moncona ha quedado vacante. Nos gustaría que aceptara esta responsabilidad.
1: ¿Jefe de estación? Pero si yo soy una mujer.
11: Cierto, cierto. La mayoría de los jefes de estación no son mujeres. Pero tampoco la mayoría de los jefes de estación se arrastran a través de un puente de ferrocarril en medio de la peor tormenta de la historia de Iowa para salvar un tren. Su dedicación habla por sí misma, señorita Shelley. Sabemos que podemos confiar en usted. ¿Le gustaría aceptar el trabajo?
1: Si lo pone así, ¿quién puede decir que no?
0: El ferrocarril fue el mundo de Catalina desde su nacimiento. También continuaría siéndolo por el resto de su vida.
12: Escuchemos ahora a los niños Cedarmont con su cantito Él tiene el mundo en sus manos.

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4: Que el Señor les bendiga.

0: Nosotros somos niños cristianos y venimos en representación de todos los niños del mundo para hacer un pacto con ustedes.
1: En este pacto nuestro compromiso será orar diariamente por cada uno de ustedes, para que el Señor les dirija y utilice en el propósito de conquistar su país para Cristo.
2: Su compromiso será orar diariamente porque toda opresión en su país sea derribada, para que su tierra sea sanada. El Espíritu de Dios sea derramado y se abra paso al gran avivamiento en América y el mundo.
0: Las condiciones de este compromiso serán: primero, tener un corazón limpio. Nosotros los niños lo tenemos y el de ustedes debe seguir tan limpio como el de nosotros. Segundo, tener disciplina, constancia y compromiso.
1: Sellemos este pacto en nuestros corazones y oremos. Señor Jesús,
3: Señor Jesús,
1: yo me comprometo
3: a cumplir
1: mi parte de este pacto,
3: intercediendo por mi nación
1: y poniéndome
3: a tu disposición
1: según tu voluntad
3: para que mi país
1: sea conquistado para ti. Amén.
3: Amén.
4: Pídeme y te daré por herencia las naciones y como posesión tuya los confines de la tierra.
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0: En Dinámica son las 5 y 50 minutos.
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0: en Dinámica 6 y 1 minuto.
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4: Mire qué dramática la pregunta que debo atender hoy. Me dice en esta carta: soy una oyente de su audición, estoy desesperada y le pido un consejo, señor Palau. Hace un año y dos meses perdí mi único hijo. Tenía 20 años. Él se fue de la casa y se quitó la vida. Yo hice todo lo que estuvo a mi alcance para volverlo a casa y fue inútil. Ahora mi marido me culpa a mí. Es una injusticia tan grande. Me hace la vida imposible. Es un hombre que no razona. Y yo no puedo darle otro hijo. Hasta llegó a amenazarme de muerte. Señor Palau, ¿por qué mi hijo hizo esto? A él no le faltaba nada. Y como madre lo aconsejaba, pero todo fue inútil. Mi estimada señora, primeramente quiero expresarle mi compasión, mi sincero sentir por la muerte de su hijo, su único hijo, para colmo de males. Yo tengo 4 hijos varones y la verdad que si uno de mis hijos muriera, y peor aún, se quitara la vida, yo estaría tan desesperado que necesitaría también el consuelo y el apoyo y el cariño y el calor de mis amigos. Mi estimada señora, primero, usted me pregunta por qué su hijo se quitó la vida, siendo que no le faltaba nada y usted lo aconsejaba. Mi estimada señora, cuando una persona se quita la vida, obviamente ha perdido toda esperanza. Evidentemente, por el resto de su carta, que voy a atender mañana y pasado, si Dios quiere, usted y su esposo no tienen una relación de amor. Muchos muchachos que son sensibles de corazón, cuando ven que el padre y la madre no se aman, no se aprecian, no son cariñosos el uno con el otro, a menudo se desesperan. En segundo lugar, muchos muchachos cuando ven esa desavenencia entre padre y madre, si son sensibles y quizás su hijo lo era, creen que ellos son culpables de esas desavenencias. Puede ser que de niñitos alguien le haya gritado al hijo y le haya dicho: por culpa tuya tu padre se ha enojado, o por culpa tuya tu madre es así. Y el niño a lo mejor pensó que los problemas entre usted y su marido eran culpa de él. Y puede que esa sea una de las causas por la cual se quitó la vida. Puede haber muchas otras causas, pero mi estimada señora, le digo la verdad, y a su esposo si me está escuchando también, cuando un muchacho, una persona cualquiera se quita la vida, no es que sea más pecador o menos pecador que otras personas. Somos todos iguales, señora. A los ojos de Dios todos estamos contaminados por este cáncer espiritual que se llama el pecado en la Biblia. Y ese cáncer espiritual mueve a las personas a actuar de distintas maneras. Algunas personas se vuelven alcohólicos, otros inmorales, otros amadores del dinero, otros egocéntricos hasta que es repugnante. Y otras personas, más débiles, más desesperadas, optan por quitarse la vida. ¿Por qué se quitó la vida a su hijo? Yo solo le puedo responder que las razones específicas no las conozco, pero también demuestra que las posesiones materiales no satisfacen el hambre del alma. Y mi estimada señora, por su carta yo veo que ni usted ni su marido le enseñaron a su hijo a caminar con Dios. Usted dice que le dio consejos, maravilloso, pero parece que usted nunca leyó la Biblia con su hijo, nunca hizo oraciones, nunca habló con Dios, y el muchacho desesperado se quitó la vida. Mañana continúo, si Dios quiere, contestando esta importante pregunta.
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0: Gracias, Señor. Gracias, Señor.
1: En Dinámica 6, con 17 minutos.

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Aunque la higuera no florezca, ni en las vides haya frutos, aunque falte el producto del olivo, y los labrados no den mantenimiento, y las ovejas sean quitadas de la majada, y no haya vacas en los corrales, con todo, yo me alegraré en Jehová, y me gozaré en el Dios de mi salvación. Jehová, el Señor, es mi fortaleza, el cual hace mis pies como de ciervas, y en mis alturas me hace andar.

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2: En Dinámica 7, con 2 minutos.
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5: Amigo, la genuina vida cristiana es realmente gloriosa. Mas no todos son días soleados, sin nubarrones. No todo es miel, sin abejas. No todo es rosas, sin espinas. Hay desilusiones, problemas, pesares, lágrimas, momentos de angustia y desesperación. Y usted va a descubrir en su viaje por el mar de la vida que no siempre se navega en un mar en calma. Existe un maravilloso capítulo en la Biblia que nos dice cómo enfrentar las tormentas de la vida. Y en relación con su propia vida, solo hay dos posibilidades este mismo momento. O usted está experimentando que todo es color de rosa, o está en medio de la más negra y furiosa tormenta. Le prometo que este mensaje, cómo enfrentar las tormentas de la vida, le hablará a su corazón.
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5: Al agradecerles por estar en nuestra sintonía, también les doy mi más cordial bienvenida a nuestro programa El Amor que Vale. Tome la palabra de Dios y por favor busque conmigo el libro de los Hechos, capítulo 27. Si usted sabe algo acerca del libro de los Hechos, sabe que este libro es una narrativa. Relata cómo la iglesia primitiva empezó a extenderse y describe los viajes misioneros del apóstol Pablo. Y en Hechos capítulo 27, narra del apóstol Pablo a bordo de un barco, y ese barco navega directamente a las fauces de una tormenta feroz. El libro de los Hechos relata cómo Pablo pasó por esa tempestad, cómo Pablo enfrentó la tormenta, y de eso es de lo que deseo hablarle hoy, de cómo enfrentar la tormenta. Me fascina el capítulo 27 del libro de los Hechos, y he predicado de este de vez en cuando, porque al abrir la Biblia allí, usted puede oler el aire salado del mar. Hay algo especial acerca de esta historia. Con un poquito de imaginación, usted puede escuchar los truenos y ver los relámpagos rasgando el cielo. Puede escuchar a las maderas de ese viejo barco abrirse y quejarse, y oír el silbido del viento. Es una historia increíble. La historia de este barco en medio de la tormenta. Pero eso trae una pregunta aún antes de empezar a leer. ¿Por qué Dios utiliza casi todo un capítulo en su palabra para contarnos de una tormenta y del barco en la tormenta? Porque es más que una simple historia. El Espíritu Santo ha tomado esta historia y la ha convertido en una increíble ilustración con una gran aplicación espiritual para todos nosotros, porque la vida es como un viaje en el mar. Algunas veces el mar está en completa calma, otras veces el viento sopla suavemente y el sol brilla cálidamente. Y gracias a Dios por esos momentos. Tal vez así es su vida actual. Amigo, disfrútela. Es un regalo de Dios. Pero a veces el suave viento se convierte en huracán y el cielo se cubre con negras nubes y de pronto nos encontramos en medio de una terrible tormenta. Así es la vida. Este capítulo es una ilustración de cada ser humano navegando entre dos eternidades. Algunas veces las cosas marchan bien, otras veces las cosas marchan muy mal. En esta historia en particular, antes de dar inicio, quiero recordarle que el apóstol Pablo es un prisionero. Él es un preso por predicar el Evangelio de Cristo y las autoridades lo estaban trasladando a Roma para ser juzgado. A propósito, Pablo abordó esta nave como un prisionero. Pero descubriremos que poco tiempo después era el capitán. ¿Sabe? Pablo era diferente a la mayoría de nosotros. Muchos vemos dificultades en toda oportunidad. El apóstol Pablo veía oportunidad en cada dificultad. Usted lo ponía en prisión. Pronto terminaba siendo el carcelero. Él cantaba alabanzas en la noche. Usted lo ponía ante el rey Agripa como el demandado y poco después era el abogado acusador. Él toma toda oportunidad y aplica a esta la palabra de Dios que dice: más a Dios gracias, el cual nos lleva siempre en triunfo en Cristo Jesús. Y si se encuentra en una tempestad, vamos a estudiar lo que Pablo hizo y entonces ver cómo lo podemos aplicar y aprender cómo enfrentar la tormenta. Por favor, Hechos 27, empezando en el versículo 20. Aquí él describe la tormenta. Y no apareciendo ni sol ni estrellas por muchos días, y acosados por una tempestad no pequeña, eso simplemente significa que la tempestad era grande. Acosados por una tempestad no pequeña, ya habíamos perdido toda esperanza de salvarnos. Tal vez así es como usted está. Se encuentra en medio de una tormenta terrible y toda esperanza parece desvanecerse. Entonces Pablo, como hacía ya mucho que no comíamos, puesto en pie en medio de ellos, dijo: habría sido por cierto conveniente, oh varones, haberme oído y no zarpar de Creta tan solo para recibir este perjuicio y pérdida. Pero ahora os exhorto a tener buen ánimo, pues no habrá ninguna pérdida de vida entre vosotros, sino solamente de la nave. Porque esta noche ha estado conmigo el ángel de Dios, de quien soy y a quien sirvo, diciendo: Pablo, no temas. A propósito, alguien me dijo, yo no las he contado, que por lo menos 365 veces encontramos en la Biblia la frase "no temas", una vez por cada día del año. Diciendo Pablo, no temas, es necesario que comparezcas ante César. Y he aquí, Dios te ha concedido todos los que navegan contigo. Por tanto, oh varones, tened buen ánimo, porque yo confío en Dios que será así como se me ha dicho. Bien, existen básicamente tres cosas que quiero que usted vea al estudiar este pasaje de las Escrituras hoy. Primeramente, la razón de este tipo de tormentas. Segundo, deseo que vea la reacción de la gente cuando se encuentra en medio de las tormentas, personas buenas y malas, piadosas y ateas. Y tercero, quiero que vea el resultado de la tormenta, lo que ésta hace en las vidas de los creyentes y en las vidas de los que no conocen al Señor. Quiero decirle que todos nos veremos en medio de una tormenta, seamos creyentes o no. Y básicamente hay cuatro clases de tormentas en la vida. Primero, las tormentas normales que llegan porque somos parte de la naturaleza. La Biblia dice que Dios hace que llueva sobre justos e injustos. Si usted es un ser humano, vive en un mundo que tiene tormentas en forma natural. Y nada podemos hacer al respecto. Segundo, hay otra clase de tormenta en la cual nos metemos y es la que nosotros mismos creamos debido a nuestra necedad y causada por nuestra desobediencia. Es la clase de tormenta en la cual Jonás se metió cuando trató de huir de la presencia del Señor. Se acuerda de esa historia, ¿verdad? y pasó unas cuantas noches en el acolchonado estómago de un pez enorme que creemos fue una ballena. ¿Cuál fue el problema de Jonás? Que quiso huir de la voluntad de Dios y se metió de cabeza en el ojo de la tormenta. Y tercero, hay las tormentas que Dios nos envía para nuestro propio desarrollo. ¿Recuerda la historia en los evangelios donde Jesús ordenó a sus discípulos que se subieran en el barco y fueran al otro lado del mar? Jesús sabía que una tormenta les sorprendería, pero él estaba tratando de enseñarles una lección para su desarrollo en su discipulado. Y algunas veces enfrentamos estas tormentas no porque estemos fuera de la voluntad de Dios, sino porque estamos en la voluntad de Dios. La cuarta clase de tormenta es a la que somos arrastrados por otras personas. Ese es el caso con el apóstol Pablo. Era un prisionero, pero también era un marinero. Quiero decir que él había experimentado naufragios antes, había navegado antes. Era un viajero con experiencia y sabía que este barco no debía hacerse a la mar y trató de advertir a todos, pero ellos no le escucharon. Él estaba custodiado por un centurión. Tenía que obedecer. Los que tenían el poder dijeron que hay que navegar y él navegó con ellos. Algunos realmente pueden identificarse con esto. Muchas veces estamos en medio de torbellinos que no hemos creado. En ocasiones los niños se meten en problemas debido a sus padres, es decir, los pequeños nacen y sus padres son impíos o imprudentes, y ellos son arrastrados en una tormenta debido a sus padres. A veces nos encontramos en dificultad debido a las autoridades sobre nosotros. A veces, mi amigo, la nación se ve en tormentas debido al mal liderazgo, a causa del mal liderazgo, y en ocasiones el Congreso o el presidente o los jueces pasan leyes y nosotros estamos a bordo del barco del Estado y nos vemos obligados a navegar rumbo al juicio. Decimos, desearía poder poner mis manos en el timón.

Pablo les amonestaba diciéndoles: varones, veo que la navegación va a ser con perjuicio y mucha pérdida, no solo del cargamento y de la nave, sino también de nuestras personas. El apóstol Pablo tenía su radar espiritual. Él estaba diciendo: no naveguen, no naveguen, no naveguen. Pero el asunto estaba fuera de las manos de Pablo. No había realmente mucho que él pudiera hacer. Ahora observe el versículo 11. Pero el centurión daba más crédito al piloto y al patrón de la nave que a lo que Pablo decía. Usted tiene un hombre de negocios. Él es el dueño de la nave. Es un magnate de la navegación, motivado por la ganancia, llevado por la sabiduría mundana. Así que, por un lado tiene al hombre de Dios, y por el otro, al hombre mundano. Y el centurión tiene que tomar una decisión. Entonces dice: bueno, no voy a atender al fanático religioso. No voy a obedecer al prisionero. Escucharé al hombre que es obviamente un hombre exitoso. Él es el dueño de esta nave. Y anuncia que van a zarpar. Existen formas de hundir un barco. Hoy en día aún se dan. Estas son las razones de las tormentas de la vida. Permítame decirle cuál fue el error que cometió el dueño del barco y qué es la clase de error que usted también puede cometer. Le voy a dar 5 maneras de hundir un barco. Y estoy hablando hipotéticamente de su barco. Hay 5 maneras de tomar una mala decisión. Y muchos de ustedes hoy mismo están en peligro de hacer una mala decisión y va a navegar rumbo a una tormenta que no servirá para su desarrollo, y se meterá en esa tormenta debido a su desobediencia, necedad o ignorancia. Escuche las 5 formas de hundir un barco. Primero, haga sus decisiones apresuradamente. Leamos Hechos 27:9. Y habiendo pasado mucho tiempo, ellos dijeron: el tiempo pasa rápidamente, es mejor hacer algo. Decidir a prisa, arrepentirse sin prisa. Hay mucha gente que dice: hagamos algo, aunque sea errado. Algunas veces la gente se casa de esa manera, a toda prisa. Algunas veces se toman decisiones de negocios de esa manera. Algunas veces una persona deja de estudiar, deja de trabajar, abandona la iglesia o el hogar, se va a alguna parte, abandona la ciudad, sin ningún liderazgo del Señor. Amigo, escúcheme. Cuando está en medio de una decisión, espere en el Señor. Florezca en donde el Señor le ha plantado hasta cuando Él mismo lo movilice. No piense simplemente que porque el tiempo pasa, usted tiene que hacer algo. Aprenda esto. El Santo Espíritu de Dios no empuja. Él lidera, Él guía, pero jamás empuja. Segundo, usted cometerá errores si depende de la sabiduría mundana y no de la sabiduría divina. Leamos el versículo 11. Pero el centurión daba más crédito al piloto y al patrón de la nave que a lo que Pablo decía. Usted va a la gente mundana y pregunta: ¿qué debe hacer? Error fundamental. Algunos de ustedes tienen problemas matrimoniales y van a donde un consejero impío para que les diga qué deben hacer, y acepta consejos que no están basados en la palabra de Dios. Una mujer fue a donde un psiquiatra tratando de encontrar ayuda para su matrimonio, y descubrió que el psiquiatra se había casado 4 veces. Hay gente que está tratando de decirle qué hacer, dándole consejos contrarios a la palabra de Dios. Así que una forma de hundir la nave es tomando decisiones apresuradas. Otra manera de hacerlo es dependiendo de la sabiduría del mundo, en vez de confiar en la sabiduría de Dios. Tercero, buscando una salida fácil. Ellos decidieron navegar de todas maneras porque el puerto era incómodo para invernar. Ellos no se sentían cómodos en ese puerto y tomaron una decisión apresurada en base a lo que era más fácil. Y usted siempre se encontrará en problemas cuando actúa de esa manera. Estamos llamados a soportar penalidades como buenos.

0: Buenos soldados de Cristo. ¿Sabe usted por qué un animal come y bebe? Pues porque quiere comer y beber. ¿Sabe usted por qué un animal copula? Pues porque quiere hacerlo. Simplemente es empujado por sus deseos sexuales. Y hay tanta gente que hace sus decisiones a un nivel animal en vez de hacerlo a un nivel espiritual. En vez de ser guiados por el Espíritu, son guiados por la carne. Cuarto, haciendo lo que los demás hacen. Leamos en Hechos 27:12. Y siendo incómodo el puerto para invernar, la mayoría acordó también zarpar de allí. Eso quiere decir que ellos preguntaron, ¿qué es lo que todos querían hacer? Tomaron votación entre el buen número de pasajeros que había y Pablo fue derrotado por mayoría de votos. Por lo tanto, se hicieron a la mar. Amigo, aprenda lo siguiente y apréndalo bien. La mayoría, por lo general, está equivocada. No piense que si la mayoría dice que algo es correcto, lo es. El resultado es que mientras la mayoría dice que hay moralidad en nuestro país, la verdad es que vivimos tiempos vergonzosamente inmorales. Dos espías fueron a reconocer la tierra en tiempos de Josué. 10 dijeron que no se podía conquistarla. Solo 2 dijeron que sí se podía. 10 estuvieron equivocados y 2 tuvieron la razón. Cuando el pueblo de Israel no tenía un rey y querían tenerlo, vivían bajo una teocracia, pero querían una monarquía, surgió la pregunta, ¿cuántos de ustedes quieren tener un rey? Todos votaron a favor de tener un rey y tuvieron a Saúl. Dios les dio lo que ellos querían, pero después de un tiempo ellos no querían lo que tenían. La mayoría se equivocó. Cuando Jesús estuvo frente a Pilato, Pilato preguntó a la muchedumbre, ¿a quién quieren que libere? ¿A Jesús o a Barrabás? La Biblia dice que ellos escogieron a Barrabás y crucificaron a Jesús. Nunca se ha cometido sobre la faz de la tierra un crimen tan espantoso, pero se lo hizo por el deseo de la mayoría. Y hay muchas ocasiones cuando jóvenes y adultos quieren hacer algo y están determinados a hacerlo, pero por aparentar consultan con varias personas y tratan de reunir votos o permiso para hacer lo que iban a hacer de todas maneras, con votos o no, con permiso o no. Usted hunde su barco si va con la mayoría. ¿Sabe usted lo que es una mayoría? Mucha gente unida por su ignorancia. Eso es. Quinto, depender de las circunstancias. Quiero decir, tomar decisiones de acuerdo a la circunstancia. Veamos lo que dice el versículo 13. Y soplando una brisa del sur, pareciéndoles que ya tenían lo que deseaban, levaron anclas e iban costeando Creta. Soplaba un viento suave y ellos dijeron, miren esto, el sol está brillando, el mar está en calma, el viento sopla en nuestra dirección, debe ser la voluntad de Dios. ¿Sabía usted que hay mucha gente que se deja guiar por las circunstancias? Muchas personas dicen, bueno, ya le dije a Dios que si no quiere que lo haga, no debe permitir que me suceda. O dicen, debe ser la voluntad de Dios. Todo parece tan bien y correcto. Solo circunstancias. Y un suave viento pronto se transforma en una horrible y feroz tempestad que hundirá el barco. Me permite hacerle una pregunta muy personal. ¿Su relación con Dios depende de las circunstancias? Quiero decir, si todo está marchando bien, esa es la voluntad de Dios para su vida. Pero cuando vienen las tormentas, usted pregunta, ¿qué pasa, Dios? ¿Por qué me está sucediendo esto? Es más, ¿tiene usted ahora mismo una relación personal con Dios? Si no la tiene y desea tenerla, le invito a que diga la siguiente sencilla oración. Querido Dios, reconozco que muchas veces las tormentas y problemas de mi vida son el resultado de mis propias acciones, de querer hacer las cosas independientemente de ti. Perdóname y ayúdame. Señor Jesús, quiero tenerte en mi corazón y en mi vida como mi Salvador y mi Señor. Ven ahora mismo y hazme una nueva criatura. Confío en tus promesas y me aferro a tu palabra. Y gracias por amarme, perdonarme y salvarme. Lo pido en tu nombre.
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0: en Dinámica 7, 38 minutos.
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voz y dale gracias, Señor. Dígale fuerte gracias, Señor, que tú siempre has estado a mi lado. Siempre has estado a mi lado. Nunca me has dejado. Y a ti te damos todas las gracias.

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4: Pienso que sería muy revelador y tal vez un poco bochornoso si muchas de las personas que asisten a los cultos del domingo en la mañana tuvieran que admitir ante su vecino que una de las partes del ritual de esa mañana y tanto ruido que provoca es precisamente cuando uno busca desesperadamente la Biblia para poder llevarla al culto en la iglesia.

¿Y a usted le pasa lo mismo? Espero que no. Deseo que usted sea de aquellas personas que más bien tienen una Biblia vieja debido a su gran uso. Hoy, en Visión para Vivir, comenzamos otra serie de programas que hemos titulado Cristianismo Firme, un estudio de Segunda Tesalonicenses. Estos mensajes fueron extraídos de este libro, tan pequeño pero grande en enseñanza. Así que, si tiene su Biblia a mano, participe con nosotros del mensaje que el pastor Carlos Azazueta tituló Estímulos para el Afligido.